0: Buenas tardes a todos los que nos estén acompañando el día de hoy. Estoy muy agradecido de estar aquí. Muchas gracias al elenco de EWTN y también la estación aquí de Radio Santísimo Sacramento por podernos dar tener la oportunidad para compartir como jóvenes adultos para otros jóvenes adultos que nos estén acompañando en este día. Es un bendecido jueves, iba a decir viernes, no tengo mis días todos mixeados, pero es un bendecido viernes y estoy muy agradecido de acompañarlos con ustedes. Muy feliz de estar aquí para poder compartir una buena plática para compartir, no nomás para nosotros mismos, para compartir de nosotros, pero compartir con ustedes que nos estén escuchando. Una vez más, muchas gracias a todos ustedes que estén en camino a sus casas. Si ya están en su casa, siéntanse cómodos porque vamos a desarrollar una buena plática. Pero como saben, aquí con Young Soul Alma Joven nunca estamos solos. Gracias a Dios no estoy solo. Gracias a Dios no estoy solo el día de hoy, pero sí estoy solo en el cabina. Pero gracias por medio de Zoom, gracias por la tecnología de hoy. Hemos podido conectar por Zoom con Vanessa. Vanessa, ¿cómo estás el día de hoy?
1: Hola, hola, buenas tardes, feliz viernes a todos. Y sí, tristemente hoy te tuve que dejar solo, pero ¿qué hiciéramos sin la tecnología? De verdad, una bendición. Gracias a Dios, un viernes aquí en Sacramento que ha estado un poco caliente, pero the weather's been beautiful, el sol ha estado pues shining y hemos podido disfrutar de estos días. Sé que mucha gente ha estado aprovechando para salir a los ríos, a los lagos, a poder pasar los días afuera, especialmente ahorita que muchos de los niños y los jóvenes no están en escuela, entonces están aprovechando su summer break. Pero gracias a Dios, muy feliz de poder acompañarlos, estar aquí pues un viernes más, y gracias a ustedes, como siempre, fieles radioescuchas que están aquí, que son parte de esta familia radial, que definitivamente no estuviéramos aquí sin ustedes. Así que gracias por escucharnos y gracias, Tony, for holding down the fort.
0: Of course.
1: En cabina.
0: Of course. Y muy cierto, ya se está calentando, ya estamos alcanzando los 90s aquí en Sacramento. Entonces, si tienen la oportunidad a ir al río, irse a una playa o set up a little kiddie pool para el calor, definitivamente háganlo porque ya se está cansando el calor, pero nomás no se olviden el sunscreen, toman suficiente agua y recuérdense que disfrútenlo para nosotros que tal vez andamos trabajando, nosotros que no hemos podido salir, disfrútenlo por nosotros porque también todos ocupan el sol, todos ocupan de disfrutarlo lo más que se puedan. Pero yo pienso que, Vanessa, que además de esta introducción tan bella, tan wonderful intro that we've been able to start, creo que es tiempo que arrancamos.
2: I know I can rely on each and every one of you to walk with me as we continue as a church, as a community of friends of Jesus, as believers, to announce the good news, to announce the gospel, to say, Il Cristo, il figlio del Dio vivente.
0: Señor de la vida, hoy te pedimos la gracia de conocer y custodiar el valor único e irrepetible de cada ser humano, que aprendemos a acoger la vida sin condiciones, a sostener con ternura la fragilidad, a acompañar con respeto cada etapa y a defender con valentía a quienes no tienen voz.
1: Así es como nos invita nuestro querido Papa León, a nuestro Señor de la vida, le que pedimos que siempre nos dé el poder reconocer que cada uno de nosotros somos invaluables, que nosotros somos dignos de todo el amor de Dios, a poder amar sin condiciones, a poder amar la vida sin condiciones, exactamente como Él nos dice. Vamos a a ver que nuestra vida tiene dignidad. Vamos a abrir los ojos a que nuestra vida y que en sí la vida de todos se debe de vivir de una manera llena de amor, llena de respeto, llena de humildad, de honestidad. Y todo esto sabemos que lo podemos lograr invocando al Espíritu Santo en cada momento. Que el Espíritu Santo sea parte de nuestro ser, que tome poder completamente de cómo hablamos, de cómo pensamos, de cómo vivimos nuestra vida. Pedimos que Él nos dé la oportunidad de defender a los que tal vez no se pueden defender, incluyendo defendiendo la vida como adentro de la fe católica lo hacemos tan bellamente. Así que, hermanos, vamos a abrir nuestro corazón, vamos a invocar al Espíritu Santo y vamos a dejar que nuestro Padre Celestial sea parte de nuestra vida en su totalidad de día a día. Que Dios siempre los bendiga.
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0: A lograr la santidad es lo que Dios pide de cada uno de nosotros, no solamente los jóvenes, pero a todo el mundo. Es algo muy bello poder tener esta canción. Siempre me llena de sabiduría y pues saber que la santidad no es solamente algo que es reservado para la gente ya mayor de edad, pero para los jóvenes, de los más pequeños hasta los más grandes. Y qué bella semana hemos podido compartir el día, qué semana hemos podido compartir todos, porque no nomás había una día de festividad por un santo joven, pero habían de dos. El sábado, este último sábado, era el de Pier Giorgio, y entre esta semana celebramos también el día de festivo de Santa María Goretti. Entonces era un bendecido semana poder hacer novenas para estos dos santos. Pero también hemos platicado esto hace unas semanas, pero la santidad, que los jóvenes poder alcanzar eso, y que no se debe de reservar nomás que la fe de nosotros no es nomás reservada para la gente ya mayor, pero para todo el mundo. Y es donde queremos desarrollar hoy. Queríamos compartirle unos de los ministerios, algunas maneras que los jóvenes pueden compartir en su fe y crecer en su propia fe con ministerios de la iglesia, con sus propias vocaciones, aprendiendo más de ellos. Pero además de eso, también poder compartir cómo ayudar más en la iglesia, cómo ayudando a la iglesia en las misas, en las parroquias y en nuestros misterios, es muy importante y es una manera de crecer, no solamente como personas, como humanos, pero crecer en nuestra fe, en nuestra espiritualidad. Pero esto es lo que vamos a estar desarrollando hoy. Si conocen de algunos jóvenes que tal vez no andaban pensando demasiado de entrar en ese apoyo, dar esas granitas de mostaza, vamos a platicarles un poco de cómo pueden ayudar en lo más pequeño, y con lo más pequeño te puede alcanzar lo más lejos. Entonces, Vanessa, ¿qué piensas de este tema de hoy? Vamos a desarrollar los ministerios, las vocaciones para los jóvenes.
1: Sí, creo que es un tema súper importante del cual siempre debemos de tocar, ¿no? Creo que la fe empieza desde literal el momento de nacimiento, ¿no? Porque inculcamos esa fe adentro de ese bebé, se bautiza. Primero Dios, que le estamos hablando de Dios, de nuestra Virgen María, de los santos. Según van creciendo esa educación, pues claro, cambia y se ve diferente, pero ese amor a Dios es lo que se les va impartiendo últimamente. Y cuando pensamos en un joven, a veces tristemente, automáticamente pensamos joven y pensamos, en el joven que anda en las calles, que anda tomando, que anda haciendo cosas malas o cosas que no debería de hacer, pero no es así. Claro que sí hay jóvenes que desafortunadamente tal vez están en un camino fuera de lugar, pero hay millones de jóvenes alrededor del mundo que están practicando y viviendo su fe de la manera que nos pide la iglesia. Y lo podemos ver en eventos, por ejemplo, como World Youth Day, que el año pasado, creo que sí fue el año pasado que fue Juanito y Andrea, o tal vez hace 2 años, que pudieron estar ahí. Y hay miles de jóvenes que viajan de todo el mundo para participar en este evento. Hay adentro de las diócesis, aunque sea aquí en Sacramento, hay muchísimos movimientos específicamente para jóvenes. También a nivel nacional, cuando se hizo lo que fue el quinto encuentro, que fue para ver cómo se iba a reestructurar la iglesia, en qué se iba a enfocar, uno de los puntos que a nivel nacional se dio a conocer como uno de los puntos que siempre se debe de tocar eran los jóvenes. Entonces, es bonito poder ver cómo los jóvenes practican su fe, no solo en su caminar de escoger una vocación, pero también en su fe, ¿no? Vemos por ejemplo, a la parroquia a la que yo atiendo, hay un coro de jóvenes. Poder ver los jóvenes ahí es algo súper bello, ¿no? Ver los jóvenes que están ayudando con la colecta. A veces tienen los niños de catecismo que ayudan en ciertas cosas adentro de la parroquia, y es muy bonito ver cómo ejercitan su fe.
0: Muy cierto, especialmente desde pequeños, especialmente ya después de nuestros bautismos, todos somos llamados a poder alcanzar esa santidad, y qué mejor manera de alcanzarlo de con actos, poder servir en nuestras misas, servir a nuestra comunidad, nuestra familia espiritual, y es una manera de poder crecer. Para compartir un poquito, yo desde pequeño, como a los 15, 13 años, mis papás me inscribieron para ser monaguillo de mi parroquia de San José aquí en Sacramento. Y era algo que a mí, yo al principio yo pensé, pues, ¿por qué voy a empezar ayudando con la misa? ¿Por qué voy a estar haciendo esto? ¿Por qué me inscribieron sin dejarme saber? Y es algo que muchos papás piensan que, mejor no lo inscribo porque luego se va a enojar, o mejor no le hago esto para que no se enoje. Pero viendo ese tiempo que fui monaguillo, fue el primer paso en poder servir, no solamente a la gente a mi alrededor, como mi familia y familiares, pero también ser un tipo de ejemplo para los de la comunidad, los de la misma parroquia. Antes de que me inscribí como monaguillo, no teníamos muchos. Ya los que teníamos como monaguillos ya se estaban haciendo más mayores de edad. Y no es como si hay límite, en ser monaguillo, pero hay jóvenes que sí dicen que pues déjame separarme de ser monaguillo para dar la oportunidad a muchos más. Y es lo que he podido ver entre estos tiempos, ya que me separé yo. Me alejé ya a los 18 años, entonces nomás fui monaguillo por unos 3 años. Pero entre esos 3 años sí me abrió los ojos en cómo servir, no solamente pues los que de mi alrededor, pero a la comunidad. Y después de que ya me separé, ya se han abierto las puertas a los jóvenes más pequeños. He visto monaguillos que se ven como si son de 10 años, 12 años, y ya son monaguillos. Y no sé si fueron por su voluntad que vieron esos vestimentos y que dijeron, quiero ser parte de la iglesia. Gracias a Dios por esos jóvenes que sí decidieron, yo quiero ser monaguillo porque me gusta hacer eso y me gusta servir. Y no nomás servir, pero ser parte de algo mucho más grande. Pero sí veo ahora esos jóvenes más pequeños que entraron a ser monaguillos. Yo fui monaguillo con mi hermana y uno de mis hermanos. Tengo otros dos hermanos que se inscribieron ya más en el futuro. Pero entre nosotros tres, yo sí me separé. Y entre ellos dos, mi hermano y mi hermana, ahora siguen sirviendo. Aún son mayores de los 18 años, pero están sirviendo y siendo ese ejemplo para jóvenes que gustarían continuar en ese caminar de servir. Y cuando yo les digo, especialmente a mi hermana, ¿por qué sigues sirviendo? ¿Por qué te gusta servir ahí como monaguía? Y ellos dicen, porque yo estoy participando en algo mucho más. Mi hermano le gusta bromear, dice que cuando soy monaguillo no me duermo, que es una manera para no dormirse en la misa, que como anda sirviendo, está haciendo algo que hacer, no solamente está sentado yendo a la misa, pero está ayudando con el padre, con el diácono, deteniendo las velas y entrando y saliendo. Pero es una manera para él, todos tienen su razón en continuar, pero viendo que una razón tan pequeña es nomás para que puede ser activo durante la misa, es algo muy chistoso, pero también inspirador. Y además de eso, nomás ellos, como son monaguillos, ellos han tenido la oportunidad para ser monaguillos por retiros. Cuando hay necesidad de monaguillos, que está el padre solo presentando el altar, o cuando hay misa en una misa privada, y andan buscando monaguillos que saben lo que es ser monaguillo. Mi hermana y mi hermano son los primeros que la gente se acerca y dicen, puedes ayudar con la misa de este padre, que él ocupa monaguillos para la entrada y para acomodar la mesa y todo eso. Y es muy bello que ellos dicen, sí, claro que sí, sí se animan en poder ayudar, porque para ellos no es mucho. Pero para la gente que ven que hay esa necesidad, que ven que el padre sí ocupa un... La misa sí se ve más lleno cuando saben que el padre no está solo, pero traen jóvenes que ahí lo están ayudando en la misa, en el servicio. Y es muy bello poder ver esa unidad en nuestra propia iglesia y poder ver esa inspiración en los más pequeños. Como les digo, ya tengo dos otros hermanos que ahora sirven como monaguillos. Entonces, entre todos, ya vamos todos en misa y usualmente mis hermanos están sirviendo misa temprano. Y luego yo me quedo sentado cuidando a los más pequeños, los niños, los más pequeñitos. Y como me inspira, porque ya sé que cuando ellos crecen un poco más mayor, cuando ya vivieron su primera comunión, su confirmación, ya ellos se van a animar a ser monaguillos ellos mismos. Porque han tenido unos rómaros que los pueden inspirar para que no tengan esa timidez de que, pues voy a estar enfrente de la misa, me van a andar mirando mis amigos de escuela que van también a mi parroquia, me van a ver. Pero a veces es muy chistoso porque mis hermanos notan esos amigos y los amigos nomás se sonríen, no se burlan, no se dicen nada que ay, eres monaguillo, eres niño bueno. Pero es algo que se pueden ver y no como si se pueden visualizar, pero los pueden ver como un ejemplo que, okay, oh, pues si él lo puede hacer, yo también lo puedo hacer. No es nada que él puede hacer, yo no lo puedo hacer. Entonces pueden ser inspirados por esa misma ministerio de ser monaguillos. Y afuera de la misa siendo monaguillos, ayudan con las posadas que pasan cada año. Los monaguillos tienen su propio día que presentan las posadas, todos traen sus rosas para dar los pequeños y presentarlas a la Virgen. Los papás de esos mismos monaguillos son más involucrados porque ellos ocupan ayudar con el chocolate, con sirviendo la comida, las piñatas, las bolsas de dulces. Y es otra oportunidad para conectarse un poco más como familia y tener esa unidad, no solamente en la misa, pero afuera de la misa. Y es algo que he podido ver como monaguillos especialmente. Vanessa, ¿tienes algunas preguntas que gustaría saber de lo que es vivir este ministerio de monaguillo? O también si tú has ayudado en tu parroquia de cualquier manera.
1: Sí, and you know, a funny story. Yo siempre quise ser monaguilla, pero me daba miedo porque yo pensaba, ¿qué tal si se me cae algo en medio de la misa y yo soy la que voto todo? Y es como dices, ¿no? A veces el miedo nos impide de servir y de tal vez, pues ese era un llamado que Dios me estaba dando en ese entonces y claro, yo no entendía ni capacitaba a ese punto de mi vida de fe, pero sí creo que es muy bonito poder ver, especially when they're little kids, they're so cute, y que le están ayudando al padre. I love to see that, y creo que es muy hermoso que en tu caso tú pudiste ser un ejemplo para tus otros siblings y que ellos pudieron ver, y hasta ahora, porque tal vez ya no eres monaguillo, pero tú sigues sirviendo con los jóvenes y sigues apoyando aquí en la radio. Entonces, tú no has dejado de servir, solo cambió la manera en que sirves. Entonces, I think that's wonderful that that's within the family. Y me acuerdo que mi hermano también cuando estaba chiquito fue lector de la iglesia y él apoyaba pues con las lecturas, y tengo memorias muy bonitas de tener que llegar a misa temprano porque él se tenía que preparar y después verlo, you know, entrar a la misa y leer la lectura de ese día que le correspondía. Pero en sí, adentro de la misa, no apoyé. Sí he apoyado algunas veces en el coro,
2: toco el violín y canto, fun fact. Entonces, he apoyado un par de veces en la misa. And it's so interesting to me, como gracias a Dios por mucho tiempo estuve en una orquesta semiprofesional y hacíamos conciertos y nunca me daba miedo, nunca sentía nervios, tal vez sea un poquito porque claro, vamos a tocar, ¿no? Para mucha gente, pero nunca me daba miedo. Y cuando me ha tocado tocar en una misa, my hands get sweaty, me pongo tan nerviosa, siento que me van a salir mal todas las notas. Y me acuerdo que le dije, Señor, te digo, yo sé que tú eres el que me llamó a estar aquí porque me siento terrible, porque me siento tan nerviosa. Y I think it's so wonderful cuando nosotros, aún en medio de ese miedo, yo no soy una persona que me da pena, si necesito hablar al frente yo lo hago, pero en ese momento no sé por qué servir en la misa es algo, es como lo único que me da como un pánico. Y yo digo, Señor, por algo es, y pues te entrego todo ese miedo, todo ese pánico, like I'm here to serve you, just use me in whatever way you need. Y muchos de nosotros pasamos por eso, ¿no? Ustedes que nos están escuchando, tal vez les ha tocado servir o tal vez ya les han invitado a que sirvan de cierta manera en su parroquia, en iglesia, y ustedes tal vez dicen, no, no es el tiempo, usan alguna excusa, es que estoy muy ocupado, tengo el trabajo, solo porque tenemos miedo. Y el Señor nos dice que Él, pues, no, que le entregamos todo y Él va a usar esos sentimientos para algo bueno y en ese caso va a ser el servicio. Así que yo los invito a que si ustedes tienen ese deseo de servir y el miedo los está impidiendo, que simplemente digan que sí y dejen que el Señor haga de ustedes un instrumento de Él, y van a quedar hasta sorprendidos de las cosas que pueden hacer por la gracia de Dios. Porque yo les digo, yo esa misa, la primera misa que me tocó tocar mi violín, yo pensé que hasta me iba a desmayar. I was like, there's no way I'm gonna be able to do this. Pero Dios me ayudó, me mandó su Espíritu Santo y ahí íbamos canto por canto hasta que se acabó la misa. Y así es como empieza uno, ¿no? Pero es simplemente decir, sí, Señor, aquí estoy, úsame como tú quieras.
0: Muy cierto. Siendo parte del coro, sabemos muchos jóvenes que ahora están tocando la guitarra, han podido cantar, tal vez nomás en las regaderas, en los showers, pero aún es cantar, aún es tener esa valentía de poder cantar en público o para ellos mismos. Pero hay muchos jóvenes que tienen ese talento de poder cantar, y como mencionaste, hay a veces que tienen miedo o tienen ese that nervousness, que no quiero cantar porque luego me van a juzgar de cómo canto. Pero yo siento como tú puedes hablar de esta parte. Cuando tú estás adelante de la gente, ni piensas de la gente, piensa a qué estás haciendo y para quién lo estás haciendo. No lo estás haciendo para los demás, pero haciendo parte del coro, cantando, eso es parte de lo que es la misa. Es poder orar en forma de música, en forma de alabanzas. Y esto me tomó mucho tiempo a realizar porque yo de pequeño, yo pensé que, no quiero cantar porque tengo amigos o gente alrededor que me van a notar y van a decir que, que mejor cállate, o mejor no digas nada de eso. Entonces, desde pequeño sí tenía eso en mente, que, mejor no canto. Pero ya creciendo y siendo más mayor, pues dije, si tengo tantas ganas para cantar estos corridos, para cantar canciones que no son al momento buenas, pues yo pienso que puedo cantarme por lo menos una alabanza, por lo menos los hymns que hacen durante la misa. Y es algo que debemos de motivar, especialmente los jóvenes, que no deben de ver los cantos como nomás un canto, pero verlos de una forma de alabanza. Y es lo que es forma de alabanza para poder compartir en los talentos que Dios nos regala a cada uno de nosotros. Yo conozco, yo me recuerdo de este quote de Chalino Sánchez que yo no canto, yo ladro. Entonces yo voy a ser el perro más ladrador, pero aún lo voy a ladrar, voy a cantar lo más que pueda. Y eso es lo que tener en mente. Si tenemos la valentía de cantar canciones que no son buenas para nosotros, pero aún los cantamos, tal Bad Bunny, los corridos de lo que sea, Vicente Fernández. Cuando toca una canción de Vicente Fernández, oh, cómo se ponen todos listos para cantar. Pero ponen alabanza y todos bien calladitos, bien reservados, no quieren decir nada. Pero tener eso en mente, que todos somos regalados este talento de nuestra voz, que podemos compartir. Y si tienen ese talento, no solamente para cantar, pero ser parte de tocar la guitarra, sean parte de ese un coro, un parte de un grupo de poder tocar la guitarra por lo menos. Hay una hermana de mía de Cristo, de nuestro Señor, que empezó su grupo de tocar la guitarra y enseña a muchos otros jóvenes que gustarían saber cómo tocar la guitarra completamente gratis. Tal vez nomás se dona $1, $2, no sé exactamente, pero los enseña por gratis y ahí ellos pueden tocar la guitarra en su nivel. Pero ella los enseña que, oh, corrígete las manos así, tócalo más rápido, con más confianza. Y esa manera, ya me ha dicho que cuando ya se vayan ya el grupo más mejorando un poquito más y poquito más, que hasta quiere invitar a esos jóvenes que vayan a una misa y que sean el coro, por lo menos por un día. Y no vamos a decir que van a mejorar entre un día, dos días, pero siendo parte de ese coro, traen otra oportunidad para usar esos talentos que muchos de nosotros no hemos practicado o muchos de nosotros no pensamos que podemos hacerlo, pero usar esos talentos en el coro, en usarlo en la misa y poder disfrutarlo y ser parte de esa conexión con nuestro Señor en la iglesia. También una cosa que muchos jóvenes, muchísimos jóvenes, pueden hacer es ser parte de la colecta. A mí sí es difícil para decir mi sí en ser parte de la colecta, pero hay muchos señores ya mayores que ellos se animan, digan pues yo ayudo con la colecta, con la canasta y ayudo con la colecta. Es lo mínimo, eso casi es uno de los trabajos, pero uno de los servicios más fáciles, pero que se nota siempre en las misas, que nomás siendo parte de la colecta, sé un amigo que sus papás fueron servidores, ellos hicieron el ministerio de la Eucaristía, ellos ofrecen la Eucaristía a la gente que se animan, se acercan, pero cuando vi que sus hijos ahora ya se están acercando y hacen lo más pequeño, es la colecta, me inspira, me dice que okay, pues no, tal vez no se animan tanto con el coro, no se animan tanto con la con el la canción de Monaguilla.

0: y esta persona no dona nada, esta persona sí, esta persona no, no es para eso. Pero puedes ver la comunidad entre la iglesia, puedes saber cuánta gente sí quiere ayudar, quiere dar ese apoyo en lo más mínimo que se pueda. Y es una manera de poder crecer en nuestro crecimiento. Y es una manera de poder continuar. Es algo muy bello y poder compartirlo. Y otra manera de juntarse con un ministerio es con los grupos de jóvenes. Vanessa, ¿has tenido una experiencia con grupos de jóvenes en tus parroquias o en parroquias que has visitado que han ido a ver ese apoyo?
1: Sí, definitivamente. And it's with me. Por ejemplo, yo nunca empecé con un grupo de jóvenes. Entonces, yo empecé a asistir a los grupos de oración de la Renovación Carismática con mis papás porque yo estaba pues chiquita y ellos iban. Entonces, pues I didn't have a choice. Yo tenía que ir. Tenía a lo mejor unos 8 o 9 años. Entonces, yo desde muy joven empecé con los adultos. Entonces, cuando yo voy a un grupo de jóvenes por primera vez, yo a lo mejor tenía ya como unos 20, 21 años, y a mí se me hizo tan difícil convivir con los jóvenes porque yo estaba acostumbrada a convivir con las señoras, los señores. And then I was like, wow, there's people my age. Y eventualmente, cuando empecé a pues asistir a diferentes grupos de jóvenes, cuando ya tenía 25 años, me preguntaron si yo podía apoyar a coordinar grupos de jóvenes adentro del movimiento de la renovación. Entonces, ese fue mi ministerio por casi 6, 7 años y durante ese transcurso también conocí a otros jóvenes de otros movimientos, incluyendo el movimiento de Search, que es uno de los movimientos más grandes juveniles aquí en nuestra diócesis de Sacramento. Pude vivir el retiro y después también apoyé en algunos retiros desde que lo pude vivir. De vez en cuando todavía apoyo cuando se da la oportunidad y es muy bonito y diferente ahora que ya tuve la experiencia de trabajar con adultos y con jóvenes porque tener a personas de nuestra edad que están viviendo lo mismo en el mismo environment, it's really nice. And those friendships that I still have to this day por medio de esos movimientos y aún las nuevas amistades que se siguen formando, no es something really, really special. Y poder ver cómo eso a mí me ayudó muchísimo porque, en ese entonces cuando estaba bien activa con los jóvenes, I had my support group. Yo ya sabía, por ejemplo, cuando iba a Search, que todos los jueves me iba a ver con estas personas, cuando iba a mi grupo de oración. Pues yo ya sabía que tenía ese apoyo de ellos, those were my friends. Y ahora, pues, después que me casé, regresé ahora con los adultos, siempre apoyo con los jóvenes cuando, como les mencioné, cuando se da la oportunidad, pero es muy bonito. And I really loved my time in the youth group y adentro de muchas parroquias en los últimos, yo diría, 3, 4 años. Yo creo que durante COVID y ya como de allá para acá, hemos visto cómo han crecido los grupos juveniles. En muchas parroquias se han abierto más y a veces pensamos, oh, es que tienen que haber 10, 15, 20 jóvenes. A mí me ha tocado apoyar en grupos donde somos 3. Y eso incluye el que llegó a apoyar con el coro, que también era joven, pero éramos 3. Pero ¿qué hacíamos? Bueno, aquí venimos a alabar a Dios, vamos a alabarlo, vamos a hacer una oración, vamos a compartir el evangelio, porque bien nos dice la palabra, donde hay 2 o 3, ahí está Dios. Entonces, al principio sí es difícil empezar un grupo, crear un grupo, mantenerlo, pero nada es imposible. Y si ustedes sienten ese llamado de trabajar con los jóvenes, o si ustedes que están oyendo son jóvenes,

0: quieren simplemente ir a participar un grupo, busquen en sus diócesis, tal vez sus parroquias no tienen uno, tal vez es una oportunidad de empezar uno, o tal vez hay otras parroquias cercanas a donde pueden asistir. En nuestra diócesis también está la pastoral juvenil, que es compuesta de los líderes de todos los ministerios juveniles. Cuando yo todavía era líder, también apoyaba en eso, que también fue una fuente muy bonita de recursos, de amistades, de momentos de convivios. And it's just something really special, y me ayudó muchísimo en mi fe, porque las personas adultas ya habían vivido por todo eso, entonces los consejos que me daban eran diferente a una persona que, como les mencioné, está pasando por lo mismo. And it's like, hey, like, I relate, like, we can get through this together. Entonces, it was really nice. Y un tiempo que nunca voy a olvidar. Justo ahora estaba viendo on Instagram, una muchacha que conocí por medio de search puso un video que decía, era como, enseñaba como su vida presencial, donde está con su familia, dice, mi vida ahora es así, dice, pero hubo un tiempo donde, y empieza a enseñar videos de ministerio, de su tiempo en el ministerio juvenil, y cómo era esa parte de su vida antes. And I think it's so special, que son memorias que nunca se nos van a ir, que quedan con nosotros en nuestros corazones, y que ahora que estamos como al otro lado, podemos decirle a los jóvenes, hey, like, yo también, ahora nosotros somos las señoras, now we're on the other side, pero les podemos decir a los más jóvenes, como, hey, vayan al grupo, you know, porque eso es lo que van a recibir, más que claro, lo más importante, el amor de Dios, el crecimiento de la fe. Y tal vez digan, por ejemplo, yo cuando fui a vivir mi retiro de Search, yo ya había tenido mi encuentro con el Señor, yo ya conocía de la fe, pero yo aún así yo aprendí muchísimo, porque yo no sé todo, yo no sé todo de la fe, que ya tengo años caminando, claro que sí, he aprendido muchísimo, pero algunas cosas eran como recordatorios y hubieron otros momentos que era como, wow, eso es lo que Dios quería que yo reconociera, eso es lo que Él quiere, como Él me quería decir, hey, maybe we need to fix, you know, a thing or two. Y es bonito, aunque nosotros digamos, bueno, pero ese movimiento es para personas que acaban de empezar, o un grupo de oración, lo que sea. No, Dios siempre va a tener algo para nosotros. Y aunque yo lo llegara a vivir otra vez ahora, por decir, Dios siempre me va a enseñar algo nuevo, porque vamos cambiando, nuestra fe va incrementando, nuestra vida toma diferentes caminos. Yo no soy la misma a mis 32 años a la que fui cuando viví Search, que tal vez tenía unos 26, 25 años. Mucho ha pasado en esos 6, 7 años. Entonces, es de siempre evaluar nuestra fe y recibir esa formación. Entonces, que pues los invito, vayan a un grupo de jóvenes, vayan a vivir un retiro de jóvenes. Es una experiencia inolvidable que marca nuestra vida de una manera u otra, y que yo le agradezco a Dios que me dio la oportunidad de salirme un poquito de los adultos para poder estar con los jóvenes.
1: Es muy cierto. Especialmente para los jóvenes que tal vez acompañaron a sus papás, como tú mencionaste, andabas acompañando a tus papás a esos movimientos, esos grupos que ellos podías ver ellos crecer en su movimiento, pero ahora tú tenías la oportunidad para vivirlo tú mismo, y son perspectivas muy diferentes acompañando a alguien y decidiendo, déjame yo ir y ver lo que este grupo de jóvenes me va a enseñar, lo que vamos a estar platicando. Y es muy cierto, esas amistades que puedes conocer entre los movimientos, entre los grupos de jóvenes, son amistades que te vas a llevar entre toda la vida. No es nomás algo que, oh, pues los conocí este fin de semana y ya nos vamos a olvidar y ya, tan. Pero no. Yo puedo dar mi propio testimonio. Yo con Alex, con Juanito de aquí, viviendo el retiro de Surge, hemos podido crecer en nuestra propia amistad y crecer como hermanos, no solamente hermanos del movimiento de Surge, pero hermanos de nuestro Señor, y poder acompañar y compartir esos, compartir en conversaciones que tal vez yo me preguntaría yo mismo, y conversaciones que hasta Juanito nos preguntaría a nosotros. Pero es una manera de poder ver quién va creciendo en su propia fe, y no digan que, oh, pues es porque esta persona está más en su fe que yo, o que yo voy a ser, I'm gonna be the odd one out or the black sheep. No es cierto, porque cada uno de nosotros vamos por algo diferente, y poder encontrar esas amistades que ellos pasaron por la misma cosa, o ellos que pueden, they could relate with you in a lot of ways. Puedes crecer en ese crecimiento juntos y pueden compartir un poco de que muchos de los papás, muchos de los de otros amigos no van a poder entender. Y especialmente si van a misa cada día, si van a misa cada día, eso significa que tienen ese llamado en ser parte de la comunidad y ser parte de lo que es nuestro Señor. Y qué mejor manera de crecer en ser parte de un grupo. Y no tener ese temor de que, pues yo nomás voy empezando, yo apenas voy ahora educándome más de mi propia fe. Yo, gracias a Dios, he tenido el privilegio de conocer muchos que ya se han separado de la iglesia, pero ahora van regresando a su propia fe, conociendo que ellos sí son amados, ellos sí pueden ser perdonados. Y más importante, que aún les falta mucho para conocer. Si yo me acerco a algunos de ustedes y les digo, ¿qué aprendiste durante el catecismo? No van a recordarse, porque yo, en la verdad, yo no me recuerdo mucho del catecismo, porque yo no tenía esa seriedad durante el catecismo y mi fe, que ahora la tengo ahora. Y es algo que no vas a poder aprender sino viviéndolo y viendo oportunidades, platicando con amigos, puedes crecer. Y como mencionó Vanessa, vas a poder aprender cosas que tal vez ya sabías, pero además de eso vas a aprender cosas que fueron tal vez enseñadas a ustedes, pero nomás no lo entendieron hasta ahora que ya pasaste por lo que has pasado. Gracias a Dios hemos tenido muchos grupos de jóvenes aquí en la área de Sacramento, los guadalupanos, aquí del Santuario de Nuestra Señora Guadalupe, el grupo de jóvenes de San José del Monte, Sacramento, los guerreros de San José, que nos dan nuestros nombres, y hasta el grupo de Agua Viva, creo que son de San Carlos, pero hay muchos grupos que hasta traen sus propios nombres y se dicen que yo soy miembro de los guerreros de San José, yo soy miembro de los guadalupanos, y es chistoso ver estas parroquias que son hermanas. Los guerreros de San José, de aquí de Sacramento, nos bromeamos un poco con los discípulos de San José de Vacaville, porque los dos somos de San José, pero ¿quién va a representar a San José mejor? ¿Entre los guerreros o los discípulos? Pero al fin del día es una competencia y es una manera de crecer en esa amistad, porque cuando oyes a alguien que dice, oh, pues yo soy de una parroquia de San José o de Guadalupe, pero de diferente área, aún tienes, es como teniendo esa conexión, es como si son primos, diciendo que, pues no somos de la misma parroquia, pero tú eres del mismo parroquia, pero de otra estancia, de San José, de Nuestra Virgen, de Sagrado Corazón. Hay muchas diferentes conexiones que puedes hacer con eso. Y ahora, creo que gracias a Dios, los grupos de jóvenes no solamente son lugares que lo más es plática, plática y plática. En mi opinión, el grupo de jóvenes aquí con nosotros siempre involucramos dinámicas, actividades para poder crecer en nuestro crecimiento. Y al fin del día somos jóvenes, queremos pasar un buen tiempo y pasarlo bien con amistades que nos pueden acercar y que nos pueden educar en una manera. Pero no es para educar, para corregir, pero educar para crecer nosotros dos en nuestro crecimiento. Cuando yo les digo que yo aprendí mucho de los santos, yo aprendí mucho de los santos porque hay gente que, muchos amigos de parroquias, de ministerios, que ellos se me acercan y dicen que, oh, pues, has oído de este santo, o de este santo, la historia de este santo. Y de esa manera les digo que, oh, pues, no oí tanto de ellos. Y ahí bit. That's where the loophole, like, not the whole loophole, ¿cómo se dice? But that's where it kind of starts. That's where it begins. Cuando le dicen que, oh, has sabido de este santo. Y dice, ¿cómo que no? No lo he aprendido. Déjame aprender un poco más de él. Y esa manera puedes crecer y decir, oh, ya aprendí de este santo. Has oído de este santo. Has leído este libro. Y es una manera de poder crecer en una manera muy sana, en poder crecer en amistades que no te van a dejar, no quieren lo peor de ti, quieren lo mejor de ti, para que entre los dos puedan ayudar en servicio y poder compartir. Y no crean que las amistades creadas por grupos de jóvenes son bien aburridos, no son aburridos. Los tiempos que he podido reír lo más de todo, son cuando estoy con amigos de esas parroquias o cuando andamos bromeando, sabiendo que tenemos esas amistades que podemos bromear con ellos, que podemos divertirnos con ellos en esa manera. Y hay muchas amistades que puedes crecer y puedes aprender de ellos y puedes aprender de las cosas que han pasado compartiendo los testimonios. Oyendo testimonios de personas es la mejor manera de poder conectar y poder conocerlos un poco más mejor. Porque mucho del tiempo queremos decir que, oh, pues yo estoy bien, mi vida fue bien, tal vez no fue exactamente como lo planeé, o no las cosas que pasé no fueron como yo quise, pero estoy bien. Y muchos de los tiempos queremos buscar esas amistades que podemos decir lo que viene de nuestro corazón y decir la verdad. Y compartiendo testimonios de gente que ha pasado por cosas que tú tal vez has pasado, o que yo he pasado, o que compartiendo en esos testimonios te pueden acercar a muchas más personas y poder decir, ok, pues has pasado por esto, déjame preguntarte, ¿cómo podías recuperarte de tal momento? ¿Cómo podías recuperarte de este otro momento? ¿Y cómo nos podemos ayudar uno al otro? Muchos de los jóvenes van a la escuela juntos, especialmente de Search, conocemos muchos que son de Sac State, y si no habrían vivido este retiro, si no hubieran ido a un grupo de jóvenes, nomás se habrían pasado en los pasillos, ni sabiendo, o tal vez van a un clase y ni notaron que tienen un compañero que vive en el mismo retiro o que vivió el mismo grupo de jóvenes. Pero teniendo esas amistades te abren los ojos en un mundo que no está cerrado, pero un mundo que está abierto para todos, cada uno de nosotros. Y es una bella, bella, bella, bella oportunidad para poder crecer. Vamos a compartir unos últimos pensamientos, Vanessa. ¿Qué cosas has podido aprender de las amistades que has tenido en tu parroquia, en tu fe? ¿Qué cosas has podido aprender de ellos que tal vez no tomases de mente?
0: Algo que creo que muchos podemos relacionar con esto. Cuando yo estaba en el colegio tenía amistades, algunas que todavía tengo este día, pero amistades que no, podemos decir, no eran apoyo para mi fe. Eran amistades honestas y muy bonitas, pero era como yo la católica y después everybody else, tal vez que no eran católicos de nacimiento o porque los bautizaron, pero de tradición simplemente, o que cuestionaban la fe, cosas así. Entonces, sí habían momentos donde me sentía como que yo era la única y no tenía con quién platicar sobre mi fe, aparte de las señoras, pero I wanted friends, you know, to talk to you. Y cuando ya empecé a involucrarme con los jóvenes de la iglesia, it was really nice porque podía tener esas conversaciones. Pensábamos igual, orábamos antes de comer. No solo era de salir como a cenar o to a bar o cosas que en mi juventud hacía, que no estoy diciendo que estaban bien o que sí o no se deben de hacer, pero en ese tiempo era mi vida, when I was 20, 21, y no salía a divertirme, y yo sabía que para eso sí tenía esta cierto tipo de amistades, pero a misa no iban a ir conmigo. Y ya con el grupo de jóvenes tenía amistades que me apoyaban. Si yo les decía, you know what, como que I just want to go to church, o quiero acercarme más, quiero aprender cómo rezar el rosario, como que ya no quiero ir a los bars, ellos me decían, oh, pues hay que hacer otra cosa y no vamos a cenar a un lugar, you know, que tal vez no tiene eso, vamos a hacer otras actividades, o simplemente íbamos a la casa de unos de nosotros y ahí la pasábamos, jugábamos juegos, like board games, and it was really different because I had Catholic friends, God-loving friends, que no tenía antes. Y eso me ayudó, oh, muchísimo, porque yo sabía que si yo le pedí oración a alguien de esas amistades, que ellos iban a orar por mí, o que si yo necesitaba ir a hablar con alguien y decirle, I really need advice, me iban a dar consejos cristianos, consejos que venían de Dios, no consejos mundanos, no consejos de, oh, sí, tú peléate. No, me dejaban ver como, okay, ¿cómo quisiera Dios que manejaras esta situación? Y fue algo, sí fue como un 180 al principio, sí era como, oh, this is different, pero fue algo muy bonito que pues yo llevo conmigo y claro, mi vida ha cambiado de quien era back then, cuando estaba en college, ahorita, gracias a Dios, pero es algo que llevo conmigo porque esas amistades vienen de Dios, simplemente vienen de Dios y I'm just so blessed and grateful for them, porque yo sé que estoy donde estoy gracias a ellos y me encanta ver también cómo ellos van creciendo en su fe y su vida espiritual también. So, Catholic friends is the way to go.
1: Y es una perfecta manera de poder, si sabes que escapar de los vicios es poder tener amistades que te pueden ayudar con la soberbia y poder sentirte que no estás solo. Especialmente muchas que tal vez piensan que estoy atrapado con este vicio y no lo puedo separar, o si me separo de este vicio me voy a perder estas amistades que he tenido entre mi vida, pero somos llamados a ser esa luz, y cuando encuentras unas amistades que no solamente te apoyan en tu vida religiosa, pero en tu vida personal, tú puedes aprender en hacer esa misma luz para los demás. Y no tienes que pensar que para perseguir la soberbia tienes que estar solo, estar tú mismo. Pero encontrar esas amistades que te pueden ayudar a crecer y encender esa luz que todos somos llamados a hacer, especialmente con las amistades. Y es algo muy bello poder encontrar amigos que te pueden apoyar no solamente en tu vida religiosa, pero en tu vida personal, poder crecer y poder vivir esa vida soberbia. Lastimadamente ya se nos va acabando aquí el tiempo, pero muchas gracias a todos ustedes que nos han podido acompañar. Quédense con nosotros porque vamos a tener el resto del Santo Rosario, pero acompáñenos este próximo lunes que vamos a tener otra vez Young Soul Alma Joven. Nunca es el fin, pero muchas gracias. Quédense con nosotros con el resto del Santo Rosario.
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0: Comenzamos.

0: sea un encuentro de solidaridad, respeto y superación personal. También pedimos para que esta nación que está siendo consagrada al Sagrado Corazón de Jesús pueda ser un instrumento de amor y de grandeza ante el mundo. También agregamos tus intenciones que tú has enviado al banco de oración de la página de RadioSantísimoSacramento.com. Ahora, si tienes oportunidad de rezar con nosotros, llama a cabina al 916-469-9092 para rezar una decena. Por la señal de la Santa Cruz de nuestros enemigos, líbranos, Señor Dios nuestro, en nombre del Padre, y del Hijo, y del Espíritu Santo. Amén. El día de hoy consideramos los misterios dolorosos. Creo en Dios, Padre Todopoderoso, Creador del cielo y de la tierra. Creo en Jesucristo, su Hijo único, nuestro Señor, que fue concebido por obra y gracia del Espíritu Santo. Nació de Santa María Virgen, padeció bajo el poder de Poncio Pilato, fue crucificado, muerto y sepultado, descendió a los infiernos y al tercer día resucitó de entre los muertos, subió al cielo y está sentado a la derecha de Dios Padre Todopoderoso, y desde ahí ha de venir a juzgar a vivos y muertos. Creo en el Espíritu Santo, la Santa Iglesia Católica, la comunión de los santos, el perdón de los pecados, la resurrección de los muertos y la vida eterna. Amén. Primer misterio, la oración en el huerto. Nos ayuda a rezarlo Hilda de Texas. Padre mío, si es posible que pase de mí este cáliz, pero no sea como yo quiero, sino como quieres tú. El fruto de este misterio es el dolor de los pecados. Padre nuestro que estás en el cielo, santificado sea tu nombre, venga a nosotros tu reino, hágase tu voluntad en la tierra como en el cielo.
1: Danos hoy nuestro pan de cada día, perdona nuestras ofensas, así como nosotros perdonamos a los que nos ofenden. No nos dejes caer en la tentación y líbranos de todo mal. Amén.
0: Dios te salve María, llena eres de gracia, el Señor es contigo. Bendita eres entre todas las mujeres y bendito es el fruto de tu vientre Jesús.
1: Santa María, Madre de Dios, ruega Señora por nosotros los pecadores, ahora y en la hora de nuestra muerte. Amén.
0: Dios te salve María, llena eres de gracia, el Señor está contigo. Bendita eres entre todas las mujeres y bendito es el fruto de tu vientre Jesús.
1: Santa María, Madre de Dios, ruega Señora por nosotros los pecadores, ahora y en la hora de nuestra muerte. Amén.
0: Dios te salve María, llena eres de gracia, el Señor es contigo. Bendita eres entre todas las mujeres y bendito es el fruto de tu vientre Jesús.
1: Santa María, Madre de Dios, ruega, Señora, por nosotros los pecadores, ahora y en la hora de nuestra muerte. Amén.
0: Dios te salve, María, llena eres de gracia, el Señor está contigo. Bendita eres entre todas las mujeres y bendito es el fruto de tu vientre, Jesús.
1: Santa María, Madre de Dios, ruega, Señora, por nosotros los pecadores, ahora y en la hora de nuestra muerte. Amén.
0: Dios te salve, María, llena eres de gracia, el Señor está contigo. Bendita eres entre todas las mujeres y bendito el fruto de tu vientre Jesús.
1: Santa María, Madre de Dios, ruega Señora por nosotros los pecadores, ahora y en la hora de nuestra muerte. Amén.
0: Dios te salve María, llena eres de gracia, el Señor está contigo. Bendita eres entre todas las mujeres y bendito es el fruto de tu vientre Jesús.
1: Santa María, Madre de Dios, ruega Señora por nosotros los pecadores, ahora y en la hora de nuestra muerte. Amén.
0: Dios te salve María, llena eres de gracia, el Señor está contigo. Bendita eres entre todas las mujeres y bendito el fruto de tu vientre Jesús.
1: Santa María, Madre de Dios, ruega Señora por nosotros los pecadores, ahora y en la hora de nuestra muerte. Amén.
0: Dios te salve María, llena eres de gracia, el Señor es contigo. Bendita eres entre todas las mujeres y bendito el fruto de tu vientre Jesús.
1: Santa María, Madre de Dios, ruega, Señora, por nosotros los pecadores, ahora y en la hora de nuestra muerte. Amén.
0: Dios te salve, María, llena eres de gracia, el Señor está contigo. Bendita eres entre todas las mujeres y bendito el fruto de tu vientre, Jesús.
1: Santa María, Madre de Dios, ruega, Señora, por nosotros los pecadores, ahora y en la hora de nuestra muerte. Amén.
0: Gloria al Padre, y al Hijo, y al Espíritu Santo.
1: como era en un principio, ahora y siempre, por los siglos de los siglos. Amén.
0: Oh Jesús mío, perdona nuestros pecados, líbranos del fuego del infierno, lleva al cielo a todas las almas, especialmente a las más necesitadas de tu misericordia. Amén.
1: Amén.
0: Agradecemos a Hilda de Texas y le enviamos un saludo. Este segundo misterio consideramos la flagelación de Jesús y nos ayuda Armando de Florida. Pilato entonces tomó a Jesús y mandó azotarle. El fruto de este misterio es la pureza. Padre nuestro que estás en el cielo, santificado sea tu nombre. Venga a nosotros tu reino, hágase tu voluntad en la tierra como en el cielo.
2: Danos hoy nuestro pan de cada día, perdona nuestras ofensas, así como también nosotros perdonamos a quienes nos ofenden. No nos dejes caer en la tentación, mas líbranos de todo mal. Amén.
0: Dios te salve María, llena eres de gracia, el Señor es contigo. Bendita eres entre todas las mujeres y bendito es el fruto de tu vientre Jesús.
2: Santa María, Madre de Dios, ruega por nosotros los pecadores, ahora y en la hora de nuestra muerte. Amén.
0: Dios te salve María, llena eres de gracia, el Señor está contigo. Bendita eres entre todas las mujeres y bendito es el fruto de tu vientre Jesús.
2: Santa María, Madre de Dios, ruega por nosotros los pecadores, ahora y en la hora de nuestra muerte. Amén.
0: Dios te salve María, llena eres de gracia, el Señor está contigo. Bendita eres entre todas las mujeres y bendito el fruto de tu vientre Jesús.
2: Santa María, Madre de Dios, ruega por nosotros los pecadores, ahora y en la hora de nuestra muerte. Amén.
0: Dios te salve María, llena eres de gracia, el Señor está contigo. Bendita eres entre todas las mujeres y bendito el fruto de tu vientre Jesús.
2: Santa María, Madre de Dios, ruega por nosotros los pecadores, ahora y en la hora de nuestra muerte. Amén.
0: Dios te salve María, llena eres de gracia, el Señor está contigo. Bendita eres entre todas las mujeres y bendito el fruto de tu vientre Jesús.
2: Santa María, Madre de Dios, ruega por nosotros, Señora, los pecadores, ahora y en la hora de nuestra muerte. Amén.
0: Dios te salve María, llena eres de gracia, el Señor es contigo. Bendita eres entre todas las mujeres y bendito es el fruto de tu vientre Jesús.
2: Santa María, Madre de Dios, ruega por nosotros los pecadores, ahora y en la hora de nuestra muerte. Amén.
0: Dios te salve María, llena eres de gracia, el Señor es contigo. Bendita eres entre todas las mujeres y bendito es el fruto de tu vientre Jesús.
2: Santa María, Madre de Dios, ruega por nosotros los pecadores, ahora y en la hora de nuestra muerte. Amén.
0: Dios te salve María, llena eres de gracia, el Señor es contigo. Bendita eres entre todas las mujeres y bendito es el fruto de tu vientre Jesús.
2: Santa María, Madre de Dios, ruega por nosotros los pecadores, ahora y en la hora de nuestra muerte. Amén.
0: Dios te salve María, llena eres de gracia, el Señor está contigo. Bendita eres entre todas las mujeres y bendito el fruto de tu vientre Jesús.
2: Santa María, Madre de Dios, ruega por nosotros los pecadores, ahora y en la hora de nuestra muerte. Amén.
0: Dios te salve María, llena eres de gracia, el Señor es contigo. Bendita eres entre todas las mujeres y bendito es el fruto de tu vientre Jesús.
2: Santa María, Madre de Dios, ruega por nosotros los pecadores, ahora y en la hora de nuestra muerte. Amén.
0: Gloria al Padre, y al Hijo, y al Espíritu Santo.
2: Como era en un principio, ahora y siempre, por los siglos de los siglos. Amén.
0: Oh Jesús mío, perdona nuestros pecados, líbranos del fuego del infierno. Lleva al cielo a todas las almas, socorre especialmente a las más necesitadas de tu misericordia. Amén.
2: Amén.
0: Gracias Armando de Florida, te mandamos un saludo. Tercer misterio, la coronación de espinas. Nos ayuda Adela de Oklahoma. Lo desnudaron y le echaron encima un manto color púrpura, y trenzando una corona de espinas se la pusieron sobre la cabeza, y en su mano derecha una caña y doblando la rodilla delante de él, le hacían burla diciendo, «Salve el rey de los judíos». El fruto de este misterio es la valentía moral. Si tú gustas rezar un misterio con nosotros, todavía puedes llamar a cabina para acompañarnos con esta oración. Padre nuestro que estás en el cielo, santificado sea tu nombre. Venga a nosotros tu reino, hágase tu voluntad en la tierra como en el cielo.
1: Danos hoy nuestro pan de cada día, perdona nuestras ofensas, como también nosotros perdonamos a los que nos ofenden. No nos dejes caer en tentación y líbranos y guárdanos de todo mal. Amén.
0: Dios te salve María, llena eres de gracia, el Señor está contigo. Bendita eres entre todas las mujeres y bendito el fruto de tu vientre Jesús.
1: Santa María, Madre de Dios, ruega Señora por nosotros los pecadores, ahora y en la hora de nuestra muerte. Amén.
0: Dios te salve María, llena eres de gracia, el Señor está contigo. Bendita eres entre todas las mujeres y bendito el fruto de tu vientre, Jesús.
1: Santa María, Madre de Dios, ruega, Señora, por nosotros los pecadores, ahora y en la hora de nuestra muerte. Amén.
0: Dios te salve, María, llena eres de gracia, el Señor es contigo. Bendita eres entre todas las mujeres y bendito es el fruto de tu vientre, Jesús.
1: Santa María, Madre de Dios, ruega, Señora, por nosotros los pecadores, ahora y en la hora de nuestra muerte. Amén.
0: Dios te salve, María, llena eres de gracia, el Señor está contigo. Bendita eres entre todas las mujeres y bendito el fruto de tu vientre, Jesús.
1: Santa María, Madre de Dios, ruega, Señora, por nosotros los pecadores, ahora y en la hora de nuestra muerte. Amén.
0: Dios te salve, María, llena eres de gracia, el Señor está contigo. Bendita eres entre todas las mujeres y bendito el fruto de tu vientre, Jesús.
1: Santa María, Madre de Dios, ruega, Señora, por nosotros los pecadores, ahora y en la hora de nuestra muerte. Amén.
0: Dios te salve, María, llena eres de gracia, el Señor está contigo. Bendita eres entre todas las mujeres y bendito el fruto de tu vientre, Jesús.
1: Santa María, Madre de Dios, ruega, Señora, por nosotros los pecadores, ahora y en la hora de nuestra muerte. Amén.
0: Dios te salve, María, llena eres de gracia, el Señor está contigo. Bendita eres entre todas las mujeres y bendito el fruto de tu vientre, Jesús.
1: Santa María, Madre de Dios, ruega, Señora, por nosotros los pecadores, ahora y en la hora de nuestra muerte. Amén.
0: Dios te salve, María, llena eres de gracia, el Señor está contigo. Bendita eres entre todas las mujeres y bendito el fruto de tu vientre, Jesús.
1: Santa María, Madre de Dios, ruega, Señora, por nosotros los pecadores, ahora y en la hora de nuestra muerte. Amén.
0: Dios te salve, María, llena eres de gracia, el Señor está contigo. Bendita eres entre todas las mujeres y bendito el fruto de tu vientre, Jesús.
1: Santa María, Madre de Dios, ruega, Señora, por nosotros los pecadores, ahora y en la hora de nuestra muerte. Amén.
0: Dios te salve, María, llena eres de gracia, el Señor está contigo. Bendita eres entre todas las mujeres y bendito el fruto de tu vientre, Jesús.
1: Santa María, Madre de Dios, ruega, Señora, por nosotros los pecadores, ahora y en la hora de nuestra muerte. Amén.
0: Gloria al Padre, y al Hijo, y al Espíritu Santo.
1: Como era en un principio, ahora y siempre, por los siglos de los siglos. Amén.
0: Oh Jesús mío, perdona nuestros pecados, líbranos del fuego del infierno. Lleva al cielo a todas las almas, especialmente a las más necesitadas de tu misericordia. Muchas gracias, Adela, te enviamos un saludo. Cuarto misterio, Jesús con la cruz a cuestas. Nos ayuda a rezarlo Pinoco de Oklahoma. Y obligaron a cada uno que pasaba, y a especial a Simón de Cirene, que volvía del campo, al padre de Alejandro y de Rufo, a que llevara su cruz. Lo condujeron al lugar del Gólgota, que quiere decir de la calavera. El fruto de este misterio es la paciencia. Padre nuestro que estás en el cielo, santificado sea tu nombre. Venga a nosotros tu reino, hágase tu voluntad en la tierra como en el cielo.
2: Danos hoy nuestro pan de cada día, perdona nuestras ofensas como también nosotros perdonamos a los que nos ofenden, y no nos dejes caer en la tentación y líbranos de todo mal. Amén.
0: Dios te salve, María, llena eres de gracia, el Señor está contigo. Bendita eres entre todas las mujeres y bendito el fruto de tu vientre, Jesús.
2: Santa María, Madre de Dios, ruega por nosotros pecadores, ahora y en la hora de nuestra muerte. Amén.
0: Dios te salve, María, llena eres de gracia, el Señor es contigo. Bendita eres entre todas las mujeres y bendito el fruto de tu vientre, Jesús.
2: Santa María, Madre de Dios, ruega por nosotros pecadores, ahora y en la hora de nuestra muerte. Amén.
0: Dios te salve, María, llena eres de gracia, el Señor está contigo. Bendita eres entre todas las mujeres y bendito es el fruto de tu vientre, Jesús.
2: Santa María, Madre de Dios, ruega por nosotros pecadores, ahora y en la hora de nuestra muerte. Amén.
0: Dios te salve, María, llena eres de gracia, el Señor está contigo. Bendita eres entre todas las mujeres y bendito el fruto de tu vientre, Jesús.
2: Santa María, Madre de Dios, ruega por nosotros pecadores, ahora y en la hora de nuestra muerte. Amén.
0: Dios te salve, María, llena eres de gracia, el Señor está contigo. Bendita eres entre todas las mujeres y bendito el fruto de tu vientre, Jesús.
2: Santa María, Madre de Dios, ruega por nosotros pecadores, ahora y en la hora de nuestra muerte. Amén.
0: Dios te salve, María, llena eres de gracia, el Señor es contigo. Bendita eres entre todas las mujeres y bendito el fruto de tu vientre, Jesús.
3: Santa María, Madre de Dios, ruega por nosotros los pecadores, ahora y en la hora de nuestra muerte. Amén.
0: Dios te salve María, llena eres de gracia, el Señor está contigo. Bendita eres entre todas las mujeres y bendito el fruto de tu vientre Jesús.
3: Santa María, Madre de Dios, ruega por nosotros pecadores, ahora y en la hora de nuestra muerte. Amén.
0: Dios te salve María, llena eres de gracia, el Señor está contigo. Bendita eres entre todas las mujeres y bendito el fruto de tu vientre Jesús.
3: Santa María, Madre de Dios, ruega por nosotros pecadores, ahora y en la hora de nuestra muerte. Amén.
0: Dios te salve María, llena eres de gracia, el Señor es contigo. Bendita eres entre todas las mujeres y bendito es el fruto de tu vientre Jesús.
3: Santa María, Madre de Dios, ruega por nosotros pecadores, ahora y en la hora de nuestra muerte. Amén.
0: Dios te salve María, llena eres de gracia, el Señor está contigo. Bendita eres entre todas las mujeres y bendito es el fruto de tu vientre Jesús.
3: Santa María, Madre de Dios, ruega por nosotros los pecadores, ahora y en la hora de nuestra muerte. Amén.
0: Gloria al Padre, y al Hijo, y al Espíritu Santo.
3: Como fue en el principio, ahora y siempre, Dios, por todos los siglos de los siglos. Amén.
0: Oh Jesús mío, perdona nuestros pecados, líbranos del fuego del infierno. Lleva al cielo a todas las almas, socorre especialmente a las más necesitadas de tu misericordia. Amén. Muchas gracias, Pinoco de Oklahoma. Quinto misterio, la crucifixión y muerte de Jesús. Nos ayuda a rezarlo Lila de Dallas, Texas. Era ya eso de mediodía cuando al eclipsarse el sol hubo oscuridad sobre toda la tierra hasta la media tarde. El velo del santuario se rasgó por medio y Jesús, dando un fuerte grito, expiró: Padre, en tus manos pongo mi espíritu. Y dicho esto, expiró. El fruto de este misterio, la perseverancia. Padre nuestro que estás en el cielo, santificado sea tu nombre. Venga a nosotros tu reino, hágase tu voluntad en la tierra como en el cielo.
1: Danos hoy nuestro pan de cada día, perdona nuestras ofensas, como también nosotros perdonamos a los que nos ofenden. No nos dejes caer en la tentación y líbranos de todo mal. Amén.
0: Dios te salve María, llena eres de gracia, el Señor es contigo. Bendita eres entre todas las mujeres y bendito es el fruto de tu vientre Jesús.
1: Santa María, Madre de Dios, ruega, Señora, por nosotros los pecadores, ahora y en la hora de nuestra muerte. Amén.
0: Dios te salve María, llena eres de gracia, el Señor es contigo. Bendita eres entre todas las mujeres y bendito es el fruto de tu vientre Jesús.
1: Santa María, Madre de Dios, ruega, Señora, por nosotros los pecadores, ahora y en la hora de nuestra muerte. Amén.
0: Dios te salve María, llena eres de gracia, el Señor es contigo. Bendita eres entre todas las mujeres y bendito el fruto de tu vientre Jesús.
1: Santa María, Madre de Dios, ruega, Señora, por nosotros los pecadores, ahora y en la hora de nuestra muerte. Amén.
0: Dios te salve María, llena eres de gracia, el Señor está contigo. Bendita eres entre todas las mujeres y bendito es el fruto de tu vientre Jesús.
1: Santa María, Madre de Dios, ruega, Señora, por nosotros los pecadores, ahora y en la hora de nuestra muerte. Amén.
0: Dios te salve María, llena eres de gracia, el Señor es contigo. Bendita eres entre todas las mujeres y bendito es el fruto de tu vientre Jesús.
1: Santa María, Madre de Dios, ruega, Señora, por nosotros los pecadores, ahora y en la hora de nuestra muerte. Amén.
0: Dios te salve María, llena eres de gracia, el Señor es contigo. Bendita eres entre todas las mujeres y bendito es el fruto de tu vientre Jesús.
1: Santa María, Madre de Dios, ruega, Señora, por nosotros los pecadores, ahora y en la hora de nuestra muerte. Amén.
0: Dios te salve María, llena eres de gracia, el Señor está contigo. Bendita eres entre todas las mujeres y bendito el fruto de tu vientre Jesús.
1: Santa María, Madre de Dios, ruega, Señora, por nosotros los pecadores, ahora y en la hora de nuestra muerte. Amén.
0: Dios te salve María, llena eres de gracia, el Señor está contigo. Bendita eres entre todas las mujeres y bendito el fruto de tu vientre Jesús.
1: Santa María, Madre de Dios, ruega, Señora, por nosotros los pecadores, ahora y en la hora de nuestra muerte. Amén.
0: Dios te salve María, llena eres de gracia, el Señor está contigo. Bendita eres entre todas las mujeres y bendito el fruto de tu vientre Jesús.
1: Santa María, Madre de Dios, ruega, Señora, por nosotros los pecadores, ahora y en la hora de nuestra muerte. Amén.
0: Dios te salve María, llena eres de gracia, el Señor es contigo. Bendita eres entre todas las mujeres y bendito el fruto de tu vientre Jesús.
1: Santa María, Madre de Dios, ruega, Señora, por nosotros los pecadores, ahora y en la hora de nuestra muerte. Amén.
0: Gloria al Padre, y al Hijo, y al Espíritu Santo.
1: Como era en un principio, ahora y siempre, por los siglos de los siglos. Amén.
0: Oh Jesús mío, perdona nuestros pecados, líbranos del fuego del infierno, lleva al cielo a todas las almas, socorre especialmente a las más necesitadas de tu misericordia. Amén.
1: Amén.
0: Muchas gracias.
1: Muchísimas gracias.
0: Un saludo.
1: Que Diosito nos lo cuide y lo bendiga. Amén.
0: Muchas gracias. Dios te salve, Reina y Madre de Misericordia, vida, dulzura y esperanza nuestra. Dios te salve, a ti llamamos los desterrados hijos de Eva. A ti suspiramos gimiendo y llorando en este valle de lágrimas. Ea pues, Señora, abogada nuestra, vuelve a nosotros estos tus ojos misericordiosos, y después de este destierro muéstranos a Jesús, fruto bendito de tu vientre, oh clemente, oh piadosa, oh dulce siempre Virgen María. Ruega por nosotros, Santa Madre de Dios, para que seamos dignos de alcanzar las divinas gracias y promesas de nuestro Señor Jesucristo. Amén. Oh Dios, cuyo Hijo nos obtuvo la salvación eterna por medio de su vida, muerte y resurrección, concédenos a quienes meditamos estos misterios del Santo Rosario de la Virgen María, imitar lo que enseñan y alcanzar lo que prometen. Amén. El Evangelio de hoy es una invitación clara, es este pasaje donde Jesús se deja alcanzar y le pregunta a un hombre, ¿quieres curarte? A lo que Jesús responde, a lo que este hombre responde, sí, sí quiero. Y qué importante es que para nosotros en la vida diaria exista la actitud de sí querer curarnos. Qué importante es también recurrir a Dios, qué importante es la oración, la meditación, saber dejar entrar a Dios a nuestras vidas, pero eso no es suficiente. Es muy importante, pero no es suficiente. Lo más importante es decir, sí, Señor, sí quiero sanarme. Y con ello, con esas palabras, poder entonces ser coherentes. Porque cuando una persona es coherente, esa persona está sana. Lo que dice, lo que siente, lo que piensa y lo que hace, está todo alineado. Cuando una persona dice una cosa, pero siente otra cosa, y piensa otra cosa, o actúa de otra manera, pues hay una disociación, hablamos de una enfermedad espiritual también. Sin embargo, cuando una persona está integrada y dice, sí Señor, sí quiero curarme, implica también que esa persona desde el fondo de su corazón hará lo posible por curarse de cualquier enfermedad que podamos tener, física, mental, psicológica, espiritual incluso. Es dar pasos hacia adelante con la ayuda de Dios para que entonces sí podamos curarnos. El Evangelio nos invita entonces para que nos dejemos abrazar por esta gracia de Dios que nos pregunta, fulanita, fulanito, ¿quieres curarte? Y que nuestra respuesta, junto con nuestra respuesta, vaya el trabajo personal. Vaya el hacer cosas diferentes todos los días. Hacer cosas por nuestro bienestar, cosas sencillas. A lo mejor preocuparnos un poco menos. A lo mejor dedicarle más tiempo a nuestra salud. A lo mejor dedicarle más tiempo a la oración mental. A lo mejor dedicarle también un poquito de esfuerzo a limpiar mi entorno, a limpiar mi casa, mi coche. Para que también este tipo de cosas exteriores, que sí son exteriores, van mostrando una disposición del corazón, para que así podamos tener los pies en la tierra, pero los ojos bien fijos en el cielo. Que Dios nos ayude, pues, para que con este Señor sí quiero curarme, también vayan acciones, también vaya nuestro corazón acompañado de cosas que hacer. Gracias por sintonizar Radio Santísimo Sacramento. Dulce Corazón de María, sed la salvación mía. Sagrado Corazón de Jesús, en vos confío. Toma, Señor, y recibe toda mi libertad, mi memoria, mi entendimiento y mi voluntad, todo mi haber y todo mi poseer. Todo es tuyo, Señor, a ti, Señor, lo regreso. Dame tu amor y tu gracia, que eso me basta. Amén. Que tu gracia, Señor, inspire nuestras obras, las sostenga y acompañe. para que todo nuestro trabajo brote de ti como de su fuente y tienda a ti como a su fin. Por Cristo nuestro Señor. Amén. El Señor nos bendiga y nos guarde en el nombre del Padre, del Hijo y del Espíritu Santo. Amén. Que pasen una buena tarde.

0: Nuestra Madre Santísima es la misma, pero se ha manifestado con amor en diferentes partes del mundo.
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11: En el programa de hoy, un incendio forestal en España deja más de 10 muertos y 20 desaparecidos. El obispo de Almería pide oraciones por las víctimas mientras continúa la emergencia.
12: Caritas Venezuela distribuye 14.700 toneladas de ayuda tras los terremotos, incluyendo insumos médicos para La Guaira y Caracas.
11: El Vaticano estudia nuevas medidas para proteger a las religiosas víctimas de abuso.
12: El canal de Nicaragua, Leopoldo Brenes, comparte detalles de su encuentro privado con el Papa León XIV.
11: Entrevistamos a un fraile capuchino en Pakistán sobre los recientes casos de persecución a cristianos. Hola amigos, hola y terminamos la semana informativa.
12: Así es, Natalie, qué gusto terminarla contigo y con esos televidentes desde los estudios en Lima, Perú.
11: Bienvenidos a su noticiero con enfoque católico EWTN Noticias. Soy Natalie Paredes.
12: Soy Eddie Rodríguez Morel, gracias por acompañarnos. Iniciamos el programa con una lamentable noticia que nos llega desde España, donde más de 10 personas han muerto en un incendio forestal de rápida propagación en el municipio de Los Gallardos, Almería, informó el gobierno regional andaluz. 4 personas fueron trasladadas en helicóptero a centros hospitalarios para ser atendidas de quemaduras de gravedad, mientras se busca más de 20 desaparecidos. Algunas víctimas fueron halladas dentro de vehículos que habían sido envueltos por las llamas. Alrededor de 1.000 residentes fueron evacuados de las comunidades cercanas. Hasta el cierre de este noticiero, los bomberos continúan luchando para apagar el fuego. Medios locales informaron que el incendio forestal se desató el jueves último después de que testificó.

0: Stephanie Landaes acaricia el cabello de la muñeca de su hija, quien aún se encuentra debajo de los escombros de lo que era su hogar. Junto a ella estaría el cuerpo de su mamá, su cuñada y su sobrino.
1: Ahora mismo mi mente está en blanco. No podría decirte exactamente cómo me siento o qué pienso exactamente. Ahorita es la misión es sacarlo a ellos debajo de los escombros. Para poder darle el descanso eterno.
0: Landaes llevaba 9 años viviendo en Trinidad y Tobago con su marido y sus 2 hijos. Pero tomaron la decisión de regresar a Venezuela, comprar un par de autobuses y ponerlos a trabajar en rutas urbanas de La Guaira.
2: Creo que Dios tiene un propósito. No sé cuál es, porque se llevó todo de mí. Pero hasta lo último voy a estar aquí para sacar toda mi familia de los escombros.
0: Su esposo regresó a Venezuela hace 1 año con los niños. Ella planeaba seguir sus pasos más adelante este año, pero llegó inmediatamente al día siguiente de los terremotos que azotaron Venezuela el 24 de junio último. Las víctimas de los potentes terremotos abarrotaron el jueves último los servicios de ayuda ofrecidos por organizaciones no gubernamentales en las zonas más afectadas.
3: Creo que no nos merecemos tanto sufrimiento, lo que estamos padeciendo todo en su es sufrir, solo que nos levantamos y nos paramos.
0: Cáritas Venezuela, que continúa ayudando a las víctimas, informó que recibió 14.700 toneladas de ayuda humanitaria, de las cuales 9.000 fueron distribuidas y quedan 5.700 toneladas listas para la siguiente fase. Del total distribuido, el agua representó la mayor proporción. También armaron y entregaron 8.000 kits de ayuda, mientras en el área de salud aportaron con 73.356 unidades de insumos médicos y medicinas despachadas en la Gran Caracas y La Guaira. El padre Antonio Rela, párroco de la parroquia Inmaculado Corazón de María de La Guaira, señaló a Vatican News que su parroquia sufrió daños menores en comparación con otras comunidades de la diócesis que deberán ser demolidas debido a los efectos del terremoto. Asimismo, insistió en que la reconstrucción material y espiritual requerirá tiempo, perseverancia y oración, por lo que pidió al mundo no dejar de orar por Venezuela.
4: El Papa León XIV está tomando medidas concretas para enfrentar el tema de los abusos en la Iglesia. Para conocer más a fondo lo que está impulsando, nuestro corresponsal en Roma, Javier Romero, entrevistó a una canonista e integrante de la Pontificia Comisión para la Tutela de Menores. Veamos.
5: El Vaticano tiene una comisión antiabusos. La creó Francisco en 2014. Algunos confundieron su misión, porque no era perseguir ni condenar, era sensibilizar a dos públicos fundamentales, a la propia Curia Romana y a las conferencias episcopales. Aunque no solo, también debía ser lo suficientemente independiente como para que las víctimas pudieran acudir a ella a exponer sus historias. Eso permitió que la comisión hiciera peticiones directas al Papa, ante quien responde de forma directa. De hecho, estamos ante una oficina única en su especie. Está dentro de un ministerio vaticano, pero puede saltarse a su máximo responsable para acudir directamente al pontífice. Quien juzga los casos de abusos es la doctrina de la fe. Por eso el Papa Francisco decidió que esta comisión dependiera de este departamento. Ahora bien, León XIV ha dado un paso más. Refuerza la identidad de esta comisión como órgano consultivo.
6: La comisión ha trabajado mucho.
5: Nos lo explica uno de sus miembros, la canonista Claudia Gianpietro.
7: Estamos con Claudia Gianpietro, que eres canonista y trabajas en la Pontificia Comisión para la Tutela de Menores. Por eso la primera cosa que te quería preguntar es cuál es el alcance de este cambio que ha hecho el Papa León en vuestros estatutos.
6: Gracias por la pregunta. Ese cambio no es tanto un cambio cuanto es importante entenderlo como confirmar la identidad de la comisión. La comisión no tiene jurisdicción, eso es muy importante entenderlo, sino que tiene una función muy significativa de consejo y de escucha. Nosotros colaboramos, ¿no?, estando dentro de la doctrina de la fe en los sentidos de los asuntos más generales. No nos ocupamos de casos individuales, sino que acompañamos con las informaciones de las recomendaciones.
7: ¿En qué medida?

0: podéis garantizar que sois independientes?
1: La comisión es independiente a través de sus propios miembros, y los miembros son expertos y también personas que trabajan en también diferentes áreas del mundo y que llevan su parecer para la comisión, sino que también cuando se encuentran en conjunto en la asamblea plenaria deciden con 2/3, ¿no?, de los votos, para que se lleven las recomendaciones hasta el Santo Padre a través del presidente. Y entonces quiere decir que se hace una asamblea colegial.
0: Y una última cosa, porque estamos viendo cada vez más en los últimos años, ¿no?, la cuestión de las religiosas que sufren abusos. ¿Creéis que habría que hacer algunos cambios al respecto? Porque me parece que hay algunas de ellas que, digamos, que no entran dentro de ese concepto de adulto vulnerable, ¿no?, porque no son discapacitadas o tienen incluso estudios universitarios, pero es una situación que últimamente ha ido saliendo.
1: Las religiosas tienen que ser protagonistas de este estudio sobre lo que pasa con las situaciones de vulnerabilidad. Y la comisión también está aprofundando en su grupo de estudio sobre las cuestiones de vulnerabilidad, de las situaciones diferentes, porque sabemos que en el derecho canónico puede ser más inmediato entender cuál es el abuso sexual en situaciones bien claras de adultos vulnerables, pero no son solamente estas situaciones, sino que tenemos que entender que hay una situación de asimetrías de poder, circunstancias, situaciones donde hay el abuso, y entonces son esas situaciones de vulnerabilidad que tenemos que aprofundar. El concepto en el derecho canónico todavía está siendo entendido y desarrollado, porque son también cuestiones interdisciplinares donde aprendemos de varias disciplinas.
0: Claudia, pues muchísimas gracias por este tiempo, muchísimas gracias por aclararnos un poco la naturaleza, la identidad, la misión de esta comisión vaticana.
1: Muchísimas gracias y hasta la próxima.
2: En Nicaragua, el cardenal Leopoldo Brenes, arzobispo de Managua, reveló detalles sobre cómo fue su audiencia privada con el Papa León XIV el 29 de junio en el Vaticano. Durante su homilía en una misa que presidió el 5 de julio por la fiesta de la sangre de Cristo, el purpurado contó que el Santo Padre pidió reunirse con él. Resaltó que el Papa le preguntó si tenía alguna enfermedad, a lo que el purpurado respondió que únicamente padecía un catarro. Entonces el pontífice le dijo: ah, pues, seguí. El cardenal también le dijo al Papa que Nicaragua vive su fe y que sus templos están llenos. El cardenal Brenes tiene 77 años. En marzo de 2024 cumplió 75 y presentó su renuncia al Papa Francisco por haber llegado a la edad de jubilación de los obispos. Aunque el purpurado no dio más detalles, lo dicho por el Papa León en la audiencia con él podría interpretarse como una ratificación para Brenes en el cargo de arzobispo de Managua, informa ASI Prensa. Cientos de docentes participaron en un importante foro educativo de la Arquidiócesis de Buenos Aires. Nuestro corresponsal Matías Boca nos da los detalles.
3: La Universidad Católica Argentina fue sede del 23º Foro Educativo de la Arquidiócesis de Buenos Aires, que reunió a educadores, referentes pastorales y miembros de la comunidad académica bajo el lema Nuevos Mapas de Esperanza. La jornada propuso mirar la realidad educativa desde los desafíos del presente, con una atención especial a los caminos de acompañamiento, formación y misión que hoy interpelan a la escuela y a la iglesia.
4: Con la carta pastoral de este año.
5: Esperanza de saber que podemos tocar la vida de nuestros chicos para que tengan un presente y un futuro mejor. Y el no bajar los brazos, ¿no? El seguir siempre, aunque no veamos los frutos, porque bueno, uno siembra en la educación, aunque no los veamos, seguir sembrando, seguir caminando y diseñando estos nuevos mapas que nos permiten, porque bueno, el mundo cambió, la educación cambió, los niños, la sociedad, todos atravesamos distintos cambios y es muy importante poder encontrar esa luz que solo Jesús nos puede dar, ¿no?
3: Los participantes coincidieron en que la educación sigue siendo un espacio decisivo para sembrar vínculos, fortalecer comunidades y abrir posibilidades de crecimiento humano. En ese sentido, el foro apareció como una invitación a pensar la tarea educativa, no solo en clave de contenidos, sino también como una verdadera experiencia de encuentro, escucha y construcción de esperanza compartida.
5: Poder estar en un futuro en las manos de nuestros alumnos de hoy. En nuestros niños veo grandes deseos de aprender, grandes deseos de ser escuchados, de ser valorados, de ser mirados y de recibir cariño y contención en el día a día. Es imprescindible tener la fe en nuestro accionar diario, con nuestros gestos, con nuestras acciones, con nuestras palabras, con nuestro buen día, cómo estás, que tengas una linda mañana, se hace presente la fe, como digo, imprescindible en nuestro camino de enseñar.
6: El desafío es trabajar de forma creativa y novedosa con estos chicos y familias en estas nuevas etapas.
3: Una iglesia que acompaña, dialoga y se compromete con el mundo educativo. La jornada dejó en claro que educar sigue siendo también hoy una tarea profundamente humana y evangelizadora, llamada a abrir futuro en medio de las incertidumbres del tiempo presente.
7: 1.300 docentes se hicieron presentes en la Pontificia Universidad Católica Argentina. En Buenos Aires, Matías Boca, EWTN Noticias.
8: Hacemos una pausa y al volver, conversaremos con un fraile capuchino en Pakistán sobre la persecución a los cristianos.
2: Además, más de 4 millones de peregrinos participan en la romería del Divino Padre Eterno en Brasil.
8: Regresamos con más noticias con Enfoque Católico.

0: Pakistán, cuando logró su independencia, los cristianos eran una parte de la población bien establecida social y económicamente, con las mejores universidades y colegios. Pero subsecuentes regímenes islamistas les quitaron esas instituciones y los han ido marginando hasta un punto de subsistencia prácticamente económica que los hace muy vulnerables. Compartimos aquí casos de, por ejemplo, el secuestro y matrimonio forzoso de incluso niñas menores de edad, pero los varones tampoco se libran de esta situación de precariedad. Para saber más al respecto de algunos casos, estamos con el padre Lazar Aslam. Él es un franciscano capuchino y nos habla desde Lahore. Padre, bienvenido al programa.
1: Muchísimas gracias, hermano. Quiero agradecerte a ti, a todo tu equipo, por estar al lado de sus hermanos y hermanas perseguidos y por su apoyo a través de sus oraciones y de sus voces. Así que me gustaría compartir un caso reciente, apenas ayer, que ocurrió en la provincia de Sindh, Karachi, Pakistán, en un lugar llamado Baliatown, que pertenece a la parroquia de San Lucas. Allí trabajan nuestros hermanos oblatos. Ayer por la tarde ocurrió un incidente cuando una persona desconocida envió una carta a una familia católica. En el sobre estaban sus fotografías y también había un fragmento del Corán. Luego se formó una gran turba y atacaron a la familia porque pensaron que los cristianos habían hecho eso con el Corán. Luego llegaron los que están a cargo de los asuntos islámicos, se reunieron y posteriormente un funcionario cristiano y luego una parlamentaria. Su nombre es Laroma Mushtaq y luego el gobierno y luego llegó la policía y rescataron a la familia cristiana que fue víctima. Sus nombres son Riaz Bibi y su hijo es Asem Javed, personas inocentes, según nuestra información, y alguien los acusó y culpó respecto a este caso. Por lo tanto, toda la familia y la comunidad cristiana se encuentran en una situación muy crítica, están aterrorizados. Pedimos oraciones también por el padre Kashif, el padre Rizwan y el padre Raza, que están en medio de la situación y al lado de estas personas.
0: Padre, qué bueno que las autoridades intervinieron a favor de estos cristianos, pero lamentablemente esos casos son demasiado frecuentes.
1: Oh sí, este es un caso en curso. Hay muchos casos, nos acusan falsamente. El año pasado, Amir Peter, hermano del padre Henry Paul, se convirtió en una víctima más. Fue a la tienda para comprar alimentos para su familia, y luego algo sucedió, y comenzó una acalorada discusión por ambas partes, y al final, alguien lo acusó de haber blasfemado contra el profeta Mahoma. Él rechazó la acusación diciendo, no me atreví a decir nada, y no puedo decirlo porque sabemos que, en última instancia, el castigo si decimos algo contra el profeta Mahoma o sobre cualquier profeta, el castigo es la muerte. Así que dijo, no puedo decir eso, no podemos decir eso. Lo pusieron, no obstante, en la cárcel, y allí murió el pasado 2 de julio. Sufría de diabetes, sufría de demencia. Se presentó un informe médico. El hospital del gobierno demostró su condición mental, pero aún así, no se le concedió la fianza. Así que este hombre inocente murió encarcelado y el arzobispo de Lahore presidió el funeral y nuestro padre Ejaz Bashir y muchos sacerdotes capuchinos y otros clérigos y religiosas se unieron al funeral.
0: Padre, muchas gracias por ayudarnos a mantener la mirada en Pakistán para que al saber de estos casos también nosotros podamos tener nuestras oraciones y también hacer lo que podamos para que se pueda asegurar en adelante una mayor justicia para la comunidad cristiana en Pakistán. Gracias por haber estado con nosotros el día de hoy.
1: Muchas gracias y que Dios lo bendiga.
2: La ciudad de Trindade en Brasil recibió a 4,2 millones de peregrinos durante la romería del Divino Padre Eterno, una de las mayores manifestaciones de fe de Brasil. Nuestra corresponsal Natalia Queiroz nos cuenta.
3: La fiesta del Divino Padre Eterno fue celebrada del 26 de junio al 5 de julio. Durante 10 días, peregrinos de todo Brasil llegaron al Santuario Basílica del Divino Padre Eterno, en la ciudad de Trindade, estado de Goiás, para agradecer favores recibidos, pedir una gracia y renovar su fe. A diferencia de muchas peregrinaciones dedicadas a un santo o a una advocación mariana, esta devoción está dedicada a Dios Padre, contemplado en el misterio de la Santísima Trinidad.
1: Vengo por la conciencia de la paternidad del Padre, del amor del Padre por nosotros, por todas estas personas que están aquí sin distinción. Todos somos amados igualmente por este Padre, simplemente porque Él nos creó y no por lo que hacemos. Este es el significado, esto es lo que siento hoy en mi corazón.
3: La romería del Divino Padre Eterno es celebrada desde hace 186 años. Nació hacia 1840, cuando un matrimonio de campesinos encontró un pequeño medallón con la imagen de la Santísima Trinidad coronando a la Virgen María. Con el paso de los años, la devoción se extendió por todo Brasil. Hoy, las celebraciones del Santuario Basílica también llegan diariamente a millones de hogares a través de la TV Pai Eterno. Uno de los momentos más emocionantes de la romería es la procesión de las luces. La imagen del Divino Padre Eterno recorre las calles sobre un carro adornado con flores rojas que recuerdan el amor de Cristo y la alianza de Dios con la humanidad. Miles de peregrinos caminan con velas encendidas. Para muchos, cada llama representa una gracia recibida, una conversión o un nuevo comienzo.
4: Importância muito grande com a vitória que eu estou tendo hoje.
5: Hoy estoy viviendo una gran victoria. Después de 6 años vuelvo a caminar en la fiesta del Divino Padre Eterno. Tenía un problema en la pierna, en el tobillo, y no podía participar en la procesión. Hoy estoy cumpliendo ese sueño. ¡Viva el Divino Padre Eterno!
3: Trindade se encuentra en Goiás, una región del centro de Brasil conocida por sus grandes haciendas, la ganadería y el agronegocio. Por eso, uno de los 10 días de la romería está dedicado a los carreteros, agricultores y ganaderos que participan en una tradicional procesión con carretas tiradas por bueyes y llevan sus animales para agradecer a Dios por los frutos del trabajo. Para muchas familias, esta tradición también es una forma de transmitir la fe de una generación a otra. El lema de la romería de este año fue Clamamos Abba Padre. Durante la misa de clausura, el arzobispo de Goiânia recordó que la verdadera respuesta al amor de Dios comienza cuando el cristiano reconoce que es hijo suyo.
6: Somos filhos amados.
1: No somos hijos amados porque hemos sido buenos. Estamos llamados a ser buenos porque somos hijos amados. Buscar la bondad y vivir con rectitud debe ser la respuesta al Dios que nos ama.
6: A bondad, a retidão de vida.
3: Los peregrinos regresaron a sus hogares con una misma misión, vivir como hijos amados de Dios y llevar esa experiencia de fe a sus familias y comunidades. Desde Brasil, Natalia Queiroz, EWTN Noticias.
0: La Iglesia Católica en Colombia celebró este jueves la fiesta de la Virgen de Chiquinquirá, patrona del país, con una misa a las afueras del Santuario Mariano. Culminada la Eucaristía, Abelardo de Lespieya, presidente electo de Colombia, y su esposa ingresaron al templo y se consagraron a la Madre de Dios. El líder político también leyó una oración escrita personalmente para consagrar a Colombia a la Virgen y pedirle que custodie a las familias. De Lespieya asumirá la presidencia de Colombia el próximo 7 de agosto. Por otro lado, los obispos de Colombia dirigieron un mensaje al país en el que invitaron a respetar la voluntad democrática expresada en las urnas, rechazar la polarización y promover una cultura del encuentro.
2: Cada 11 de julio es la fiesta de San Benito, una de las figuras más influyentes del cristianismo en Occidente. En el siguiente informe le presentamos los lugares de Italia donde vivió el santo, considerado fundador del monacato y de la vida monástica en Occidente.
7: En el tranquilo corazón de Italia, donde los antiguos pueblos y las colinas onduladas conservan siglos de historia, el recuerdo de una de las figuras más influyentes del cristianismo sigue vivo.

0: monje benedictino de la abadía de Clear Creek, en Oklahoma, lleva 8 años desempeñando el cargo de secretario del abad primado de la Confederación Benedictina de San Anselmo, en Roma. Allí, en una de las comunidades benedictinas más grandes del mundo, convive con cerca de 100 monjes que estudian, rezan y trabajan juntos en el corazón de Roma.
1: En total, en todo el mundo, probablemente seamos entre 16.000 y 18.000 benedictinos.
0: Todos ellos atraídos por una tradición de oración, trabajo y vida comunitaria, siguiendo el ejemplo de San Benito, que nació en Norcia en el siglo V, han elegido el estilo de vida benedictino. Enviado por su acaudalada familia a Roma para continuar sus estudios, Benito pronto se desilusionó con la ciudad y con el estilo de vida de muchos jóvenes estudiantes de la época. Al cabo de solo 2 años, abandonó sus estudios para buscar a Dios en soledad. Se retiró a Subiaco, donde vivió como ermitaño en una cueva conocida como el Sacro Specco. Allí profundizó en su vida espiritual, atrajo a sus primeros seguidores y con el tiempo comenzó a fundar pequeñas comunidades monásticas.
1: Subiaco tiene algo que realmente lo atrae a uno, también hacia una experiencia espiritual. Situado en un pequeño y estrecho valle, tenemos un monasterio construido en torno a esta pequeña cueva donde Benito logró, quién sabe cómo, sobrevivir durante años y años. Y de alguna manera nos sumerge en la figura histórica y la realidad de San Benito, pues nos permite, en cierta medida, entrar en contacto con él.
0: Benito continuó su viaje hasta Monte Cassino, donde hacia el año 529 después de Cristo fundó el monasterio que se convertiría en uno de los centros más importantes del monacato occidental, la abadía de Monte Cassino. Entre sus muros escribió su famosa regla, basada en el principio ora et labora, reza y trabaja. Escrita hace más de 15 siglos, la regla llegó a marcar el curso de la historia de Europa y quizás ahora más que nunca sigue inspirando a la gente de hoy en día.
1: La regla de San Benito es una regla escrita para los cenobitas, es decir, para los monjes que viven en comunidad. Y creo que, en el mundo actual, la tecnología nos aísla cada vez más de muchas maneras, hasta el punto de que las supuestas ventajas de la comunicación, en realidad, lo que hacen es separarnos físicamente. San Benito prevé una vida en la que los monjes van a dormir en la misma habitación, a comer en la misma mesa y a rezar juntos en la iglesia. Una vida con una presencia humana y física real entre unos y otros. Yo considero que, en la sociedad actual, realmente necesitamos encontrar oportunidades para pasar tiempo en presencia física de otras personas.
0: Padre del monacato occidental, santo patrón de Europa, poderoso protector contra el mal, San Benito no es solo recordado a lo largo de la historia, sino que sigue siendo una presencia viva que inspira a generaciones que continúan buscando a Dios por los caminos que él trazó por primera vez hace más de 1500 años.
2: Eso es todo por hoy, amigos. Gracias por haber estado con nosotros.
3: 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Hasta el lunes.

principio de la sabiduría es el temor del Señor. Conocer al Santo, esa es la inteligencia. Porque por mí tus días se multiplican y los años de tu vida se aumentan. Si tú eres sabio para tu bien. Si eres escéptico, tú solo sufrirás las consecuencias.

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0: llena el día de hoy, porque hemos llegado al final de otra semana más. Y vaya fin de semana que nos espera, queridos amigos. Así que vamos a comenzar. Hoy es viernes. ¡Bienvenidos! El primer partido hoy en Fecha Canción, y es un partido musical, y la selección celestial ya está en la cancha. Así que bueno, estamos hoy listos para meter goles, y tenemos estrenos y lanzamientos que vamos a escuchar el día de hoy. Además, tenemos tiempo para poner alguna que otra que ustedes quieren escuchar, así que si alguien quiere hacer un tiro libre y meter un gol aquí en Fecha Canción hoy día, pues ya saben que pueden comunicarse con nosotros. Ya tengo las líneas abiertas. Bueno, con un solo dedo, boom, ya abrí las líneas y pueden comunicarse con nosotros desde los Estados Unidos. 1-866-398-6377. O desde fuera de los Estados Unidos, nos pueden llamar por el 1-205-271-2976. Sí, correo electrónico, amigos, para que nos escriban. Mándenos un mensaje por correo electrónico fehechacancion@ewtn.com. Y estamos por Facebook, si nos quieren buscar por ahí. Claro, yo prefiero que pongan su face en un book, más bien. Pero bueno, si quieren buscarme por Facebook, mándenme un mensaje por el perfil de Fecha Canción. O en Instagram, mi cuenta allá es Arquero de Dios. Así que me pueden enviar saludos, mensajes de voz, textos. Bueno, señales de humo no, pero bueno, tengo mi ventana aquí al lado. Voy a subir las persianas para que si quieran mandarme señales de humo, pues también.
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0: Tenemos estrenos, entonces, para comenzar, amigos. El día de hoy vamos con un cantante mexicano, un nuevo cantante para nosotros. Se llama Abiel Hinojosa. Y está lanzando una nueva canción que se llama Amén, Amén, Amén.

Escuchamos a Abiel Hinojosa con su canción Amén, Amén, Amén. Y tenemos más lanzamientos para ustedes el día de hoy, amigos. Marco López está lanzando una versión, un cover de una canción que se llama Haz Llover. Let It Rain. Canción compuesta por Jesús Reyes, y esta es una versión que ha hecho Marco y que ha lanzado el día de hoy. Aquí está.

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1: Ese estreno era de Marco López, se llama Haz Llover. Y seguimos, amigos, con otra nueva canción hoy de una cantante mexicana que se llama Gaby Fercaro. Es la primera vez que escuchamos su música aquí en Fecha Canción. Y ella, pues, tiene un nuevo tema que ha lanzado hace 2 días y que se llama Tu Señor. Aquí está.

¡Qué bonita canción! Me encantan las cuerdas, me encanta el arreglo. Escuchamos ahí a Gaby Fercaro de México con su canción Tu Señor. Quiero enviar saludos a mi amigo Eulalio, que nos escribe desde Filadelfia, aquí en Estados Unidos. Él es guatemalteco, chapín, y está por allá en Filadelfia. Gracias, Eulalio, por escuchar. Gracias por tu mensaje. Y bueno, pues ahora sí, vamos a cambiar completamente de estilo y de onda y todo, porque dice Eulalio que si podemos escuchar una canción del grupo Proyecto de Amor de su país, de Guatemala, y su versión, creo que es su versión, ¿verdad? Porque creo que este es un canto conocido. Si yo no tengo amor, aquí está su versión. Un estilo muy diferente a la canción anterior. Aquí está. Eulalio, gracias, amigo.

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1: Bueno, si yo pensaba que era un cover del clásico que todos conocemos, pero bueno, no, era una original de este grupo guatemalteco Proyecto de Amor. Si yo no tengo amor. Bueno, amigos, nos da tiempo para una más antes de que tengamos que ir a la pausa de hidratación. Vamos con Henry Valenzuela. Mi alma se goza.

amigos, llegamos al final del primer segmento. Bueno, viene la pausa de hidratación. No hay tiempo agregado aquí en este partido, así que bueno. Vamos a todos a tomar un refresco, a consultar con los técnicos y regresamos a la cancha para el segundo tiempo. Luego

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¿Listos ya para iniciar el segundo segmento de nuestro programa? Jejo, nuestra pausa de hidratación dura menos, ¿ok? Nosotros solamente, o sea, hacemos una pausa, nos detenemos por 2 minutos, ellos 3. Así que imagínate. Bueno, y aquí está Jejo, están todos sus amigos porque llegamos al final de la semana, hoy en este viernes.

Tengo, jejo, mira, tengo helados afuera para todos después del programa, ¿ok? Ya que está haciendo tanto calor, llamé al ice cream truck, ¿ok? Para todos ustedes el día de hoy, ya en vez de tacos o este, ¿qué otra cosa? Taco truck, ¿cuál fue la otra que viene a veces? Los churros, ya. Yeah. No, hoy no hay churros ni tacos, traje al ice cream truck para todos allá afuera, así que si quieren empezar a hacer cola, ahí lo pueden hacer. Y ustedes,

escuchan cada día dirán, ay, se repite mucho. Es que, bueno, cada día tenemos nuevos oyentes. Y entonces quiero que sepan cómo pueden comunicarse con Fe Hecha Canción. Así que por Facebook, Fe Hecha Canción, y por Instagram, Arquero de Dios. Si quieren enviarme algún saludo, algún mensaje de voz, pues echarme una mano, amigos, escogiendo la música para este segundo segmento, porque ya se acabaron ya todas las novedades para el día de hoy. Así que podemos poner las canciones que ustedes quieran. Yo voy a escoger una hora para comenzar este segundo tiempo. Es el grupo Tabor Music de Argentina. Misioneros de la Esperanza.

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1: Era el grupo argentino Tabor Music con la canción Misioneros de la Esperanza. Y seguimos con otro grupo, Fruto del Madero, junto con Atenas, y la canción Salva Vidas.

Bueno, escuchamos a Fruto del Madero con Atenas y la canción Salva Vidas. Y bueno, pues seguimos con una joven argentina que se llama Ailu López y una canción que lanzó hace, bueno, un poquito más de un mes. Se llama Me Enseñas a Amar.

Bueno, Ailu López se llama esta joven argentina y escuchamos su canción Me Enseñas a Amar. Y seguimos, amigos, aquí con el grupo colombiano Menora. Menora, no lo dije mal, Menora. La canción se llama Yo Te Buscaré.

Este es el grupo Menora de Colombia y la canción Yo te buscaré. Y gracias a todos ustedes, amigos, por estar aquí en Fe Hecha Canción este día, bueno, y esta semana. Y acuérdense, amigos, que siempre nos pueden escuchar a la hora que quieran a través de la aplicación de EWTN y también a través de EWTN.com/es. Hay que buscar ahí Fe Hecha Canción y pueden escuchar pues muchísimos programas que tenemos ahí acumulados, archivados. Así que búsquenlo por ahí, amigos. Y si quieren buscarnos por Apple Podcasts, ok, me pueden escuchar por Apple Podcasts, pero hay que poner 5 estrellas, ¿ok? Porque no se pueden poner 10, así que 5, me conformo con 5 nada más, ¿ok? Bueno, Mario en Chicago, gracias Mario por siempre estar en la sintonía de Fe Hecha Canción. Dice que si podemos poner una de Estación Cero. ¿Qué te parece, Mario, si ponemos una grabada en vivo aquí en el Estudio 3? Los chavos se metieron aquí en este pequeño estudio, todos, y tocaron sus instrumentos y grabamos esta versión de la canción Lo que me hace feliz. Aquí está.

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2: Dios Padre de bondad y consuelo, acudimos a ti con el corazón lleno de dolor por todos nuestros hermanos y hermanas venezolanos que han sufrido las consecuencias de los terremotos. Recibe en tu misericordia a quienes han perdido la vida y concede el descanso eterno a sus almas. Fortalece a las familias que lloran a sus seres queridos y dales el consuelo que solo tú puedes ofrecer. Mira con amor a quienes han perdido sus hogares, sus bienes y la seguridad de sus vidas. Sé refugio para los desplazados, fortaleza para los rescatistas, sabiduría para las autoridades y generosidad para quienes brindan ayuda. Por la intercesión de la Santísima Virgen, Santa María de Coromoto, protege a todos los afectados, fortalece su fe y acompáñalos en el camino de la reconstrucción y la esperanza. Por Jesucristo nuestro Señor. Amén.
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11: Cuando vemos quizás a alguien muy alejado de Dios o tal vez no lo conoce uno, en primera instancia podría pensar, no, esta persona nunca va a poder conocer a Dios. Y sin embargo, en el programa de hoy, queridos oyentes, vamos a comprobar que sí, que una persona, un alma, puede pasar del paganismo en la que estaba al heroísmo en vivir nuestra fe. Un cordial saludo para todos nuestros oyentes. Estamos haciendo este programa con la gracia de Dios y asistidos por Él, por supuesto, en directo desde la ciudad de Barcelona, en España, para Radio Católica Mundial. Bueno, y saludo primero a mis compañeros aquí, Carlos Quequesana, en el estudio de NSE, en la ciudad de Barcelona, como les he dicho antes, en conexión con nuestro queridísimo compañero Jorge Graña, en la ciudad de Birmingham, en Alabama. Hoy tenemos a nuestra invitada, que ustedes ya la conocen, Esperanza San Martín, que hemos ido a ponernos en conexión con ella a la provincia de Cáceres, aquí en España, una provincia pegada a Portugal. Bueno, Esperanza está en un pueblo muy bonito de gran hidalguía, el pueblo de Trujillo. Ahí está, porque en Trujillo nació Pizarro y al ladito de Trujillo nació en otro pueblo Hernán Cortés. Así que, Esperanza, muy buenas tardes. Estás en tierras de conquistadores.
12: Pues sí, y es una tierra que me ha conquistado a mí, porque es muy bonita.
11: Así es, muy bonita, muy antigua, hay cosas, construcciones romanas, ¿verdad que sí, Esperanza?
12: Sí.
11: Sí, bueno, y el calor también, ¿eh?
12: Bueno, es que Extremadura es extrema y dura.
11: Así es. Bueno, hoy con Esperanza, recordemos que Esperanza es licenciada en Geografía e Historia. Ella ha escrito ya varios libros y es investigadora. Por eso, los programas que hacemos me suelen escribir nuestros oyentes diciendo que les encanta la forma que tiene Esperanza de investigar el programa que nos trae siempre a colación para nuestros oyentes. Hoy va a ser un programa también muy interesante porque nos ha traído dos santos jóvenes que tuvieron unas vidas heroicas en la fe. Esperanza, dinos de quién se trata.
12: Bueno, te lo diré un poquito más adelante, porque no te extraña este título del programa que se llama Del paganismo al heroísmo.
11: Pues sí, un poquito, dinos por qué.
12: Mira, estamos en el mes de julio, que es el mes de Nuestra Señora del Carmen, y pensé en un ejemplo de un digno hijo de la Virgen del Carmen, que no era un religioso, pero que era muy devoto del escapulario del Carmen. Uh-huh. Y eso, precisamente, fue lo que le llevó a la muerte, una muerte en un martirio, ¿no? Sí. Era un joven africano de lo que en su época era el Congo belga. Ahora es la República Democrática del Congo. Había nacido en el paganismo, pero conoció la fe cristiana y se bautizó.
11: Qué bueno.
12: El otro personaje también era de origen pagano y es, en este caso, una mujer que al abrazar la fe tuvo que afrontar muchas dificultades y sufrimientos. Ella no fue mártir, pero también sufrió al convertirse al cristianismo. Era de raza piel roja y nació en lo que hoy es el estado de Nueva York. Uh-huh. Al bautizarse sufrió mucho por parte de los de su misma sangre y su misma nación. Sí. Los dos fueron heroicos porque prefirieron sufrir antes que renegar de su fe. Son dos ejemplos maravillosos de lo que hace la gracia de Dios, que prometió su asistencia a los que llevaran la fe a todos los confines de la tierra. Recordemos que el mandato misionero dice: id y haced discípulos de todos los pueblos, bautizándolos en el nombre del Padre y del Hijo y del Espíritu Santo. Y todas estas almas heroicas aumentan la constelación de los santos de todos los tiempos que tiene la Iglesia.
11: Así es. Bueno, Esperanza, de Nueva York, a ver, nuestros oyentes que nos están escuchando desde allí, miren, hay una santa. Pero bueno, Esperanza, ¿son muy conocidos o poco conocidos? Y dinos al menos el nombre.
12: Son no tan conocidos, pero esta es una buena oportunidad para que se les conozca más, ¿verdad?
11: Sí.
12: Mira, el primero es el beato Isidoro Van Jaca, al que se le llama el mártir del escapulario. Y la segunda es Santa Cateri Tecahuita, llamada el lirio de los Mohawks.
11: ¡Qué bonito! Bueno, ¿por cuál quieres empezar de los dos, Esperanza?
12: Bueno, pues empezaremos por las damas, ¿eh?
11: Muy bien.
12: Y por la historia más antigua, que sí, es la de Cateri, porque ya es del siglo XVII. Nos vamos pues a Norteamérica en el siglo XVII. Era un lugar propicio para numerosos mártires por la propagación de la fe. ¿Por qué? Porque estaba habitada por indios sumidos en el paganismo que mataban a sus víctimas después de crueles torturas. O sea, no se pueden contar, pero se ha sabido cómo son, ¿no? 8 jesuitas franceses, entre los más de 300 mártires que hubo en esa tierra, fueron martirizados por los indios. Y concretamente para nuestra historia, porque tiene relación con nuestra santa, en el año 1646, el poblado Mohawk, que era una parte de los iroqueses tenían como varios pueblos, ¿no? Uno de ellos era los Mohawks. El pueblo se llamaba Osernenón y estaba cerca de lo que es la actual Auriesville, que está muy cerquita de Nueva York. Es una pequeña población que está muy cerca de Nueva York. Era un territorio, como digo, muy poco acogedor para los misioneros cristianos. El padre jesuita Isaac Hogues y el laico Jean de Lalanne fueron asesinados allí ese año, en el año 1646.
11: Eran franceses, ¿no?
12: Sí, eran franceses. Pero 4 años antes de 1646, el padre Hogues había estado ya allí y había sufrido una tortura muy grande. Le habían cortado los dedos, le habían arrancado varios dedos de las manos y había vuelto a Francia. Pero el Papa le dio una dispensa especial para poder celebrar la Santa Misa. Él tenía muchas ganas, lo único que deseaba era volver allí y consumar su martirio, ¿no? Y bueno, Dios se lo concedió. Sí. Quiso volver al lugar donde había sido martirizado y otro que fue su compañero en esa época, René Goupil, también había sido asesinado. O sea que en esa parte, en ese pueblo, 3 de los 8 mártires de Norteamérica, que son llamados así, regaron con su sangre la tierra de esta pequeña aldea indígena.
11: Esperanza, perdona que te interrumpa, pero uno piensa, bueno, matan a todos los misioneros, se acabó la fe allí. Pero
12: claro,
11: ahora recuerdo, no sé si tú te acuerdas también de Tertuliano, este escritor antiguo, que decía que la sangre de los mártires, y es verdad, es semilla, es esa semilla que se entierra, que es una semilla de nuevos cristianos, ¿no, Esperanza? Porque precisamente de lo que nos acabas de contar va a surgir Tecahuita, ¿no es verdad?
12: Así es, pues sí. Porque 10 años después de aquel martirio, en 1656, nació en ese mismo poblado una niña que era hija de madre cristiana algonquina, otra de las razas indias de la época, que había sido capturada por los Mohawks y se casó con el jefe del clan.
11: Sí.
12: Cuando la niña tenía 4 años, hubo una epidemia de viruela que azotó la aldea, de estas epidemias que diezman a la población, porque son epidemias grandísimas, ¿no?
11: Sí.
12: Sus padres y su hermano murieron y ella quedó con la cara desfigurada, con problemas de visión y con mala salud.
11: Sí.
12: Su tío, que era un poderoso jefe de la aldea, la adoptó y la recibió en su casa. A causa de su visión deficiente, cuando tenía que desplazarse de un lugar a otro, utilizaba las manos, para evitar chocar con los objetos. Y de ahí que le pusieran este nombre, Tecahuita, que se pronuncia más o menos en su lengua Degahuiza, y significa la que tropieza con las cosas, o también la que mueve algo delante de ella, ¿no? Que bueno, cuando ella después alcanzó la santidad, podemos decir que su nombre también es acertado porque mueve a otros.
13: Ah, sí, claro.
12: Con su vida, ¿no?
13: Con su vida.
12: Bueno, pues su pueblo era, como digo, estos pueblos en general eran pueblos paganos y guerreros, y maltrataban a sus prisioneros de guerra y los cebaban antes de matarlos, de distintas formas horribles y comerlos, ¿no?
13: Sí.
12: Una de las cosas que hacían era que cuando llegaban al pueblo, o sea, ellos los apresaban y cuando llegaban al pueblo estaba toda la gente en dos filas cargada de instrumentos contundentes y ellos tenían que pasar por en medio de las filas y toda la gente les iba pegando con lo que tenían a mano. Esa era la recepción que les hacían.
13: Madre,
12: imagínate,
13: mía.
12: ¿No?
13: Sí.
12: Bueno, esta niña aprende las artes femeninas y tradicionales de su tribu, que son confeccionar ropa con pieles, tejer cestas, preparar la comida y también ayudar en las cosechas, cosecha de maíz sobre todo. Ellos vivían mucho del maíz, ¿no? La presencia de los misioneros no era muy frecuente en este tiempo, en su pueblo. Claro, han pasado 10 años desde que muere Isaac Hawkes, y sí que los misioneros vuelven a esa tierra, pero ya con más, o sea, con un poquito más de prudencia, ¿no?
13: Podríamos decir.
12: Pero no dejan de volver, ¿no? Porque de hecho muchos mártires más habrá después, ¿no?
13: Sí.
12: Y de vez en cuando sí que iban a la aldea, ¿no? Habían levantado una pequeña capilla donde unos pocos indígenas catecúmenos iban a rezar y a escuchar las predicaciones de los sacerdotes. Catherine se sentía atraída hacia aquellos hombres. A ellos les llamaban los ropas negras, como iban con sotana, ¿verdad? Pues les llamaban los ropas negras, en su lengua, claro. Y lo que decían captaba su atención de ella, pero no se atrevía mucho a acercarse a ellos, sobre todo porque su tío y muchos de su clan eran muy hostiles al cristianismo. Pero ya Dios la iba preparando, porque ella, siendo de ese pueblo tan guerrero, aborrecía la guerra, la sangre y las matanzas. Su corazón era muy puro. Ella quedó cautivada por las prácticas cristianas y sintió una llamada interior a la oración. Fiel a esta llamada, desarrolló un profundo amor por Jesús Cristos, que le llamaban así, ¿no?
13: Sí, sí.
12: Su madre le había dado ya pues algunas nociones, ¿no? Ella asistía a misa cuando había y rezaba en el bosque. Ella misma se fabricó una cruz de madera que tenía escondida en el hueco de un árbol y pasaba mucho tiempo rezando en medio de la naturaleza.
13: Esperanza, perdona que también te interrumpa porque va muy interesante. Fíjese, allí en Nueva York, cuando no era ahora esta ciudad tan grande, tan moderna, ¿no? Quizás muchos de nuestros oyentes no sepan esta historia. Y te quería preguntar porque, como decías, es un signo, ¿no?, de la gracia de Dios el que en medio de un ambiente totalmente hostil, como nos está relatando Esperanza, hostil a la fe, haya personas, ¿no?, que sin haberles nadie enseñado algo, tienen como un sexto sentido, como nos acaba de decir, ¿no?, Esperanza, de buscar al Dios verdadero, al único Dios verdadero, que era el que les llevaba estos misioneros franceses, ¿no, Esperanza?
12: Pues sí, es verdad, porque aunque su madre le había enseñado los rudimentos de la fe, le había enseñado quién era Jesús y quién era Wari, que era María, era muy pequeña cuando sus padres murieron. Pero aquella semillita quedó plantada en su corazón. Seguro que veía a su madre rezar y la veía con aquella devoción, que aquello como que se le quedó en su corazón, ¿no?
13: Sí.
12: Y ella pues tenía un corazón muy puro y entonces eso como que lo fue como chupando, bebiendo, ¿no?
13: Sí.
12: Bueno, ¿y qué pasó? Pues que como toda mujer mohawk, le llegó la edad en que todas se casan. Entonces sus tías la adornaban, le hacían ir a fiestas para encontrarle un pretendiente, encontraron uno que les interesaba para hacer prosperar a la familia y lo llevaron a su casa a una cena. Ella se negó, dejando al pretendiente y a su familia en ridículo, por lo cual fue castigada. O sea, se negó en redondo en el mismo momento y no importándole quedar mal ante todos, ¿no? Entonces, bueno, eso fue motivo de muchas burlas durante mucho tiempo y todos los jóvenes y las jóvenes se reían de ella por lo que decían que eran sus raros caprichos, ¿no?
13: Sí.
12: Pero ella aguantaba, quería ser cristiana, ¿no? Bueno, hasta que a los 18 años, cuando ella tenía 18 años, llegó a la aldea otro jesuita llamado el padre Jacques de Lamberville. Y por fin ella se sintió lo suficientemente libre como para decir lo que tenía en su corazón. O sea, ella tenía ganas de encontrar a alguno de esos misioneros para poderle decir, ¿no? Pero eran muy escasos, como digo, y cuando llegó este padre, pues vio su momento, ¿no? Entonces le dijo que quería ser bautizada. El misionero le hizo unas cuantas preguntas y vio que realmente tenía una sencillez y una sed de Dios poco comunes. Entonces le dijo que sí, que la educaría en la fe y finalmente se bautizó en la Pascua del 5 de abril de 1676 cuando tenía 20 años.
13: ¡Ay, sí! ¡Qué bonito!
12: Y le puso el nombre de Catalina, que significa pura, ¿no? En Mohawk se diría Gadili. Kateri, ¿no? Todos la conocimos por Kateri y con este nombre la vamos a conocer, ¿no? Pero eran, pues, la manera como le llamaban en su tierra, ¿no? En este pueblo que no aceptaba a los cristianos, pues ahora tenemos a una cristiana.
13: Qué bonito. Bueno, Esperanza, si te parece, para que nos sigas contando, porque todavía nos falta el otro beato, Isidoro Bancaja, que también lo vamos a contar aquí en el programa, pero si te parece, hacemos la primera pausa, como siempre, Esperanza, y ya volvemos.
12: Muy bien.
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13: Bueno, Esperanza, a mí lo que me crea una como de pensar que, claro, si en ese pueblo no se aceptaba a los cristianos y ella ya era cristiana, yo creo que no lo tenía muy fácil, porque, claro, ahora ya siendo cristiana y ese toque que ella recibió, impulso del Señor a manifestar su fe, bueno, creo que entonces su situación pasó a ser más penosa que antes de bautizarse.
12: Efectivamente, como ella vivía su fe, vivía intensamente, pasaba mucho tiempo rezando, y su familia la despreciaba porque decía que era una perezosa,
13: sí.
12: En vez de trabajar se ponía a rezar. Luego, además, los domingos no trabajaba, y ese día no le daban de comer, le decían que si no trabajaba, que no merecía comer. Y era el día que ella hacía el ayuno, ¿no? Lo hacía involuntariamente, pero le tocaba hacerlo. Y la trataban casi como una esclava. Cuando salía fuera de la tienda, los jóvenes le tiraban piedras y la insultaban diciéndole la cristiana o la algonquina, porque claro, quieras que no, su madre, que era algonquina, pues era de un pueblo un poco inferior a ellos, ¿no? Y entonces, claro, era un insulto tanto llamarla algonquina como cristiana, ¿no? Ella aguantó todo lo que pudo, pero llegó un momento en que ya no podía soportarlo más. Entonces hubo una salida, hubo un escape, y era que el misionero y unos indios convertidos la ayudaron a escapar a pie y en canoa a una misión católica, que era un pueblo de nativos cristianos y que estaba en Canadá, en el país vecino, estaba al sur de Montreal. Le tocó recorrer más de 300 kilómetros con el peligro de que su tío empezó a perseguirla, ¿no?
13: Sí.
12: Hasta que, bueno, claro.
13: Perdón, Esperanza, porque fíjate, Montreal, una ciudad actual, famosísima. Sí. Pónganse todos en la imaginación que estamos viviendo todo esto en Nueva York, pero ahora nos estamos yendo a Canadá. Pónganse imaginariamente en esta situación. Bueno, Esperanza, y entonces, ¿qué hizo en la misión entonces, Esperanza?
12: Bueno, era el año 1677 cuando llegó y fue acogida en casa de una cristiana iroquesa que se llamaba Anastasia. Ya la conocía porque ella había estado en su poblado, pero había ido antes a la misión, ¿no? De hecho, los que se convertían, muchos de ellos pasaban a esta misión, pero pasaban con más, digamos, más libertad que ella, ¿no? A ella le tocó, pues, escaparse realmente, sí, ¿no? Entonces, lo que hacía ella era penitencia y ayudar a los necesitados. Abrazó esta nueva vida con todo su corazón. En el bosque, ya le decimos que, claro, quieras que no era una india y le gustaba rezar en el bosque, se enamoraba cada vez más del Señor que la había redimido y también hacía unas penitencias muy grandes que se entienden un poquito en el sentido de que era un pueblo que era sufrido, porque lo mismo que ellos practicaban estos crueles martirios a los otros, cuando ellos eran capturados, pues también les infligían lo mismo, ¿no?
13: Sí.
12: Entonces, claro, digamos que era un pueblo sufrido en ese sentido. Entonces ella hacía penitencias, pero las hacía al Señor, sí, pidiéndole que se apiadara de su pueblo, que aún no lo conocía, es decir, para que su pueblo acabara convirtiéndose, ¿no?
13: Sí.
12: Entonces, en esa misión había dos sacerdotes y todos los habitantes de la misión la observaban con gran admiración porque ella, pues, realmente era una cosa fuera de serie, ¿no? Tengamos en cuenta que entre los indios lo normal es casarse, lo natural no es la virginidad, y entonces también a ellos les chocó cuando ella decidió ser virgen, ¿no? La característica del matrimonio ellos la llevaban en la sangre. Entonces les chocó muchísimo que ella a los 23 años tomara una decisión sorprendente, que era no casarse, ¿no? Y le dice a uno de los sacerdotes: he liberado bastante. Desde hace mucho tiempo mi decisión sobre lo que voy a hacer está tomada. Me he consagrado a Jesús, hijo de María. Le he elegido como esposo y solo él me tendrá como esposa.
13: Sí.
12: Incluso había visto o había oído hablar de las religiosas, y ella y dos amigas anhelaban hacer alguna experiencia de vida religiosa, pero claro, el sacerdote les dijo que todavía eran muy jóvenes en la fe, que era preferible que se quedaran vírgenes, pero viviendo pues en su pueblo, ¿no?
13: Sí.
12: Y bueno, Kateri decidió pues hacer caso y vivió su vida ordinaria con un gran amor en su interior. Ella sabía que pertenecía al Señor y en él a todos los necesitados. Entonces, por encima de todo, trataba de cumplir la voluntad de Dios en todas las cosas. Pero hemos dicho que la viruela había dejado secuelas en ella. Digamos que ella había sido bastante fuerte porque había podido sobrevivir, pero otros no sobrevivían a esta enfermedad. Sin embargo, a ella le quedaron pues secuelas en los ojos, también las marcas en la cara de la viruela y una salud débil, ¿no? Pues en la Semana Santa de 1680, esta salud que ella tenía ya débil por estas penitencias y por este sacrificio continuo que hacía pues curando y cuidando a los enfermos, se debilitó. Sí. En el 17 de abril, que era miércoles santo, pues la enfermedad llegó a su última jornada cuando ella tenía solo 24 años. Ella muere y las últimas palabras que pronuncia fueron Jesús y Wari, Jesús y María.
13: Qué bonito.
12: Pero ocurrió algo muy prodigioso. Cuando ella muere, los presentes ven que de pronto su rostro se vuelve radiantemente hermoso, las cicatrices de la viruela que había tenido toda la vida desaparecieron y estaba como esplendorosa, como tersa su piel, ¿no? Sí. También dos mujeres nativas amigas y un sacerdote afirmaron que se les había aparecido a las pocas semanas de su muerte. Y bueno, en la lápida de esta hija espiritual de los mártires fue escrito este epitafio, mejor dicho, que me estaba saliendo la palabra mal, epifanio me estaba saliendo, epitafio: la flor más bella que jamás floreció entre los hombres rojos. También le suelen decir los pieles rojas, ¿no?
13: Ah, sí, sí.
12: Y en el año 2012 se convirtió en la primera nativa americana al ser declarada santa por el Papa Benedicto XVI. Sus restos se veneran allí, en Canadá, en la iglesia de San Francisco Javier, de esa misión que se llamaba Kanawake.
13: Qué bonito. Fíjense que si hemos prestado atención a Esperanza, ella fue bautizada cuando tenía 20 años y murió a los 24. O sea, solamente, bueno, ya venía antes de ser bautizada, no, Esperanza ya venía con una vida de piedad, pero claro, al ser bautizada pasó a ser hija de Dios, pero es que miren el detalle, es que de bautizada solo duró 4 años Esperanza. ¿Qué vida llevaría, no? De oración, de penitencia, de entrega al Señor, ¿no? Y nosotros no sé cuántos años necesitamos para avanzar, bueno, un poquito.
12: Sí, no lo he dicho, pero por supuesto recibió también la Eucaristía, evidentemente, y la claro. recibía frecuentemente.
13: Así es. Bueno, qué bonito. Ya saben nuestros oyentes, una de las primeras santas americanas, nuestros oyentes, encomiéndense a ella, porque es de allí, de América, del estado de Nueva York, y luego ya en Canadá, que también dio muchos mártires, y fue, ahora un poquito también haciendo historia, fue el primer país del mundo consagrado, no sé si lo sabías, Esperanza,
12: no.
13: Canadá, fue el primer país del mundo consagrado a San José, ¿qué te parece?
12: ¡Wow, qué bonito!
13: Sí, sí, sí, fue por los padres jesuitas que fueron allí los misioneros y que hubo mártires de los hurones, que eran las tribus indias que vivían allí en los bosques allí de Canadá. Bueno, Esperanza, si te parece, nos queda un poquito para hacer la segunda pausa, pero si te parece podemos pasar al otro beato que nos has traído hoy al programa.
12: Bueno, pues llama la atención porque es un joven también y fue muy, muy heroica su vida, ya lo vamos a ver. Se llamaba Isidoro, bueno, ese es el nombre que le pusieron cuando lo bautizaron, y nació en el noreste del entonces Congo belga, entre los años 1885 y 1890. No se sabe exactamente el tiempo de su nacimiento, pero su partida de bautismo es el primer documento que se tiene de él. Él se convirtió al cristianismo a los 18 años. Allí fue bautizado, ¿no? Sus padres fueron John Fa y su madre Inyuka. Eran de religión pagana, como la mayoría de la aldea, y tuvo también una hermana y un hermano. Poco se conoce de su niñez, pero se sabe que los misioneros trapenses de la abadía de Westmal, en Bélgica, fueron a este lugar, al Congo belga, a misionar, y él fue también un neófito de estos precoz, digamos, o sea, como un alma de estas con corazón puro y limpio que atrapa las enseñanzas y quiere caracterizarse por ser seguidor de Cristo, ¿no? Entonces recibe el bautismo el 6 de mayo de 1906 y también en ese momento la filiación a la Virgen por medio de su hábito, el escapulario del Carmen, ¿no?
13: Sí.
12: En noviembre de ese mismo año recibió la confirmación y el 8 de agosto de 1907 se acercó por primera vez a la Eucaristía. Todo siempre y de la mano de la Virgen, a quien profesaba una ardiente devoción. Y él, pues su distintivo era el escapulario, un escapulario bien grande, visible, que se viera, que le llevaba al cuello, ¿no? Y entonces él se le reconocía por el escapulario y por el rosario. Él decía, en su lengua materna, que llevaba el hábito de María. El escapulario, directamente, en su lengua, era el hábito de María, ¿no?
13: Sí.
12: Bueno, él fue empleado como peón de albañil y tenía una naturaleza apacible, honesta y respetuosa, trabajaba con diligencia, oraba con fervor, como muchos testigos no cristianos atestiguaron. A menudo estaba con el rosario en la mano y siempre buscaba oportunidades para compartir su fe con los demás, hasta el punto de que muchos lo consideraban un catequista, es decir, era un verdadero evangelizador, ¿no?
13: Sí.
12: Pero un día abandonó su pueblo natal y comenzó a trabajar en una empresa de caucho. Era propiedad de un colonizador belga llamado Logange, que era un hombre muy duro, un hombre abiertamente opuesto a la Iglesia y a los católicos, muy racista y de carácter violento. Sabemos que Isidoro, pues al ser africano, pues era de raza negra, evidentemente, ¿no? O sea que, digamos que el pobrecito tenía todos los puntos para caerle mal a este señor.
13: Bueno, pues Esperanza, si te parece...
12: Muchos de los agentes, o sea, de los que trabajaban...
13: Te iba a decir, si quieres,
12: no, adelante,
13: hagamos una pausa. No, lo digo por si quieres que lo digo por ti, que nos estás contando estas dos historias, y me gustaría que, bueno, hiciéramos una pausa porque los oyentes nos suelen luego escribir y quizás Ajá. preguntar algo, porque ya. los santos que has traído hoy son muy interesantes, y esto, bueno, los voy a poner como en una espera con esta pausa, porque sí. esto luego, si terminamos este santo, nos daría pie a, no sé si te acuerdas de ese hecho que le ocurrió al que hoy es San Manuel González en un ancianato que estuvo y que es impresionante. Que es lo del escapulario. Por eso quería yo que nos paráramos, porque después de la pausa, a ver si nos da tiempo, y también después del Beato Isidoro relatamos este hecho para que vean nuestros oyentes lo importante que es llevar el escapulario. Esperanza, y te digo aquí con toda confianza, muy pocos los veo llevando el escapulario, al menos si no queremos llevar un trapito del que está hecho, por lo menos una medalla, que también hay medallas del escapulario, pero es uh-huh. algo muy importante, porque es una promesa que ningún santo se ha inventado, es la misma promesa de la Virgen uh-huh. que el que,
12: así es.
13: ¿Verdad, Esperanza? Bueno, pues entonces vamos a hacer la pausa y ya volvemos para terminar, por supuesto, con la historia del Beato Isidoro Bancaja.
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13: Bueno, Esperanza, ya el Beato Isidoro ya está bautizado y tiene a un jefe que, bueno, pues nada, todo adverso a él, porque odia o está abiertamente opuesto a los católicos. ¿Y qué pasó entonces, Esperanza?
12: Bueno, que además de este jefe, muchos de los agentes también eran ateos declarados uh-huh. y odiaban a los misioneros porque defendían los derechos de los nativos y denunciaban las injusticias cometidas contra ellos. Porque, bueno, se puede ser colonizador, pero se puede ser respetuoso con el pueblo que hay, ¿no? Y no ponerse... ponerse por encima de un lugar a donde vas y que te está dando muchas muchas oportunidades a ti, ¿no?
13: Sí.
12: Pues bueno, además ellos utilizaban una expresión con mucha para burlarse, ¿no? Decían mon père quiere decir mi padre, ¿no? Los sacerdotes, que seguro que los mismos cristianos decían mon père con mucha respeto, pues ellos lo remedaban y lo decían así con burla, ¿no? Entonces era un nombre peyorativo que se les daba a los sacerdotes. Ah, mira, cualquier bon père, ¿no? Y bueno, Isidoro experimentó pronto el odio de estos agentes hacia el catolicismo. Le ordenaron que dejase de enseñar a

0: lo sufre con paciencia, sin quejarse, pero sin quitarse su amado hábito de María.
1: Qué bonito.
0: A este hombre, a este negrero, se le puede llamar de otra forma, no le importaba que Isidoro fuera cumplidor en el trabajo, puntual, íntegro, porque lo hacía todo muy bien, porque lo que le podía a este hombre era el odio a la religión. Que él hablase de Dios a sus compañeros lo ponía frenético. Luego, más adelante, vuelve a ser golpeado por lo mismo, por el escapulario. Pero él no se amilana, ni se quita nunca el escapulario. Se entera de que este hombre quiere librarse de él. Y se acerca con mucha valentía y le dice: no te he robado. No me he acercado a tu mujer ni a tus concubinas. He hecho lo que me has mandado. ¿Por qué quieres matarme? Entonces este hombre se ve descubierto, monta en cólera y manda que le golpeen con una pieza para domar elefantes, que es un cuero lleno de púas.
1: Sí.
0: El otro negro se niega y él mismo, no el mismo Logansh, toma el flagelo y le golpea como un poseso mientras le gritaba que dejase el teatro, pidiese perdón y se quitase esos trapos. Pero el santo mártir calla y sufre. Le quita el escapulario, este hombre, lo pisotea y lo da a su perro, que lo destroza. Lo deja tirado en el suelo, lo deja chorreando en sangre, hasta que manda lo metan en un calabozo lleno de ratas, por miedo a que se conozca lo que ha hecho, y menos que se entere un inspector de la empresa que está por la zona. En la improvisada cárcel sufre y reza Isidoro hasta que un día logra escapar arrastrándose. En este estado lo encuentra el criado del inspector. Entonces Isidoro le dice: si ves a mi madre, si vas a casa del juez, si vas a la residencia del padre, diles a todos que muero porque soy cristiano.
1: Qué valentía, esperanza, qué bonito.
0: Pero no muere. Se recupera de las heridas con unos amigos y una vez mejor vuelve a su rutina de piedad y enseñanza del catecismo. Pero Logansh no está tranquilo. Su odio es satánico y de nuevo le castiga brutalmente con el látigo para elefantes. No logra matarle, entonces le arroja otra vez al calabozo, en esta ocasión atado, sujetando por los pies con dos argollas de hierro. Todo lo sufre Isidoro por Cristo. Pero viene una inspección. Entonces él manda que se lo lleve para que no lo vean herido. En una distracción de los negros que le arrastran, Isidoro logra escapar de nuevo y esconderse en el bosque. Las heridas se le pudren y los gusanos hacen pasto en su cuerpo. Pudo llegar arrastrándose hasta el inspector, quien quedó horrorizado al verle. El propio inspector dejó un relato escrito de su impresión. Vi a un hombre salir del bosque con la espalda desgarrada por heridas profundas, purulentas y malolientes, cubierto de inmundicia, saltado por las moscas.
1: Uy.
0: Se apoyó en dos palos para acercarse a mí. No podía caminar, se estaba arrastrando. El agente apareció en escena e intentó matar a ese animal. O sea, el Logansh este, el Logansh, ya sí. No sale ni su nombre. Pero el inspector incluso se lo impidió físicamente, o sea, lo tuvo que parar, ¿no? Llevó a Isidoro a su asentamiento con la esperanza de ayudarlo a sanar, pero claro, estaba ya con la muerte en sus huesos.
1: Sí.
0: El día 25 de julio lo pueden visitar los misioneros, le confiesan, le dan la Eucaristía y él llora con ellos y les cuenta la causa de su martirio. El blanco no amaba a los cristianos, no quería que yo llevara el hábito de María, me insultaba cuando rezaba. Añade: no tiene importancia que yo muera. Si Dios quiere que viva, viviré. Si Dios quiere que muera, moriré. Me da igual. El misionero le pregunta si odia a su agresor. Y como un santo que es, responde: no estoy enojado contra el blanco. El que me haya flagelado es asunto suyo, no mío. Sí, sí, sí, si muero, pediré por en el cielo. Y finalmente, el 15 de agosto, día grande de su amada Virgen María, escupe sangre y pus, y aunque la fiebre y los dolores lo consuman, se levanta y participa en las oraciones. Una vez vuelto a su rincón, muere con el rosario en las manos. Los cristianos le entierran con la certeza de que ha muerto por la fe. Con veneración ponen en sus manos el rosario y al cuello su santo escapulario. El 25 de abril de 1994 lo beatificó San Juan Pablo II. Y podemos decir que aunque no perteneció directamente

0: a la Orden del Carmen como un religioso, forma parte de ella como todos los que usan el escapulario, y en su caso, su amor por el hábito de la Madre de Dios lo hace todo un carmelita.
1: Pues qué impresionante, Esperanza, estos dos testimonios. Primero, la de Tecavita, Tecahuita, de ahí de Nueva York, que, bueno, es que no conocía nada del cristianismo, pero ya Dios le iba poniendo esa semillita, y a través la importancia de los misioneros, que uno dice, ay, pero los mataron a todos, pero ahí no va a surgir nada. Y sin embargo, la sangre de muchos mártires es semilla. Por eso también un ejemplo para nosotros, quizás nuestros familiares, amigos, están alejados de Dios, y Dios también con nuestro sacrificio les va a dar la gracia de la conversión. Y el segundo, Esperanza, que nos queda tiempo de contar, no sé si te acuerdas, de hay muchos milagros del escapulario, y además, sobre todo, la promesa de la Virgen, que el que muera con el escapulario puesto, bueno, pues la Virgen le concederá la salvación eterna. Esperanza, ¿tú te acuerdas, y no te ayudo yo también, de este caso de San Manuel González, que se le conoce como el obispo del Sagrario Abandonado, algo que le pasó en un ancianato? ¿Lo recuerdas, Esperanza, o te ayudo?
0: Sí, sí, sí, sí lo recuerdo, porque este siempre me ha impresionado mucho. Uy, y nunca sí. Se me olvida.
1: Sí.
0: Era una residencia de las Hermanitas de los Pobres y había muchos ancianos allí. Y había uno que creo que le llamaban el judío,
1: el
0: no
1: judío.
0: Sé cómo le llamaban.
1: Sí, sí, sí.
0: Sí, porque no quería saber nada de Dios, se peleaba con todos. El pobre estaba un poquito bastante deprimido, estaba mal, pero se peleaba con todo el mundo, ¿no? Y entonces, bueno, don Manuel González, que era el capellán, entonces era joven, era un sacerdote joven, pues, y que fue su primer destino aquel, pues estaba muy contento porque a todos los viejitos pues los pudo evangelizar, los pudo catequizar, estaban todos muy contentos con él, y todos pues recibieron por supuesto el escapulario, ¿no? Este señor, pues él también le hablaba, monseñor, bueno, don Manuel González también le hablaba, le decía muchas cosas, pero él no quería saber nada, no quería saber nada.
1: Se resistía.
0: Sin embargo, sí. Se resistía totalmente. Sin embargo, pues sí que le aceptó el escapulario y lo llevaba al cuello.
1: Como bueno, diciendo, pues, ay, para que me dejes en paz, bueno, dámelo y me lo pongo, pero por nada más.
0: Claro, ¿no? Uh-huh. Y así te quedarás tú tranquilo y yo también, ¿no? Bueno, pues nada, aquí así quedó la cosa, y como él, don Manuel González, tenía otros ministerios, pues estaba en sus cosas, en sus ministerios, y de pronto le llamaron por teléfono y dijeron que fuera pronto a la residencia, porque había un anciano que se había peleado con otro y que se había tirado por las escaleras.
1: Por el hueco de las escaleras.
0: Por el hueco de las escaleras, madre mía. Aquel hombre no corrió, sino que voló.
1: Pensando que era el judío, ¿no? Esperanza.
0: Sí, pensando que sería él, evidentemente, porque todos los demás estaban muy pacíficos y muy bien, ¿no?
1: Pero vean ahora el milagro, ahora viene lo bueno.
0: Bueno, cuando él sube aquellas escaleras, porque era en el piso de arriba de todo, se encuentra a ese hombre colgado, literalmente, de la barandilla del descansillo superior de las escaleras, pero ¿qué era lo que le estaba sosteniendo entre la escalera y el vacío?
1: ¿Y el vacío?
0: Pues el escapulario que tenía amarrado en el brazo.
1: O sea, un cordón.
0: El cordón del escapulario se volvió, vamos, lo más duro y lo más recio, porque le estaba sosteniendo a ese hombre para que no se cayera al vacío. Claro, él se quedó asustadísimo, porque claro, ni una cosa ni otra, ¿no?
1: Uh-huh.
0: Entonces, pues sí, lo lograron pues descolgar, lo lograron sacar, y ahí sí que este hombre pues cambió totalmente, porque vio que había sido el escapulario lo que le había salvado.
1: Pues sí.
0: Y dijo, bueno, yo de la Virgen ya no me despego más, ¿no?
1: Sí, sí, sí, qué impresionante. Esperanza, ¿te sabes algún otro? Ahora mismo no me viene a la mente, el otro día leí uno, pero leí uno cuando rezábamos el rosario en el primer sábado de mes, que venían unos ejemplos del escapulario, y en un ejemplo que no me acuerdo, de una persona que, bueno, se estaba ahogando, y que cuenta él que no solamente le sirvió porque se podía haber ahogado y bueno, llevaba el escapulario, pero él dice que es que el escapulario sintió como si fuera una balsa que lo lleva a la orilla, que no solamente era para salvar su alma, sino que lo salvó físicamente también, como este ejemplo de don Manuel. Es como un hombre que pesaría, no sé, 70 kilos o...
0: Mínimo 80, sí.
1: Mínimo 80. ¿Cómo un cordoncillo pequeño de un escapulario lo va a sostener por el brazo y que no caiga por el hueco de la escalera y se mate? Porque además era que se estaba suicidando. O sea, esto es un milagro del escapulario, Esperanza, ¿y qué le diría a nuestros oyentes que se animen a que... Primero lo tiene que imponer un sacerdote, ¿verdad?
0: Sí, así sí. es. Sí.
1: Sí, sí. No es que yo compre un escapulario y me lo ponga. No, ¿cómo es eso, Esperanza? Dinos.
0: No, pues hay una fórmula de imposición del escapulario que además lo tiene que hacer un sacerdote que tenga esa licencia, ¿no? Porque no todos la tendrán. Y luego, sí, yo eso no lo sabía, me he enterado hace poco, si el escapulario se rompe, se moja de manera que quede deteriorado y no se vea nada, etcétera, etcétera, con ponerse otro es suficiente, no hace falta ni bendecirlo.
1: Ah, sí, o sea que la imposición es solo una vez.
0: Sí, sí, ya está hecha la bendición del escapulario para todos los que vayas a llevar... más veces, ¿no?
1: Sí.
0: O sea que con la imposición sola ya no tienes que decir, ay, bendígame este escapulario. No, el escapulario no hace falta bendecirlo porque ya tiene su bendición en el momento de que te lo impone el sacerdote. Pues ahora, y supongo que durante la Virgen del Carmen, pues es un día apropiadísimo para hacerlo y que muchas iglesias lo deberán hacer.
1: Sí.
0: Entonces aprovechemos los que no lo tengamos todavía y pongámonos el escapulario.
1: Y miren que es que hay una promesa de la Virgen, de verdad, no es una invención. La Virgen prometió, creo que a San Simón Stock, sí, que el que muera con el escapulario puesto, puede ser al cuello, puede que me lo ponga en una muñeca, de la mano, puede, donde sea, que la Virgen lo asistirá para su salvación eterna. Esperanza, yo a veces digo, ay Dios mío, no nos salvamos porque no queremos.
0: Sí, desde luego.
1: Desde luego, porque es que esto es una promesa, la promesa de los 5 sábados, que el que los haga seguido 5 sábados, que va a recibir de la Virgen las gracias necesarias para la salvación. ¿Por qué no lo hacemos si es la misma Virgen la que nos lo está diciendo? Y además, Esperanza, el escapulario, que es como un trocito de tela, ¿verdad? Que tiene que tener a la Virgen del Carmen ahí plasmada. Y la otra, en la otra parte es el escudo, ¿no?, de los carmelitas.
0: Sí.
1: Y entonces no es que yo me haga carmelita, sino que entro dentro como de una cofradía del Carmelo,
0: claro.
1: ¿Verdad que sí?
0: Claro.
1: Porque además el escapular este, que es como una telita, es ciertamente es un hábito, pero claro, si soy laico, pues no voy a llevar un hábito, pero sí lo llevo un trocito de esa tela, es como si fuera un hábito, un escapulario para mí, pero sin ser hábito y sin ser grande en unas dimensiones. Ya tengo puesto el hábito de... Entonces, como el manto de la Virgen que me cobija, me cuida y me va a salvar, porque es la promesa de la Virgen. Y también, Esperanza, si uno, aunque ya lo he dicho, si uno no tiene el escapulario, también puede ser una medalla que haga las veces de escapulario, ¿verdad?
0: Sí, la medalla escapulario, sí.
1: Exacto, porque a lo mejor uno no quiere llevar como un trocito de tela, bueno, pues una medalla bien bonita y así ya lo llevo impuesto. Pero acuérdense lo que hemos dicho, lo primero lo tiene que imponer un sacerdote, que es fácil, y luego ya, como ha dicho Esperanza, si se me rompe ese que me impusieron, ya no hace falta que me lo vuelvan a imponer, ya me compro otro y me lo pongo. Lo importante es morir. Me acuerdo, Esperanza, que algunas hermanas, cuando le han hecho alguna cirugía, la preocupación de ellas, es que es tan bonito, la preocupación de ellas, bueno, y de algún laico así muy fervoroso, la preocupación no era tanto la cirugía, era que cuando, antes de entrar al quirófano, que no le fueran a quitar el escapulario.
0: Sí.
1: Me puedo quedar en la operación. Entonces, a veces yo he acompañado a alguien y yo le decía al médico, ay, por favor, no, es que hay que quitarle todo para la cirugía, pero no le podrían dejar el escapulario. Y bueno, y el médico decía, bueno, se lo atamos a un tobillo.
0: Eso.
1: Y la persona se iba toda contenta a la cirugía porque llevaba el escapulario, y si se queda en la cirugía, bueno, pues ya va con la promesa de la Virgen. Bueno, Esperanza, qué bonito el programa de hoy que nos has hablado. ¿Quieres decirnos algo más, Esperanza?
0: Me acuerdo de otro ejemplo, ya que tú decías del escapulario, que la Virgen sí que pide que el escapulario sea llevado con devoción. Eso. Y no solo con devoción, sino que uno con su vida pues responda a ese hábito que está llevando encima, ¿no?
1: Eso.
0: Porque hubo el caso también de algunas personas que se jactaban de que podían morir sin el escapulario, o sea, y que no pasaba nada, ¿no? Es decir, personas no creyentes, ¿no? Es que no me acuerdo mucho del caso, pero recuerdo que unas personas estaban en un peligro y habían dicho que no les importaba, o sea, que como se llevaban el escapulario, aunque estuvieran en pecado, pues que no pasaba nada y que podían seguir su vida mala. Eso uh-huh. es la cosa, ¿no?
1: Sí, sí, sí.
0: Y en un momento dado hubo como una especie de terremoto o alguna cosa así, y ellos, que se jactaban de que muriendo con el escapulario no les pasaba nada, hubo un viento muy fuerte y el escapulario les fue arrebatado antes de que cayeran muertos, ¿no?
1: Miren, sí, eso también lo había oído yo, porque en una ocasión le preguntaron a un sacerdote: padre, ¿y si uno está en pecado mortal y lleva el escapulario, la Virgen igualmente cumple la promesa? Una persona que no, como ha dicho Esperanza, que no quiere salir del pecado, pero lleva el escapulario. Entonces este sacerdote, y yo me quedé impresionada, digo, anda, nunca lo había escuchado. Este sacerdote les dijo: como la promesa de la Virgen se tiene que cumplir, esta persona empecatada, obstinada en el pecado, ella misma se quitará el escapulario porque en ese momento lo aborrecerá. Claro. Porque la promesa de la Virgen se va a cumplir. Quien muera con el escapulario, claro, así de simple es y sencilla. Entonces decía este padre, y yo me quedé con esa idea, digo, ay Dios mío, fíjense cómo es la cosa. Él mismo, esta persona empecatada en el pecado, se quitará con rabia, con odio, con lo que sea, uh-huh. el escapulario porque no quiere morir con él. Entonces, la promesa de la Virgen sigue en pie. Esa persona, claro, no murió con el escapulario,
0: claro,
1: puesto.
0: Claro,
1: claro. Uh-huh. Qué misterio, Esperanza, ¿no? Uh-huh. Sí. Bueno, pues nada, Esperanza, vamos a rezar las tres Ave Marías, que también tienen promesa, ¿eh?
0: Sí.
1: También la tienen. Bueno, qué buena es nuestra Madre del Cielo, que no sabe qué hacer para salvarnos. Bueno, amémosla mucho y seamos como niños. Si nos pone esto, el escapulario, las tres Ave Marías, los cinco primeros sábados, hagamos caso, porque es una madre que
0: la medalla milagrosa.
1: La medalla milagrosa, es una madre que quiere salvarnos y tenernos con ella en el cielo. María, Madre mía, por el poder que te concedió el Padre, líbranos de caer en pecado. Dios te salve, María, llena eres de gracia, el Señor es contigo. Bendita tú eres entre todas las mujeres y bendito es el fruto de tu vientre, Jesús.
0: Santa María, Madre de Dios, ruega por nosotros pecadores, ahora y en la hora de nuestra muerte. Amén.
1: María, Madre mía, por la sabiduría que te concedió el Hijo, líbranos de caer en pecado. Dios te salve, María, llena eres de gracia, el Señor es contigo. Bendita tú eres entre todas las mujeres y bendito es el fruto de tu vientre, Jesús.
0: Santa María, Madre de Dios, ruega por nosotros pecadores, ahora y en la hora de nuestra muerte. Amén.
1: María, Madre mía, por el amor que te concedió el Espíritu Santo, líbranos de caer en pecado. Dios te salve, María, llena eres de gracia, el Señor es contigo. Bendita tú eres entre todas las mujeres y bendito es el fruto de tu vientre, Jesús.
0: Santa María, Madre de Dios, ruega por nosotros pecadores, ahora y en la hora de nuestra muerte. Amén.
1: Bueno, Esperanza, muchísimas gracias. Muy bonito el programa de estos dos testimonios y que nos sirva a nosotros también para tener esa valentía, ¿verdad, Esperanza?, de defender nuestra fe, aunque sea con nuestra propia vida. Esperanza, muchísimas gracias por estar aquí.
0: Muy bien, pues a todos también y hasta la próxima.
1: Bueno, gracias, Esperanza. Me da una
0: hasta luego.
1: Adiós, me da una alegría.
0: Saludo.
1: Gracias, Esperanza, hacer los programas con Esperanza porque es muy animosa y además se prepara muy bien los programas para que nos ayuden a todos espiritualmente. Bueno, tengo correos, pero no me da tiempo. A ver si ya en los próximos programas me da tiempo leerlos. Bueno, pues nada más. A ver, anímense y pónganse el escapulario los que no lo tengan puesto. Bueno, pues nada más, les deseo a todos que la Virgen los cobije en ese manto maternal, los proteja, los ayude, San José también, por supuesto, y el corazón de Jesús, nada más. Que Dios los bendiga a todos.
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12: 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A continuación, vamos a escuchar la celebración de la Santa Misa, celebrada en vivo desde el Santuario Nacional de Nuestra Señora de Guadalupe.

0: En el nombre del Padre, del Hijo y del Espíritu Santo, la gracia de nuestro Señor Jesucristo, el amor del Padre y la comunión del Espíritu Santo estén con todos ustedes.
1: Muy buenos días a todos. Saludamos a todos los que nos escuchan a través de Radio Santísimo Sacramento y alrededor del mundo por EWTN, Radio Católica Mundial. También a todos los que se unen a nosotros a través de esta transmisión en vivo por el Facebook, YouTube o el sitio web del Santuario. Esta mañana ofrecemos la Santa Misa por todos los feligreses y benefactores del Santuario.
0: Para celebrar dignamente estos sagrados misterios, reconozcamos con humildad nuestros pecados. Yo confieso ante Dios Todopoderoso y ante ustedes, hermanos, que he pecado mucho de pensamiento, palabra, obra y omisión, por mi gran culpa. Por eso ruego a Santa María, siempre Virgen, a los ángeles y a los santos, y a ustedes, hermanos, que intercedan por mí ante Dios nuestro Señor. Dios Todopoderoso, tenga misericordia de nosotros, perdone nuestros pecados y nos lleve a la vida eterna.
2: Amén.

0: Oremos, Señor Dios, que en tu inescrutable providencia quieres asociar a tu Iglesia a la pasión de tu Hijo, concede a tus fieles que son perseguidos a causa de tu nombre el espíritu de paciencia y caridad, para que sean hallados testigos fieles y veraces de tus promesas. Por nuestro Señor Jesucristo, tu Hijo, que contigo vive y reina en la unidad del Espíritu Santo, y es Dios por los siglos de los siglos.
1: Amén.
0: Nos sentamos y juntos escuchamos la proclamación de la palabra de Dios.

Del libro del profeta Oseas. Esto dice el Señor Dios: Israel, conviértete al Señor Dios tuyo, pues tu maldad te ha hecho sucumbir. Arrepiéntanse y acérquense al Señor para decirle: perdona todas nuestras maldades, acepta nuestro arrepentimiento sincero, que solamente te prometemos. Ya no nos salvará Asiria, ya no confiaremos en nuestro ejército, ni volveremos a llamar Dios nuestro a las obras de nuestras manos, pues solo en ti encuentra piedad el huérfano. Yo perdonaré sus infidelidades, dice el Señor. Los amaré aunque no lo merezcan, porque mi cólera se ha apartado de ellos. Seré para Israel como rocío, mi pueblo florecerá como el lirio, hundirá profundamente sus raíces como el álamo, y sus renuevos se propagarán. Su esplendor será como el del olivo, y tendrá la fragancia de los cedros del Líbano. Volverán a vivir bajo mi sombra, cultivarán los trigales y las viñas, que serán tan famosas como las del Líbano. Ya nada tendrá que ver Efraín con los ídolos. Yo te he castigado, pero también te voy a restaurar, pues soy como un ciprés siempre verde, y gracias a mí tú das frutos. Quien sea sabio que comprenda estas cosas, y quien sea prudente que las conozca. Los mandamientos del Señor son rectos, y los justos las cumplen. Los pecadores, en cambio, tropiezan en ellos y caen. Palabra de Dios.

0: venga.
1: Cuando venga el Espíritu de verdad, Él les enseñará toda la verdad y les recordará todo cuanto yo les he dicho, dice el Señor.

El Señor esté con ustedes. Del Santo Evangelio según San Mateo. En aquel tiempo Jesús dijo a sus apóstoles: Yo los envío como ovejas entre lobos. Sean pues precavidos como las serpientes y sencillos como las palomas. Cuídense de la gente, porque los llevarán a los tribunales, los azotarán en las sinagogas, los llevarán ante gobernadores y reyes por mi causa. Así darán testimonio de mí ante ellos y ante los paganos. Pero cuando los entreguen, no se preocupen por lo que van a decir o por la forma de decirlo, porque en ese momento se les inspirará lo que han de decir. Pues no serán ustedes los que hablen, sino el Espíritu de su Padre el que hablará por ustedes. El hermano entregará a su hermano a la muerte, y el padre a su hijo. Los hijos se levantarán contra sus padres y los matarán. Todos los odiarán a ustedes por mi causa, pero el que persevere hasta el fin se salvará. Cuando los persigan en una ciudad, huyan a otra. Yo les aseguro que no alcanzarán a recorrer todas las ciudades de Israel antes de que venga el Hijo del Hombre. Palabra del Señor. Nos sentamos un momentito, mis queridos hermanos. Muy pocas veces me encuentro lecturas que son tan difíciles de conectar, la primera con el Evangelio, y hoy es uno de esos casos. Por lo general son muy fáciles de conectar, son como dos mensajes completamente distintos, y solamente por no ignorar completamente la primera lectura, solamente diré que esta lectura es muy, muy simbólica, ya que el profeta Oseas, de alguna manera, se prestó, digamos, para un experimento, para dar un mensaje muy poderoso al pueblo de Israel. Oseas es ese profeta que se casa con una prostituta, y por petición de Dios se casa con una prostituta con la cual engendra hijos, la cual le es infiel una y otra vez. Ella se va a su vida de prostitución. Él paga por sacarla del burdel y para amarla, para vivir con ella. Y este profeta y lo que vivió con su esposa es la imagen que representa la relación que ha tenido el pueblo, o ha tenido Dios con el pueblo de Israel, un pueblo infiel que se inclina a adorar a falsos dioses, a adorar a los ídolos, y cómo Dios lo ama, lo perdona una y otra vez. Aquí en la lectura que nos leyeron, nos decía que Él perdona todas nuestras maldades, acepta nuestro arrepentimiento sincero. Y en otra parte dice, nos ama aunque no lo merezcamos. ¡Qué palabras tan llenas de esperanza para todos nosotros cuando nos alejamos de Dios! Él siempre nos está esperando como el buen padre de la parábola del hijo pródigo. Entonces, nada más para no de plano dejar sin mencionar un poco acerca de la primera lectura, ese es el mensaje principal de esta lectura: el eterno amor con el que Dios no solamente ha amado al pueblo de Israel, pero que ahora ese amor queda de manifiesto para todos nosotros, para toda la humanidad, especialmente para nosotros que nos hemos abierto a este mensaje de la salvación, al mensaje de su Hijo. Bien, y ahora pasando al Evangelio, nuestro Señor comienza haciendo una advertencia a sus apóstoles. Les dice: yo los voy a enviar, yo los envío como ovejas en medio de lobos.
Y nada más, una imagen no podría ser más representativa para los apóstoles que iban a ir a anunciar la buena nueva del Evangelio, algo completamente desconocido para ellos, para las gentes de aquellos tiempos, pero nuestro Señor les advierte que no va a ser fácil, no va a ser fácil. Ellos vieron a su maestro reunir multitudes, todos escuchaban con mucha atención a las palabras que salían de la boca de Jesús, hacía muchos milagros, pero para los apóstoles no iba a ser una tarea fácil. En primer lugar, porque no tenían la elocuencia, la sabiduría, ni la autoridad que tenía Jesús para hablar. Desde ahí tenían que comenzar. Y algo que el Señor les recomienda, sean prudentes, aunque aquí la palabra que utiliza esta versión dice sean precavidos, la palabra más popular en las diferentes versiones de las Biblias es sed prudentes como serpientes y sencillos como palomas. En pocas palabras, nuestro Señor dice, si pueden ser precavidos, si pueden ser prudentes y sencillos, les será más fácil, porque van a encontrar resistencia, van a encontrar rechazo y también los van a golpear y hasta los van a matar. Y nuestro Señor advirtió que incluso, fíjense, ¿qué puede ser más desastroso, más grave que los propios hijos asesinen a sus padres por causa del Evangelio? Y lo hemos visto a través de la historia, no solamente de hijos a padres, sino también de padres a hijos, que los han rechazado por abrazar la fe. Y en nuestros tiempos, lo que se vive en nuestra iglesia, al menos en nuestra iglesia hispanohablante, lo que nosotros hemos experimentado, es de que la mayoría son mujeres en la iglesia. Es el grosso de la comunidad, las mujeres, incluso los que escuchan aquí a través de Radio Santísimo Sacramento. Yo puedo apostar que es algo así como un 70-30 entre mujeres y hombres. No sé si es por el asunto de que los hombres realizan trabajos con máquinas donde hay más ruido, donde no se escucha la radio. Pero la verdad es que la asistencia a la liturgia, ya sea a la misa, al rosario o a cualquier evento religioso, las mujeres dominan, nos ganan. Y tristemente, en algunas ocasiones, no en todas, hay división entre los esposos porque la mujer le pide atender a la iglesia, llevar a los hijos, pero el esposo no quiere. Dice, no, ese asunto es de mujeres, ese asunto es para viejas, de una forma más despótica. Así es como corresponden la invitación de las mujeres a algunos esposos. Y seguramente los esposos que hacen esto son los que no escuchan Radio Santísimo Sacramento. Pero para las mujeres que sí escuchan Radio Santísimo Sacramento y que están lidiando con una situación como esta en casa, donde el esposo no quiere ir a la iglesia, no quiere rezar en casa, no quiere ser ese modelo cristiano, a ejemplo de San José, aquí aplica mucho lo que dice nuestro Señor: mujeres, sean prudentes como serpientes y sencillas como palomas. Les quiero contar un cuento que es muy popular, es muy viejo. Yo creo que este cuento se tiene que remontar en alguna sabana africana, porque el cuento dice que esta mujer fue a visitar a un sabio y le dijo, por favor, quiero que me ayudes, quiero que me prepares algo, algún brebaje, una pócima para darle a mi esposo, porque mi esposo se ha mostrado muy frío, muy distante, y yo quiero que mi esposo vuelva a amarme, que mi esposo me corresponda. Y este sabio le dijo, bueno, para poder ayudarte,
es necesario que me traigas 3 pelos del bigote de un león. Y la mujer pues se asusta y dice, ¿cómo me voy a hacer de 3 pelos del bigote de león? Pues con el tiempo identifica a un león y le tira un trozo de carne. El león ruge y ella se aleja asustada. Al día siguiente regresa con otro trozo de carne, se lo arroja al león y el león ya no ruge, pero no se muestra muy amistoso, y así, poco a poco, la mujer se va ganando la confianza del león hasta que se le puede acercar, incluso lo llega a abrazar, y cuando ya el león está domesticado, la señora, la mujer, puede arrancarle los pelos del bigote al león y se los lleva al sabio, el cual queda muy sorprendido de que le llevara los 3 pelos del bigote del león. Y le dice, mujer, ya no necesitas que te prepare ninguna pócima, ningún brebaje. Dime, ¿cómo le hiciste para conseguir estos 3 pelos de bigote de león? Y ya la mujer le explica lo que tuvo que pasar y le dijo, ya tienes la receta, ya tienes la fórmula, y las mujeres que están escuchando a través de Radio Santísimo Sacramento ya la tienen también. Hay que ser prudentes, no estar reclamando, no estar peleando, no exigir, sino hacer las cosas con prudencia. La prudencia, nos dice Santo Tomás de Aquino, es la virtud que nos da la sabiduría para tomar las mejores decisiones y actuar con cautela. Así que no solamente para traer a sus esposos a la iglesia, a sus hijos, para cualquier otra situación, recordemos este ejemplo y recordemos las palabras de nuestro Señor, que siempre son llenas de sabiduría y que siempre debemos nosotros de trabajar, de cultivar estas virtudes, que es una de las virtudes cardinales, la prudencia. Entonces le vamos a pedir al Señor que el día de hoy nos ayude a ser verdaderos discípulos, verdaderos apóstoles, a no irritarnos, a no exaltarnos, sino a ser sencillos y prudentes. Que así sea.

0: Presentemos a Dios nuestro Señor nuestras súplicas y necesidades.
1: Para que la Iglesia nazca y se extienda en aquellos lugares en los que aún no está implantada, roguemos al Señor.
0: Te rogamos, Señor.
1: Para que las transformaciones que se producen en el mundo sean para el provecho de todos los hombres, roguemos al Señor.
0: Te rogamos, Señor.
1: Para que los enfermos crónicos incurables no pierdan la esperanza en los bienes eternos, roguemos al Señor.
0: Te rogamos, Señor.
1: Para que el Espíritu Santo fortalezca nuestra fe y haga más delicado y atento nuestro amor, roguemos al Señor.
0: Te rogamos, Señor, hoy. Escucha, Padre bueno y Dios de piedad, las súplicas y oraciones que te hemos presentado por Jesucristo nuestro Señor. Amén.

Oren, hermanos, para que este sacrificio mío y de todos ustedes sea agradable a Dios Padre Todopoderoso. Señor, reciba de tus manos estos sacrificios. Recibe, Señor, nuestras humildes oraciones y ofrendas, y concede a cuantos padecen persecución por servirte fielmente, que se alegren de estar asociados al sacrificio de tu Hijo Jesucristo, y sepan que sus nombres están escritos en el cielo entre aquellos que están elegidos. Por Jesucristo nuestro Señor. El Señor esté con ustedes. Levantemos el corazón. Demos gracias al Señor nuestro Dios. En verdad es justo y necesario, es nuestro deber y salvación, darte gracias, Padre Santo, siempre y en todo lugar, por Jesucristo, tu Hijo amado, por Él que es tu palabra hiciste todas las cosas. Tú nos lo enviaste para que, hecho hombre por obra del Espíritu Santo y nacido de María la Virgen, fuera nuestro Salvador y Redentor. Él, en cumplimiento de tu voluntad, para destruir la muerte y manifestar la resurrección, extendió sus brazos en la cruz y así adquirió para ti un pueblo santo. Por eso con los ángeles y los santos proclamamos tu gloria, diciendo...

Santo eres en verdad, Señor, fuente de toda santidad. Por eso te pedimos que santifiques estos dones con la efusión de tu Espíritu, de manera que se conviertan para nosotros en el cuerpo y la sangre de Jesucristo nuestro Señor, el cual, cuando iba a ser entregado a su pasión, voluntariamente aceptada, tomó pan, dándote gracias, te bendijo, lo partió y lo dio a sus discípulos, diciendo: tomen y coman todos de él, porque esto es mi cuerpo, que será entregado por ustedes.

Del mismo modo, acabada la cena, tomó el cáliz y dándote gracias de nuevo lo pasó a sus discípulos diciendo: tomen y beban todos de él, porque este es el cáliz de mi sangre, sangre de la alianza nueva y eterna, que será derramada por ustedes y por muchos para el perdón de los pecados. Hagan esto en conmemoración mía.

0: Pues Padre, al celebrar ahora el memorial de la muerte y resurrección de tu Hijo, te ofrecemos el pan de vida y el cáliz de salvación. Y te damos gracias porque nos haces dignos de servirte en tu presencia. Te pedimos humildemente que el Espíritu Santo congregue en la unidad a cuantos participamos del cuerpo y la sangre de Cristo. Acuérdate, Señor, de tu Iglesia extendida por toda la tierra, y con el Papa León, con nuestro obispo Jaime y su auxiliar, y todos los pastores que cuidan de tu pueblo, llévala a su perfección por la caridad. Acuérdate también de nuestros hermanos que se durmieron en la esperanza de la resurrección, y de todos los que han muerto en tu misericordia, admítelos a contemplar la luz de tu rostro. Ten misericordia de todos nosotros y así con María, la Virgen Madre de Dios, su esposo San José, los apóstoles y cuantos vivieron en tu amistad a través de los tiempos, merezcamos por tu Hijo Jesucristo compartir la vida eterna y cantar tus alabanzas. Por Cristo, con Él y en Él, a ti Dios Padre omnipotente, en la unidad del Espíritu Santo, todo honor y toda gloria, por los siglos de los siglos.
1: Amén.
0: Fieles a la recomendación del Salvador y siguiendo su divina enseñanza, nos atrevemos a decir: Padre nuestro que estás en el cielo, santificado sea tu nombre. Venga a nosotros tu reino. Hágase tu voluntad en la tierra como en el cielo. Danos hoy nuestro pan de cada día. Perdona nuestras ofensas, como también nosotros perdonamos a los que nos ofenden. No nos dejes caer en la tentación y líbranos del mal. Líbranos de todos los males, Señor, y concédenos la paz en nuestros días, para que, ayudados por tu misericordia, vivamos siempre libres de pecado y protegidos de toda perturbación, mientras esperamos la gloriosa venida de nuestro Salvador Jesucristo.
2: Tuyo es el reino y el poder y la gloria por siempre, Señor.
0: Señor Jesucristo, que dijiste a tus apóstoles: la paz les dejo, mi paz les doy. No tengas en cuenta nuestros pecados, sino la fe de tu Iglesia. Y conforme a tu palabra, concédele la paz y la unidad. Tú que vives y reinas por los siglos de los siglos.
2: Amén.
0: La paz del Señor esté siempre con ustedes.
2: Dense fraternalmente la paz.

0: Este es el Cordero de Dios que quita el pecado del mundo. Dichosos los invitados a la cena del Señor. Señor, no soy digno de que entres en mi casa, pero una palabra tuya bastará para sanarme.
1: Comunión espiritual. Amadísimo Señor Jesucristo, tú quisiste dejar tu presencia en

Eucaristía y dejarnos en ella tu sacrificio vivo. Por razones que tú conoces, Señor, no pude estar presente para recibirte sacramentalmente en el pan eucarístico. Pero quiero seguir en comunión contigo, ofreciéndote con toda mi fe y mi amor, mis sufrimientos y anhelos personales, uniéndolos a los tuyos y a los de todos los santos, y alimentando mi alma espiritualmente con el pan de tu palabra, para seguir haciendo de mi vida una vida eucarística. Señor, no permitas que jamás me aparte de ti. Amén.

0: Oremos. Por la fuerza de este sacramento, Señor, fortalece en la verdad a tus siervos y concede a aquellos fieles que se hallan en la tribulación, que cargando su cruz detrás de tu Hijo, puedan en medio de las adversidades gloriarse sin cesar del nombre de cristianos. Por Jesucristo nuestro Señor.
1: Amén.
0: Nos encomendamos a nuestra Madre Santísima, diciendo juntos: Dios te salve María, llena eres de gracia, el Señor es contigo. Bendita tú eres entre todas las mujeres, y bendito es el fruto de tu vientre, Jesús. Santa María, Madre de Dios, ruega por nosotros pecadores, ahora y en la hora de nuestra muerte. Amén. El Señor esté con ustedes.
2: Y con tu espíritu.
0: Y la bendición de Dios Todopoderoso, Padre, Hijo y Espíritu Santo, descienda sobre ustedes. Amén.
3: Podéis ir en paz, la misa ha terminado.
0: Demos gracias a Dios.

0: Alabemos y demos gracias en cada instante y momento. Creo, Señor, pero aumenta mi fe. Padre nuestro que estás en el cielo, santificado sea tu nombre. Venga a nosotros tu reino. Hágase tu voluntad en la tierra como en el cielo. Dios te salve María, llena eres de gracia, el Señor es contigo, bendita eres entre todas las mujeres, y bendito es el fruto de tu vientre, Jesús. Gloria al Padre, al Hijo y al Espíritu Santo. En los cielos y en la tierra sea para siempre alabado. Espero en ti, Señor, pero aumenta mi esperanza. Padre nuestro que estás en el cielo, santificado sea tu nombre. Venga a nosotros tu reino, hágase tu voluntad en la tierra como en el cielo. Dios te salve María, llena eres de gracia, el Señor es contigo, bendita eres entre todas las mujeres, y bendito es el fruto de tu vientre, Jesús. Gloria al Padre, al Hijo y al Espíritu Santo. Alabemos y demos gracias en cada instante y momento. Te amo, Señor, pero aumenta mi amor. Padre nuestro que estás en el cielo, santificado sea tu nombre. Venga a nosotros tu reino, hágase tu voluntad en la tierra como en el cielo. Dios te salve María, llena eres de gracia, el Señor es contigo, bendita eres entre todas las mujeres, y bendito es el fruto de tu vientre, Jesús. Gloria al Padre, al Hijo y al Espíritu Santo. En los cielos y en la tierra sea para siempre alabado. Les diste, Señor, el pan del cielo.
1: Que contiene en sí todo deleite.
0: Oh Dios, que en este sacramento admirable nos dejaste el memorial de tu pasión, te pedimos nos concedas venerar de tal modo los sagrados misterios de tu cuerpo y de tu sangre, que experimentemos constantemente en nosotros los frutos de la redención. Tú que vives y reinas

Bendito sea Dios. Bendito sea su santo nombre. Bendito sea Jesucristo, verdadero Dios y verdadero hombre. Bendito sea el nombre de Jesús. Bendito sea su sacratísimo corazón. Bendita sea su preciosísima sangre. Bendito sea Jesucristo en el santísimo sacramento del altar. Bendito sea el Espíritu Santo Consolador. Bendita sea la excelsa Madre de Dios, María Santísima. Bendita sea su Santa e Inmaculada Concepción. Bendita sea su gloriosa Asunción. Bendito sea el nombre de María, Virgen y Madre. Bendito sea San José, su castísimo esposo. Bendito sea Dios en sus ángeles y en sus santos.

0: Usted acaba de escuchar la Santa Misa desde el Santuario Nacional de Nuestra Señora de Guadalupe en la Diócesis de Sacramento, California. 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
2: Escuchan y acompañan en este programa Jóvenes para la Eternidad. Sean todos bienvenidos, programa que hacemos aquí en Medellín, Colombia, por la gracia de Dios, desde los estudios de NSE, Nuestra Señora del Encuentro con Dios, para Radio Católica Mundial. Y a nuestros técnicos agradecemos esa labor tan importante que desempeñan para sacar al aire este programa. Saludamos a Gloria Ríos, está aquí en Medellín, Colombia, y también a nuestro compañero Jorge Graña, que también nos alegra siempre saludarlo. Él está allí en Birmingham, Alabama. Y para la realización del programa del día de hoy tenemos un grupo muy sustancioso y pues muy bello para poder compartir la fe. Está con nosotros Marlene, Diana Marcela, John Darío, Andrés y Sandra. Bienvenidos, vamos saludando uno por uno a nuestros oyentes.
3: Hermana Lina, muy buenos días a nuestros queridos radioyentes y también a los invitados del día de hoy.
4: Sí, muy buenos días a todos los que nos escuchan y que esperamos que sea un programa para el bien de las almas.
5: Muy buenos días para todos, bienvenidos a este programa, que lo vamos a hacer con mucho amor a Dios y a nuestros futuros matrimonios.
6: Muy buenos días, un cordial saludo a todos los aquí presentes y a los que a esta hora se conectan con nosotros.
7: Bueno, muy buenos días, hermana, un saludo muy especial a todos nuestros radio oyentes y a todo el equipo técnico de Radio Católica Mundial que hace posible que este programa llegue a todos ustedes.
2: María Serna los acompaña nuevamente en este espacio que vamos a dedicar a la Sagrada Familia. A ellos pedimos esa intercesión poderosa para que sea del provecho de todos y cada uno de nosotros.

0: Y queridos amigos, ya vamos a escuchar entonces aquellas historias que nos van introduciendo en el tema que vamos a tratar, cuyo título es Matrimonio y Natalidad. Vamos a escuchar qué nos dice.
1: Una historia para un tema.
2: Para María y Diego, la decisión de casarse por la iglesia fue inicio de una aventura compartida. No venían de familias adineradas. De hecho, vivían en un apartamento pequeño y sus sueldos eran los de dos profesionales que apenas comenzaban a abrirse camino. Cuando sus amigos les preguntaban cuántos hijos querían tener, ellos siempre respondían con una sonrisa: los que Dios nos mande. En el fondo de su corazón, ambos buscaban siempre agradar a Dios, ver cada nueva vida como una no como una carga económica o un problema, sino como fruto natural y más hermoso de su amor. Al año de casados llegó el primer bebé y a los 2 años el segundo. A su alrededor, el mundo les aconsejaba cerrar la fábrica. Les decían que la situación estaba difícil, que este mundo está muy duro para criar hijos, que los hijos eran muy caros y que debían usar métodos definitivos. Pero María y Diego no veían números, veían rostros, risas y la bendición de una casa llena de vida. Cada vez que descubrían que venía un nuevo hijo en camino, el sentimiento no era de angustia, sino de una profunda gratitud con Dios. Por supuesto, implicaba esfuerzo. Diego aprendió a reparar las cosas de la casa para ahorrar, y Mari se volvió una experta en organizar el presupuesto del hogar. No había espacio para lujos innecesarios, pero nunca faltó el pan, la ropa heredada entre hermanos que aún servía, ni las tardes de juegos en el parque que no les costaba nada. Cuando nació su cuarto hijo, tuvieron que cambiar la mesa del comedor por una mesa más grande. Una tarde, contemplando el alboroto de los niños merendando juntos, Diego abrazó a Mari por la espalda. ¿Crees que quepamos en el carro?, preguntó él riendo. Si nos acomodamos bien, sí, respondió ella. Siempre hay espacio para uno más, cuando hay amor. Mari y Diego entendieron que la verdadera riqueza de su matrimonio católico no estaba en la cuenta bancaria, sino en la paz de haber vivido su unión con el corazón abierto, descubriendo que la confianza en Dios y la generosidad multiplicaban las alegrías en su hogar.

0: falling.
1: Por eso dejará el hombre a su padre y a su madre y se unirá a su mujer, y los dos se harán una sola carne. De manera que ya no son dos, sino una sola carne. Pues bien, lo que Dios unió, no lo separe el hombre. Esto nos dice la Sagrada Escritura en el Evangelio de San Mateo, capítulo 19, versículo 5. Y recordando unas notas que leí hace poco de San Juan Pablo II, decía este Santo Padre, que la oración es la que va a hacer posible que el matrimonio pueda vivir esa vocación que ha recibido de Dios. Entonces, este es un elemento sustancial para que podamos comprender la grandeza de este sacramento y cómo podemos llevarlo a término como Dios lo quiere, hasta el final, mediante la oración, la vida sacramental y en el día a día que vamos construyendo de la mano de Dios, unidos bajo el sacramento y también con ese fermento de vida, de fecundidad, que son los hijos, que son una bendición y una verdadera alegría. Bueno, entonces comentemos con ustedes, queridos amigos que están aquí para la realización de este programa y con nuestros oyentes, pues acerca del matrimonio. Es un don de Dios. Primero que todo, tenemos que reconocer que es un don de Dios. Es un sacramento, quiere decir, un sacramento es un signo de una realidad que se simboliza a través de signos externos. Viene la unión del hombre con la mujer y Dios quiere mostrarnos aquí ese amor eterno que tiene Él por su iglesia, Él por cada alma que constituye la iglesia. Ese amor es eterno, es una alianza eterna que Él ha sellado con su sangre y que a pesar de las imperfecciones, pecados, ingratitudes que puede presentar cada alma para con Dios, siempre ese amor permanece. Pues eso es lo que también llama el Señor mediante el sacramento, mediante la gracia, que se viva en el matrimonio. Hablemos del matrimonio.
2: Pues vamos a mirar el tema del matrimonio a la luz de la carta de San Pablo VI, donde nos habla de la moralidad del matrimonio. Pero antes de hablar a la luz de esta carta, vamos a poner en contexto esta carta que fue escrita el 25 de julio de 1968, qué pasaba en el mundo en ese momento en que el Papa escribió esta carta.
1: ¿Cuál carta es que es?
2: La carta encíclica Humanae Vitae.
1: Humanae Vitae, muy bien.
2: Bueno, entonces, ¿qué sucedía en el mundo en esos momentos? Pues salíamos de la Segunda Guerra Mundial, que terminó en 1945. También estábamos en la Guerra de Vietnam, que terminó en 1973. Se dieron muchos cambios drásticos en este tiempo. En los 60 fueron en el mundo cambios muy drásticos y también para la fe. Entonces se dieron cambios culturales y revoluciones tecnológicas. En los cambios culturales a nivel mundial se dieron por la masificación de la televisión, de los medios de comunicación. Y también una situación importante fue la cultura pop, el rock entró a nivel mundial. También hablamos de revoluciones tecnológicas, avances tecnológicos como la carrera espacial y la forma de hacer manufactura. Eso impactó drásticamente a nivel mundial. Entonces, impactaron la sociedad y principalmente pues las familias, que son la base de la sociedad. Entonces, ¿qué sucedían en 1960 al 70? Entonces, ya las familias se casaban más tarde, ya muchas familias no se casaban, no tenían el sacramento del matrimonio. Surgieron a nivel de todo lo de estas nuevas información, nuevos modelos de familias. Disminuyeron la cantidad de hogares, se dio el control de la natalidad, que eso es uno de los temas fuertes que vamos a hablar acá, el control de la natalidad. De entre los 60 y el 79, generando problemas éticos a nivel mundial, pues que ya se vivieron y ya, digamos, se asumieron. Pero esta carta fue escrita en 1968, pero ya el Papa Juan XXIII en 1963 había hablado de esta situación, de este control de la natalidad y de las familias, donde hizo reunión de expertos para hablar de esos temas.
0: Así es, Marlene, y es que uno de los planteamientos para que el Papa Pablo VI escribiera esta encíclica era el crecimiento poblacional, que decían que la población mundial iba a crecer rápidamente y que no habría alimento para tanta población. Y bueno, hoy sabemos que verdaderamente fue todo lo contrario, crecieron los cultivos, la industria, los alimentos, y la población, que venía creciendo lentamente, se detuvo y empezó a disminuir a un punto que en la mayoría de los países hoy en día la tasa de natalidad no es suficiente ni siquiera para mantener el número de habitantes que tiene. Esto conlleva una cantidad de problemas culturales, económicos, de trabajo, y sin embargo la mayoría de países en Occidente siguen promoviendo esta despoblación, por así decirlo. Pero pues además tengamos en cuenta que este decrecimiento o este invierno poblacional no es producto de una evolución natural de la humanidad, sino que ha sido planeada e impulsada por unos organismos supranacionales. Y cuando digo organismos supranacionales es porque están por encima de los gobiernos. Entonces así tenemos organismos como la ONU, la Organización Mundial de la Salud, el Banco Mundial, que presionan a los gobiernos de cada país para que impulsen políticas como el aborto, la anticoncepción, la ideología de género, entre otros.
1: Bueno, pues en estos comentarios que vamos haciendo de la encíclica, vemos como la respuesta de Dios cuando Andrés nos cuenta que se tiene el temor de que va a haber un aumento en la población muy notable y que no vamos a tener cómo mantener a todas las personas que viven en el planeta, ¿no? Pero resulta que sucede lo contrario. Viene más bien una superpoblación, digamos, de alimentos, de medios, de subsistencia. Yo lo veo un poco como si fuera la respuesta de Dios al hombre, ¿no? Así tú estás dudando de que yo he creado al hombre y que voy a darle el sustento. Estás dudando, estás poniendo como en tela de juicio mi bondad, pues yo te demuestro que no es así. El mundo está hecho para que el hombre pueda tener lo que necesita para subsistir.
0: Así es, hermana. Y tristemente, hoy hay, como en toda la historia de la humanidad, mucha hambre, mucha pobreza, pero él se habla de que por lo menos el 50% de los alimentos se pierde, no llega a esas personas.
1: Ah, entonces, es verdad, recuerdo ahora
0: que el problema está en el corazón del hombre.
1: Ajá, eso sí, sí, es verdad. Bueno, de que nuestro corazón siempre en él vuelva a renacer cada día la fe en Dios, pues es la que nos puede dar la verdad, ¿no? La verdad del Dios bueno que nos ha creado y que mantiene esa alianza de amor que justamente quiere plasmar en el matrimonio, esa alianza que nunca acaba ni disminuye, aunque el hombre le dé la espalda a Dios, pues él permanece en ese amor fiel que prometió, en esa alianza eterna, ¿no? Pero ahora recuerdo una noticia de hace unos años, no sé si 5 años o de pronto más o menos, que decía que los alimentos que sobraban, se desperdiciaban, podíamos hacer en el diámetro de la Tierra, todo el perímetro de la Tierra, del diámetro de la Tierra, todo, como camiones que fueran alrededor del perímetro de la Tierra, de todo ese diámetro, todos esos eran los alimentos que se desperdiciaban, que sobraban y que le hacen falta a muchas personas para comer, ¿no? Pero bueno, se ve que no está, que alguien de pronto se lo queda por ahí y no nos hemos dado cuenta quién es. Y también pues podemos ver aquí algo que tenemos que tener muy claro todos nosotros como católicos, que sea una convicción nuestra, pero que también demos esta convicción a otras personas que conocemos, a otras familias. Y aquí la inestabilidad que puede traer todas estas cosas que nos mencionaba Marlene, que termina la guerra y todo esto, viene una inestabilidad. Cuando viene la inestabilidad por todas estas, pues por guerras, generalmente es como la guerra que puede ser mundial o puede ser nacional, que traen esos momentos de inestabilidad, pues ahí como que vienen estos espacios para que las verdades y las cosas que no son negociables se empiecen a negociar de manera indebida. Entonces ahí ya se empieza a hablar del control de la natalidad. Ya hay otras figuras de matrimonios que no son según lo que ha creado Dios, ¿no? Entonces, esas cosas de inestabilidad siempre se van a presentar en nuestra historia. Siempre va a haber algo que nos quite la estabilidad. Mientras estamos en esta tierra, el único estable y firme es Dios. Nosotros somos muy mudables. Entonces, ¿qué queremos sacar de aquí, de este comentario? Que pase lo que pase, hay cosas que no podemos negociar. El matrimonio es entre un hombre y una mujer. El matrimonio, su finalidad principal es la procreación, dar hijos para que también puedan conocer y amar a Dios y acceder a la vida eterna. Entonces son cosas que no podemos negociar a pesar de que los tiempos sean difíciles. Dios sí ha puesto este sacramento, sí ha dado esta finalidad principal para que el hombre pues sea generador de vida. Él se encargará de que siempre haya sustento para nuestras familias y de que sea el matrimonio una estructura pues apta para la salvación de las almas. Bueno, mientras que vamos pensando en estas cosas tan importantes y que vamos redescubriendo el valor del matrimonio y de la fecundidad familiar, vamos a escuchar la canción que nos tiene preparada Gloria, que no recuerdo cómo se llama. Perdonen ustedes, pero ella ya la tiene lista y preparada.

0: Continuamos en Jóvenes para la Eternidad. Estamos hablando de matrimonio y natalidad bajo la luz de Dios. La canción que nos colocó Gloria se llama Ya no habrá soledades, del padre Cristóbal Fones. Y es el momento de las llamadas para que nuestros oyentes puedan participar en este programa en que retomamos el valor positivo que tiene el matrimonio, ya que es un sacramento de institución divina, y todo lo que el Señor hace por el bien de sus hijos siempre pues está con ese sello de la alianza eterna del amor de Dios. Si ustedes llaman desde Puerto Rico o Estados Unidos, pueden marcar gratuitamente al 1-866-398-6377. Si se encuentran fuera de Estados Unidos o Puerto Rico, pueden llamar entonces al 1-205-271-2976. Quizá deseen hacer algún comentario acerca del matrimonio, de la procreación, o alguna pregunta que quieran resolver, con mucho gusto, si está en nuestra mano, lo haremos. Bueno, entonces estamos viendo estos panoramas que se nos fueron presentando a lo largo de la historia, pero también tenemos claro que hay cosas que no se pueden negociar, no las podemos cambiar a nuestro arbitrio porque vamos a fallar, vamos a errar, y luego las consecuencias las sufriremos nosotros y las generaciones venideras. Hablemos un poco más del matrimonio, de la vida conyugal, que Andrés nos va a contar un poco, pero Marlene nos va a cerrar el tema anterior.
1: Por eso, queridos radioyentes, ante situaciones y tiempos difíciles, pues nuestra Iglesia, que es madre y maestra, nos da respuesta a estas situaciones. Y entre las soluciones que nos da es al problema de la natalidad y a la regulación de la natalidad, a través de la carta Humanae Vitae del Papa Pablo VI.
2: Bueno, nos dice el Papa en esta hermosa encíclica que el amor conyugal, que, nos dice que el matrimonio no es efecto de la casualidad o producto de la evolución de fuerzas naturales inconscientes. Ah, qué bonito lo que nos dice, sino que es una institución del Creador para realizar en la humanidad su designio de amor. Qué grandeza es verdaderamente este sacramento, dice. Los esposos, mediante su recíproca donación personal, propia y exclusiva de ellos, tienden a la comunicación de sus seres en orden a un mutuo perfeccionamiento personal. En los bautizados, la dignidad es signo sacramental de la gracia. Bueno, y las características que nos dice Pablo VI en esta encíclica del amor conyugal son tres. Nos dice que no es simplemente una fusión, el amor conyugal, no es simplemente una efusión del instinto y del sentimiento, sino que principalmente es un acto de la voluntad libre, destinado a mantener y a crecer mediante las alegrías y los dones de la vida cotidiana, de forma que los esposos se conviertan en un solo corazón y en una sola alma, y juntos alcancen su perfección humana. Y sabemos que su perfección humana, nuestra perfección humana, es la santidad. O sea, si nosotros tenemos un matrimonio, juntos debemos caminar hacia la santidad y ayudarnos mutuamente, obviamente. La segunda característica que nos dice el Santo Padre es que es un amor total, donde se comparten generosamente todo, sin reservas o cálculos egoístas, como tristemente muchas veces se hacen. Usted tiene su cuenta bancaria, yo tengo la mía, usted paga esto, esto, esto, y no me entero más. No sé qué gana usted, no sé en qué se gasta.
0: Tristemente, se pone una división ahí, ¿no?
2: Tristemente se ve mucho hoy en día este tipo de matrimonios. Él nos dice que es un amor fiel y exclusivo hasta la muerte, claro. Lo pronunciamos y nos hicimos ese propósito cuando hicimos el sacramento, ¿cierto? Cuando decidimos casarnos.
0: Andrés, y aquí es importante recordar, ¿no?, que tenemos como ejemplo primero a Dios. Dios establece esa alianza con el pueblo de Israel al inicio, cuando tenemos el Antiguo Testamento, está ese amor, esa alianza establecida del Dios con el pueblo de Israel, que le fue infiel muchas veces, que le dio la espalda muchas veces, que incluso construyó ídolos que adoraban, pues, en presencia de Dios, ¿no? Entonces, y a pesar de eso, ese amor permanece, y a lo largo de la historia, pues la Iglesia ha pasado crisis impresionantes que, de pronto, si buceamos un poco en la literatura de la historia de la Iglesia Católica, pues vamos a decir, como escuché hace poco a un sacerdote que decía, realmente creo que esta es la Iglesia verdadera, porque no sé cómo no ha terminado, cómo no ha sucumbido, a pesar de tantas crisis, no a lo largo de pocos años, a lo largo de todos los siglos, y permanece, porque el Señor así lo ha dicho, ¿no? Entonces, está ese ejemplo primero, que es Cristo y el amor a su Iglesia, esa Iglesia que muchas veces no es fiel a este esposo, pero se permanece ese amor para siempre. Luego, ese es el primer ejemplo que tienen los esposos,
2: sí, qué hermoso,
0: de donde se tienen que agarrar para que mantengan su unión, pues, por toda la vida.
2: Claro, así es, hermana. Y, pues, claro, por lo menos de parte de nosotros, hasta que la muerte nos separe, como lo hemos dicho, ¿cierto? Y vemos que es muy triste cómo hoy en la sociedad se quieren destruir estos valores cristianos con prácticas que son tan promovidas hoy en día como el divorcio, que tanto daño hace al ser humano, a los cónyuges, a los hijos, a la sociedad, ¿cierto? Entonces hoy quieren desvirtuar esos valores que nos da verdaderamente la Iglesia. Y la tercera característica de las que nos habla el Papa, y muy importante que la tengamos en cuenta, por lo cual muchos matrimonios no son agradables a los ojos de Dios, es que el amor entre los cónyuges debe ser un amor fecundo, que no se agote en la comunión entre los esposos, sino que está destinado a prolongarse, suscitando nuevas vidas. Y dice: el matrimonio y el amor conyugal están ordenados por su propia naturaleza a la procreación y educación de la prole. Los hijos son sin duda el don más excelente del matrimonio y contribuyen de sobremanera al bien de los propios padres. Entonces yo creo que aquí tristemente se está fallando mucho, porque muchos matrimonios católicos, tristemente católicos, deciden casarse pero no tener hijos. Y esto no es
0: agradable a los ojos,
2: claro,
0: de Dios.
2: Claro, a los ojos de Dios no es agradable. Incluso, sí, vale la pena decirlo. Si se utilizan métodos anticonceptivos, teniendo ya con conocimiento de lo que nos dice la Iglesia, estamos cometiendo pecado mortal dentro del matrimonio.
1: Y estamos cambiando los hijos, del tener hijos, por gatos y perros. Y ahora lo llaman, ¿cómo es? Y perrigatos. Perrijos.
2: Algo así.
1: ¿Cierto? Entonces, ¿cómo?
0: Claro, es una deformación.
1: Una deformación, ¿cierto?
0: De lo que originalmente el Señor ha querido para cada uno de nosotros. Y siempre la voluntad de Dios, la mayor gloria de Dios, es el mayor bien del hombre. Cuando buscamos algo fuera de la voluntad de Dios, y yo creo que nos vamos dando cuenta, pues que eso se torna en una frustración, en una deformación,
1: exacto,
0: en una infelicidad.
1: En una infelicidad.
0: Bueno, pues por eso es que han venido también los matrimonios que hoy hemos invitado, para que ellos nos cuenten un poco de esa vida matrimonial y para que transmitan a todos los oyentes, a nosotros acá también presentes, pues esa alegría de ser padres, de haber contraído matrimonio a imitación del amor de Cristo por su Iglesia. Entonces está aquí con nosotros, así como se presentaron al inicio, Diana Marcela y John Darío. Ellos están acá, nos van a hablar un poco acerca de su vida matrimonial.
3: Bueno, llevamos 27 años de casados, tenemos 6 hijos, 6 bendiciones que, gracias a Dios, Dios nos ha regalado. La verdad, el matrimonio es algo que a mí personalmente me ha dado mucha estabilidad, porque uno, sobre todo uno como hombre, tiende mucho a más al libertinaje, pues, y uno cuando se decide a contraer matrimonio y decide verdaderamente aceptar y dar ese cambio, porque ya uno se casa, ya no hace, no va a poder seguir uno haciendo, llevar la vida de soltero, no, ya uno, su vida comienza, ahí empieza uno una vida nueva y da un giro muy grande. Entonces uno tiene que saber que cuando uno está en el matrimonio, tiene que someterse uno más a estar a la casa, a compartir con los hijos. Ya no es de pronto uno como hombre, pues que se va, quiere mucho, bueno, muchos hombres pretenden que se casan y quieren seguir como la vida de soltero. No, ya uno tiene que saber que tiene que tratar de seguir un orden en la vida, servir a la esposa y compartir con la familia.
4: Sí, como mi esposo lo dijo, hace 27 años, pues nos hicimos un pacto de amor entre tres, porque fue con Dios primero, porque si damos un pensamiento atrás, uno dice, pero ¿cómo es? Porque no es fácil, siempre no es, uno sabe que no es solo color de rosa, no, siempre hay momentos de dificultad, pero si estamos pegaditos de la mano de Dios, Él siempre, siempre nos va a asistir. Les puedo contar que mi mayor regalo y mi mayor satisfacción como mujer es ser madre. No que estudio nada, pero toda mi vida me la he pasado teniendo hijos. Eso les puedo compartir. Tengo un hijo de 26, una hija de 24, un hijo de 17, una hija de 11 años.

0: Solamente hay que esperar y orar para poderlo recibir, y sabemos que con la ayuda de la Sagrada Familia siempre, siempre va a estar.
1: Tiana Marcela, tú eres joven y ese chico que tienes, el mayor, parece que fuiste madre desde muy, pues, desde temprana edad, ¿no?
0: Ay, sí, hermana, sí, bastante, hermana. Y pues ya ese joven me ha dado dos nietas y mi hija me ha dado una, y pues siempre es mucha felicidad, hermana. A mis 16 años tuve mi primer hijo, y siempre han dicho, no, una niña teniendo un niño, y ahora él va con la hermanita, dicen que si él es el papá, pues es que ya la tía es mayor que el que la sobrina. Entonces, es hermoso que no tendría palabras para describirle todo, todas las maravillas que llegan al hogar.
1: Claro, ahí hay que optar por abrirse a la vida para poder gozar de todos estos dones que con las palabras ustedes quieren transmitir. Y bueno, pues está aquí Andrés con Sandra, ellos son esposos y también quieren compartir ese testimonio de vida matrimonial. Como dijo Diana Marcela, hemos hecho una alianza entre tres personas. Si se hace entre solo dos, de verdad que ahí ya parece que va mal la cosa, no empieza bien. Pero si empieza con él, continúa con él y termina con él, entonces va a ser un triunfo.
2: Así es, hermana, el matrimonio definitivamente, si no estamos apoyados en el Señor, es un fracaso, es un fracaso. Sin Dios no podemos, pero todo lo podemos en el Señor. La fidelidad, el amor, todo lo podemos, pero con Dios, ¿cierto? Bueno, nosotros llevamos 12 años de casado, tenemos 5 hijos, uno ya en el cielo. Y bueno, una experiencia muy bonita la de los hijos. Yo personalmente, cuando era joven, tristemente no quería tener hijos. Estaba, pues claro, estaba en el mundo, no quería tener hijos. Más adelante conocí a esta mujer tan especial. Tuvimos nuestra primera niña y yo le decía a ella, si yo supiera, me hubiera dado cuenta lo bonito que es tener hijos, me hubiera casado mucho antes y hubiéramos tenido muchos más hijos. Pero bueno.
3: Sí, ha sido maravilloso y bueno, cada experiencia es diferente. Cuando hablamos de maternidad es como pensar en la juventud, en la fuerza física, en el momento ideal para formar familia. Por eso cuando una mujer, después de los 35, 36 años, como fue mi caso, decide, ve la posibilidad de hacer parte de ese milagro maravilloso que es dar vida, es definitivamente una decisión que expresa un acto de total confianza en Dios. Y es maravilloso porque precisamente a los 36 años me preguntaba, ¿y si Dios me llama a ser madre nuevamente? ¿Y será que es demasiado tarde para volver a abrirme a la vida? Y esos cuestionamientos uno se los plantea precisamente porque hoy la sociedad comienza a enviarnos muchos mensajes, que no es el momento, bueno, todo lo que ahorita planteaban en el caso de una mujer ya adulta, tan adulta, que los riesgos aumentan. Entonces, poco a poco uno puede empezar a creer que esos sueños del corazón y que esos planes de Dios tienen como una fecha de vencimiento. Pero encontramos precisamente en la carta que hoy estamos compartiendo de Humanae Vitae que da precisamente todas las respuestas a los temores y a las preguntas que puede plantearse una mujer de cualquier edad, desde los 16 años, como planteaba ahorita de Anita, a los 36 y más allá que tuve yo en el momento de recibir esa bendición de los hijos. Y es que precisamente esa encíclica comienza diciendo que transmitir la vida humana ha sido para los esposos una fuente de grandes alegrías, aunque muchas veces venga acompañada de dificultades y angustias. Y me llamó mucho la atención eso, y es que no esconde las dificultades. Esta carta no promete un camino fácil, como decía ahorita también de Anita, no dice que sea sencillo, pero sí afirma algo muchísimo más grande, y es que dar vida es una de las alegrías más profundas que Dios ha querido regalar al matrimonio. Y es ahí cuando se cambia la pregunta. La pregunta ya no es, tengo la edad suficiente, sino qué quiere Dios hacer todavía con mi vida, porque es que el amor de Dios no funciona como un calendario, ni envejece, y su capacidad

0: de sorprendernos mucho menos. Durante mucho tiempo pensamos que nuestra historia de maternidad estaría marcada como por los diagnósticos. Los médicos hablaban de endometriosis grado 3, ovarios poliquísticos y otras complicaciones que hacían difícil el embarazo. Y escuchaba con mucha frecuencia lo que quizás muchas mujeres que hoy me escuchan les dicen, y es: no estás en edad. Todo parecía muy difícil, pero Dios tenía la última palabra. Hoy, Andrés y yo con inmensa gratitud podemos decir que Dios nos dio la dicha, y a mí me dio la dicha de ser mamá a la edad de los 36 años, a los 38 años, a los 42 años. Es decir, tres partos naturales, tres hijos sanos. Y eso me recuerda permanentemente que Dios sigue obrando maravillas, aunque pues no fue un camino libre de dificultades. En el primer embarazo me tuvieron que hacer una cirugía complicada a los 2 meses de gestación. En el último embarazo, cuando tenía 40 años, 42 años, nos dan la noticia de que el saco gestacional estaba roto, pero Dios obró allí un milagro contra todo pronóstico humano. Y ahora está Guadalupe totalmente sana, como una alegría y una bendición. Entonces, pues cada embarazo tiene como sus propias pruebas, pero también está lleno de milagros de todos los días, milagros cotidianos, porque el embarazo tiene un lenguaje que solamente las mamás podemos entender o comprender. Es esa alegría que se siente cuando uno escucha por primera vez o cada vez el latido del corazón de su bebé. Es como esa emoción que es inexplicable cuando uno ve en una ecografía que se está moviendo su bebecito. Es ese día que de repente sientes una patadita y descubres que dentro de ti hay una voz que responde a tus sentimientos, a tu voz, y que hay un movimiento, que hay vida en ti. Eso es algo inexplicable. Entonces, pues, no sé, uno recuerda esas noches en las que acariciaba su barriguita y se imaginaba cómo va a ser su carita. Bueno, tantos regalos que no tienen como palabras o forma de expresarlo. Cuando con una manito o una patadita se le deformaba a uno la barriga, bueno, son tantas experiencias que son regalos de Dios y que Dios nos concede. Así que hoy, cuando miro a mis hijos, simplemente veo la manifestación de amor de Dios, de esos recuerdos que se quedan grabados en el corazón y que hoy simplemente al pensar en ellos a uno lo llenan de emoción. Entonces, es muy bonito ver cómo cuando ponemos nuestra vida en las manos de Dios, vemos su fidelidad, vemos que podemos confiar en Él. Dios me enseñó que cuando ponemos nuestra voluntad en sus manos, no desaparecen necesariamente las dificultades, pero sí aparece una paz, una confianza que el mundo y que nada puede explicar. Por eso, si hoy alguna mujer que me está escuchando siente que hay miedo, que por su edad, que por un diagnóstico, por esos mensajes que transmite la sociedad y tiene su corazón lleno de incertidumbre, hoy la invitación con mucho respeto es a que confiemos en Dios, que nos abramos a la vida, porque las alegrías que eso nos da son demasiadas.
1: Y pues que esto viene ya de un testimonio personal de alguien que ha tenido hijos no tan joven como Diana Marcela y que, aunque con inconvenientes, todos han podido salir adelante. Y también, incluso para Dios, las mismas barreras humanas, los mismos problemas que nuestra propia salud pueden presentar, son para Dios obstáculos felices por vencer, para que Él nos muestre que todo lo puede para quien confía pues en su divina providencia. Bueno, pues nuevamente invitamos a nuestros oyentes a poder comunicarse con el programa. Quizá alguno de ustedes quiere compartir algún mensaje, algún testimonio, algún anhelo o hacer alguna pregunta a los matrimonios aquí presentes. Si ustedes están en Estados Unidos o Puerto Rico, gratuitamente pueden llamar al 1-866-398-6377. Si están fuera de Estados Unidos y Puerto Rico, pueden llamar entonces también gratuitamente al 1-205-271-2976. Podemos aquí comentar algunas cosas hermosas de estos testimonios que nos han ayudado tanto, pues para ver ese amor de Dios perenne por cada uno de nosotros, comprometido, es un amor comprometido el de Dios por cada uno de nosotros. Y pues primero, esa invitación que también nos hacía Sandra con respecto a la Humanevite, le aclaró muchas dudas, le quitó muchos temores. Entonces también es como hora de leer esa encíclica para los matrimonios que de pronto no han sellado su compromiso bajo el sacramento, para tener esa gracia de poder cumplir su vocación, porque sin la gracia de Dios no se puede. ¿Por qué? Porque es una institución divina. Y también las madres que tienen temor, pues, o de pronto no ven su realización en ser madres, ¿no? O hombres que no ven su realización en ser padres, pues realmente lo es, porque para eso se ha creado el matrimonio, para que la plenitud de estos padres se prolongue también en los hijos por la gracia de Dios. Entonces, invitarlos a que la lean. Y hay una cosa muy importante que a lo largo de lo que nos decían estos testimonios, dificultades. La palabra dificultad siempre se presenta. Pero yo pensaba, la gente que no se casa, que no tiene hijos, que de pronto prefiere tener un perro en casa, ¿no tiene dificultades? Pues yo creo que sí, que las dificultades son de creyentes y no creyentes. Pero la gran diferencia es que el creyente, si tiene dificultades, tiene a quien acudir en pedido de auxilio, que es al Dios que todo lo puede, ¿no? Entonces, incluso yo diría, y yo lo digo por mi vida consagrada, porque también a lo largo de la vida consagrada se presentan dificultades en ese amor en exclusiva con Dios. Y si yo mantengo, por la gracia de Dios, esa decisión de permanecer al lado de Jesús, a pesar de que de todo lo que pase, pues lo que he visto es que se crece en el amor. En vez de eso ser un motivo de decrecimiento en el amor, si yo permanezco, pues realmente el amor crece. Yo creo que también ustedes pueden decir lo mismo, que las mismas dificultades, al mantenerse ustedes firmes, les ha hecho reforzar ese amor, engrosar ese amor y que sea más puro, ¿no? Yo creo que no estoy equivocada, ¿no? Entonces, pues que es algo que a todos nos tiene que alentar mucho, porque cuando yo veo que alguien me quiere, pues cuando que a pesar de que yo paso por problemas, dificultades, me quedé sin dinero, tengo todavía mis amigos, tengo quien me quiera, pues yo veo, esa persona me quiere de verdad. Pero solo cuando yo era próspero, estaban a mi lado y después se fueron. Estos no me querían, ¿verdad? Pues lo mismo nos sucede con el Señor. Entonces, qué importante que le creamos a Dios, que nos abramos en la fe a Él, para que Él pueda obrar sus maravillas en nosotros. Y pues todo esto que ha sucedido en la vida de estos matrimonios, de esos inconvenientes, ha sido motivo de más fe en Dios, ¿no? ¿Cierto que sí?
2: Así es, hermano.
0: Y la alegría de abrirse a la vida, porque me gustaría compartir algo que llamó mucho mi atención, y es que durante muchos años se ha difundido la idea de que tener hijos disminuye la felicidad, pero sin embargo unos investigadores comenzaron a preguntarse si esa conclusión era justa o no, y que qué pasaría si comparaban por muchos años a mujeres que siempre habían deseado ser madres con otras que nunca habían querido tener hijos. Varias universidades europeas durante años analizaron los datos de miles de mujeres del panel socioeconómico alemán, y uno de esos estudios longitudinales, el más importante del mundo, encontró varias cositas interesantes. La primera es que cuando una mujer desea ser madre, cuenta con ese entorno que la apoye, suele estar asociada a un aumento significativo de la satisfacción con la vida. O sea, no significa que sea difícil, que sea algo fácil, sino que encontraron que las alegrías profundas producen en la maternidad mucho más tiempo de satisfacción que las dificultades propias de cada etapa. ¿Y cómo se explica esto? Que muchas mamás, cuando miramos hacia atrás, recordamos con una sonrisa cosas que en su momento parecían agotadoras, como cambiar pañales, preparar loncheras, hacer tareas. Y lo curioso es que el tiempo no borra esos recuerdos, pero sí convierte esos recuerdos en un sentimiento y en una historia de amor que resulta siendo una de las mayores fuentes de satisfacción de la vida, evidenciada científicamente. Entonces, eso me pareció súper lindo, que la ciencia también descubre algo fascinante, y no solamente que esa alegría perdura más, sino que durante el embarazo no solo crece el bebé, sino que también cambia el cerebro de la madre y que esos cambios cerebrales o neurológicos fortalecen capacidades relacionadas con la protección, la empatía, el reconocimiento. Es decir, que como ahorita la hermana planteaba, Dios nos proporciona absolutamente todo lo necesario, no solo para el sustento, sino para la formación del bebé. Y es tanto así que un estudio evidenció científicamente hace poco que la leche materna que se le da a un bebé niño no es la misma que se le da al bebé mujer, porque el hombre y la mujer, desde la parte nutricional,
1: se depende del sexo.
0: necesita cosas diferentes. Por ejemplo, una mujer necesita menos proteína, pero más hierro, entonces más calcio. Bueno, pero se evidenció al hacer un análisis de la leche materna que hay diferencia entre la leche materna para bebés niños que para bebés
1: Qué
0: mujeres,
1: cosa.
0: y que proporcionan precisamente todos esos ingredientes que el organismo
1: Necesita.
0: biológicamente de cada ser diferente, mujer o hombre, necesitan. Entonces Dios suple para todo y es muy lindo evidenciar eso a través de la ciencia. Y también me resultó muy interesante, ya para terminar, de escuchar mujeres que aunque han alcanzado el éxito en diferentes campos como escritoras, presidentes, deportistas, artistas, muchas de ellas han dicho públicamente que aunque agradecen sus logros profesionales, la experiencia que mayor satisfacción y transformación trajo a sus vidas fue el ser madres. Dos ejemplos porque ya no hay tiempo. La tenista Serena Williams decía hace poco que la maternidad cambió por completo su manera de entender el éxito. Y una escritora, J.K. Rowling, ha expresado que ningún reconocimiento ha reemplazado para ella la alegría y el significado de poder criar a sus hijos. Y bueno, podríamos mencionar muchos otros, pero resulta llamativo que personas que han alcanzado la fama y el reconocimiento coincidan en afirmar que el amor a sus hijos ocupa un lugar que ningún premio, ningún éxito ni realización ha podido llenar.
1: Bueno, yo creo que estos ejemplos hablan por sí solos. Solo exhortar a nuestros oyentes, a nuestras oyentes, pues a que volvamos a creer en Dios, en el Dios que es plena sabiduría y sobre todo pleno amor. El que trabaja con amor sabe todo lo que hace y todo lo que hace lo hace bien. Diana Marcela, ¿tú querías decirnos algo antes de ir terminando nuestro programa?
2: No, pues como nos dicen cuando nos casamos, lo que Dios unió, que no lo separe el hombre. Y pues si de pronto en este momento, matrimonios en dificultades, invitarlos a mirar, si de pronto es que hemos sacado a Dios de nuestras vidas, como empezando con el rezo del rosario, en familia, eso es unión. Y el demonio lo que nos quiere es dividir, pero no, no nos dejemos porque tenemos las gracias espirituales y la ayuda de la Sagrada Familia.
1: Ay, qué interesante esto. Eso sí es en acción que nos tenemos que poner con el rezo del Santo Rosario, porque la Santísima Virgen María como madre, ¿qué hace? Reunir a sus hijos, ¿cierto? Pues lo mismo tenemos que hacer entonces nosotros en los hogares con el Santo Rosario, unir a la familia para rezar y para que Dios nos mantenga unidos. ¿Quién nos puede mantener unidos si no es el Señor, si no es la Santísima Virgen María? Entonces, bueno, pues en verdad agradecer a nuestros queridos invitados porque ha sido muy enriquecedor lo que hemos escuchado de ellos y que es algo de experiencia vivida, de experiencia personal. No solamente es sacado de un texto, aunque la base doctrinal es muy importante, pero es esa base doctrinal que se ha llevado a la vida por la gracia de Dios en unión con la Santísima Virgen María. Entonces, bueno, ¿qué más podemos añadir muy brevemente?
3: Bueno, hermana, pues yo creo que la invitación para nuestros radioyentes es que seamos fieles al plan de Dios dentro del matrimonio, ¿cierto? Y esta fidelidad a mi esposa, a mi cónyuge, está en amarla, en respetarla hasta que la muerte nos separe, en serle fiel, incluso de pensamiento, como nos lo dice el Evangelio. Y mediante el acto conyugal, pues somos fieles a Dios poniendo las condiciones naturales para procrear, para colaborar con Dios en la transmisión de la vida.
1: Bueno, queridos amigos, yo creo que este llamado que nos ha hecho Andrés al final de nuestro programa es un plan de vida para cada uno de nosotros. Los dejamos entonces en el corazón de la Virgen María y nos escuchamos en Jóvenes para la Eternidad.

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17: Vamos al dolor y la oración del Papa León XIV por las hermanas y hermanos venezolanos afectados por los recientes terremotos que provocaron numerosas víctimas y heridos. Juntos oremos al Señor por el eterno descanso de los fallecidos, por sus familiares a quienes han sido golpeados por esta tragedia y por cuantos trabajan con generosidad en las labores de búsqueda y de asistencia.
18: Dios Padre de bondad y consuelo, acudimos a ti con el corazón lleno de dolor por todos nuestros hermanos y hermanas venezolanos que han sufrido las consecuencias de los terremotos. Recibe en tu misericordia a quienes han perdido la vida y concede el descanso eterno a sus almas. Fortalece a las familias que lloran a sus seres queridos y dales el consuelo que solo tú puedes ofrecer. Mira con amor a quienes han perdido sus hogares, sus bienes y la seguridad de sus vidas. Sé refugio para los desplazados, fortaleza para los rescatistas, sabiduría para las autoridades y generosidad para quienes brindan ayuda. Por la intercesión de la Santísima Virgen, Santa María de Coromoto, protege a todos los afectados, fortalece su fe y acompáñalos en el camino de la reconstrucción y la esperanza. Por Jesucristo nuestro Señor. Amén.
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5: El pan de la palabra para hoy viernes 10 de julio. Seguimos en este camino realmente maravilloso de sabernos iglesia y de que como iglesia tenemos una misión bien concreta. Y hoy Dios nos lo está pidiendo. Es una misión que es para todo bautizado. No es solamente para el cardenal, para el papa, para el sacerdote, para el misionero, para el consagrado. Recuerden que nuestro bautismo nos hace cristianos. Es decir, que vemos al mundo como Cristo lo ve. ¿Y cómo ve Dios a la humanidad? Recuerden que con mucha compasión, con mucho amor, aquellos, sobre todo aquellos que pecan, que andan en una vida corrompida, que se están perdiendo. Eso es lo que tenemos que tener siempre a flor de piel. Ayudar a todo tipo de persona, a cada ser humano que nos encontremos, ayudarles a entender cuál es el proyecto de Dios. El proyecto de Dios que es darnos la vida eterna, que ya tenemos una carne gloriosa, que esta carne de aquí no está creada para darle todo lo que nos pida, porque está en un mundo lleno de corrupción y de pecado, que las mismas tendencias de la carne nos llevan por un camino equivocado. Las mismas tendencias de la carne van a deformar nuestra alma, y en el cielo no entran los feos. La belleza del alma está en la santidad.
24: Sí, correo electrónico, amigos, para que nos escriban, mándenos un mensaje por correo electrónico fehechacancion@ewtn.com. Y estamos por Facebook, si nos quieren buscar por ahí. Claro, yo prefiero que pongan su face en un book, más bien, pero bueno, si quieren buscarme por Facebook, mándenme un mensaje por el perfil de Fe Hecha Canción. O en Instagram, mi cuenta allá es Arquero de Dios. Así que me pueden enviar saludos, mensajes de voz, textos. Bueno, señales de humo no. Pero bueno, tengo mi ventana aquí al lado. Voy a subir las persianas para que si quieran mandarme señales de humo, pues también.
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24: Tenemos estrenos, entonces, para comenzar, amigos. El día de hoy vamos con un cantante mexicano, un nuevo cantante para nosotros. Se llama Abiel Hinojosa. Y está lanzando una nueva canción que se llama Amén, Amén, Amén.

Escuchamos a Abiel Hinojosa con su canción Amén, Amén, Amén. Y tenemos más lanzamientos para ustedes el día de hoy, amigos. Marco López está lanzando una versión, un cover de una canción que se llama Haz Llover. Let It Rain. Canción compuesta por Jesús Reyes, y esta es una versión que ha hecho Marco y que ha lanzado el día de hoy. Aquí está.

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1: Ese estreno era de Marco López, se llama Haz Llover. Y seguimos, amigos, con otra nueva canción hoy de una cantante mexicana que se llama Gaby Fercaro. Es la primera vez que escuchamos su música aquí en Fecha Canción. Y ella, pues, tiene un nuevo tema que ha lanzado hace 2 días y que se llama Tu Señor. Aquí está.

¡Qué bonita canción! Me encantan las cuerdas, me encanta el arreglo. Escuchamos ahí a Gaby Fercaro de México con su canción Tu Señor. Quiero enviar saludos a mi amigo Eulalio, que nos escribe desde Filadelfia, aquí en Estados Unidos. Él es guatemalteco, chapín, y está por allá en Filadelfia. Gracias, Eulalio, por escuchar. Gracias por tu mensaje. Y bueno, pues ahora sí, vamos a cambiar completamente de estilo y de onda y todo, porque dice Eulalio que si podemos escuchar una canción del grupo Proyecto de Amor de su país, de Guatemala, y su versión, creo que es su versión, ¿verdad? Porque creo que este es un canto conocido. Si yo no tengo amor, aquí está su versión. Un estilo muy diferente a la canción anterior. Aquí está. Eulalio, gracias, amigo.

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1: Bueno, yo pensaba que era un cover del clásico que todos conocemos, pero bueno, no, era una original de este grupo guatemalteco, Proyecto de Amor. Si yo no tengo amor. Bueno, amigos, nos da tiempo para una más antes de que tengamos que ir a la pausa de hidratación. Vamos con Henry Valenzuela. Mi alma se goza.

Amigos, llegamos al final del primer segmento. Bueno, viene la pausa de hidratación. No hay tiempo agregado aquí en este partido. Así que bueno, vamos a todos a tomar un refresco, a consultar con los técnicos y regresamos a la cancha para el segundo tiempo luego de...

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Para iniciar el segundo segmento de nuestro programa. Jejo, nuestra pausa de hidratación dura menos, ¿ok? Nosotros solamente, o sea, hacemos una pausa, nos detenemos por 2 minutos, ellos 3. Así que imagínate. Bueno, y aquí está Jejo, están todos sus amigos porque llegamos al final de la semana. Hoy en este viernes.

Tengo, hijo, mira, tengo helados afuera para todos después del programa, ¿ok? Ya que está haciendo tanto calor, llamé al ice cream truck, ¿ok? Para todos ustedes el día de hoy, ya en vez de tacos o ¿qué otra cosa? ¿Taco truck? ¿Cuál fue la otra que viene a veces? Los churros, ya. Yeah. No, hoy no hay churros ni tacos. Traje al ice cream truck para todos allá afuera. Así que si quieren empezar a hacer cola, ahí lo pueden hacer. Y ustedes, si ustedes quieren hacer cola para que pongamos su canción favorita en este segundo segmento, llámenos 1-866-398-6377. O desde cualquier país del mundo, 1-205-271-2976. Escríbanme por correo electrónico fehechacancion@ewtn.com y búsquenme por Facebook, amigos, Fehecha Canción. Yo sé que si me escuchan cada día dirán, ay, se repite mucho. Es que, bueno, cada día tenemos nuevos oyentes. Y entonces quiero que sepan cómo pueden comunicarse con Fehecha Canción. Así que por Facebook, Fehecha Canción, y por Instagram, Arquero de Dios. Si quieren enviarme algún saludo, algún mensaje de voz, pues echarme una mano, amigos, escogiendo la música para este segundo segmento, porque ya se acabaron ya todas las novedades para el día de hoy. Así que podemos poner las canciones que ustedes quieran. Yo voy a escoger una hora para comenzar este segundo tiempo. Es el grupo Tabor Music de Argentina.

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1: Era el grupo argentino Tabor Music con la canción Misioneros de la Esperanza. Y seguimos con otro grupo, Fruto del Madero, junto con Atenas y la canción Salva Vidas.

Bueno, escuchamos a Fruto del Madero con Atenas y la canción Salva Vidas. Y bueno, pues seguimos con una joven argentina que se llama Ailu López y una canción que lanzó hace, bueno, un poquito más de un mes. Se llama Me Enseñas a Amar.

Bueno, Ailu López se llama esta joven argentina y escuchamos su canción Me Enseñas a Amar. Y seguimos, amigos, aquí con el grupo colombiano Menora. Menora, no lo dije mal, Menora. La canción se llama Yo Te Buscaré.

Este es el grupo Menora de Colombia y la canción Yo te buscaré. Y gracias a todos ustedes, amigos, por estar aquí en Fe Hecha Canción este día, bueno, y esta semana. Y acuérdense, amigos, que siempre nos pueden escuchar a la hora que quieran a través de la aplicación de EWTN y también a través de EWTN.com/es. Hay que buscar ahí Fe Hecha Canción y pueden escuchar pues muchísimos programas que tenemos ahí acumulados, archivados. Así que búsquenlo por ahí, amigos. Y si quieren buscarnos por Apple Podcasts, ok, me pueden escuchar por Apple Podcasts, pero hay que poner 5 estrellas, ¿ok? Porque no se pueden poner 10, así que 5, me conformo con 5 nada más, ¿ok? Bueno, Mario en Chicago, gracias Mario por siempre estar en la sintonía de Fe Hecha Canción. Dice que si podemos poner una de Estación Cero. ¿Qué te parece, Mario, si ponemos una grabada en vivo aquí en el Estudio 3? Los chavos se metieron aquí en este pequeño estudio, todos, y tocaron sus instrumentos y grabamos esta versión de la canción Lo que me hace feliz. Aquí está.

0: Vamos al dolor y la oración del Papa León XIV por las hermanas y hermanos venezolanos afectados por los recientes terremotos que provocaron numerosas víctimas y heridos. Juntos oremos al Señor por el eterno descanso de los fallecidos, por sus familiares a quienes han sido golpeados por esta tragedia y por cuantos trabajan con generosidad en las labores de búsqueda y de asistencia.
1: Dios Padre de bondad y consuelo, acudimos a ti con el corazón lleno de dolor por todos nuestros hermanos y hermanas venezolanos que han sufrido las consecuencias de los terremotos. 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Mira con amor a quienes han perdido sus hogares, sus bienes y la seguridad de sus vidas. Sé refugio para los desplazados, fortaleza para los rescatistas, sabiduría para las autoridades y generosidad para quienes brindan ayuda. Por la intercesión de la Santísima Virgen, Santa María de Coromoto, protege a todos los afectados, fortalece su fe y acompáñalos en el camino de la reconstrucción y la esperanza. Por Jesucristo nuestro Señor. Amén.
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1: En la iglesia nos sobran excelentes ejemplos de ser fiel al Señor Jesucristo, porque nos ha regalado, junto con la libertad de estos hermanos nuestros, el don de la santidad. Podemos todos ser santos, es nuestra vocación, y cuando vemos a nuestro Señor Jesucristo y a sus amigos los santos, eso nos impulsa a ser parte de esa gran nube de testigos. Una nube porque es como que es inmensa, es tremenda, la vemos por todos lados, y en efecto el Señor quiere que estemos ahí brillando también con su luz, que estará en nosotros en la medida que correspondamos a su gracia, que nos llame en cada momento a ir hacia lo mejor que podemos hacer con Él, pero siempre con esa intención de salvación para nosotros y para las personas que dependen de nuestro buen ejemplo, que son más de lo que podemos seguramente entender o conocer en esta vida. Así es que no seamos mezquinos correspondiendo a la gracia, porque la salvación de personas, otras personas, cuántas Dios sabrá, depende de nuestra correspondencia. Gracias por acompañarnos en Más que Noticias. Los saluda Eddie Rodríguez Morel.
2: También recibo mi saludo, amigos. Les habla Guillermo Montezuma. Qué bueno estar con ustedes. En verdad, este camino es hacia la santificación, hacia la santidad de nuestras vidas. Y no puede ser diferente a la vida del Maestro, que nos advertía ya que habría persecución, que Él nos enviaba como ovejas en medio de lobos, que había que ser serpientes, había que ser también a la par sencillos como las palomas, ser sagaces como las serpientes, ser sencillos como las palomas, porque van a haber pues estas maldades de entregar a tribunales, incluso de azotes. Hoy día vamos a mencionar a un santo de San Oliver, que fue perseguido, cuando toquemos el tema de Irlanda. Y nos decía también el Maestro, no se preocupen de lo que vayan a decir, el Espíritu Santo vendrá para decirles y ayudarlos a hablar lo que el Padre quiere que hable a través de nosotros, y nos advertía de que había que perseverar, y que la perseverancia nos daría la salvación, y que había que huir también, por supuesto, cuando había un lugar en donde no se nos recibiera. Y es algo que queremos comenzar a contar sobre lo que pasa en Turquía, en donde un sector, la zona sureste de Turquía, hay persecución a nuestros hermanos cristianos, y está en el poder Erdogan, es el presidente turco, que es el que preside la OTAN, y que está haciéndole la vida a cuadritos a los cristianos. Vamos a compartirles esta lamentable situación de un país que sin duda esperamos fuera un poco más civilizado con nuestros hermanos cristianos, tierra de santos, de San Pablo, la tierra de San Nicolás, el famoso San Nicolás, de San Basilio, en fin, es una tierra de cristianos en donde los cristianos a la fecha son perseguidos.
1: En efecto, y de un país que tiene todas las pretensiones de ser miembro de la Comunidad Europea, miembro de la OTAN, o sea, un país completamente, digamos, relacionado y en buena posición internacional, y lamentablemente, sí, los cristianos se toleran, pero bien desapercibidos, que no se hayan notar, que no haya nada público, y por supuesto, convertir monumentos históricos, iglesias históricas cristianas en mezquitas u otro tipo de usos, también parte de la política del gobierno de Erdogan, donde las cosas para los cristianos están peor que antes de su gobierno. Es una importante nota. Por otro lado, amigos, hablando de la islamización de Europa, lamentablemente, Sevilla, en Sevilla, la comunidad musulmana en Sevilla está por construir una gran mezquita, primera desde hace mucho tiempo, o sea, mucho más grande que la actual que construyeron, porque, en efecto, el incremento de la población musulmana amerita mayores lugares de culto. es lo que está pasándole a España. España que logró con la Reconquista recuperar la identidad cristiana del país y que ahora, lamentablemente, por la apatía y la decadencia de la cultura, está simplemente dejándose invadir. Bueno, el Ayuntamiento de Sevilla ha aplazado la decisión sobre la licencia para la futura Gran Mezquita y solicita nuevos informes. Les compartiremos esa nota publicada en Info Vaticana.
2: Amigos, y las hermanas misioneras de la Caridad, uno las ve, ¿verdad?, que hermosas mujeres que están sirviendo a la gente más pobre, a las personas que están en extrema pobreza, y uno dice que lo hable la labor que hacen estas religiosas hijas de Teresa de Calcuta, pero ya con ella, en vida ella, y por supuesto en la trayectoria de las misioneras, no les ha faltado gente que las ha difamado, las ha acusado, las ha querido hundir, y estos últimos años han sido bastante lamentables, y lo peor de todo es que en el lugar donde ella hizo su gran labor, pues han sido perseguidas. Pero un viso de una noticia positiva de que algo podría mejorar, que es un tribunal de Ranchi en la India ha absuelto a una religiosa misionera de la Caridad y a dos también imputados de los cargos de trata de menores. Estamos hablando de 8 años, en verdad, en donde le ha cobrado la cárcel a una de ellas y por fin, menos mal, salió en libertad provisional, pero ahora sí ha habido una absolución. Ojalá que sea para siempre, porque estas mujeres lo que han hecho es entregar su vida al servicio de los pobres.
1: Bueno, parte de la razón por la que la madre Teresa de Calcuta era vista como un enemigo por algunos colectivos en la India es porque es demasiado buen ejemplo y lleva a que las personas que según su filosofía religiosa son los intocables quieran ser cristianos, porque ahí es reconocida su dignidad, son amados por ellos mismos, no tienen que ser simplemente vistos como alguien que un paria que está pagando su mal karma. Eso es ajeno a la doctrina cristiana y por lo tanto eso es algo que hace que los cristianos no sean bien vistos y por supuesto cristianos ejemplares como las hermanas misioneras de la Caridad por parte de, lamentablemente, un grupo considerable de habitantes que profesan la religión hindú en la India. Por otro lado, amigos, tenemos una cosa, hablando de la persecución en la India, pero no nos quedamos cortos en Occidente, porque imagínense ustedes que hay un socialista que propone crear un defensor de la laicidad en Francia. Esto suena como una aberración, ¿no? Casi como si fuera una parodia, ¿no? O sea, el defensor de la laicidad que debe asegurarse de que la religión se limite a la esfera íntima de las personas y que no aparezca en la plaza pública. Increíble que pueda haber esa idea en Francia, pero no tanto si saben la historia, porque Francia fue la que ideó ese concepto de laicidad, que es una manera de desconocer y atacar y perseguir cualquier expresión de la fe, de modo que parezca que Dios ha desaparecido y en su lugar está el todopoderoso Estado, entre comillas, liberal.
2: Amigos, si no son casos esporádicos, puntuales, de sacerdotes que se pliegan a la ideología LGBT, la brújula cotidiana presenta una realidad que es en Austria. La diócesis austriaca de Gurk-Klagenfurt ha organizado un momento de oración en apoyo del orgullo y también ha estado presente en el desfile. Y esto es quizá algo que es importante que sepamos qué está pasando, porque nadie le pone freno a esta realidad, como tampoco le ponen freno a una realidad, por supuesto, casi lógica, porque baja el número de sacerdotes en el mundo. Es sin duda los que caen en picada son las comunidades religiosas, las congregaciones religiosas que bajan 10 veces más que los diocesanos. Hay un ligero repunte en Hispanoamérica, nuestro territorio, y por supuesto en el África los datos son más positivos, pero Europa y Norteamérica pierden muchísimos sacerdotes. Vamos a darle números para que vean que es que, por supuesto, hay muchos factores, pero sobre todo el testimonio. Nadie quiere ser parte de alguien que no proclama a Cristo y se viste de sacerdote. Por supuesto, le parece una negación del llamado a la santidad cuando un sacerdote habla una cosa y de repente vive otra. De repente habla cosas contrarias a lo que Cristo ha enseñado, y esto es un elemento muy desanimante para cualquier joven que dice: yo quiero ser auténticamente Cristo, seguidor de Cristo.
1: Nadie se consagra al relativismo, y una vez que teología que relativiza a la iglesia, relativiza al cristianismo, relativiza a Cristo, en aras de supuestamente la convivencia y el diálogo y la paz y una fraternidad humana simplemente, bueno, nadie quiere consagrarse a eso, sobre todo con la exigencia de vivir una vida célibe y también en la vida religiosa, una vida donde uno toma voto de pobreza, por ejemplo, y de obediencia también. ¿Quién va a querer eso? No tiene sentido. Cuando está clara la identidad, cuando está clara la misión de las instituciones católicas, entonces todo florece, y es lo que el llamado justamente que hace un obispo irlandés para que las escuelas católicas irlandesas sean verdaderamente católicas sin complejos, esto frente a presiones del gobierno y la tentación de adaptarse a una sociedad secularizada. Bien por ese obispo, tiene las ideas claras. Con esto y más regresamos después de una breve pausa.
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1: ¿Y quién pensaría esto en una nación que aspira a ser un miembro a pleno título de la Comunidad Europea de Naciones? Si bien hasta ahora, por la historia, algo incoherente con esa pretensión del Imperio Otomano. Turquía no ha sido aceptado a ser todavía un miembro de la Comunidad Europea, pero en fin, es alguien que dice, tengo todas las credenciales para ser un miembro de la Comunidad Europea, porque en efecto, la mitad del país de Turquía es parte de lo que históricamente era Europa, justamente, ¿no? Constantinopla, pensemos, ¿no? El Imperio Romano de Oriente. Pero diría, bueno, una vez que veamos, cómo se comportan los gobiernos, entre comillas, liberales de Europa con los cristianos, decimos, bueno, en efecto, si ustedes persiguen a los cristianos, como también los persiguen acá. Piensen que en Gran Bretaña uno no puede, está penalizado pensar en ciertas áreas de la ciudad. Uno no puede pararse en la calle a pensar en silencio, por ejemplo, si se puede interpretar que esa persona no está de acuerdo con el aborto. Ah, está pensando que el aborto no está bien. Está parada en silencio. O sea, ya es un crimen, es un delito en Gran Bretaña. ¿Quién lo hubiera pensado? Es todo lo contrario de lo que George Orwell, el que escribió estas novelas distópicas tan conocidas, él, en torno a la Segunda Guerra Mundial, le pidieron que hiciera un documento, un tipo de escrito sobre los ingleses. Y era una manera de decir, esto es motivar a la población para defender sus valores, sus principios, su carácter, su historia contra los ataques de Alemania, la Alemania nazi en esos momentos. Y él habla de una sociedad muy diferente, donde toda persona tenía derecho de expresar lo que pensaba. Ya no. Entonces, bueno, que Erdogan quiera ser un miembro de ese tipo de Occidente no nos sorprende, porque tienen algo en común. Los de tradición islamista y los de tradición progresista, ambos son anticristianos. Y esta nota de Lisa Gestri nos ponen autos de la dura vida de los cristianos en Turquía, que con Erdogan están peor que antes de él. Compartimos esta nota publicada en La Brújula Cotidiana.
2: La reciente 36 cumbre de la OTAN se celebró en Ankara, reuniendo a los jefes de Estado y de gobierno de los 32 Estados miembros. Turquía, elegida tanto por su 74 aniversario del ingreso en la OTAN como por su posición geopolítica central entre Europa y Oriente Medio, posee el segundo ejército más grande de la Alianza Atlántica después de Estados Unidos, que por su parte parece valorar el papel del mediador que el presidente Recep Tayyip Erdogan ha asumido en los recientes conflictos internacionales, principalmente entre Rusia y Ucrania.
1: El presidente estadounidense anunció su participación en la cumbre porque Erdogan es, dijo, un amigo y un tipo duro, buscando quizás en el sultán, así le dicen Erdogan, un nuevo aliado en Oriente Medio para reemplazar a Netanyahu, quien recientemente ha generado considerables problemas para la administración Trump. Al margen de la cumbre, a la que asistieron altos cargos de la Unión Europea y delegaciones de varios países considerados socios de la OTAN, no podemos ignorar las continuas violaciones de derechos humanos y las duras medidas represivas que Erdogan, en el poder en Turquía durante 23 años, por eso le llaman el sultán, y su partido, el Partido de la Justicia y el Desarrollo, emplean habitualmente este tipo de políticas represivas de los derechos humanos como herramienta de gobierno. Opositores políticos, periodistas, activistas y minorías religiosas se enfrentan a un acoso cada vez mayor. En vísperas de la cumbre, más de 100 activistas y periodistas fueron arrestados por protestar contra la Asamblea de la OTAN. La creciente autocracia del sultán está creando un clima insoportable en el país. En particular, las comunidades cristianas son objeto de acoso, confiscación de bienes y medidas ilegales. En los últimos meses, el Parlamento Europeo, mediante una resolución específica, instó al país a respetar la libertad de religión, de expresión y de prensa, aparentemente sin mucho éxito ni consecuencia.
2: La nueva brújula cotidiana se reunió con PT, una cristiana siríaca originaria del sureste de Turquía, activista por los derechos de las minorías religiosas y miembro de la Fundación para la Protección de la Propiedad Eclesiástica en su provincia. PT es el nombre sinónimo que le han puesto, seudónimo que le han puesto, accedió a hablar sobre un incidente grave ocurrido recientemente en su comunidad bajo condición de anonimato. No por mí, no tengo miedo, aclara, sino por mis familiares que comparten mi apellido. No quiero que tengan problemas. Con mucho gusto accedemos.
1: Le preguntan, Pete, ¿podría contarnos qué sucedió? Y responde así, en nuestra comunidad del sureste de Turquía, durante varios años hemos presenciado intentos de apropiarse de las pocas tierras que aún quedan a los cristianos, a veces explotando a personas vulnerables. En particular, en los últimos meses, nuestra comunidad ha sido blanco directo. Las autoridades locales clausuraron nuestro albergue, lo precintaron y nos multaron con miles de euros con argumentos que consideramos infundados. Apelaremos al gobierno central, pero mientras tanto, esta situación está creando grandes dificultades para los pocos cristianos que viven aún aquí. El salón se utilizaba para diversos fines, incluyendo las recepciones posteriores a los funerales, durante las cuales las familias reciben a parientes y amigos y reciben condolencias. Ahora la comunidad ya no tiene un lugar para recordar a sus difuntos. El albergue había estado abierto durante años y nadie se había quejado jamás. De repente, el actual alcalde decidió cerrarlo, sin duda, porque planteaba obtener un beneficio económico de la operación.
2: Le preguntan, ¿de qué manera el gobierno central y las autoridades locales buscan marginar a las comunidades cristianas? Responde así PT. Un método particularmente extendido, especialmente en mi zona y en el área históricamente habitadas por nuestros cristianos siríacos, es el robo de propiedades pertenecientes a inmigrantes cristianos en todo el mundo. Muchos cristianos han abandonado el país a lo largo de los años, especialmente desde la década de 1980. En varios casos, terrenos agrícolas o edificios sin usar han sido ocupados por particulares. El gobierno central o las autoridades locales utilizando falsos testigos. Permítame explicarlo con un ejemplo. En ausencia de los legítimos propietarios de una propiedad, los vecinos musulmanes afirman que la casa le fue vendida años atrás por el padre fallecido del propietario, o el Estado o el municipio afirman haber recibido la propiedad como donación. Muchos vecinos han reclamado la propiedad alegando que el terreno le fue donado hace mucho tiempo, Ha habido disputas en el registro de la propiedad que han obligado a nuestros monasterios y familias cristianas a iniciar largos procesos legales para demostrar que son legítimos propietarios y hacer valer sus derechos, pero en la mayoría de los casos estos procesos no han llegado a buen puerto.
1: En su opinión, ¿la raíz del problema es política o religiosa? Responde, en mi opinión el problema es tanto político como religioso. Nuestra región se ha vuelto predominantemente kurda y durante siglos ni el gobierno central ni las autoridades locales han apoyado a los cristianos. Le preguntan, en su opinión, ¿qué planes tiene Erdogan para Turquía? ¿Cómo ha cambiado el país durante su mandato? Responde así, en mi opinión, con o sin Erdogan, las cosas han cambiado poco para nosotros los cristianos, porque siempre hemos sido tratados como ciudadanos de segunda clase. En cualquier caso, no cabe duda de que en los últimos 10 años, Erdogan ha llevado al país un sistema de poder dictatorial. Además, ha otorgado una importancia desproporcionada a la identidad islámica sunita en la esfera pública, al tiempo que mantiene formalmente el carácter laico del Estado. Si es un régimen así especial, porque fortalece, promueve esta identidad islámica sunita, aunque supuestamente es un gobierno laico y con eso se presenta al Occidente, no somos un gobierno, no somos una teocracia como otros regímenes islámicos, pero en la práctica finalmente acaba siendo así, y los que más experimentan este carácter confesional finalmente del gobierno son las minorías cristianas.
2: Y hay una cosa, porque sí conocemos gente, amigos que han viajado a Turquía fascinados por esta nación, por lo económico que representa todo, para transitar por sus calles y el sostenimiento de lo que es un turismo, ¿no? En donde pues se quedan muy contentos de Turquía, pero parece que a los turistas se les va muy bien. Pero ¿qué pasa si los turistas son cristianos? Conviene que sepan esto, de que por ser cristianos probablemente nuestros hermanos que están ahí son tratados como de segunda categoría. Ojalá que piensen los turcos, en concreto el señor Erdogan, que todo se llega a saber, y ojalá que pueda él tener un acto de caridad, porque muchos que van son cristianos y cristianos de verdad, pero al enterarse de cómo los tratan a sus hermanos, pues pocas ganas tendrán.
1: En efecto, y si vemos más hacia Occidente, nos damos cuenta de que el Islam, patrocinado en gran parte por Arabia Saudita y también por Turquía, está construyendo templos impresionantes en todo el Occidente, aprovechando que los cristianos parecen ya no tener ningún tipo de identidad que les haga decir, oye, por favor, respeta nuestra tradición, respeta nuestra cultura. Es lo último que pretenden respetar tanto los islamistas como los progresistas. Ambos son enemigos de la cultura cristiana de Occidente. España no es la excepción. Hay planes para construir una gran mezquita en Sevilla, pero tenemos una nota que nos dice que el ayuntamiento, el Cabildo, ha decidido aplazar la decisión sobre la licencia de la futura gran mezquita y ha solicitado nuevos informes. Compartimos esta nota de Info Vaticana.
2: La tramitación de la licencia de obras para la futura gran mezquita de Sevilla ha quedado temporalmente paralizada. La Comisión Ejecutiva de Urbanismo del Ayuntamiento ha retirado del orden del día el expediente que debía debatirse este viernes para solicitar nuevos informes técnicos y jurídicos tras el escrito presentado por Vox. El asunto ya había quedado aplazado a comienzos de la semana debido a un problema informático que impidió celebrar la comisión prevista inicialmente. El expediente estaba previsto para su debate este viernes, pero finalmente el ayuntamiento ha optado por posponer la decisión hasta disponer de los nuevos informes.
1: El portavoz del gobierno municipal, Juan Bueno, explicó que la retirada del expediente responde a la necesidad de analizar las observaciones formuladas por el partido español Vox antes de adoptar una resolución. A raíz del escrito presentado por Vox, se ha encargado un informe técnico y jurídico. Cuando lo tengamos, actuaremos en consecuencia, afirmó. Bueno insistió en que la decisión responde a criterios técnicos y jurídicos. Según indicó, una vez concluyan los informes, el expediente volverá a incorporarse al orden del del día de la Comisión Ejecutiva de Urbanismo. En la misma línea se pronunció el delegado de Urbanismo, Juan de la Rosa, que señaló que retirar temporalmente un asunto para contemplar su estudio es una práctica habitual en la tramitación de expedientes administrativos.
2: La petición de nuevos informes llega después de que Vox planteara dudas sobre el uso principal del complejo proyectado. El grupo municipal sostiene que la mezquita constituiría el uso predominante del edificio y considera que esa circunstancia podría afectar la edificabilidad autorizable y obligar a modificar el proyecto. Todo lo que quieren construir allí sería incompatible si el uso principal es un lugar de culto, afirmó el portavoz municipal de Vox, Gonzalo García de Polavieja. Por el momento, el ayuntamiento no se ha pronunciado sobre el fondo de esas alegaciones y ha optado por solicitar nuevos informes antes de resolver el expediente.
1: El alcalde defendía el cumplimiento de la normativa. La decisión se produce un día después de que el alcalde de Sevilla, José Luis Sanz, manifestara que el proyecto reunía los requisitos exigidos por la normativa urbanística. Somos conocedores del impacto social que genera este tema, pero las ideologías no están por encima de la legalidad. Hay que cumplir con la ley, declaró el regidor. La retirada del expediente retrasa ahora la decisión sobre la concesión de la licencia hasta que concluyan las comprobaciones solicitadas.
2: La Fundación Mezquita de Sevilla sostiene que el proyecto se ajusta a la legislación urbanística vigente y recuerda que tanto la financiación como el suelo sobre el que se levantará el complejo son de carácter privado. Su portavoz, Jalid Nieto, aseguró que la documentación había sido revisada nuevamente sin que se hubiera detectado irregularidades. Si lo aplazan, interpondremos el recurso correspondiente. Y si deniegan la licencia, tendremos que ir a los tribunales, aunque no queramos. Estamos en derecho, no en política, afirmó.
1: El proyecto contempla la construcción de un complejo islámico junto al Polígono Sur, que incluiría una mezquita con capacidad para entre 400 y 500 personas, además de un centro cultural, aulas, salas de reuniones, cafetería y otros espacios de uso social. La concesión de la licencia sigue pendiente de la decisión que adopte la Comisión de Urbanismo una vez que reciba los informes técnicos y jurídicos solicitados. Bueno, esta Comisión de Urbanismo supongo que tiene que ver con el carácter histórico de la ciudad y, supongo que es un factor el hecho de que un edificio de culto musulmán vaya a convertirse en parte de la realidad o la panorámica urbanística de Sevilla. Estaremos pendientes a ver qué sucede acá, pero es un hecho de que esto no sería noticia si los cristianos, los católicos fueran católicos, pero claro, uno diría, bueno, que la sociedad se ha secularizado por muchos factores, es verdad, pero también hay que ser conscientes, como decía en su momento el cardenal Ratzinger, también el cardenal Koch lo dice, qué errores hemos cometido nosotros, o sea, los católicos, para permitir o favorecer esta secularización, es algo que tenemos que preguntarnos y aprender de esos errores para en adelante enmendarnos. Pero si queremos seguir yendo por este camino donde todo parece que es más o menos igual porque se adopta un lenguaje ambiguo, en esos casos, amigos, no podemos esperar que las personas que tengan que les nazca justamente defender el carácter cristiano de sus comunidades podrán encontrar un respaldo en la iglesia como deberían poder encontrarlo.
2: Y vamos a ver si permitirán en algunos lugares aledaños donde se encuentran los mismos islamistas que se puedan levantar a un templo o que puedan vivir en libertad quienes son católicos y puedan realizar el apostolado que han hecho por tiempo, como es el caso de las misioneras de la caridad, porque viene ahora esta noticia de un tribunal de Ranchi en India que ha absuelto a una religiosa de las misioneras de la caridad y a dos coimputados de los cargos de trata de menores que pesaban sobre ellos desde el año 2018, amigos, 8 años, tras un proceso que incluyó 3 años de cárcel.
1: El Tribunal Civil de Ranchi, capital del estado indio de Jharkhand, ha absuelto a una religiosa de las misioneras de la caridad y otras dos personas acusadas de trata de menores desde 2018, poniendo fin a una de las batallas legales más prolongadas y dolorosas que ha afrontado la congregación fundada por Santa Teresa de Calcuta. El tribunal dictó su veredicto el pasado 18 de junio declarando no culpables a la hermana Concilia y a los dos coimputados juzgados junto a ella. A la espera de la publicación íntegra de la sentencia con los fundamentos jurídicos del fallo, la resolución cierra un proceso que se prolongó durante casi 8 años y que incluyó el encarcelamiento de la religiosa durante 3 años antes de obtener libertad provisional.
2: El caso se originó en el año 2018 cuando se acusó a las religiosas de haber vendido a un recién nacido de 14 días por 50.000 rupias, poco más de 462 euros, en una casa dirigida por la congregación de Ranchi, en Ranchi. Las acusaciones desencadenaron una investigación sobre las instituciones de las misioneras de la caridad en todo el estado de Jharkhand y obtuvieron una amplia repercusión mediática internacional.
1: La entonces superiora general, la hermana Mary Prema, intervino públicamente para denunciar los mitos difundidos, informaciones distorsionadas y noticias falsas de los que las hermanas eran objeto, junto con alusiones infundadas. Según informa Asia News, las consecuencias de las acusaciones fueron de gran alcance para la obra pastoral de la congregación. Tras los arrestos, las autoridades cerraron otra casa de las misioneras de la caridad en Inoko, que albergaba 24 recién nacidos, mientras que otras instituciones gestionadas por la congregación fueron objeto de investigaciones y hostigamiento. Monseñor Theodore Mascareñas, obispo de Daltonganj y exsecretario general de la Conferencia Episcopal de la India, subrayó que la policía había dado gran difusión a las acusaciones y las repercusiones se hicieron sentir en casi todas las casas de las misioneras de la caridad. A las acusaciones, gran difusión, ¿dadas por quién? Por los medios de comunicación, es de esperarse, pero por la policía también. Eso nos muestra que seguramente hay un componente de hostigamiento religioso contra una comunidad con una reputación inmejorable que tenía que ser de alguna manera arrastrada por el barro, finalmente, después de ¿cuántos? 8 años, y con 3 años de encarcelamiento para una religiosa, es que finalmente la corte reconoce que no había mérito en esta acusación. Increíble, pero cierto. Continuaremos con esta nota después de esta breve pausa.
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0: No es una novedad que en la India hay grupos interesados en desprestigiar a las misioneras de la caridad. Sabemos que cuando falleció la madre Teresa de Calcuta, le dieron los máximos honores de Estado, como se los dieron a Mahatma Gandhi, por ejemplo. Ese tipo de reconocimiento, de agradecimiento a la madre. Pero había personas que no. Habían personas, digamos, de religión hindú, que consideraban que eso era lo peor que se podía hacer. ¿Por qué? Porque ya las misioneras tenían una fama tan maravillosa, tan grande, que estaban contribuyendo a que, sobre todo, esa cuarta casta de la sociedad hindú, los intocables, los Dalit, fueran personas que pensaban, respondiendo a la caridad recibida de las misioneras, justamente estaban convirtiéndose. Y entonces empezaron a plantearse leyes anticonversión forzosa, pero no era forzosa, era cualquier conversión. Se suponía que ya era forzosa por simplemente ser una conversión. Y el partido que está en el poder actualmente en la capital y en gran parte de la nación también tiene esa misma línea de que se presupone que cualquier conversión ha sido forzosa, con dolo, con chantaje, y por lo tanto las misioneras de la caridad, que son la joya de la corona, podemos decir, de la Iglesia Católica y la sociedad hindú, pues tenían también que ser arrastradas por el barro, lamentablemente. Pero tenemos unas justamente declaraciones a raíz de este fallo que todos saludamos y esperamos que también sea resarcida y reparada la reputación de esta hermana, que en efecto se ha visto como simplemente un chivo expiatorio para represalias fruto de un prejuicio gravísimo anticatólico que quiere de alguna manera opacar el testimonio de las más grandes exponentes de la caridad en ese país, que son justamente las hermanas de la madre Teresa de Calcuta. Ha prevalecido la verdad. A pesar de las dificultades, las religiosas continuaron su labor en favor de los pobres, los abandonados y los más vulnerables, mientras el proceso judicial seguía abierto. Monseñor Mascareñas calificó la sentencia como un triunfo de la verdad, la perseverancia y la fe. Hoy, después de tantos sufrimientos, oraciones y perseverancia, la verdad ha prevalecido, afirmó el prelado, que recordó haber seguido personalmente el proceso durante todos estos años junto a la hermana Sebastino y otros colaboradores.
1: En un comunicado emitido tras la lectura de la sentencia,

0: De las difamaciones, de juicio temerario. El catecismo nos enseña, nos dice en el 2487, toda falta cometida contra la justicia y la verdad entraña el deber de reparación, aunque su autor haya sido perdonado. Cuando es imposible reparar un daño públicamente, es preciso hacerlo en secreto. Si el que ha sufrido un perjuicio no puede ser indemnizado directamente, es preciso darle satisfacción moralmente en nombre de la caridad. Este deber de reparación se refiere también a las faltas cometidas contra la reputación del prójimo. Esta reparación moral y a veces material debe apreciarse según la medida del daño causado, obliga en conciencia. Creo que es algo que nos debe quedar muy claro si nosotros fallamos o vemos que alguien ha fallado, ha difamado, ha mentido, ha dañado la reputación, la imagen de una persona. No solamente decirle sorry, lo siento, me voy a mi casa, chao. No, tenemos que decir la verdad, reparar la imagen dañada de aquella persona que haya sido afectada en su honra, en su honor, y creo que es lección de la Iglesia.
1: Como el hinduismo fanático se comporta en la India, lamentablemente también el laicismo fanático en Francia, porque piensen ustedes que el gobierno francés del primer ministro Sébastien Lecornu ha encargado a un diputado y a una senadora una misión parlamentaria para la aplicación, defensa y promoción del llamado principio de laicidad en Francia y proponer mejoras en ese aspecto. Su informe deberá presentarse antes de finales de octubre de 2026. O sea, se propone crear un defensor de la laicidad con un exponente justamente político francés que sostiene que las convicciones religiosas deben permanecer en la esfera de la intimidad. Bueno, ya sabemos de dónde viene esa historia, una historia en la que ha habido un anticlericalismo brutal en Francia y a veces también periodos de coexistencia pacífica, pero siempre, eso sí, la religión no tiene ningún tipo de reconocimiento como si fuera un factor de la sociedad francesa, y vemos el estado de postración a que ha llevado este tipo de historia, tradición anticristiana, con el hecho de que el Islam está llenando ese vacío rápidamente y convirtiéndose, de hecho, en la religión con más practicantes en la antigua nación cristiana.
0: Esto podría tomarse como una simple y anodina comisión parlamentaria, no pasa nada, pues, ¿no? De no ser por quienes son elegidos, el socialista Jérôme Guech y la senadora del Partido Radical Nathalie Delattre, especialmente el primero se ha distinguido por su laicismo combativo y anticlerical. Resulta, pues, muy difícil imaginar que una comisión dirigida por este político socialista pueda dar resultados imparciales y evoca imágenes de un zorro encargado de la seguridad del gallinero.
1: En efecto, Goethe ya propuso en diciembre del año pasado la creación de un defensor de la laicidad. Es como para reírse, ¿no? Me acuerdo una película que había una vez, dibujos animados de las apariciones de Lourdes, y había uno que representa justamente a los que perseguían a Santa Bernadita del gobierno, y él decía siempre, en nombre de la razón. O sea, era un personaje, claro, era una sátira de ese tipo de mentalidad. Bueno, aquí lo tenemos en carne y sangre a esta persona. Una autoridad administrativa independiente similar sería este defensor de la laicidad al defensor de los derechos humanos. Esa institución se habría encargado de apoyar a las agencias gubernamentales, responder a las preguntas de la ciudadanía y promover activamente una política pública en materia de laicismo. Ahora, es que la laicidad reconoce que el gobierno es incompetente con respecto a materia religiosa. Eso está muy bien, porque no tiene que meterse a decir a la Iglesia lo que tiene que hacer en materia religiosa. De acuerdo. Laicidad básicamente ve a la Iglesia como un enemigo, un rival cultural, a ser reducido a la invisibilidad por el bien, supuestamente, de la sociedad.
0: Teniendo en cuenta que Goethe ha apoyado regularmente todo lo que signifique postergar y quitar de la vista las manifestaciones públicas del catolicismo francés y de la moral tradicional, parece inevitable que el defensor de la laicidad se convierta en un defensor del laicismo anticlerical y anticatólico, que elevaría la ausencia de las religiones del ámbito público a un supuesto derecho humano fundamental. En el pasado, Goethe ya se había quejado de que la laicidad en Francia se hubiera convertido en un mero dogma abstracto y había reclamado sanciones para los que intentan promover la religión en el ámbito público. En esa misma línea y de forma muy preocupante, la misión encomendada por el primer ministro incluye

0: tener medidas para mejorar las sanciones penales desconocidas y que apenas se utilizan contra la presencia horrible religiosa en el ámbito público.
1: hay que rescatar toda esta normativa de la peor y más rancia persecución anticatólica, en otras palabras, del Estado francés, que por muy buenas razones no se aplican por lo, en fin, ¿no? El tipo de medidas casi de Gestapo contra la religión que fueron en su momento. Increíble. Hay que rescatar ese tipo de tradiciones, según el primer ministro actual en Francia. Asimismo, políticamente, que se ha distinguido por su férrea defensa del matrimonio del mismo sexo y las causas LGBT. Esto se convierte en una nueva religión. Es una religión laicista con sus dogmas, por ejemplo, promover todo lo contrario a la religión, a la moral católica. Eso es el laicismo en la práctica, incluida la adopción de niños. Por su actuación durante la pandemia de COVID, en la que se le encargaron las medidas para aislar a los ancianos, y por su proximidad al ecologismo, a pesar de unos resultados electorales que han sido muy mejorables hasta el momento, anunció en febrero que se presentaría como candidato a las elecciones presidenciales de 2027.
0: La senadora radical Nathalie Delattre, cuya presencia en la comisión podría verse como un intento de moderar a Getch, es más bien una política mediocre, que ha desempeñado cargos asignados a dedo y sin grandes ideales más allá de la alianza con las grandes empresas turísticas y viticultoras francesas. El Partido Radical además mantiene la laicidad como uno de sus principios fundamentales, de modo que cuesta imaginar que Delattre vaya a atenuar el laicismo militante de Getch. La laicidad francesa se basa en una ley de 1905, muy elogiada por Getch, a tiempo y a destiempo, de separación entre iglesia y Estado. La ley pretende garantizar la libertad de conciencia y asegurar el libre ejercicio de la religión dentro de los límites del orden público. Sin embargo, a menudo se utiliza en Francia como un arma contra la presencia pública del catolicismo, sepultando la historia del país, sus tradiciones y la fe de muchos de sus ciudadanos. Esta aplicación es ilegítima, como recuerda la Tribune Chrétien, porque la neutralidad es una obligación impuesta a las autoridades públicas y sus agentes, no a los ciudadanos ni a la historia de la nación. Creo que el gráfico, amigos, del el nuevo guardián del gallinero es del zorro, creo que le casa perfecto. Porque lo que va a hacer que es que las pobres gallinas ya no podrán atacar a ningún zorro, porque tienen un zorro que las va a despellejar.
1: Bueno, así está la libertad, la igualdad y la fraternidad en Francia. Y si pensamos que hay neutralidad acá, evidentemente no la hay. Este exponente de la laicidad más estricta es también un promotor del matrimonio homosexual y adopción de niños, eso sí, entregados a las manos de las ideologías. Pero qué pena cuando vemos que la Iglesia Católica sucumbe y que Roma no toma medidas, porque el activismo LGTBista, amigos, está por todos lados y se ha sentido muy empoderado en los últimos años. Hay que decirlo, desde que apareció el término LGTB en documentos eclesiásticos bajo el pontificado del Papa Francisco, empezaron a salir del closet no solamente individuos, sino también diócesis enteras. Y es el caso, lamentablemente, de la diócesis austríaca de Gurk-Klagenfurt, que ha organizado un momento de oración en apoyo del orgullo, como hacen varios obispos de la nueva guardia en Italia, pero también ha tenido su propio stand en la marcha del orgullo, o del evento del orgullo en esa diócesis. Compartimos esta nota de La Brújula Cotidiana.
0: La diócesis austriaca de Gurk-Klagenfurt apoyó el desfile del orgullo en Villach, que tuvo lugar el 4 de julio. En la página web diocesana se puede leer: en vísperas del desfile del orgullo en el centro de Villach, el grupo diocesano Rainbow Ministry invitó a los presentes a un servicio de oración en la capilla de San Miguel, en la iglesia de San Martín en Villach. No solo fue un momento de oración para apoyar esta iniciativa, sino también una presencia activa en el orgullo. De hecho, la diócesis estuvo presente en el evento Arcoiris con su propio stand. El Departamento de Pastoral Juvenil, dirigido por Michael Crandall, y la coordinadora del Centro Juvenil, Eva Butte, tuvo un stand en el desfile Orgullo y en la posterior Villa del Orgullo en Hans-Gasser-Platz.
1: Y estas personas están en plena comunión con Roma. Y Roma lo manifiesta con gran benevolencia porque no toma ninguna medida contra ellas. Esa es la gran paradoja de este momento. Cabe añadir que la diócesis de Gurk-Klagenfurt ha creado un ministerio pastoral arcoíris. En resumen, también existe un ministerio pastoral LGBT, al igual que para los jóvenes, los ancianos y los enfermos. Para contrarrestar estas tendencias internas dentro de la Iglesia, ya no basta con invocar la doctrina católica, que se ha vuelto irrelevante para muchos laicos, sacerdotes y obispos. En cambio, necesitamos desarrollar un enfoque contrapastoral, tal como en la época de la Reforma se ideó una contrarreforma, que consista no solo en respuestas doctrinales, sino también en iniciativas pastorales específicas. O sea, tenemos nosotros los católicos conscientes de la verdad que hace libres en la moral católica, tenemos que encontrar maneras de poder sortear y oponernos a estas iniciativas que cuentan con el respaldo, lamentablemente, de las diócesis y nuevamente en plena comunión con Roma. En otras palabras, Roma puede tomar medidas. ¿Por qué no las toma? ¿Considera que es muy bochornoso? Bueno, de repente hay que, muy escandaloso, va a acarrear prensa negativa. Sí, porque está muy tomada la Iglesia con sus seminarios vacíos. En estos lugares, por supuesto, está muy tomada por activistas LGTBistas que ven esa causa como si fuera una reivindicación de todo el mal que ha hecho la Iglesia históricamente contra este comportamiento, que debe ser reconsiderado como un comportamiento bueno. El nuevo obispo, nombrado también por el Papa en una diócesis alemana, justamente este que mantiene que es una cosa buena la actividad homosexual y el amor homosexual es una cosa buena, y es así nombrado obispo cuando se podría nombrar otra persona, o ya no hay nadie. Todos ya están tan corrompidos por esa ideología que no es posible nombrar, encontrar a alguien que pueda enseñar la doctrina católica. Ciertamente va a ser difícil, porque buscar la unidad a menoscabo de la verdad nos ha hecho muy vulnerables a la falta de personas cualificadas para llenar estos cargos, pero no es que no existan. Claro, tendría que nombrarse alguien que desentonaría mucho con esta línea pro-LGTB, y eso podría causar escándalo. Bueno, ¿hasta cuándo vamos a esperar? Porque es que si no abordamos decisiones difíciles hoy en día contra esta ideología, es o porque estamos de acuerdo, esperemos que no sea el caso en el caso del Papa León XIV, o simplemente porque tenemos mucho miedo a las consecuencias, pero en ese caso estamos simplemente pateando una bomba de tiempo más allá, y alguien tendrá que tomar medidas más adelante, medidas más difíciles, eso, o es un signo de que el Señor está ya por venir pronto entre nosotros, ciertamente puede ser, pero a nosotros nos toca ser fieles y aprovechar la persecución que también puede venir lamentablemente desde dentro de la Iglesia, una vez que se ha permitido en nombre de una falsa unidad que sea tomada por activistas tan drásticos como los que ahora gobiernan la diócesis de Gurk-Klagenfurt y otras.
0: Sacerdotes religiosos bajan 10 veces más que los diocesanos, número de sacerdotes baja en el mundo, pero más despacio. Aunque el número de sacerdotes sigue cayendo, lo hace de forma muy dispar. Europa y Norteamérica pierden muchísimos sacerdotes, Hispanoamérica crece levemente y África ofrece los datos más positivos y tiene un tercio de todos los seminaristas del mundo. Vaya, por lo menos hay una luz, amigos, un poco de esperanza. Y la nota es de Infocatólica, que comienza así. En un artículo titulado El futuro de la Iglesia tiene el rostro de África, el Observatorio Romano ha publicado datos muy interesantes de la Oficina Central de Estadísticas de la Iglesia sobre sacerdotes y vocaciones en la década del 2013 al 2024. El principal dato es el agridulce. El número de sacerdotes en el mundo desciende, pero cada vez más lentamente, aunque en el 2024 el saldo mundial de sacerdotes diocesanos siguió siendo ligeramente negativo, un descenso de 259 sacerdotes fue el resultado más favorable desde que comenzó la serie analizada en el 2013.
1: La caída es especialmente marcada entre los sacerdotes religiosos, que bajan 10 veces más que los diocesanos. En 2024 había 407.421 sacerdotes en el mundo. De ellos, 279.268 del clero diocesano y 128.183 religiosos. Estas cifras suponen un descenso del 1,9% desde 2013, disminución del 0,5% en el clero diocesano y del 4,9% en el clero religioso. Y recuerdo que el cardenal Ratzinger, en su informe sobre la fe, hacía referencia al hecho de que las órdenes religiosas, justamente por su doctrina, su identidad, su historia, habían sido el baluarte de la fe católica en muchas partes, desde el cual los obispos se podían apoyar para también volver a recuperar a veces zonas que habían sufrido tras políticas de estados contrarios a la religión. Pero el hecho de que esas órdenes y las más importantes, las más las que tenían más instituciones fueran tomadas, no mencionó, pero se refería a la compañía de Jesús, eso fue algo que Pablo VI no esperaba y que hundió las posibilidades de la reforma conciliar que él había querido impulsar.
0: Europa y Norteamérica siguen siendo las causantes principales del descenso de número de sacerdotes, las bajas por fallecimiento, el abandono del sacerdocio y el reducido número de nuevas ordenaciones hacen que el balance anual sea considerablemente negativo. Caída del 17,2% en Europa, del 14% en Norteamérica, también han bajado, aunque menos los sacerdotes de Oceanía, a un 7,6%. En cambio, ha aumentado el número de sacerdotes en Hispanoamérica, el sudeste asiático y sobre todo el África. En Centroamérica y México, el número de sacerdotes del 2024 es un 4,6% superior al 2013. En Sudamérica, el 1,8% y en el sudeste asiático, el 23,2%.
1: Sería interesante en esta estadística de Norteamérica distinguir Canadá de Estados Unidos, porque en Estados Unidos hay algunas diócesis que han estado repuntando muy bien en vocaciones y son las que tuvieron obispos que se tomaban bien en serio enseñar la fe católica, convocar a prácticas de piedad eucarísticas, marianas, enseñar claramente los principios no negociables. Esto hace que un joven que tiene vocación diga, oye, vale la pena sacrificar todo por ser ese tipo de sacerdote. Claro, donde hablamos de un catolicismo así ambiguo, caracterizado por temas sociales y un discurso que parece más político o empresarial, gerencial que otra cosa, ahí por supuesto no esperen que se recuperen las vocaciones. En cuanto a los sacerdotes que abandonan el ministerio, las cifras más altas corresponden a América, es en especial Centroamérica, 6 por mil, seguida por Sudamérica, 5 por mil, y Norteamérica, 4 por mil. En Europa y Oceanía, las secularizaciones están en torno a 3 por mil anual y solo 2 por mil en África. Una cosa queda clara, mientras buena parte del Occidente sigue padeciendo una profunda crisis de fe, secularización y desplome de las vocaciones, recordemos la carta, la declaración de la Sociedad de San Vicente cuando le decía al Papa, Papa, estamos sufriendo un proceso de autosecularización y usted tiene la potestad de frenarlo. Recordemos, eso no es solamente secularización en general, es autosecularización. África continúa ofreciendo un panorama esperanzador para la Iglesia Católica. Entre 2013 y 2024, el continente africano ha experimentado un crecimiento de casi el 36% en el número de sacerdotes, muy por encima del resto del mundo. Pero ojo, es el África negra, no es el África presidida por eclesiásticos, digamos, europeos, el norte de África. En esa, las vocaciones no aparecen, y lo que sí vemos es ese discurso en el que se dice que, ay, las religiones son iguales, hay que superar esta idea de compartir nuestra verdad con los demás, aquí no estamos buscando hacer proselitismo. Cuando hay ese discurso, amigos, tampoco, evidentemente, hay vocaciones.
0: Bien, amigos, llegamos al final del programa. Dejarles quizá un mensaje que es orar por las vocaciones, pero también acompañar a nuestros sacerdotes, invitarlos algún momento a la casa o a algún restaurante para alentarlos en su misión, orar por los seminaristas, enseñarles buena doctrina, ayudarlos a que ellos puedan amar a Jesucristo con un amor de parresía como el que tuvieron los apóstoles. Si no hay sacerdotes, no hay gracia, y si no hay obispos, tampoco hay sacerdotes. Oremos por los pastores, amigos. Oremos por el Papa. Muchas gracias y Dios mediante estaremos con ustedes el próximo lunes.

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0: Despierta, mi bien, despierta. Mira que ya amaneció. Dios está tocando a la puerta. Y nosotros ya estamos listos para seguir adelante en este camino de la vida. En verdad que es una bendición estar juntos. Muchas gracias. Les mando un fuerte abrazo y saludo donde quiera que estén. Amigos, amigas, familia. Es una bendición estar conectados. Soy su servidor Carlos Canseco desde Sherman, Texas. Y bueno, en estos días tuve la oportunidad de conocer personalmente a uno de nuestros radioescuchas que vino desde Fresno, California, por el área. Y les agradezco a todos los que hemos conocido y encontrado a lo largo del camino. No, en verdad que ha sido una bendición. Un saludo por allá a toda nuestra familia, a amigos, amigas ahí en la casa, en la oficina, en el trabajo, en la carretera, en el internet, en su celular, desde la aplicación de EWTN, que pueden descargar de forma gratuita y que está disponible para todos. También un saludo a nuestro amigo Miguel allá de Fresno y a todos los que tenemos la oportunidad de hacer familia juntos a través de EWTN Radio Católica Mundial. Muchas gracias. En verdad que nos sentimos cercanos y nos sentimos queridos y nosotros también los tenemos en nuestro corazón. Gracias a todos los que nos reciben y aún con todas nuestras limitaciones y todas las cosas. En verdad que es una alegría. Ayer tuvimos el regalo de celebrar a uno de nuestros sacerdotes, el padre Lito, que habla, es filipino pero habla español, y bueno, es una alegría el sentir la cercanía de ser comunidad y de ser familia. Gracias a Dios por esto. Y también pues les le agradecemos como siempre a Jorge Graña, que está ahí al pie del cañón junto con todo el equipo de WTN Radio Católica Mundial y de todas las estaciones afiliadas, que hacen posible que estemos al aire todos los días. En verdad que es increíble, es una bendición que vayamos avanzando como peregrinos en el tiempo y que podamos ir construyendo el regalo de ser familia de Dios y de ser familia humana. Muchas gracias. También a nuestro equipo en Mérida, Yucatán, César Carreño, en las redes sociales, en el Facebook de Alianza de Vida, Hoy es tu gran día, en el WhatsApp y el Telegram, en el +1 682 772-1958. Los teléfonos del estudio están abiertos y nosotros estamos confiando a Dios nuestra vida y poniéndonos en oración, y lo hacemos con nuestro momento diario de intercesión familiar. Es un momento en el cual conectamos nuestros corazones en este don de ser familia espiritual, de ser familia humana, y lo hacemos con toda confianza, con toda esa cercanía, por la señal de la Santa Cruz. De nuestros enemigos, líbranos, Señor Dios nuestro, en el nombre del Padre, del Hijo y del Espíritu Santo. Amén. Hacemos un acto de contrición, pidiendo la misericordia de Dios. Padre Santo, soy un pecador y de familia pecadora. Me pesa de todo corazón haberte ofendido, porque eres infinitamente bueno, me amas incondicionalmente y enviaste a tu Hijo Jesús al mundo para salvarnos y redimirnos. Ten misericordia de todos nuestros pecados y por el Espíritu Santo, danos la gracia de una perfecta contrición, el don de la conversión para no ofenderte más, y la piedad para reparar nuestros pecados. Oramos al Padre desde el corazón de Jesús. Le decimos a nuestro Padre Dios, Padre nuestro que estás en el cielo, santificado sea tu nombre, venga a nosotros tu reino, hágase tu voluntad así en la tierra como en el cielo. Danos hoy nuestro pan de cada día. Perdona nuestras ofensas, como también nosotros perdonamos a los que nos ofenden. No nos dejes caer en la tentación y líbranos del mal. Amén. Nos confiamos a la Virgen María y le decimos con esa confianza: Santa María de Guadalupe, Madre nuestra, ruega por la conversión, purificación y salvación de nuestras almas, de nosotros y de toda nuestra familia humana. Dios te salve María, llena eres de gracia, el Señor es contigo. Bendita tú eres entre todas las mujeres, y bendito es el fruto de tu vientre Jesús. Santa María, Madre de Dios, ruega por nosotros pecadores, ahora y en la hora de nuestra muerte. Amén. Gloria al Padre, al Hijo y al Espíritu Santo, como era en el principio, ahora y siempre, por los siglos de los siglos. Amén. Y en este momento nos proclamamos la fe que recibimos en nuestro bautismo. Creo en ti, Dios trino y uno, Padre, Hijo y Espíritu Santo. Creo en la Iglesia que es una, santa, católica y apostólica. Creo en tu plan de salvación universal y en la vida eterna. Ya tenemos con nosotros al Padre Jorge Herrera y nos ayuda Padre Jorge en este camino de la oración. En el momento que pueda, nos puede ayudar en este momento.
1: Sí.
0: Ofrecemos a Cristo como nuestro Redentor. Santísima Trinidad, Padre, Hijo y Espíritu Santo, te adoramos profundamente y te ofrecemos el preciosísimo cuerpo, sangre, alma y divinidad de nuestro Señor Jesucristo, presente hoy en todas las misas y sagrarios del mundo, en reparación de nuestros pecados, los del mundo entero, y por todas las almas del purgatorio, por los méritos infinitos de su sacratísimo corazón y de sus santas llagas, unidos a los corazones de la Virgen María y San José, en la Sagrada Familia Gloriosa, por el amor eucarístico del Espíritu Santo, te suplicamos que derrames tu gracia sobre nosotros y sobre todos aquellos por los que intercedemos este día en tu eterno presente. Ofrecemos nuestra vida, oración, trabajo, sufrimientos y sacrificios, purificados en el corazón de la Virgen y unidos a la pasión de Cristo, en reparación de nuestros pecados y en reparación del Sagrado Corazón de Jesús y el Inmaculado Corazón de María. Ponemos ante la presencia de Dios todas las necesidades, anhelos e intenciones que hay en nuestros corazones. Oramos por el Papa y sus intenciones, para que el Espíritu Santo lo guíe, le dé sabiduría y protección. Ofrecemos nuestra oración como obra de misericordia para ganar la indulgencia. Pedimos por todo el orden sacerdotal, la vida consagrada, la vida laical y la vida familiar, por la pureza, la humildad, la fidelidad y la fortaleza en el corazón de todos los bautizados y por todos los que se alejan de la verdadera doctrina de Cristo. Nos ayuda Padre Jorge.
1: Familia gloriosa, hagan nuestros corazones semejantes a los suyos. Pedimos su gracia para la santificación de cada familia y que nos liberen del pecado mortal. Rogamos por la intercesión de Santa María de Guadalupe para que nos ayuden a construir la casita sagrada del Tepeyac en cada hogar, para formar la iglesia doméstica, para sanar todas nuestras relaciones y nuestros corazones. pedimos los dones de la divina providencia y que seamos buenos administradores. Pedimos por todas las vocaciones al sacerdocio, al matrimonio y a la vida consagrada en nuestras familias. Rogamos por los más alejados de la misericordia de Dios, por nuestros enemigos, por los no creyentes y por la conversión de todos los pecadores.
0: Oramos por todos los que están en el mundo del gobierno, la política, la economía y el trabajo, para que Dios guíe nuestras patrias y nuestros gobiernos, para que venga su reino en la tierra como en el cielo. Clamamos por el fin del aborto y de toda la cultura de la muerte y del miedo, por los enfermos, los perseguidos, los pobres, los migrantes y por todos los que sufren discriminación y exclusión. Por todos los países que sufren de la violencia y las guerras, y por la conversión de sus gobernantes. Oramos para que llegue la paz, la libertad y la reconciliación a cada país, a cada hogar, a cada lugar. Nos ayuda, Padre Jorge. Ponemos en nuestra oración a los que van a fallecer el día de hoy. Guardamos nuestras intenciones junto con nuestros corazones. Todo nuestro ser, nuestras familias, la humanidad y la creación, en los corazones de Jesús, María y José, para una consagración total como discípulos y misioneros del amor eucarístico de sus corazones, por la gracia del Espíritu Santo. Hacemos una comunión espiritual. Jesús, creo que estás real y verdaderamente presente en el cielo y en el Santísimo Sacramento del altar. Te adoro y te amo sobre todas las cosas y deseo ardientemente recibirte espiritualmente en mi corazón. Te abro la puerta, me abrazo a ti y pido la gracia del Espíritu Santo para unirnos y consagrarnos plenamente a tu sagrado corazón eucarístico y por tu medio unirnos al amor y la voluntad del Padre. A la Sagrada Familia para alcanzar la salud, la unidad y la paz. Jesús, Eucaristía, transfórmanos en Eucaristías vivas. Sagrado Corazón de Jesús, en ti confío. En la batalla por nuestra familia, pedimos el auxilio de los arcángeles. San Miguel, San Gabriel, San Rafael, arcángeles del Señor, junto con todos los coros y ejércitos celestiales, defiéndanos del demonio, líbranos de todo mal, llévenos a adorar a Dios y a vivir en su santa y divina voluntad. Gracias Espíritu Santo, fuente de luz, ilumínanos. Gracias Espíritu Santo, ven y envía un nuevo Pentecostés. Divino Niño Jesús, nuestra vida está en tus manos. Llena nuestro corazón de esperanza, el futuro a ti confiamos. Pedimos que la sangre, el agua y el fuego del Sagrado Corazón Eucarístico de Jesús, unido a los corazones de María y José, derramen su gracia sobre nosotros, nuestros hogares y sobre toda nuestra familia humana. Recibimos de corazón a corazón la bendición de sus corazones, que por las manos maternales de la Virgen de Guadalupe recibamos toda esta gracia, con su protección, que nos selle con el signo de la cruz y nos cubra con su manto, en el nombre del Padre, del Hijo y del Espíritu Santo. Amén. Pues qué alegría de hablar el día de hoy. Y es un tema que podríamos decir, en algún sentido, es recurrente, pero siempre es una oportunidad el descubrir que somos llamados a ser discípulos. Y de manera especial, hoy estamos celebrando la fiesta de Santiago el Apóstol, Santiago el Mayor, que es patrono de España y que podemos decir de alguna manera que todos los que hablamos español tenemos la alegría y el agradecimiento de haber recibido a través de su misión y de su discipulado la fe, porque es el primer apóstol que llega a los confines de la tierra en el tiempo del Imperio Romano. El fin de la tierra o finis terrae estaba precisamente en lo que hoy llamamos España, y ahí es en donde Santiago lleva a cabo su misión, y Santiago es uno de los discípulos que luego fue llamado a ser apóstol, pero que estuvo más cerca de Jesús. No es el mismo Santiago de las epístolas, porque él no es de los el Santiago que escribe, sino es el hermano de San Juan, apóstol, y junto con Pedro eran los tres más cercanos a Jesús, y por eso pensaba en especial el día de hoy retomar este llamado al discipulado, Padre Jorge.
1: Definitivamente, ¿verdad? Creo que recordando algo de la Biblia, entre los apóstoles hay dos Santiagos. Uno que llamamos Santiago el Mayor y otro que es el que le decimos Santiago el Menor. Hoy celebramos la fiesta de Santiago el Menor y el 4 de mayo celebramos la de Santiago el Menor. Este Santiago, como acabas de decir, ¿verdad? Pues es hermano de Juan, el apóstol, el discípulo amado. Y ellos estaban en la barca junto con su papá Zebedeo. María de Cleofás es la mamá. Y ambos, ¿verdad? Juan y Santiago, junto con Pedro, ¿verdad? El otro que estaba en la barca era Andrés, el hermano de Pedro. Ellos eran los que estaban los más cercanos a Jesús y lo acompañan en todo, ¿verdad? En muchos pasajes donde solo se lleva a tres, se lleva a Pedro, a este Santiago y a Juan. Cuando Jesús resucita y se va al cielo, y viene la primera persecución en donde fallece Esteban, el diácono, toman la decisión de que este Santiago se quede en la ciudad de Jerusalén, y ahí se queda él a cargo como el obispo. Los demás apóstoles pues van a las diferentes misiones. Pedro, por ejemplo, va camino a Roma. Él es el primero de los apóstoles que muere mártir. Como habían decidido los romanos que no podían dejar los cuerpos, había que quemarlos, porque después con los cuerpos encima de su tumba celebraban la misa y había la persecución. Entonces a Santiago lo decapitan y los dos discípulos cercanos a Santiago, que eran nacidos en Compostela, España, ¿verdad? Lo agarran el cuerpo y se lo llevan en una barca a Santiago. Allá lo entierran. Entre las guerras, las invasiones, especialmente las árabes de España, el cuerpo se pierde. Años o siglos después aparece el cuerpo, ¿verdad?, a través de un hecho también milagroso, y hoy pues está en la catedral, o sea, encima de la tumba de él, hicieron lo que hoy conocemos como la Catedral de Santiago de Compostela, que es en Europa el principal lugar de veneración y de peregrinación de toda Europa, y todos van, más bien es de peregrinación, ¿verdad? Y todos van de peregrinos a Santiago de Compostela. Hay varios caminos.
0: Sí, y esto que dice es precisamente ese llamado, en especial como La tumba se descubre más o menos en la Edad Media. Inicia este camino de peregrinación. Podemos decir la peregrinación número... bueno, hay tres grandes peregrinaciones en la iglesia que nacen desde Europa. La primera, pues, es a Roma, donde estaba el apóstol Pedro y el Papa y todos sus sucesores. La segunda, así que nace en la Edad Media, es esta de Santiago, el apóstol Santiago el Mayor, el hermano de Juan, que descubren, como lo mencionó padre, su cuerpo que fue enterrado en Compostela después de haberlo sacado de Jerusalén cuando fue decapitado. Y por último, pues la peregrinación que sale de Europa hasta los lugares santos en Jerusalén. Estos son como los tres caminos, y pensaba un poco, en especial, por un lado, en el llamado. Muchos en este camino de peregrinación encuentran una transformación de su vida. De hecho, o sea, pues se narra San Francisco de Asís, o Santa Gertrudis también hicieron el camino a Santiago, yendo desde sus lugares, y hay diferentes caminos que ya están trazados de peregrinación, donde va bajando la gente, y aún en la actualidad hay miles de personas que van y hacen el camino de Santiago. Algunos ya ni siquiera son cristianos, pero van y van haciendo la ruta, y creo que esto es una gran oportunidad de pensar en el llamado, en la peregrinación, en el lema del año jubilar, que es Peregrinos de Esperanza, y que también tiene que ver con el llamado que Dios nos hace a cada uno de nosotros. Usted, padre Jorge, tuvo la oportunidad de hacer su peregrinación a Roma con el jubileo de los sacerdotes, y cómo este peregrinar por la vida y las oportunidades de peregrinación son grandes oportunidades para escuchar el llamado de Dios, padre.
1: Definitivamente, ¿verdad? Creo yo, ¿verdad? Ahorita estuve yo con el Papa León en el jubileo de los sacerdotes, y pues éramos prácticamente 10.000 sacerdotes que estuvimos en torno al Papa León, y pues toda la ciudad de Roma pues está llena de peregrinos, y pues es una experiencia muy especial de fe, pues el vivir este. Pero regresando a Santiago, ¿verdad?, y regresando al sentirnos discípulos, yo creo que sí, el camino a Santiago y la figura del apóstol en nuestra iglesia pues han sido los grandes evangelizadores. No sé si rompo un poquito, pero creo que es seguir hablando de Santiago.
0: No, sigamos, padre, sigamos, claro.
1: Sí, cuando vienen a América los primeros evangelizadores, vienen acompañando conquistadores. Los conquistadores ponían como justificación a Santiago, y hay relatos, ¿verdad?, de los escritores de las conquistas, ¿verdad?, que hacen referencia a que Santiago a caballo, ¿verdad?, dirigía la batalla e iba delante de ellos, y a los soldados les daba ánimo para realizar la conquista pues de América, ¿verdad?, en sus diferentes etapas, momentos y situaciones, ¿no? Entonces, Santiago, por ejemplo, la iglesia donde, uno de los pueblos donde yo estoy, es Santiago el patrono, y en muchísimos lugares, aquí en Yucatán, el patrono de la iglesia pues es Santiago Apóstol, porque pues al llegar, pues en su nombre se había hecho toda la conquista, la evangelización, pues es en otros motivos y en otras cosas, ¿verdad? Ahorita no es el momento de dialogar ese punto, pero pues la evangelización pues se pone a Santiago como el patrono, como el gran evangelizador, Y entonces hoy, pues que celebramos, ¿verdad?, su entrada al cielo, su martirio, pues recordamos, ¿verdad?, que pues ha sido el gran impulsor de la fe, tanto en Europa como en América. Y hoy, pues sigue siendo, pues el gran impulsor. Hay peregrinaciones grandísimas en nuestras comunidades, y yo tengo ahora a las 10 de la mañana una misa más que grande, y en la noche en otro pueblo tengo otra misa, que con, y las misas han tenido 9 días, hoy es el 9º día de la fiesta, con comida, con corridas, con bailes, con fiesta, en honor todo a Santiago. Hay primeras comuniones, hay confirmaciones, hay legitimaciones, hay muchos eventos que se hacen en torno, en la línea de la evangelización, en el día de hoy y con ocasión de Santiago Apóstol.
0: Y fíjese que mientras estaba narrando todo esto, me llevaba a, pues a reflexionar primero, que una... es una bendición el poder entrar en este camino, porque el camino de la peregrinación es un camino que está ligado al llamado. ¿Por qué? Porque en ese camino es en el que Jesús los llama, ¿no? Pedro, Santiago, Juan, Andrés, estaban en la barca y Jesús pasa y los llama y les dice, vengan a ser pescadores de hombres. Y empiezan una peregrinación porque llegaron en su tiempo a tantos lugares caminando con Jesús, llevando la buena nueva. Pero en el camino, además de acompañarlo, van aprendiendo y van siendo discípulos y van encontrando el sentido de la vida y el llamado de Dios, y encontrando quién es Cristo hasta poder proclamarlo, como en el caso de Pedro, pero van con este camino de transformación de sus vidas. Y pensaba un poco también cómo hoy más que nunca es tan importante que nos hagamos conscientes de ese proceso en nosotros, y que en especial para todo el pueblo hispano hay que entrar en este camino de reconciliación, porque mucho de lo que hemos aprendido en nuestras culturas ha sido en parte una leyenda negra, y es todo lo que se ha dicho de en contra de los españoles, en contra de la iglesia, en contra de todo lo que somos nosotros mismos. Gracias a la visión de la evangelización y en su momento a la reina Isabel, que es la que da los fondos para el descubrimiento de América, y podemos decir, antes llegaron otras civilizaciones, pero ninguna se quedó. El encuentro de Colón es el primero que viene de Europa y que se queda y que se desarrolla. Y segunda, y menciono la leyenda negra, ¿por qué? Porque realmente lo que pasó fue una transformación, porque la conquista no la llevaron a cabo los españoles. Eso se dio con un proceso de reconciliación y de transformación de los pueblos. Los españoles eran 3 o 4, y los reinos, en el caso de México, pues los reinos que estaban ahí hicieron acuerdos, y en su momento, a lo largo de la historia, se fueron pacificando todos esos lugares. Y por ejemplo, en aquel tiempo no se hablaba en español en todos lados. Paradójicamente, el español se esparció después de que salieron los españoles, porque todos los gobiernos que quedaron impusieron el español. La misión que llevaron los misioneros franciscanos y de todas las órdenes fue entrar en la cultura, acompañar a las familias, llevar un proceso de fe, de evangelización y de pacificación, que al final de cuentas, en las épocas de las independencias, pues se rompió totalmente, y al final de cuentas, cada uno de nuestros países, en algunos, en cada uno se ha sembrado una visión diferente, pero que no es histórica, sino que ha sido la narrativa de los que ganaron, como en toda la historia, ¿no? La historia la cuenta los vencedores, pero en los últimos años, ante todos los estudios históricos, documentales que se han ido haciendo, han ido desvelando también la realidad de la historia, y que también en este camino de peregrinación es una oportunidad para reconciliarnos con nuestras raíces en todos los sentidos, Padre Jorge.
1: Definitivamente, ¿no? Creo yo que pues el ser discípulo significa entender que estamos llamados a una misión, a una tarea, y históricamente pues todos los que hoy estamos aquí, pues tenemos raíces, al menos en América, indígenas y españolas, o mezcladas, digamos, porque la España que conocemos hoy no es la que llegó a América. Y pues todo eso es fruto de una discusión, pero lo que sí es cierto es que hoy, los que hoy estamos al frente de la evangelización, pues hemos sido invitados y hemos sido llamados, y que pues necesitamos entender que dentro de nuestras raíces y dentro de nuestra cultura, pues todo esto ha tenido una fuerza, pero que lo más fuerte de todo eso es la invitación. Santiago fue el primero que se hace cargo de una ciudad al frente de la evangelización, y en medio de una persecución dirige la ciudad de Jerusalén. Hoy, pues nosotros que estamos al frente pues de lugares de evangelización, vemos cómo toda esta cultura adveniente que nos llega pues a través de los medios de comunicación, que nos saca de la fe, y debemos de sentirnos en ese sentido invitados y llamados para transformar y poner en medio de la cultura a Cristo nuestro Señor, y en medio de cada uno de los corazones a Dios nuestro Señor.
0: Sí, y con esto, Padre, yo quiero ir cerrando para irnos a un pequeño corte, y es clave este encuentro y este llamado con Cristo. El mismo San Pablo, en la segunda carta a los Corintios, nos lo lleva a descubrir, pensando que Cristo ha venido a reconciliar al mundo con Dios Padre, y también nos ha entregado a nosotros ese mensaje de reconciliación, y es tan importante el poder descubrir que en ese llamado como discípulos empieza primero el camino de reconciliación con uno mismo, para poder valorar lo que somos, de dónde venimos, y en la cultura hispana está este mestizaje que todos en algún punto tenemos de todos los lugares que llegaron y que se fusionaron y hicieron familia y hicieron comunidades, como lo vive usted en las fiestas que realiza en el pueblo en donde está, Padre.
1: Definitivamente, ¿no? Y creo que pues todas estas expresiones de fe pues son pues, hoy, y son de este momento, y que pues necesitamos pues sí retomar todo el proceso, asumir todo el proceso, digerir el proceso, pero interpretarlo bajo los criterios y bajo el momento en el que hoy nosotros estamos viviendo.
0: Sí, y ahí es en donde, y lo pienso porque a cada uno le hará ruido de manera diferente. Porque estamos hablando para toda Latinoamérica, Estados Unidos y el mundo. Y en cada país en que nos escuchan, la realidad es diferente. En cada país en donde nos escuchan, cada lugar habrán contado una historia diferente.

con Dios y que entremos en ese camino de discipulado, de conversión, de purificación, que nos transforma en las mejores personas posibles, que en el lenguaje católico le llamamos el camino de la santidad. Y ahí está este camino que nos lleva a ser más justos, a ser más ordenados, a encontrar el amor y amar como Cristo nos ha amado, y vivir una vida diferente. Y ahí va esta peregrinación de la vida. Vamos a ir a un pequeño corte, seguimos con el padre Jorge Herrera compartiendo este llamado al discipulado y también pues que pasa por el camino de la peregrinación de la vida. Vamos a un corte y regresamos en un momento.

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Dios nos ha llamado a formar familia con Él y compartir con Él el amor que nos da. Como dice San Juan, miren qué amor tan singular nos ha tenido el Padre, que no solo nos llamamos hijos de Dios, sino que lo somos. Gracias a Dios por la maravilla de tu presencia en este mundo. Para los que te rodeamos, eres una sonrisa de su amor. Sonríe y vamos adelante.

0: semanas platicando del llamado a ser discípulos y pensando en el discipulado de Santiago el Mayor, el apóstol que hoy celebramos y que tiene tanto que ver con nuestra cultura hispana y con este camino de reconciliación, de conversión continua y también que nos lleva a ir como peregrinos en la vida. Qué importante es ir dándonos cuenta, haciéndonos conscientes y entrando en este camino que es la conversión y la reconciliación, empezando por nosotros mismos, con nuestra historia, con nuestra vida, pero también que luego nos lleva a este camino de evangelización y de testimonio, Padre Jorge.
1: Definitivamente, ¿no? Cuando fueron llamados los apóstoles, regresando al momento inicial de los evangelios, ellos eran hombres trabajadores. En el pueblo de Cafarnaún, de donde eran los primeros cuatro discípulos, Pedro, su hermanito Andrés, Santiago y su hermanito Juan, ellos estaban trabajando. El resto de los trabajadores, de los pescadores, pues estaban en sus casas cansados, pero ellos regresaron para remendar las redes. Ellos eran gente pobre y si dejaban la red mojada, llena de sal, pues se iban a podrir o terminar de podrir. Pues había que llegar, reparar, dejar que se seque para que al día siguiente estuviera eso de manera adecuada. Y estaban ellos trabajando extra cuando Jesús los llama a una tarea que para muchos la evangelización se vuelve extra, pero para otros se ha convertido en la tarea principal, en la única tarea, en la principal misión. Y ellos dicen sí, en medio de su tarea, en medio de su trabajo, y dejan todo. Y creo que esto es lo primero que hoy los discípulos necesitamos entender, ese llamado inicial, ese llamado que nos transformó la vida y nos hizo decir sí. Santiago renunció a todo, renunció a su propia vida, el ser pescador, el casarse, el tener una familia, para convertirse en apóstol de Jesús. Hoy, pues muchísimos están con un sí similar. Hay otros que están dudosos y no demos el paso. En las tres vocaciones de la Iglesia, sacerdotal, consagrada y laical, soltero o casado, pues el llamado es igual. Porque, pues, a ti, Carlos, con familia, con hijos, con todo, pues el estar en este apostolado, ¿verdad?, de EWTN, el estar en predicaciones en diferentes lugares del mundo anunciando el evangelio, pues uno tiene que soltar todo y tiene que dedicarse, ¿verdad?, a todo esto como lo hizo Santiago. Y creo que esto en la línea del discipulado hoy hay que revalorarlo, hoy hay que reconsiderarlo y pues hay que invitar, porque sí necesitamos mucha más gente que le diga un sí a Dios nuestro Señor, y que con ese entusiasmo de Santiago lo acompañe, y lo acompañe a todos lados. También, otra de las cosas importantes en Santiago es que su mamá, ¿verdad?, hace una pregunta: ¿pueden mis hijos sentarse a la derecha o a la izquierda? Y Jesús se mira y le pregunta: eso no lo puedo conceder, pero la cruz que voy a vivir, eso sí puedo. ¿Quieren? Ellos aceptan vivir la cruz. Y él es el primero de los apóstoles que muere mártir. Entonces, todo esto, en el sí que Santiago dio, está implicado. En el sí que muchos de nosotros estamos dando, en el que invitamos a muchos a dar el sí, pues sigue estando presente. Y creo que su vocación sigue siendo hoy muy actual, porque el enfrentarnos a un mundo quizás con ciertas situaciones diferentes, diferentes, pero con las mismas características de la no aceptación a la vivencia del amor de Dios.
0: Sí, padre, y esto que dice es, somos llamados a ir en contra de la corriente, y en especial, en el camino de ir cerrando, quiero pensar en los momentos en los que, en las dificultades de su misión, Santiago estaba más desanimado. Y lo quiero mencionar porque pues es algo histórico, y es en ese momento cuando él hace su viaje a España, Hispania, en la parte, así se llamaba en la época de los romanos, que no había nadie que le hiciera caso ante su predicación, y en medio de su desánimo, en la ciudad de César Augusta, que es Zaragoza, hoy, la Virgen, que todavía estaba viva, se le aparece en un pilar, en una visión, y una presencia real, y le dice que de ahí va a ser la obra de Dios, y a partir de ahí él sigue, y están estos primeros discípulos que después lo acompañarían hasta Jerusalén y que al final lo traerían de regreso hasta Compostela. Y creo que también cada uno de nosotros como discípulos necesitamos pedir a la Virgen, en especial en esos momentos, como lo decía padre, cuando tenemos duda, cuando no queremos tomar la decisión, o cuando estamos en medio de las dificultades, o cuando estamos en medio de luchas y pruebas, saber que es más grande el amor de Dios que todas nuestras caídas y que todos nuestros pecados, y que Él ha permitido la misión de la Virgen de acompañar a los discípulos, de ser la madre de los discípulos, para que nosotros también nos vayamos transformando. Padre Jorge, ¿quiere decir algo antes de irnos a la oración? Pues nos ponemos en oración, nos confiamos a Dios y ponemos en este momento ese llamado de Dios que quizá más de alguno le estamos diciendo, no te quiero escuchar. En lo profundo del alma a veces nos da miedo, a veces nos dan dudas, pero Dios está ahí. Y en el día de hoy vamos a orar el misterio, el cuarto misterio doloroso, que es el camino hacia la cruz. Y ahí encontramos a Jesús que tiene un cireneo, y podemos saber que Dios nos pondrá en este camino del seguimiento a la Virgen, a la comunidad, a amigos y amigas de fe que nos acompañarán para llevar a cabo este llamado y esta misión, y lo hacemos con esa plena confianza y pedimos la intercesión de la Virgen en el nombre del Padre, del Hijo y del Espíritu Santo. Amén. Que podamos decirle sí a Dios y encontrar la fortaleza para seguir adelante en el camino de abrazar nuestra cruz y seguir adelante hasta el final de nuestra vida, sabiendo que el amor, la fe y la esperanza nos impulsan y Dios nos ha llamado a ser sus discípulos. Padre nuestro que estás en el cielo, santificado sea tu nombre, venga a nosotros tu reino, hágase tu voluntad así en la tierra como en el cielo. Danos hoy nuestro pan de cada día, perdona nuestras ofensas, como también nosotros perdonamos a los que nos ofenden. No nos dejes caer en la tentación y líbranos del mal. Amén. Nos ayuda Padre Jorge respondiendo: Dios te salve María, llena eres de gracia, el Señor es contigo, bendita tú eres entre todas las mujeres, y bendito es el fruto de tu vientre Jesús.
1: Santa María, Madre de Dios, ruega por nosotros los pecadores, ahora y en la hora de nuestra muerte. Amén.
0: Dios te salve María, llena eres de gracia, el Señor es contigo, bendita tú eres entre todas las mujeres, y bendito es el fruto de tu vientre Jesús.
1: Santa María, Madre de Dios, ruega por nosotros los pecadores, ahora y en la hora de nuestra muerte. Amén.
0: Dios te salve María, llena eres de gracia, el Señor es contigo, bendita tú eres entre todas las mujeres, y bendito es el fruto de tu vientre, Jesús.
2: Santa María, Madre de Dios, ruega por nosotros los pecadores, ahora y en la hora de nuestra muerte. Amén.
0: Dios te salve María, llena eres de gracia, el Señor es contigo, bendita tú eres entre todas las mujeres, y bendito es el fruto de tu vientre, Jesús.
2: Santa María, Madre de Dios, ruega por nosotros los pecadores, ahora y en la hora de nuestra muerte. Amén.
0: Dios te salve María, llena eres de gracia, el Señor es contigo, bendita tú eres entre todas las mujeres, y bendito es el fruto de tu vientre, Jesús.
2: Santa María, Madre de Dios, ruega por nosotros los pecadores, ahora y en la hora de nuestra muerte. Amén.
0: Dios te salve María, llena eres de gracia, el Señor es contigo, bendita tú eres entre todas las mujeres, y bendito es el fruto de tu vientre, Jesús.
2: Santa María, Madre de Dios, ruega por nosotros los pecadores, ahora y en la hora de nuestra muerte. Amén.
0: Dios te salve María, llena eres de gracia, el Señor es contigo, bendita tú eres entre todas las mujeres, y bendito es el fruto de tu vientre, Jesús.
2: Santa María, Madre de Dios, ruega por nosotros los pecadores, ahora y en la hora de nuestra muerte. Amén.
0: Dios te salve María, llena eres de gracia, el Señor es contigo, bendita tú eres entre todas las mujeres, y bendito es el fruto de tu vientre, Jesús.
2: Santa María, Madre de Dios, ruega por nosotros los pecadores, ahora y en la hora de nuestra muerte. Amén.
0: Dios te salve María, llena eres de gracia, el Señor es contigo, bendita tú eres entre todas las mujeres, y bendito es el fruto de tu vientre, Jesús.
2: Santa María, Madre de Dios, ruega por nosotros los pecadores, ahora y en la hora de nuestra muerte. Amén.
0: Dios te salve María, llena eres de gracia, el Señor es contigo, bendita tú eres entre todas las mujeres, y bendito es el fruto de tu vientre, Jesús.
2: Santa María, Madre de Dios, ruega por nosotros los pecadores, ahora y en la hora de nuestra muerte. Amén.
0: Gloria al Padre, al Hijo y al Espíritu Santo.
2: Como era en un principio, ahora y siempre, por los siglos de los siglos. Amén.
0: Oh Jesús mío, perdona nuestros pecados, líbranos del fuego del infierno, lleva al cielo a todas las almas, socorre especialmente a las más necesitadas de tu divina misericordia. Nos da la bendición, Padre Jorge, por favor.
2: El Señor esté con ustedes.
0: Y con tu espíritu.
2: La bendición de Dios Todopoderoso, Padre, Hijo, Espíritu Santo, descienda sobre ustedes.
0: Amén. Pues muchas gracias, Padre Jorge. Un abrazo hasta Yucatán.
2: Nos vemos la próxima semana.
0: Pues sigamos adelante. Él nos ha llamado a esta misión de ser discípulos en el camino, en la peregrinación de la vida. Recuerda, hoy es tu gran día.

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2: Del Padre Celestial, y estamos transmitiendo desde la ciudad de Cali, Colombia, en este espacio radial de
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2: Siendo luz para todos los hombres. Bueno, querida familia, hoy con ustedes nos encontramos la hermana
5: Clara Elena
2: y la hermana María Isabela. Hermana, cuéntenos también ¿A quién más tenemos en este día? ¿Quién nos acompaña?
5: Bueno, en este momento nos acompaña, es que tenemos una invitada muy especial y más adelantico les vamos a decir de quién se trata porque es una sorpresa muy bonita. ¿De pronto le adelantamos el nombre?
2: Digámosles el nombre.
5: Bueno, adelantémosle el nombre porque les vamos a contar cositas. Ella es una invitada muy especial, la doctora Graciela Cecilia Díaz. Y ahorita les contamos más cositas.
2: Así es, bienvenidos a todos ustedes y también a nuestra querida invitada. Démosle paso a la oración. Vamos a hacer un breve momento de oración para que sea el Espíritu Santo de Dios llenándonos de vida, dándonos la gracia que necesitamos para poder comunicar lo que Dios quiere hablar a cada uno de nosotros. Así que comencemos.
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2: En el nombre del Padre, del Hijo, del Espíritu Santo. Amén. Amado y Santo Espíritu de Dios, te pedimos que vengas sobre nosotros, que te quedes siempre en nuestras vidas, en nuestras almas. Te pedimos, Espíritu Santo, que seas tú quien dé las palabras que necesitamos, que nos tomes a nosotras como instrumentos, también a la doctora, que nos va a ayudar el día de hoy, va a resolver estas dudas que tenemos. También, Espíritu Santo, te pido que abras los corazones de aquellos que tienen el corazón un poco cerrado a lo que Dios quiere hablar, y te pedimos que el día de hoy todo lo que vayamos a escuchar pueda entrar como un agua, un manantial sobre nosotros, que nos pueda ayudar también a ayudar a aquellas familias que están divididas, aquellas familias que se han metido muchas ideologías, muchas cosas que no tienen nada que ver con la fe. Y pedimos también la intercesión de nuestra Madre Inmaculada, María Santísima. Seas tú, mamita María, quien nos acompañe y que este programa sea para la mayor gloria de Dios. María, reemplázanos.
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2: Bueno, queridos hermanos, ahora sí se llegó el momento.
5: Se llegó el momento, hermanos. Bueno, qué lindo ya haber empezado con la oración y después de haberle pedido la bendición a nuestro lindo Papá del Cielo, les compartimos esta alegría de que esté con nosotros la doctora Graciela Cecilia Díaz. Ella es una mujer experta en todos estos temas que hemos venido tratando, de planificación familiar, es experta en matrimonios, en familias. Ella continuamente da asesorías a las parejas y la doctora Cecilia Díaz, la doctora Graciela Cecilia Díaz, ella nació en Argentina, actualmente vive en Estados Unidos, en el estado de Missouri. Ella fue médico rural y se graduó como médica en todos estos temas tan importantes donde todos tenemos deseos de hacerles muchas preguntas. Entonces, doctora, que sea bienvenida a nuestro lindo programa de Conectados en Familia. Le cuento que en este momento hay varias personas que están con nosotros de diferentes lugares del mundo y están ansiosos de conocer tantas cosas lindas que usted nos puede compartir. Así es que, doctora, adelante con un saludito que tú les quieras compartir a todos nuestros queridos oyentes.
7: Bueno, muchas gracias, buenos días. Encantada de estar en este prestigioso programa y en este prestigioso radio. Les envío un saludo muy especial y un agradecimiento a ustedes por el gran reconocimiento, por el trabajo como que haces, son incansables porque trabajan sin cesar por el bien de la comunidad, por tener este programa tan humanitario y tan necesario de informar con la verdad. Estamos en momentos muy difíciles, de mucha confusión, y ustedes ponen antes que nada la verdad en estos temas, así que mi felicitación y mi agradecimiento.
5: Muchísimas gracias, doctora. Qué alegría que usted se encuentra el día de hoy con nosotros y que también nos va a sacar de muchas dudas que tengamos. Y eso es hermoso, que podamos aprovechar también de esa vocación tan linda que el Señor te ha regalado y que puedas ayudar a muchas personas, muchas familias. De verdad que es un regalo muy grande también tenerte el día de hoy. Así que bienvenida y bueno, pues que el Señor nos siga iluminando este día en este tema. Y estamos muy felices de que esté con nosotras, ya que a lo largo de esta semana también asumimos un gran reto, ¿sí? Al hablar del don de la vida, de lo contraproducente de los métodos anticonceptivos y de las bondades de la planeación natural y la apertura al don de la vida.
8: Uh-huh. Sí, sabemos que surgen muchas inquietudes acerca de la vida matrimonial, de la comunicación en pareja, de la resolución de conflictos, del fortalecimiento del amor conyugal. Por eso nos alegra bastante que tengamos hoy una especialista como usted, doctora Graciela Cecilia, para ayudarnos a ahondar en este hermoso tema.
5: Así es, hermanos. Y bueno, el tema de hoy se titula La alegría de una gran familia. Y como todos los días, iniciemos con un pensamiento.
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8: El hombre contemporáneo escucha más a los testigos que a los maestros. Y si escucha a los maestros, es porque ha encontrado en ellos testigos.
5: Qué hermosa esta frase, ¿verdad, hermana Clara Elena y doctora? De verdad que es una realidad lógica que no podemos también quedarnos solamente en la teoría, ¿sí? No solamente quedarnos allí, esto es teoría y ya. No, Jesús nos enseñó con sus propias palabras, pero sobre todo con su ejemplo. Él es el maestro de todos nosotros que nos enseña a amar a Dios. Y por eso hoy queremos también aprovechar la experiencia y los conocimientos de nuestra gran invitada, también para profundizar en un tema tan importante como el de el matrimonio, la familia, sí, que las verdades, lo que es la verdad, sí, y aquí pues también vamos a hablar un poco de temas que no va a ser como que, no, hermanita, con pelos en la lengua, es sin pelos en la lengua, o sea, vamos a tener que hablarlo porque es lo que pasa hoy en día con la verdad. Hablar con siempre con la verdad es muy importante y ojalá pues ustedes sigan conectados en el día de hoy.
8: Bueno, doctora, como dicen en mi tierra, vamos al grano. Doctora, entonces, inicialmente, deseamos preguntarle cómo podemos abordar el tema de la sexualidad en la familia, o sea, de los papás con los hijos, y cómo hacer que este tema deje de ser un tabú.
7: Exacto, hermanita. Perdón.
5: No, tranquila.
7: Este tema, parece que han pasado a ocupar el lugar de educadores. pero nosotros como papá debemos estar listos para enseñarles a ellos sobre el valor que tiene y cómo saber usarlo de la manera apropiada.
5: Así es, doctora. Muchísimas gracias, porque pues en realidad es que muchas veces las personas se llenan de muchos tabús en estos temas de la sexualidad, y pues también doy un ejemplo. Muchas veces he escuchado, bueno, cuando estaba estudiando yo, escuchaba compañeritos que les daba pena contarles a sus papás el tema de la sexualidad, sí, les daba mucha pena, por ejemplo, contarle a la mamá o al papá cuando pues estaban iniciando en el ciclo menstrual la mujer, y pues les daba mucha pena, y pues hoy en día pasa eso, pero cuando realmente no se informa a los hijos, o sea, no se les enseña, bueno, mi hijo, desde casa le voy a enseñar porque es mejor aprenderlo desde la casa que irlo a aprender en otra parte por unas malas amistades, unos malos, bueno, la educación que ahora pues está un poquito difícil en el tema de la sexualidad, porque hoy en día quieren enseñarle a los niños la sexualidad, pero de otra forma, una forma que puede tergiversarlo, una forma en que puede contaminarlo, digámoslo así, de esa forma, y de verdad que es muy difícil. Por eso es muy necesario que los papás también aprendan mucho de este tema, pero y también aprenderlo desde la fe, que nos dice el catecismo, que nos habla la fe también, la ciencia también. Por eso es muy importante aprenderlo.
7: Así es, hermanita.
5: Así es.
7: Porque estos temas no se hablan en la casa, entonces están acostumbrados a que no, eso no, eso es tema de la mujer, eso no. Entonces no hay una apertura, un diálogo con su pareja para después poder tratarlos, para poder enfrentarlos. A mí me han tocado cuando yo hago el entrenamiento de la planificación familiar, que le digo que uno de los requisitos es hablar con la pareja. La señora me dice, no, pero él no, estas cosas yo no hablo con él. O al revés, el esposo, no, no, ese es el tema de ella, ella sabe sus ciclos. Y es al revés, cuando la pareja junta, crecen en este tema, la comunicación entre ellos cambia y el respeto por la mujer y por el hombre es muy diferente. Entonces, la importancia de crearles el hábito de dialogar dentro de la pareja. La comunicación, siempre con la verdad y con autenticidad, es lo que más ayuda después para tener una buena sexualidad.
5: Exactamente, doctora, y muchas gracias por responder esta pregunta tan necesaria. Y ahora, doctora Graciela, en una cultura que con frecuencia reduce la sexualidad únicamente al placer o a una experiencia individual, la pregunta es, ¿por qué es importante redescubrirla como un don y una expresión integral del amor humano? ¿Qué cambia en la vida de una persona y de un matrimonio cuando la sexualidad se comprende desde esta perspectiva?
7: Ay, hermanita, qué buena expresión que usted ha dicho. Cuando usó el término expresión integral, esa es la clave, la expresión integral, porque la sexualidad no es algo parcial, no es algo placentero, algo que nos da bienestar y nada más. Para llegar a esa sexualidad, la pareja tiene que antes conocerse, comunicarse y sobre todo amarse. Que eso sea un acto integral, no un acto que se hace muchas veces por costumbre o por interés, muchas veces por estar en pareja, por no estar solo, o por algún interés económico o intereses de trabajo, o tantas cosas que nos hacen llegar a tener una sexualidad sin amor. Eso es muy común. Y eso es lo que uno trata de insistirles a las jóvenes y a las nuevas parejas, que haya una autenticidad, un conocimiento, una buena comunicación, un bienestar y mucho amor. Entonces todo cambia y por más dificultades que hayan, siempre van a salir adelante porque el amor no se destruye fácilmente. Entonces, una pareja que está bien formada, bien informada, los resultados cambian totalmente. Por eso es tan importante sus programas, hermanita. Yo la felicito de poder llegar a los jóvenes que muchas veces en sus hogares no tienen eso, ese apoyo. Recién decíamos porque es un tabú, a veces porque los papás no están bien informados, quisieran ayudar a sus hijos, pero no saben cómo. Entonces, el conocimiento de la pareja es lo que más los va a ayudar como esposos y después como padres a formar familias bien constituidas y poder después brindarles el apoyo que los hijos necesitan y de esa manera poder construir una sociedad mejor, más humanizada.
5: Importantísimo, doctora, importantísimo. Mire que me llama mucho la atención porque a nuestros programas también se conectan jóvenes que de pronto tienen planes para matrimonio y qué rico saber que hay más de un joven aquí conectado. Nos dirigimos a ellos para reforzar ese consejo que da la doctora Graciela de que en pareja los matrimonios deben conocerse, deben comunicarse, deben amarse. ¿Y cuántas veces, hermana, se da el caso de que de pronto una pareja cuando no está bien orientada en su noviazgo se dirige más es a tener un rol social, una seguridad económica, pero no tiene en cuenta todo lo que implica un matrimonio después cuando llegan los hijos? Si yo solamente me casé por interés, para tener un estatus, y llegan los hijos, ¿cómo los voy a orientar? ¿Cómo les voy a inyectar ese amor? Porque lo que se inyecta a los hijos es lo que se comunica de la unión conyugal, de la unión matrimonial. Entonces, por eso, jóvenes que nos escuchan, estén atentos a todos los consejos que están recibiendo de la doctora Graciela, que ella es especialista en matrimonios, y ¿cuánto nos puede servir para dar esa luz a un hijo que venga en camino o a un hijo al cual yo quiera orientar hacia el cielo? ¡Qué importante esto, doctora! Entonces, doctora, una pregunta. ¿Qué significa vivir una sexualidad ordenada dentro del matrimonio? ¿Y cómo pueden lograr los esposos cultivar una intimidad que integre el amor, la comunicación, el respeto mutuo y la apertura a la vida?
7: Bueno, muy buena su pregunta, hermana. Sí, eso, para eso nos tenemos que preparar. Formar una pareja no es improvisar. Ay, sí, tiene ojos celestes, rubia, me encanta, me voy a casar con ella. Muchas veces nos dejamos guiar por la apariencia, por cómo luce, por cómo viste, si tiene lindo cuerpo, si tiene linda voz. Y eso no crea una pareja estable. La pareja estable es la que se conoce y se acepta con todos sus defectos, porque todos tenemos defectos y virtudes, entonces aceptarla a la pareja como es. Bueno, algunas cosas hay que cambiar y crecer, estar dispuestos también a cambiar, porque la convivencia es eso, renunciar a pequeñas cosas y poder crecer en esa unión. Pero para eso nos tenemos que preparar, y una de las bases para la preparación del matrimonio es la oración. Y fíjense, le voy a contar una cosita así rapidito. Yo desde joven, desde soltera, yo rezaba por la... Ni siquiera tenía hijos, pero rezaba por mi nuera y mi yerno. Que ellos tengan parejas sólidas, que ellos se sientan felices, que ellos tengan buena familia. Y gracias a Dios tengo unas hermosas nueras y unos hermosos nietos, y yo digo que Dios ha escuchado esas oraciones. Entonces, no importa cuál sea nuestro estado ahora, oremos por nuestras parejas, por nuestras familias, que haya todo lo que usted dice, el respeto, la comprensión mutua, la solidaridad y el amor sobre todo. Porque muchas veces uno dice, no, yo en mi pareja cuando necesita algo, yo estoy ahí, cuando tiene momentos difíciles, yo estoy ahí. Pero la pareja es mucho más que eso, es la monotonía, la rutina de todos los días, el prepararle un café, el preguntarle cómo está, cómo pasó su día. En esas pequeñas cosas es donde se crece y la pareja se afianza. Y cuando vienen las dificultades, uno ya las podrá vencer porque ya está preparado. Entonces, si nosotros tenemos parejas felices, padres felices, los hijos van a ser felices y van a crecer en ese ambiente de respeto y de unión y de amor. Y cuando ellos formen una familia, tendrán ese modelo. Aunque los hijos muchas veces nos digan que los padres somos cansadores y hablamos, y a veces les decimos algo otra vez, mamá, otra vez, pero hay que seguir. Porque en el momento que ellos tengan que tomar decisiones, se van a acordar de esas cosas. Todo eso que ellos les molestaba de nosotros. Y uno ve que después ellos hacen lo mismo con los hijos. Entonces, como padres, no cansarnos de aconsejarnos, de hablarnos y de darles buenos ejemplos.
5: Y es, doctora, como padres no cansarse si los hijos dicen, no, pero es que no me entienden mis papás o qué aburridos mis papás lo que me enseñan, pues como padres nunca cansarnos. Y usted también mencionaba un punto muy importante, la oración en la familia. Que los esposos puedan orar, que los hijos también, los novios, ¿sí? En el noviazgo es muy importante adquirir esa vida de oración y ese orden, ¿sí? Tener una vida ordenada, una disciplina para que la sexualidad pues y toda nuestra vida en el noviazgo pueda ser una vida ordenada para que en el matrimonio también pueda haber un orden. Y como decía el venerable Patrick Peyton, no sé si alguno lo conoce, que es conocido mundialmente como el sacerdote del Rosario, decía esta frase, la familia que reza unida permanece unida. Y pues es muy cierto esta frase. Ojalá lo podamos llevar a nuestra vida, queridos hermanos, y como lo dice la doctora, pues importante conocernos también y tener como esa confianza con nuestros padres y con nuestros hijos. Ahora, doctora Graciela, la apertura a la vida y la vivencia de una paternidad responsable requieren de un diálogo sincero y constante entre los esposos, que es muy importante. Pero, sin embargo, muchas parejas experimentan dificultades para comunicarse sobre estos temas. No sé si les dará pena o qué, pero desde su experiencia, doctora, ¿cómo puede la falta de comunicación afectar la vida íntima y la unidad matrimonial? ¿Y de qué manera el conocimiento de la fertilidad y los métodos naturales pueden convertirse en una escuela de amor, de diálogo y también de entrega mutua?
7: Mire, yo creo que cuando uno no conoce un tema, no puede hablar de ese tema. Y yo creo que en esto nos falta información, nos falta conocimiento, porque no es fácil hablar del ciclo de la mujer como pareja, de hablar de todos los cambios hormonales. No estamos preparados, no nos han formado, no nos han enseñado esas cosas. Entonces yo lo que les diré, cuando yo hago el entrenamiento a las parejas, es increíble, las primeras charlas no participan, están mudos, tienen miedo, vergüenza y no conocen. Pero cuando empezamos a profundizar y a hablar, qué lindo cuando el hombre, a veces yo le digo, bueno, y ahora cuéntenme cómo les ha ido este mes, qué han hecho. Y el hombre toma la palabra y cuenta todo el ciclo de la mujer y él se... como que se enorgullece de saber, de conocer. Muchas veces me dicen, ahora le entiendo a mi señora, ahora yo me, claro, dice, por todo lo que pasan las mujeres, nosotros eso no lo sabemos, no lo conocemos. qué importancia es formar a la pareja. Qué importancia que la pareja, ahora que ya antes nos costaba mucho porque había que leer, pero ahora que hay videos, que hay audios, que hay material disponible en las redes sociales, yo los invito a que vean estos temas, que las dudas que tengan, vean, pero vean el programa en las redes sociales, que no son cosas buenas. Busquen los científicos, lo que opinan, lo que ellos dicen acerca de la pareja, acerca del ciclo de la mujer, acerca de la fertilidad. Miren, créanme que hay parejas que están rotuladas como infértiles por años, y a veces porque no saben el correcto uso de la sexualidad. Uno les explica y cambia. Entonces yo creo que lo que más en contra tenemos es la desinformación. Y muchas veces no recibimos información porque no hay gente informada y abierta para que nos puedan sacar con todas esas dudas. Pero de a poco tenemos que ir conociendo el material y informándonos. Eso es lo que más nos va a ayudar a tener una buena sexualidad, una buena comprensión y una buena pareja.
5: Importantísimo, doctora, importantísimo. Y ahora lo que usted decía, la forma como enfatiza en que los medios que tenemos ahorita para poder conocer acerca de este tema, sobre todo las parejas, los matrimonios o los novios que tienen ese plan de conformar un hogar, qué bueno, ¿verdad?, investigar. Y también les damos una buena noticia a nuestros queridos oyentes, y es que la doctora Graciela está dispuesta a brindar asesoría de pareja. Aquellos que tengan problemas en pareja, ya más tarde les diremos cómo comunicarse con ella, ya de manera privada, que es un material muy bueno uno poder hablar con personas expertas en el tema. Y respecto a lo que hacíamos el comentario ahorita anteriormente en cuanto a la oración dentro del matrimonio, les quiero compartir también algo muy bonito. Conocí una pareja que hace poco nos decía: hermanas, qué lindo es uno orar en familia, no solamente con los hijos, con el esposo, sino también cuando se va a tener una relación íntima. Y yo creo que muy pocas parejas.
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7: La falla, el hecho de la rutina diaria, las preocupaciones, las obligaciones, dentro de la casa, fuera de la casa, el estrés que se vive, eso se refleja en la pareja. Y si no sabemos poner ese, no sabemos distinguir los problemas dentro de la casa de fuera de la casa. Cuando uno llegue al hogar, dejar todos los problemas de afuera, problemas de trabajo, afuera. Y hablar con mucha sinceridad, con ganas y con mucha apertura a cambiar. Porque muchas parejas hablan, pero yo tengo razón y el otro dice, yo tengo razón, los dos tienen razón, nadie quiere cambiar. Tiene que haber una apertura al cambio y ahí es donde está el crecimiento como pareja. Renunciar a ciertas cosas, a ciertos gustos, en favor de salvar una pareja. Porque no es la pareja sola, son los hijos que sufren, los hijos se acostumbran a escuchar gritos, peleas permanentes y después lo repiten en su matrimonio. Y los hijos, si uno controla eso y les enseña a los hijos que se pueden tener diferentes opiniones, que pueden estar no de acuerdo en ciertos temas, pero aunque no estén de acuerdo, la unión sigue, el respeto y el amor sobre todas las cosas. Entonces, de esa manera se puede salir adelante. El mayor problema que tenemos es que somos muy orgullosos. Una, no reconocemos la falta. Segundo, no queremos cambiar. Y tercero, juzgamos y siempre el culpable es el otro. Si sabemos vencer estas tres cosas con mucha humildad, es muy posible que nuestro matrimonio siga adelante. Entonces, eso, tenerlo siempre como práctica y como decía anteriormente, en las pequeñas cosas demostrar nuestro amor cada día.
5: Muchísimas gracias, doctora. De verdad que es muy importante también la escucha y la humildad. Muy importante esta hermosa virtud en las parejas porque la humildad nos ayudaría a no tener tanto orgullo y a podernos escuchar y a amarnos tal y como somos, ¿no? Tal como Dios nos ha creado. Doctora, nos gustaría que profundizáramos también sobre el tema de los métodos anticonceptivos. ¿Qué impacto negativo producen en la relación de pareja y particularmente en la mujer?
7: ¿Y los anticonceptivos? Bueno, fíjese que allá por los años 50, por el año 1950, es cuando aparecen los anticonceptivos, ¿no? Más o menos en la misma época es cuando surgen la planificación familiar natural, o sea, cómo planificar una familia naturalmente. A pesar de que tienen más o menos la misma antigüedad, obviamente que lo que ha crecido enormemente son los anticonceptivos. ¿Por qué? Porque crecen tan rápidamente en comparación con algo natural, sano y que la beneficia a la mujer. Y la única razón es que los anticonceptivos son las multinacionales más grandes en el mundo. O sea que lo que pasa por lo económico, eso es muy difícil de vencer. Entonces, a la mujer se la prepara con que era qué fácil tomarse una pastillita todos los días en contraposición de aprender un plan natural. Entonces, por un lado se desprestigia el plan natural y por otro lado se eleva los beneficios del anticonceptivo. Cuando en la realidad no es así. En primer lugar, el entrar una pastilla, una píldora al cuerpo humano, eso le afecta a la mujer de muchas maneras. Si hablamos de la parte psicológica, la pareja se ve afectada porque desde el momento que la mujer toma un anticonceptivo, es como que pasar a ser, usted, perdóneme la expresión, pero yo digo, es como que las mujeres somos descartables. Entonces se usa y se deja de lado, como puedes usarla a cualquier hora, ese respeto se va perdiendo. Porque como no hay peligro de nada, ni va a pasar nada, entonces, y eso es increíble cómo repercute en la pareja. Tanto el hombre, que ya no la ve a la mujer como algo tan respetable, como algo tan sagrado, sino que ya la ve como algo con menos valor. Fíjese, le voy a poner un ejemplo. Bueno, nosotros en Argentina, yo soy de Argentina, nosotros a la cinta esa que pega le decimos cinta scotch. Pero no sé cómo le dicen ustedes, vamos a decir la cinta esa que pega, ¿no? Cuando pegamos papeles o pegamos una caja, le ponemos esa. ¿Qué pasa cuando nosotros la ponemos a la cinta por primera vez? Pega muy bien, nos cuesta mucho despegarla. Es más, cuando la despegamos, es como que sale con parte del papel o parte de donde hemos pegado. Y si la pegamos en algo de plástico, cuesta mucho despegarla y queda la marca de esa cinta. Pero si esa cinta ya la hemos usado en un plástico, la sacamos,

0: cambio. Incluso eso nos lleva a, bueno, si queda embarazada, porque a veces los anticonceptivos no son tan seguros, y bueno, como ya empezamos con el anticonceptivo, ya seguimos con el aborto, y el aborto que era para disminuir el número de embarazos, resulta que ahora los resultados no son los esperados. Entonces, afecta, primero afecta a la mujer, afecta a la familia y también afecta a la sociedad. Es una generalización de este uso de anticonceptivos con todos los trastornos que tiene. La mujer, primera cosa que no nos gusta a las mujeres es aumentar excesivamente de peso. Hay muchas mujeres que tienen hemorragias, trastornos funcionales. Entonces, de un órgano que era sano, un órgano que era fuerte, que daba vida, ahora en lugar de beneficiarnos, incluso hay un envejecimiento del útero más rápido que si la mujer no usara anticonceptivos. Entonces eso también la perjudica a la mujer, y a las familias. Entonces, si nosotros pudiéramos compararlos con los métodos naturales, primero que no tienen ningún costo, segundo que no tienen ningún efecto colateral. Entonces, lo que pasa con los métodos naturales es que no dan rédito económico, nadie gana. Por eso es que cada vez se usan mucho.
1: Importantísimo, doctora, en esa parte donde usted nos dice que el uso de métodos anticonceptivos se deja de ver a la pareja como algo sagrado y se le pierde más el valor. Qué bueno poder reflexionar sobre esto, queridos oyentes. Doctora, quisiera, antes de pasar a la siguiente pregunta, que nos hablara un poco, porque es que hay muchos oyentes que tienen gran inquietud acerca de lo que es la fecundación in vitro. Qué bueno como que a grosso modo usted nos pudiera contar esto en qué consiste. Sabemos que es un tema muy extenso y de pronto más adelante le vamos a dar continuidad a este tema. Pero por ahorita, para que ellos tengan más o menos una idea, qué bueno, doctora, que nos comentara acerca de esto.
0: Mire, la fecundación in vitro, bueno, muchos dicen por qué la iglesia no la permite, porque una pareja que no tiene posibilidades de quedar embarazada, de fecundar, entonces si hay un método artificial, ¿por qué la iglesia no lo permite? Lo que pasa es que para que haya una fecundación, como la palabra dice, in vitro quiere decir en vidrio, vitro es vidrio. Entonces van a formar un bebé en un tubo de vidrio. Para que ese bebé se forme, se tiene que unir la célula de la mamá con la célula del papá, el óvulo de la mamá con el espermatozoide del papá. Pero para que eso ocurra, se hacen muchas pruebas, muchas células. Entonces, eso es lo que produce muchas muertes del bebé. Eso produce que mueran muchos niños, una vez que se forma el embrión, es la unión del papá con la mamá. Una vez que está formado, esos embriones se los congela. Y cuando los van a descongelar, la mayoría mueren. Entonces, es mayor el número de muertes de bebé que lo esperado. Son miles de bebés por uno. Obviamente que no podemos permitir. Esa es la razón por la cual no se permite

0: o uno no desea que la mujer haga esa fertilización. Y aún más, la misma mujer muchas veces después de tantas pruebas no queda embarazada. La mayoría no queda embarazada. Entonces, son caros, son ineficaces y es muy triste la pérdida de tantos. Eso es peor que el aborto. Se mueren más niños ahí que en el aborto. Por eso es que la iglesia no los permite.
1: Muchísimas gracias, doctora, por responder esta gran pregunta y esto que de verdad es algo muy complicado hoy en día, se ve muchísimo y pues por eso hay que saberlo, sí, saber la verdad y lo que hay detrás de esto. Bueno, queridos hermanos, doctora, también queremos también invitarlos a que le demos el paso a Araceli, que desde el máster nos quiere contar una gran invitación. Cuéntanos, Araceli, ¿qué invitación nos traes?
2: Claro que sí, hermanas. Muy buenas tardes. Saludos, doctora Graciela. Qué gusto tenerla por acá en este espacio de Conectados. Y es que también queremos hacerles una gran invitación. Días anteriores lo hemos hecho, pero hoy también queremos invitar a toda la familia que nos escucha. Saluditos, por cierto, a los que nos escuchan a través de nuestro Facebook, de nuestro YouTube y a través de Radio Católica Mundial. Muchísimas gracias, queridos hermanos, por estar conectados con este tema tan maravilloso. 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Ahí ustedes se pueden enterar de todos estos detalles. Y hermanas, ¿qué les parece si antes de pasar a nuestra pausa musical, porque también vamos a refrescarnos un poquito, el tema está muy interesante, muy ameno y hay mucho que hablar. Antes de pasar a nuestra pausa musical, vamos a escuchar el siguiente video que tiene más información con respecto a lo que les voy mencionando. 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Vamos con el siguiente video.
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1: Seguimos conectados, querida familia, y recuerden la invitación que les hicimos de Cenáculos en Familia. 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Bueno, ahora sí, doctora, ya en estos breves minuticos que nos quedan, porque ya se nos fue de pronto en otro programa, vamos a poder hablar un poco más, terminar de comentarles pues lo que nos faltaba. Teníamos una pregunta para usted, doctora. Pues muchas veces dicen, bueno, ¿cómo pueden los padres motivar a sus hijos adolescentes y jóvenes a vivir la castidad como un camino de amor y libertad? Y si ellos ya han iniciado una vida sexual activa, ¿cómo acompañarlos desde una visión cristiana, ayudándolos a redescubrir el valor de esperar al matrimonio sin perder también ese diálogo y confianza?
2: Muy interesante su pregunta. Eso se consigue no de un día para otro. Esa es una enseñanza de la familia. Esos son valores que se aprenden en el hogar desde niño, ¿no? Desde que vestimos a las niñas con vestidito. Pero es niña, es una niñita, entonces la ponemos en mallitas demasiado escotadas y cuando son más grandes, cuando ya entran en la adolescencia, muchas veces sus vestimentas no son tan adecuadas, pero siempre las justificamos o que usan muy ajustados o muy escotados y desde ahí empieza el respeto al cuerpo. Entonces, si las acostumbramos desde niñitas a vestir, a hablar, a comportarse, a sentarse, no solo a la mujer, sino al hombre también. El hombre tiene que saber cuidar su cuerpo desde niño y saber por qué la importancia que tiene su cuerpo. Pero también necesitamos a los papás como modelo. ¿Cómo viste el papá? ¿Cómo viste la mamá? Cómo se tratan, cómo se respetan entre ellos. Fíjense que recién hablábamos de la planificación familiar natural y una de las cosas que enseña la planificación es cómo abstenernos los días que la mujer es fértil. La mujer no es fértil todo el mes, las mujeres somos fértiles 4 o 5 días al mes. Entonces muchas veces los padres dicen, uy, pero no, eso es imposible. Hay otros padres que dicen, no, si es posible, son solo 4 días. Si nosotros como padres nos acostumbramos a esa conducta, a ese orden sexual, de decir 4 días de abstinencia, respeto por la mujer, respeto por el cuerpo, va a ser fácil enseñarles a los hijos, porque yo lo hice, me dio resultado, yo sé que se puede. Entonces, con mucha autoridad yo les puedo enseñar a mis hijos el abstenerse de relaciones prematrimoniales, porque yo lo he vivido, porque yo lo he hecho y sé que se puede. Entonces, yo creo que empieza en el hogar con, como decíamos, hablar con mucha autenticidad, con mucho respeto y con mucho ejemplo. Porque los hijos son los mejores psicólogos y nos conocen perfectamente bien. Y cuando en la casa esas cosas son naturales, después cuando ellas sean más grandes también va a ser muy natural.
1: Así es, doctora. Muchísimas gracias por acompañarnos en este programa. Queridos hermanos, gracias por estar aquí. Hasta el próximo programa con la ayuda del Señor. Que Dios los siga bendiciendo enormemente. Gracias, doctora, que esté muy bien, que Dios la bendiga. Hasta un próximo programa.
2: Gracias, hermana.
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0: Tu batería ha sido recargada.
3: Hasta el próximo programa.

0: Después de la muerte de Jesús, salimos a proclamar su resurrección, pero...
1: Entra ahí, mujer. Date prisa. Esconde los niños.
0: ¿Y tú qué harás?
1: Voy a distraerlos.
0: No me dejes sola, por favor.
1: Tranquila, mi amor. Yo volveré por ti. Te amo.
0: Su mirada me reflejó que esa sería la última vez que le vería. Entonces recordé algo que Jesús nos dijo.
2: Les he hablado de esto para que no tambaleen. Llegará incluso una hora cuando el que les dé muerte pensará que da culto a Dios. Y esto lo harán porque no han conocido ni al Padre ni a mí.
3: ¡Miren! ¡Aquí hay un cristiano! ¡Acabemos con él! ¡Vamos! ¡Arrójenle piedras! ¡Eso es! ¡Más! ¡Más fuerte!
2: Les he hablado de esto para que cuando llegue la hora se acuerden de que yo se lo había dicho.
0: Hoy, algunos llegan a sentirse orgullosos por creer que hacen grandes sacrificios para Dios, cuando a través de la historia, miles se han entregado sus vidas por su causa. ¿Qué te atreverías a entregar tú por Dios?

Señor y Dios de la vida. Te damos gracias por los hombres y por las mujeres que han asumido el martirio como acto de soberana libertad y de amor. Amén. Propósito del día: tomar conciencia de que la vocación cristiana, por fuerza propia, lleva en sí la vocación al martirio.

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0: Ven, Espíritu Santo, llena los corazones de tus fieles y enciende en ellos el fuego de tu amor. Envía tu Espíritu Creador y renueva la faz de la tierra. Oh Dios, que has iluminado los corazones de tus hijos con la luz del Espíritu Santo, haznos dóciles a sus inspiraciones para gustar siempre el bien y gozar de su consuelo. Te lo pedimos por Jesucristo nuestro Señor. Amén. Estamos de vuelta aquí en el programa Oración y Vida. Quien les habla, Jorge Graña, les da a todos una cordial bienvenida a este nuevo programa de Oración y Vida, hoy con la presencia del Padre Jorge Perales, un sacerdote cubano que reside en Miami, es profesor del Seminario Menor San Juan María Vianney, allí en esa ciudad, en la Florida, y por varios años ya participa de esta misión de evangelización a través de la radio en este humilde programa. El Padre Jorge, un especialista en Sagrada Escritura y también en liturgia, él es profesor de estas asignaturas y con gusto aceptó participar para continuar una obra que había iniciado el Padre Juan Sosa, todo relacionado con la liturgia de la Iglesia. Y son muchos los temas que hemos tratado. Siempre procuramos de que el programa sea en vivo. Hay ocasiones como esta en la que por alguna razón, algún impedimento, no podemos hacerlo. Pero de todas formas, con sacrificio, sobre todo de parte de estos sacerdotes que ya saben cuánto trabajo tienen en su vida, en los deberes en la parroquia, en este caso con el Padre Jorge, que además pues tiene deberes académicos, etcétera, etcétera. Pero a pesar de todo eso, hace el esfuerzo por grabar el programa y poderles llevar una materia nueva. Y son ustedes muchas veces quienes sugieren también, porque escuchan el programa, siguen los temas y proponen algunos de estos temas y con sus dudas, con sus consultas, y para eso utilizan el internet, utilizan el correo electrónico. Y lo voy a dar porque como el programa del día de hoy, pues gracias a 3-4 de ustedes que de cierta manera pidieron el mismo tema o que se aclarara lo que hoy vamos a comentar y que además, pues quizás es material para más de un programa. Ustedes mandaron correo a oracionyvida@ewtn.com. Oración y Vida, todo en minúscula, junto, sin espacio, @ewtn.com. Dije que 3-4, quizás 5 de ustedes, no tengo ahora aquí, y me disculpan los correos, los imprimí, pero están en el otro estudio y ya no puedo ahora ir a buscarlos, pero varios de ustedes habían pedido de alguna u otra manera que tocáramos en el programa el tema de la liturgia sacramental, la liturgia que está presente en la celebración de los sacramentos de la Iglesia. Consulté con el Padre Jorge y claro, los dos estamos de acuerdo y hablábamos fuera del aire de que el Catecismo de la Iglesia Católica, que es el nuevo Catecismo de la Iglesia Católica, un libro fantástico donde está recogida pues toda la doctrina de la Iglesia. Y muchos de ustedes sé que lo tienen, el que no lo tenga yo le recomiendo encarecidamente, cómprese un nuevo Catecismo de la Iglesia Católica, téngalo a mano, léalo, consúltelo. Si tiene una duda, si su hijo le hace una pregunta, si usted mismo tiene una duda, una consulta que hacer, vaya ahí. Si no lo puede aclarar ahí, si no encuentra la respuesta o no entiende, pues con eso mismo va y se acerca a un catequista, a un sacerdote. pero es muy útil tener el catecismo a mano. Y ahí está una estructura fantástica para ayudarnos a entender nuestra fe y todo lo que concerniente a la fe y la vivencia y la celebración de nuestra fe. Por eso vamos a utilizarla hoy aquí también. Y sobre todo, para a modo de introducción, Padre Jorge, voy a citar textualmente el número 1113, el numeral 1113, que es el artículo, pertenece al artículo segundo, el misterio pascual en los sacramentos de la Iglesia. Y dice así: toda la vida litúrgica de la Iglesia gravita en torno al sacrificio eucarístico y los sacramentos. Hay en la Iglesia siete sacramentos y los menciona: bautismo, confirmación o crismación, eucaristía, penitencia, unción de los enfermos, orden sacerdotal y matrimonio. En este artículo, dice el catecismo, se trata de lo que es común a los siete sacramentos de la Iglesia desde el punto de vista doctrinal. Usted me mencionaba, y lo hablábamos un momentito antes de comenzar esta grabación, que hay toda una teología sacramental. Y sería bueno, porque si usted nos comenta un poco eso, yo le preguntaba, ¿cuáles son entonces esos pilares sobre los que se asienta la liturgia sacramental? Y vamos entonces un poquito a ir echando las bases. Ya después, más adelante, hoy vamos a tratar de hacer esta introducción un poco así general de lo que es común, esa teología que es común a toda la liturgia sacramental. Y después, en futuros programas, pues podremos ir desarrollando la liturgia de cada uno de los sacramentos. Pero, Padre, bienvenido y gracias de nuevo por estar aquí y compartir con nosotros.
1: El catecismo, ajá, tiene, está dividido en cuatro secciones.
0: Cuatro secciones, exacto.
1: La primera sección es el credo, uh-huh, y explica todo el credo. La segunda sección es la sección sobre los sacramentos, o sea, sobre todo lo que es la sacramentalidad en la Iglesia.
0: En la Iglesia, correcto.
1: Por lo tanto, comienza esa sección con toda la explicación de lo que es la liturgia de la Iglesia, porque es en la liturgia de la Iglesia, obviamente, donde están los sacramentos. Y de ahí va a lo que son los sacramentos en general, y de ahí a cada uno de los siete sacramentos.
0: Correcto.
1: Después, la tercera sección es sobre la vida cristiana, la vida en Cristo. Uh-huh. O sea, cómo vivir la vida de fe. Ahí habla sobre las virtudes, habla de la bienaventuranza, habla de los mandamientos y todo lo que es la vida moral, los preceptos morales. Que todo esto es en realidad la espiritualidad de la Iglesia y por lo tanto la espiritualidad del creyente.
0: Así es.
1: Y la cuarta parte del catecismo es sobre la oración, lo que es la oración, uh-huh, cómo orar, y termina el catecismo con un comentario al Padre Nuestro, o sea, comentando cada sección del Padre Nuestro. El catecismo completo entonces nos ofrece un resumen bastante detallado y completo de las enseñanzas de la Iglesia. Al mismo tiempo nos ofrece una fuente magnífica sobre esas enseñanzas, uh-huh, y precisamente por lo que el catecismo dice y también las notas al margen que el catecismo tiene.
0: Que son muy buenas y muy aclaratorias, sí.
1: Todas son muy buenas porque todas también nos llevan a distintos documentos y distintas secciones de la Biblia en la cual encontramos todas esas enseñanzas muchísimo más esparcidas y explicadas, y obviamente el origen de las enseñanzas que el catecismo explica. Así que, por lo tanto, el catecismo es una fuente básica en lo que es no solo el estudio de la fe, sino el vivir la fe.
0: Exacto, las dos cosas.
1: Encontramos las dos cosas ahí. Uh-huh. Y la espiritualidad, aunque la tercera sección se concentra en ella, la espiritualidad del cristiano y obviamente la espiritualidad de la iglesia, que es en la cual nosotros participamos, que la iglesia nos enseña lo que es la vida espiritual, en sí es el catecismo completo, ¿no? En ese sentido.
0: Claro.
1: Ahora bien, la segunda sección, que es sobre los sacramentos, uh-huh. Comienza y nos explica, en primer lugar, lo que es la vida sacramental, lo que es la liturgia de la iglesia, es los signos con palabras, gestos y también objetos, cosas que se utilizan en la liturgia de la iglesia, cosas que obviamente son visibles, responden a los sentidos, no a los cinco sentidos. Hay cosas que se oyen, obviamente palabras, melodías, etcétera, cosas que se ven, uh-huh. cosas que se pueden tocar, que se pueden tener, manejar, etcétera, cosas que se dicen, cosas que se pueden oler, por ejemplo el incienso, la cera de las velas, toda una serie de cosas.
0: Exacto.
1: O sea que todo responde, lo que se oye, etcétera, a los sentidos. Pero toda esa realidad que responde a los sentidos, lo que se ve, lo que se oye, lo que se huele, lo que se dice, lo que se escucha, lo que se hace, lo que se toca, lo que se las acciones que hay, etcétera, los textos litúrgicos, todo, todo lleva a una expresión externa de una realidad interna, o sea, una expresión visible uh-huh. a los sentidos de una realidad invisible, que es la realidad de la presencia de Dios y la acción de Dios en medio de la humanidad y muy específicamente en la iglesia, que es el cuerpo místico de Cristo. Eso es lo que en sí es la vida sacramental. O sea, por lo tanto, el origen de los sacramentos está en Cristo mismo. El catecismo lo explica.
0: Sí.
1: O sea, que los sacramentos son instituidos por Cristo mismo. Y lo encontramos todos los sacramentos, la vida sacramental, instituida en el contexto del Nuevo Testamento. Instituido por Cristo para, a través de ellos, comunicar su gracia a aquellos que participan en esa vida sacramental y en esos sacramentos. O sea, los sacramentos son, diríamos, como el lugar y el momento de encuentro íntimo con Dios en el contexto de ese sacramento. O sea, el Espíritu Santo, el Señor, lo derrama sobre su iglesia y lo derrama sobre los miembros de la iglesia, sobre los miembros del cuerpo místico de Cristo, que somos todos los bautizados. Ahora, la forma en que el Espíritu obviamente el Espíritu se derrama, pero la forma en que específicamente las gracias específicas en distintos momentos sí tiene que ver con el propósito específico del sacramento. Lo mismo es el bautismo, que la Eucaristía, que el matrimonio, que el orden sagrado, que la unción de los enfermos, la penitencia, la confirmación, la oración de la iglesia, lo mismo sea la liturgia de las horas, que la devociones, uh-huh. La bendición del Santísimo Sacramento, las distintas oración, las distintas en sí, los distintos momentos en los cuales tenemos de encuentro con Dios. Y obviamente los sacramentos son primordiales porque sí son instituidos por Cristo y muy específicamente expresan la gracia de Dios en momentos cruciales de la vida. Siempre.
0: Sí.
1: Y por lo tanto tienen prioridad, diríamos, sobre todas las otras formas de oración.
0: Uh-huh.
1: Al mismo tiempo, unidos a ello, está lo que le sigue, es la oración de la liturgia de las horas, porque es la oración de la Iglesia unida con Cristo, unida por el Espíritu Santo, con Cristo, orando al Padre.
0: Ahora, mire, Padre, fabuloso todo esto que nos está comentando hasta ahora y que nos da una idea bastante clara y sólida de lo que forma y los elementos que integran y van formando parte de esta de este edificio sacramental que es la liturgia de los sacramentos en la Iglesia. Y precisamente usted que mencionaba el catecismo de la Iglesia Católica y mencionó las cuatro partes y en esta segunda parte la celebración del misterio cristiano, dice en cuanto a la en esta primera sección de la segunda parte, dice el punto número 1076, el día, hablando de la economía sacramental, y dice, el día de Pentecostés, por la efusión del Espíritu Santo, la Iglesia se manifiesta al mundo. El don del Espíritu inaugura un tiempo nuevo en la dispensación del misterio, el tiempo de la Iglesia durante el cual Cristo manifiesta, hace presente y comunica su obra de salvación mediante la liturgia de la Iglesia. Usted nos lo había dicho. Dice, lo hace hasta que Él venga. Durante este tiempo de la Iglesia, Cristo vive y actúa en su Iglesia y con ella, ya de una manera nueva, la propia de este tiempo nuevo. Actúa por los sacramentos. Esto es lo que la tradición común de Oriente y Occidente llama la economía sacramental. Esta consiste en la comunicación o dispensación de los frutos del misterio pascual de Cristo en la celebración de la liturgia sacramental de la Iglesia. Creo que esto es fundamental que lo entendamos. Y quizás, Padre, usted podría aclarar un poquito más esto de la economía sacramental, esa comunicación o dispensación de los frutos del misterio pascual en la vida de la Iglesia.
1: Bueno, hay varios términos que obviamente encontramos en el catecismo, pero encontramos en el catecismo porque se encuentran en toda la tradición de la teología de la Iglesia, o sea, desde los primeros siglos.
0: Ya.
1: Es el misterio pascual y la economía de salvación. El misterio pascual se refiere a los eventos de la pasión, muerte, resurrección y ascensión de Cristo. Ese es el misterio pascual. Uh-huh. Y se le llama pascual porque ocurre en el contexto de la Pascua, de la Pascua hebrea, y de ahí pasa a ser la Pascua definitiva, la Pascua nueva y eterna, que la Pascua cristiana, o sea, la Pascua de Cristo, que es el verdadero Cordero Pascual. Por lo tanto, el misterio pascual es el misterio de la pasión, muerte, resurrección y ascensión de Cristo. Ahí también está lo que se llama la economía de salvación que usted mencionó.
0: Ajá.
1: La palabra economía es una palabra griega y obviamente muchos de los términos teológicos y escriturísticos, etcétera, o sea, todo es teología, obviamente la escritura, la tradición, la liturgia, los padres de la Iglesia, todo es la teología de la Iglesia. En el contexto teológico, muchos de los términos son de origen latino, de latín o del griego, porque son las dos lenguas principales de la Iglesia desde su comienzo, ¿eh? Porque era la lengua que se hablaba en el mundo antiguo, ¿no?, donde la Iglesia surge y crece. La palabra economía en sí es el significado de orden, de poner orden, de tener las cosas ordenadas. Y por lo tanto, la economía de la salvación es la forma en que Dios pone orden a la salvación de la humanidad. La forma que Dios ordena, no ordenar en el sentido de mandar, sino de ponerlo en orden, de ponerlo en la forma que ha de ser.
0: Correcto.
1: Por lo tanto, el orden de la salvación está en el contexto de la pasión, muerte, y obviamente la sepultura, resurrección y ascensión de Cristo. Ese es el orden, la economía de la salvación. Entonces, en ese sentido, el misterio de salvación es lo mismo, porque lleva el nombre de misterio, misterio de salvación, misterio pascual, porque es aquello que existe desde toda la eternidad. Ese es el misterio de Dios, lo que existe en toda la eternidad en Dios, y Dios lo va revelando poco a poco en el contexto de lo que llamamos la historia sagrada, o sea, desde la creación hasta la culminación de la revelación de Cristo. Ese es el misterio de la salvación, porque Dios, que es misterio, lo va revelando poco a poco. Llega a su plenitud en Cristo, pero siempre porque Dios, nosotros no somos Dios, y por lo tanto no tenemos todo el conocimiento de Dios, pero sí tenemos conocimiento de Dios, y por lo tanto sí conocemos algo de ese misterio, que es lo que se ha ido revelando. Y cada vez más y más, en cuando entramos en la eternidad, obviamente entramos en el reino de los cielos, ¿no?, ya después de la muerte, nos encontramos ya con ese misterio, y el misterio sigue en toda la eternidad, porque Dios es eterno. Pero esos términos, o sea, misterio pascual y economía de salvación, o economía sacramental, también está ese contexto de la forma, el orden de los sacramentos, o sea, que es el contenido de los sacramentos y la forma en que a través de los sacramentos Dios dispensa su gracia a la humanidad, a través de la participación de la vida sacramental, o sea, la forma en que está ordenado, como Dios pone orden a el misterio de salvación. Y eso entonces, por lo tanto, es donde vemos más claramente que el contexto de que la liturgia hace presente la realidad del misterio pascual. Eso es una de las cosas que también encontramos en el catecismo, el énfasis que hace que el misterio pascual, donde principalmente se celebra y se encuentra y se manifiesta, es precisamente en la liturgia. Lo que la liturgia principalmente celebra y principalmente expresa en todo su contexto es el misterio pascual de Cristo. Y obviamente, sobre todo en el contexto del año litúrgico, que va celebrando la vida completa de Cristo, desde la Anunciación hasta la venida del Espíritu Santo, ve cómo en distintos momentos de la vida del Señor se va manifestando su plan de salvación a la humanidad. Y entonces, por eso, como todo tiene que ver, que culmina todo en la pasión y resurrección de Cristo, por eso la palabra Pascua, por lo menos en español, se le aplica a varios momentos de la vida de Cristo, porque la forma que la usamos siempre es muy interesante. En español, cuando es en singular, la Pascua es la Pascua de resurrección. Sin embargo, las Pascuas se refiere a la Navidad, las Pascuas de Navidad.
0: Exacto, sí, sí.
1: Y están relacionadas, es las dos cosas. Porque en la Navidad, en el nacimiento del Señor, es donde se empieza a manifestar la Pascua del Señor. O sea, el Verbo se hizo carne, habitó entre nosotros, quien es para nuestra salvación. Él es la luz que, viniendo a este mundo, ilumina a todo hombre. la luz que luce en las tinieblas no pudieron derrotarla. O sea, que en el nacimiento de Cristo ya comienza todo el misterio pascual. Entonces, por lo tanto, le usamos la misma palabra en referencia a los dos eventos, la Pascua de Navidad y la Pascua de Resurrección. Y también hay una tercera Pascua que muchas veces no lo usamos mucho, que es la Pascua Florida. Y originalmente la Pascua Florida no se refiere a la Pascua de Resurrección, se refiere al Domingo de Ramos, porque era el Domingo de las Flores, o sea, se utilizan las ramas, sí, aunque no necesariamente son flores como tal, pero el hecho de que son las ramas de los árboles, y específicamente las palmas. Y por lo tanto es la Pascua Florida en ese sentido, o sea, que es cuando empieza a florecer la Pascua, y tiene todo el sentido. Fíjese que el Domingo de Ramos es la entrada en la Pascua definitiva del Señor, que es la entrada del Señor en Jerusalén, y entra precisamente para su Pascua. Y fíjese como la liturgia del Domingo de Ramos comienza con todo la entrada, y después sigue hasta la pasión. O sea, hasta el evangelio de la entrada al principio de la misa, y la bendición de los ramos, y después el evangelio de la misa es la pasión de Cristo. O sea, que se ve todo ese camino de entrada en la pasión del Señor, y por lo tanto esa Pascua Florida. Y todo entonces es el misterio pascual de Cristo. Uh-huh. Que se centraliza ahí muy específicamente en la pasión, muerte, resurrección y ascensión del Señor.
0: Perfecto.
1: Y entonces es precisamente a través de todo ese misterio pascual que el Señor vuelca la salvación sobre la humanidad.
0: Sobre la humanidad. Pues mire, hacemos una breve pausa aquí porque esto pica, se extiende, es muy hermoso, es muy profundo. Y realmente yo lo estaba escuchando así y me ponía en los zapatos de nuestros radioescuchas. Pensaba en aquel que nos está escuchando en su casa, en su hogar, tranquilo, pero otro que a lo mejor está en su trabajo, o está en el carro, o está, no sé, en su oficina. Podemos beneficiarnos de toda esta riqueza que nos da nuestra fe y que nos llega a través de la Iglesia, a través de los sacramentos, a través de esa participación activa en la vida sacramental. Sigamos escuchando al Padre Jorge. Vamos a hacer una parada aquí para escuchar una canción, pero abramos el corazón y dejemos que la gracia de ese Espíritu Santo que se derramó en Pentecostés y que continúa derramándose en la vida de la Iglesia y en la vida de cada bautizado, pues que abriendo el corazón, abriendo el alma, realmente dejemos que ese Espíritu Santo, esa gracia de Dios, siga obrando en nosotros, nos dé la capacidad de amarle, de glorificarle, de entender y de profundizar en ese amor a través de la liturgia, a través de los sacramentos, a través de esa vida sacramental en cada uno de nosotros. Vamos a esta canción, Padre Jorge, y al regreso seguiremos aquí con esta teología sacramental y algo que me gustaría que comentara, y lo dejo ya para que sepan y estén atentos a lo que vamos a ir, porque en este capítulo primero de esta segunda sección, de segunda parte del Catecismo de la Iglesia Católica, dice: la liturgia obra de la Santísima Trinidad, y claro, comienza con un himno de la carta de San Pablo a los Efesios. Vamos a un poquito a profundizar en esto y lo que es la bendición en nuestra vida y lo que implica también, que sería la respuesta por parte nuestra a esas bendiciones que recibimos. Pero ahora, escuchemos al Ministerio La Señal desde Colombia con esta canción que pertenece a un disco que grabaron y se titula De Fiesta, es la producción, Y el corte número 4, hoy nos amaremos.

0: esta segunda parte del Catecismo de la Iglesia Católica, el capítulo primero, el misterio pascual en el tiempo de la Iglesia, decía en el punto 1077, el Padre, fuente y fin de la liturgia, dice, bendito sea el Dios y Padre de nuestro Señor Jesucristo, que nos ha bendecido con toda clase de bendiciones espirituales en los cielos, en Cristo, por cuanto nos ha elegido en Él antes de la creación del mundo, para ser santos e inmaculados en su presencia, en el amor, eligiéndonos de antemano para ser sus hijos adoptivos por medio de Jesucristo, según el beneplácito de su voluntad, para alabanza de la gloria de su gracia con la que nos agració en el amado. Citando a la carta de San Pablo a los Efesios, capítulo primero, versículos del 3 al 6. En el punto 1082 dice, en la liturgia de la Iglesia, la bendición divina es plenamente revelada y comunicada. El Padre es reconocido y adorado como la fuente y el fin de todas las bendiciones de la creación y de la salvación. En su Verbo, encarnado, muerto y resucitado por nosotros, nos colma de sus bendiciones y por Él derrama en nuestros... Derrama en nuestros corazones el don que contiene todos los dones, el Espíritu Santo. Y finalmente, en el 1083 dice, se comprende, por tanto, que en cuanto respuesta de fe y de amor a las bendiciones espirituales con que el Padre nos enriquece, la liturgia cristiana tiene una doble dimensión. Por una parte, la Iglesia unida a su Señor y bajo la acción del Espíritu Santo, bendice al Padre por su don inefable, mediante la adoración, la alabanza y la acción de gracias. Por otra parte, y hasta la consumación del designio de Dios, la Iglesia no cesa de presentar al Padre la ofrenda de sus propios dones y de implorar que el Espíritu Santo venga sobre esta ofrenda, sobre ella misma, sobre los fieles y sobre el mundo entero, a fin de que por la comunión en la muerte y en la resurrección de Cristo sacerdote y por el poder del Espíritu, estas bendiciones divinas den fruto de vida para alabanza de la gloria de su gracia. Hermosísimo todo esto, y Padre, lo he citado textual, pero usted puede, pues ahora, traducírnoslos en un lenguaje más asequible, si se quiere.
1: Las dos formas que todos conocemos, o sea, la plegaria eucarística siempre concluye con la doxología, o sea, la doxología siempre es una oración de alabanza. Uh-huh. Por Cristo, con Él y en Él, a ti, Dios Padre omnipotente, todo honor y toda gloria, en la unidad del Espíritu Santo, todo honor y toda gloria por los siglos de los siglos. Amén. Uh-huh. O sea, es el honor, la gloria, todo lo que eso conlleva, ¿no? El honor, el poder, la gloria, la alabanza. Que encontramos todo eso muy, muy vivamente en el contexto del libro del Apocalipsis. La alabanza constante de dándole a Dios todo el honor, toda la gloria, toda la alabanza. O sea, reconocerlo como Dios del universo, reconocerlo como el origen y el único que nos ofrece la salvación, reconocerlo como el principio y fin de todo, o sea, quién es Dios, y entrar en esa unión con Dios y participar de la vida divina de Dios. Y es al Padre, con Cristo, en unión con Cristo y en la unidad del Espíritu Santo. O sea, ese sentido trinitario que tiene siempre toda oración y toda relación con Dios, del Padre, el Hijo, el Espíritu Santo. También cuando concluimos las oraciones en la misa, terminan por nuestro Señor Jesucristo, tu Hijo, que contigo vive y reina, en la unidad del Espíritu Santo, un solo Dios por los siglos de los siglos. Amén. O sea, esa oración va dirigida al Padre. O sea, es al Padre a quien oramos.

0: por Jesucristo en la unidad del Espíritu Santo. O sea, de nuevo, esa dimensión trinitaria de toda oración y por lo tanto de toda actividad cristiana y de toda la vida cristiana. Que vamos al Padre por Cristo, unidos en el Espíritu Santo y unidos por el Espíritu Santo. O sea, el Espíritu Santo es el que une, Cristo es el que nos guía al Padre y nos revela al Padre, y el Padre es el principio y el fin. Pero al mismo tiempo es todo en el contexto de la unidad total y completa de la Santísima Trinidad. Uno no es más que el otro. El Padre es Dios, el Hijo es Dios, el Espíritu Santo es Dios. Es el mismo único Dios en el cual están las tres personas divinas en un solo Dios. Padre, Hijo y Espíritu Santo. O sea, por lo tanto, todo lo que hablábamos de la economía sacramental, o sea, de la ordenación sacramental,
1: exacto,
0: del misterio pascual de Cristo, etcétera, todo es en este contexto siempre de la Trinidad. O sea, es Cristo el Hijo, el que se hace carne, enviado por el Padre y por obra del Espíritu Santo. Y se hace carne para la salvación de la humanidad.
1: Claro.
0: Y es a través de la actividad del Espíritu Santo que y la obra de Cristo que el Padre nos salva.
1: Por eso, Padre, esto que usted nos está diciendo lo resume aquí el catecismo también en el punto 1085 y dice: en la liturgia de la Iglesia Cristo significa y realiza principalmente su misterio pascual. Durante su vida terrestre, Jesús anunciaba con su enseñanza y anticipaba con sus actos el misterio pascual. Cuando llegó su hora, vivió el único acontecimiento de la historia que no pasa. Jesús muere, es sepultado, resucita de entre los muertos y se sienta a la derecha del Padre una vez por todas. Es un acontecimiento real, sucedido en nuestra historia, pero absolutamente singular. Todos los demás acontecimientos suceden una vez y luego pasan y son absorbidos por el pasado. El misterio pascual de Cristo, al cual usted ha hecho referencia desde el principio, por el contrario, no puede permanecer solamente en el pasado, pues por su muerte destruyó a la muerte y todo lo que Cristo es y todo lo que hizo y padeció por los hombres participa de la eternidad divina y domina así todos los tiempos y en ellos se mantiene permanentemente presente. El acontecimiento de la cruz y de la resurrección permanece y atrae todo hacia la vida. ¿Qué frase esta final? El acontecimiento de la cruz y de la resurrección permanece y atrae todo hacia la vida. Y creo que ahí, Padre, estamos entonces entrando, y todo lo que hemos comentado anteriormente, lo que usted nos ha dicho, en lo que podríamos decir es el corazón de la vida sacramental en la Iglesia, esa economía de la salvación que se fundamenta en ese misterio pascual, en la forma en que Dios, como decía usted, ha querido ordenar esta salvación, no como un mandato, sino el orden en que, como bien nos aclaraba usted, el orden en que debe realizarse esta salvación. Y por otro lado, Padre Jorge, como estamos queriendo hacer esta introducción de manera general así a lo que sería esta teología sacramental y enfocada a los sacramentos en la vida cristiana, pues también es interesante, fíjese, padre, el padre Luis González Carvajal, que escribió un librito, un manual que es como una especie también de catecismo, esta es nuestra fe, lo titula el padre González Carvajal, pero dice teología para universitarios, y en una parte del libro donde habla de los sacramentos, dice él, como admite hoy la antropología, el hombre además de un ser racional, debe ser pensado como un animal simbólico. Dice, el lenguaje es ya un sistema simbólico. Y lo mismo debemos decir de infinitas acciones corporales. Y cita, dice él, por ejemplo aquí, dar un beso, guiñar un ojo, apretar la mano. Dice, ¿quién sería capaz de traducir esos símbolos a ideas claras y distintas sin empobrecerlos? El hombre vive en todas las cosas un significado que supera a las cosas mismas. ¿Por qué, si no, se pregunta él, un anciano se niega a cambiar los muebles que ha tenido siempre, aunque ya no sean funcionales? Dice, en cualquier cosa hay que distinguir la realidad en sí misma y su mensaje. Quizá como cosa sea irrelevante, pero su mensaje le da un valor inestimable. Cuando las cosas empiezan a pregonar su mensaje íntimo y el hombre presta oído, surge el pensar sacramental. Sacramento es, como veremos, el signo visible que hace presente una realidad invisible. Algo que usted nos decía y comentaba al principio. Pero creo que, padre, esto nos va situando en esta en este lenguaje de los sacramentos, y también para darnos cuenta que precisamente esa diversificación de la sacramentalidad de la Iglesia se debe precisamente a que Dios quiere salir al encuentro del hombre en sus experiencias fundamentales. Es decir, por ejemplo, el nacer, tenemos el bautismo. El pasar a la vida adulta, la confirmación. El enamoramiento, la vida de la pareja, pues el matrimonio. Y la consagración al servicio de la comunidad cristiana, tenemos el sacramento del orden. La cotidianidad de la vida creyente y ese alimento que necesita el ser humano, pues tenemos la Eucaristía. Incluso en el fracaso que vivimos los seres humanos está presente otro sacramento, la penitencia, el sacramento de la reconciliación que nos renueva y restaura en nosotros la gracia y nos levanta de ese fracaso al que nos lleva el pecado. Y en la lucha contra la enfermedad, algo que experimentamos también todos y cada uno de los seres humanos, pues tenemos la unción de los enfermos. Como ven, en cada momento de la vida del ser humano, cada una de esas experiencias vitales, existenciales, está pues también sostenida, apoyada por un sacramento. Y de todo esto, padre, vamos a continuar hablando y vamos entonces también a entrar a ver la liturgia en cada uno de los diferentes sacramentos. Creo que es importante que entendamos y descubramos la riqueza que tenemos. A veces participamos en los sacramentos y esto yo lo he experimentado porque, hombre, a lo largo de toda mi vida, pues además de ser también padrino y de haber participado en infinidad de matrimonios, bautizos, confirmaciones, ordenaciones sacerdotales, episcopales, etcétera, y me doy cuenta a veces que hay muchos que están allí presentes, pero no presentes físicamente, pero como decía usted en un momento determinado en el programa, como que no hay esa conexión interior. Entonces, esa realidad que se expresa externamente a través de estos símbolos y todo esto que podemos oler, tocar, escuchar, ver, etcétera, se queda simplemente en esa realidad del símbolo, pero no va a la interioridad. Entonces, por eso es necesario que usted nos ayude y a profundizar en esto, y en este minuto que nos queda yo le ruego, padre, que nos dé también su bendición antes de ahora terminar el programa. Yo le agradezco a nombre mío, a nombre de toda la audiencia, que una vez más haya querido estar aquí con nosotros. Y si quiere, mire, tiene en 30 segundos, denos quizás una frase o algo que nos ayude a resumir este tema que hemos tratado hoy, y luego denos la bendición, por favor.
0: No, la frase fuera: por Cristo, con Él y en Él, a ti Dios Padre Omnipotente, en la unidad del Espíritu Santo, todo honor y toda gloria por los siglos de los siglos.
1: Amén. Esa es la gran doxología con que cerramos la plegaria, ¿verdad?
0: Sí.
1: Okay, pues nos quedamos con esa que repetimos tanto y que en cada Eucaristía la decimos. Pues sería la tarea para esta semana, el decir y repetir esta doxología y meditar en cada una de esas frases que ella encierra. Se lo dejo de tarea esta semana. Gracias, Padre, que tenga una feliz semana, y le ruego, por favor, que nos dé su bendición.
0: Bueno, siempre cuando la plegaria termina, la escuchamos y la sellamos diciendo todos amén.
1: Amén.
0: Y que Dios los bendiga y la Virgen los acompañe.
1: Amén. Gracias, Padre. Y gracias a todos ustedes por su sintonía.

Porque Dios es sol y escudo, Él da gracia y gloria. El Señor no niega la aventura a los que caminan en la perfección.

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7: Al dolor y la oración del Papa León XIV, por las hermanas y hermanos venezolanos afectados por los recientes terremotos que provocaron numerosas víctimas y heridos. Juntos oremos al Señor por el eterno descanso de los fallecidos, por sus familiares a quienes han sido golpeados por esta tragedia y por cuantos trabajan con generosidad en las labores de búsqueda y de asistencia.
8: Dios Padre de bondad y consuelo, acudimos a ti con el corazón lleno de dolor por todos nuestros hermanos y hermanas venezolanos que han sufrido las consecuencias de los terremotos. Recibe en tu misericordia a quienes han perdido la vida y concede el descanso eterno a sus almas. Fortalece a las familias que lloran a sus seres queridos y dales el consuelo que solo tú puedes ofrecer. Mira con amor a quienes han perdido sus hogares, sus bienes y la seguridad de sus vidas. Sé refugio para los desplazados, fortaleza para los rescatistas, sabiduría para las autoridades y generosidad para quienes brindan ayuda. Por la intercesión de la Santísima Virgen, Santa María de Coromoto, protege a todos los afectados, fortalece su fe y acompáñalos en el camino de la reconstrucción y la esperanza. Por Jesucristo nuestro Señor. Amén.
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14: Señor Dios nuestro, en el nombre del Padre, del Hijo y del Espíritu Santo. Amén. Primer misterio gozoso. La anunciación del Arcángel San Gabriel a María Santísima y encarnación del Hijo de Dios.

0: Padre nuestro que estás en el cielo, santificado sea tu nombre. Venga a nosotros tu reino. Hágase tu voluntad, así en la tierra como en el cielo.
1: Danos hoy nuestro pan de cada día. Perdona nuestras ofensas, como también nosotros perdonamos a los que nos ofenden. No nos dejes caer en tentación y líbranos del mal.
0: Dios te salve María, llena eres de gracia. El Señor es contigo. Bendita tú eres entre todas las mujeres. Bendito es el fruto de tu vientre, Jesús.
1: Santa María, Madre de Dios, ruega por nosotros los pecadores, ahora y en la hora de nuestra muerte. Amén.
0: Dios te salve María, llena eres de gracia, el Señor es contigo. Bendita tú eres entre todas las mujeres, bendito es el fruto de tu vientre, Jesús.
1: Santa María, Madre de Dios, ruega por nosotros los pecadores, ahora y en la hora de nuestra muerte. Amén.
0: Dios te salve María, llena eres de gracia, el Señor es contigo. Bendita tú eres entre todas las mujeres, bendito es el fruto de tu vientre, Jesús.
1: Santa María, Madre de Dios, ruega por nosotros los pecadores, ahora y en la hora de nuestra muerte. Amén.
0: Dios te salve María, llena eres de gracia, el Señor es contigo. Bendita tú eres entre todas las mujeres, bendito es el fruto de tu vientre, Jesús.
1: Santa María, Madre de Dios, ruega por nosotros los pecadores, ahora y en la hora de nuestra muerte. Amén.
0: Dios te salve María, llena eres de gracia, el Señor es contigo. Bendita tú eres entre todas las mujeres, bendito es el fruto de tu vientre, Jesús.
1: Santa María, Madre de Dios, ruega por nosotros los pecadores, ahora y en la hora de nuestra muerte. Amén.
0: Dios te salve María, llena eres de gracia, el Señor es contigo. Bendita tú eres entre todas las mujeres, bendito es el fruto de tu vientre, Jesús.
1: Santa María, Madre de Dios, ruega por nosotros los pecadores, ahora y en la hora de nuestra muerte. Amén.
0: Dios te salve María, llena eres de gracia, el Señor es contigo. Bendita tú eres entre todas las mujeres, bendito es el fruto de tu vientre, Jesús.
1: Santa María, Madre de Dios, ruega por nosotros los pecadores, ahora y en la hora de nuestra muerte. Amén.
0: Dios te salve María, llena eres de gracia, el Señor es contigo. Bendita tú eres entre todas las mujeres, bendito es el fruto de tu vientre, Jesús.
1: Santa María, Madre de Dios, ruega por nosotros los pecadores, ahora y en la hora de nuestra muerte. Amén.
0: Dios te salve María, llena eres de gracia, el Señor es contigo. Bendita tú eres entre todas las mujeres, bendito es el fruto de tu vientre, Jesús.
1: Santa María, Madre de Dios, ruega por nosotros los pecadores, ahora y en la hora de nuestra muerte. Amén.
0: Dios te salve María, llena eres de gracia, el Señor es contigo. Bendita tú eres entre todas las mujeres, bendito es el fruto de tu vientre, Jesús.
1: Santa María, Madre de Dios, ruega por nosotros los pecadores, ahora y en la hora de nuestra muerte. Amén.
0: Gloria al Padre, y al Hijo, y al Espíritu Santo.
1: Como era en un principio, ahora y siempre, por los siglos de los siglos. Amén.
0: Oh Jesús mío, perdona nuestros pecados. Líbranos del fuego del infierno. Lleva todas las almas al cielo, especialmente las más necesitadas de tu misericordia.
2: Segundo misterio gozoso. La visita que hizo María Santísima a su prima Santa Isabel y santificación de San Juan Bautista.

0: Danos hoy nuestro pan de cada día. Perdona nuestras ofensas, como también nosotros perdonamos a los que nos ofenden. No nos dejes caer en la tentación y líbranos del mal.
1: Dios te salve María, llena eres de gracia, el Señor es contigo. Bendita tú eres entre todas las mujeres, y bendito es el fruto de tu vientre, Jesús.
0: Santa María, Madre de Dios, ruega por nosotros los pecadores, ahora y en la hora de nuestra muerte. Amén.
1: Dios te salve María, llena eres de gracia, el Señor es contigo. Bendita tú eres entre todas las mujeres, y bendito es el fruto de tu vientre, Jesús.
0: Santa María, Madre de Dios, ruega por nosotros los pecadores, ahora y en la hora de nuestra muerte. Amén.
1: Dios te salve María, llena eres de gracia, el Señor es contigo. Bendita tú eres entre todas las mujeres, bendito es el fruto de tu vientre, Jesús.
0: Santa María, Madre de Dios, ruega por nosotros los pecadores, ahora y en la hora de nuestra muerte. Amén.
1: Dios te salve María, llena eres de gracia, el Señor es contigo. Bendita tú eres entre todas las mujeres, bendito es el fruto de tu vientre, Jesús.
0: Santa María, Madre de Dios, ruega por nosotros los pecadores, ahora y en la hora de nuestra muerte. Amén.
1: Dios te salve María, llena eres de gracia, el Señor es contigo. Bendita tú eres entre todas las mujeres, bendito es el fruto de tu vientre, Jesús.
0: Santa María, Madre de Dios, ruega por nosotros los pecadores, ahora y en la hora de nuestra muerte. Amén.
1: Dios te salve María, llena eres de gracia, el Señor es contigo. Bendita tú eres entre todas las mujeres, bendito es el fruto de tu vientre, Jesús.
0: Santa María, Madre de Dios, ruega por nosotros los pecadores, ahora y en la hora de nuestra muerte. Amén.
1: Dios te salve María, llena eres de gracia, el Señor es contigo. Bendita tú eres entre todas las mujeres, bendito es el fruto de tu vientre, Jesús.
0: Santa María, Madre de Dios, ruega por nosotros los pecadores, ahora y en la hora de nuestra muerte. Amén.
1: Dios te salve María, llena eres de gracia, el Señor es contigo. Bendita tú eres entre todas las mujeres, bendito es el fruto de tu vientre, Jesús.
0: Santa María, Madre de Dios, ruega por nosotros los pecadores, ahora y en la hora de nuestra muerte. Amén.
1: Dios te salve María, llena eres de gracia, el Señor es contigo. Bendita tú eres entre todas las mujeres, bendito es el fruto de tu vientre, Jesús.
0: Santa María, Madre de Dios, ruega por nosotros los pecadores, ahora y en la hora de nuestra muerte. Amén.
1: Dios te salve María, llena eres de gracia, el Señor es contigo. Bendita tú eres entre todas las mujeres, bendito es el fruto de tu vientre, Jesús.
0: Santa María, Madre de Dios, ruega por nosotros los pecadores, ahora y en la hora de nuestra muerte. Amén.
1: Gloria al Padre, al Hijo y al Espíritu Santo,
0: como era en el principio, ahora y siempre, por los siglos de los siglos. Amén. Oh Jesús mío, perdona nuestros pecados, líbranos del fuego del infierno, lleva todas las almas al cielo, especialmente las más necesitadas de tu misericordia. Amén.
2: Tercer misterio gozoso: el nacimiento del niño Dios en el portal de Belén, en un pobre y humilde pesebre.

0: Padre nuestro que estás en el cielo, santificado sea tu nombre. Venga a nosotros tu reino. Hágase tu voluntad, así en la tierra como en el cielo.
1: Danos hoy nuestro pan de cada día. Perdona nuestras ofensas, como también nosotros perdonamos a los que nos ofenden. No nos dejes caer en tentación y líbranos del mal.
0: Dios te salve María, llena eres de gracia. El Señor es contigo. Bendita tú eres entre todas las mujeres. Bendito es el fruto de tu vientre, Jesús.
1: Santa María, Madre de Dios, ruega por nosotros los pecadores, ahora y en la hora de nuestra muerte. Amén.
0: Dios te salve María, llena eres de gracia. El Señor es contigo. Bendita tú eres entre todas las mujeres. Bendito es el fruto de tu vientre, Jesús.
1: Santa María, Madre de Dios, ruega por nosotros los pecadores, ahora y en la hora de nuestra muerte. Amén.
0: Dios te salve María, llena eres de gracia. El Señor es contigo. Bendita tú eres entre todas las mujeres. Bendito es el fruto de tu vientre, Jesús.
1: Santa María, Madre de Dios, ruega por nosotros los pecadores, ahora y en la hora de nuestra muerte. Amén.
0: Dios te salve María, llena eres de gracia. El Señor es contigo. Bendita tú eres entre todas las mujeres. Bendito es el fruto de tu vientre, Jesús.
1: Santa María, Madre de Dios, ruega por nosotros los pecadores, ahora y en la hora de nuestra muerte. Amén.
0: Dios te salve María, llena eres de gracia. El Señor es contigo. Bendita tú eres entre todas las mujeres. Bendito es el fruto de tu vientre, Jesús.
1: Santa María, Madre de Dios, ruega por nosotros los pecadores, ahora y en la hora de nuestra muerte. Amén.
0: Dios te salve María, llena eres de gracia. El Señor es contigo. Bendita tú eres entre todas las mujeres. Bendito es el fruto de tu vientre, Jesús.
1: Santa María, Madre de Dios, ruega por nosotros los pecadores, ahora y en la hora de nuestra muerte. Amén.
0: Dios te salve María, llena eres de gracia. El Señor es contigo. Bendita tú eres entre todas las mujeres. Bendito es el fruto de tu vientre, Jesús.
1: Santa María, Madre de Dios, ruega por nosotros los pecadores, ahora y en la hora de nuestra muerte. Amén.
0: Dios te salve María, llena eres de gracia. El Señor es contigo. Bendita tú eres entre todas las mujeres. Bendito es el fruto de tu vientre, Jesús.
1: Santa María, Madre de Dios, ruega por nosotros los pecadores, ahora y en la hora de nuestra muerte. Amén.
0: Dios te salve María, llena eres de gracia. El Señor es contigo. Bendita tú eres entre todas las mujeres. Bendito es el fruto de tu vientre, Jesús.
1: Santa María, Madre de Dios, ruega por nosotros los pecadores, ahora y en la hora de nuestra muerte. Amén.
0: Dios te salve María, llena eres de gracia. El Señor es contigo. Bendita tú eres entre todas las mujeres. Bendito es el fruto de tu vientre, Jesús.
1: Santa María, Madre de Dios, ruega por nosotros los pecadores, ahora y en la hora de nuestra muerte. Amén.
0: Gloria al Padre, y al Hijo, y al Espíritu Santo.
1: Como era en un principio, ahora y siempre, por los siglos de los siglos. Amén.
0: Oh Jesús mío, perdona nuestros pecados. Líbranos del fuego del infierno. Lleva todas las almas al cielo, especialmente las más necesitadas de tu misericordia.
2: Cuarto misterio gozoso: la presentación del Niño Dios en el templo y purificación de su Santísima Madre.

0: venga a nosotros tu reino. Hágase tu voluntad así en la tierra como en el cielo.
1: Danos hoy nuestro pan de cada día. Perdona nuestras ofensas, como también nosotros perdonamos a los que nos ofenden. No nos dejes caer en la tentación y líbranos del mal.
0: Dios te salve María, llena eres de gracia, el Señor es contigo. Bendita tú eres entre todas las mujeres, y bendito es el fruto de tu vientre, Jesús.
1: Santa María, Madre de Dios, ruega por nosotros los pecadores, ahora y en la hora de nuestra muerte. Amén.
0: Dios te salve María, llena eres de gracia, el Señor es contigo. Bendita tú eres entre todas las mujeres, y bendito es el fruto de tu vientre, Jesús.
1: Santa María, Madre de Dios, ruega por nosotros los pecadores, ahora y en la hora de nuestra muerte. Amén.
0: Dios te salve María, llena eres de gracia, el Señor es contigo. Bendita tú eres entre todas las mujeres, bendito es el fruto de tu vientre, Jesús.
1: Santa María, Madre de Dios, ruega por nosotros los pecadores, ahora y en la hora de nuestra muerte. Amén.
0: Dios te salve María, llena eres de gracia, el Señor es contigo. Bendita tú eres entre todas las mujeres, bendito es el fruto de tu vientre, Jesús.
1: Santa María, Madre de Dios, ruega por nosotros los pecadores, ahora y en la hora de nuestra muerte. Amén.
0: Dios te salve María, llena eres de gracia, el Señor es contigo. Bendita tú eres entre todas las mujeres, bendito es el fruto de tu vientre, Jesús.
1: Santa María, Madre de Dios, ruega por nosotros los pecadores, ahora y en la hora de nuestra muerte. Amén.
0: Dios te salve María, llena eres de gracia, el Señor es contigo. Bendita tú eres entre todas las mujeres, bendito es el fruto de tu vientre, Jesús.
1: Santa María, Madre de Dios, ruega por nosotros los pecadores, ahora y en la hora de nuestra muerte. Amén.
0: Dios te salve María, llena eres de gracia, el Señor es contigo. Bendita tú eres entre todas las mujeres, bendito es el fruto de tu vientre, Jesús.
1: Santa María, Madre de Dios, ruega por nosotros los pecadores, ahora y en la hora de nuestra muerte. Amén.
0: Dios te salve María, llena eres de gracia, el Señor es contigo. Bendita tú eres entre todas las mujeres, bendito es el fruto de tu vientre, Jesús.
1: Santa María, Madre de Dios, ruega por nosotros los pecadores, ahora y en la hora de nuestra muerte. Amén.
0: Dios te salve María, llena eres de gracia, el Señor es contigo. Bendita tú eres entre todas las mujeres, bendito es el fruto de tu vientre, Jesús.
1: Santa María, Madre de Dios, ruega por nosotros los pecadores, ahora y en la hora de nuestra muerte. Amén.

0: Santa María, Madre de Dios, ruega por nosotros los pecadores, ahora y en la hora de nuestra muerte. Amén.
1: Gloria al Padre, al Hijo y al Espíritu Santo.
0: Como era en el principio, ahora y siempre, por los siglos de los siglos. Amén. Oh Jesús mío, perdona nuestros pecados, líbranos del fuego del infierno, lleva todas las almas al cielo, especialmente las más necesitadas de tu misericordia. Amén.
2: Quinto misterio gozoso: la pérdida y hallazgo del niño Dios en el templo, discutiendo en medio de los doctores de la ley.

0: Padre nuestro que estás en el cielo, santificado sea tu nombre. Venga a nosotros tu reino. Hágase tu voluntad, así en la tierra como en el cielo.
1: Danos hoy nuestro pan de cada día. Perdona nuestras ofensas, como también nosotros perdonamos a los que nos ofenden. No nos dejes caer en tentación y líbranos del mal.
0: Dios te salve María, llena eres de gracia. El Señor es contigo. Bendita tú eres entre todas las mujeres. Bendito es el fruto de tu vientre, Jesús.
1: Santa María, Madre de Dios, ruega por nosotros los pecadores, ahora y en la hora de nuestra muerte. Amén.
0: Dios te salve María, llena eres de gracia, el Señor es contigo. Bendita tú eres entre todas las mujeres, bendito es el fruto de tu vientre, Jesús.
1: Santa María, Madre de Dios, ruega por nosotros los pecadores, ahora y en la hora de nuestra muerte. Amén.
0: Dios te salve María, llena eres de gracia, el Señor es contigo. Bendita tú eres entre todas las mujeres, bendito es el fruto de tu vientre, Jesús.
1: Santa María, Madre de Dios, ruega por nosotros los pecadores, ahora y en la hora de nuestra muerte. Amén.
0: Dios te salve María, llena eres de gracia, el Señor es contigo. Bendita tú eres entre todas las mujeres, bendito es el fruto de tu vientre, Jesús.
1: Santa María, Madre de Dios, ruega por nosotros los pecadores, ahora y en la hora de nuestra muerte. Amén.
0: Dios te salve María, llena eres de gracia, el Señor es contigo. Bendita tú eres entre todas las mujeres, bendito es el fruto de tu vientre, Jesús.
1: Santa María, Madre de Dios, ruega por nosotros los pecadores, ahora y en la hora de nuestra muerte. Amén.
0: Dios te salve María, llena eres de gracia, el Señor es contigo. Bendita tú eres entre todas las mujeres, bendito es el fruto de tu vientre, Jesús.
1: Santa María, Madre de Dios, ruega por nosotros los pecadores, ahora y en la hora de nuestra muerte. Amén.
0: Dios te salve María, llena eres de gracia, el Señor es contigo. Bendita tú eres entre todas las mujeres, bendito es el fruto de tu vientre, Jesús.
1: Santa María, Madre de Dios, ruega por nosotros los pecadores, ahora y en la hora de nuestra muerte. Amén.
0: Dios te salve María, llena eres de gracia, el Señor es contigo. Bendita tú eres entre todas las mujeres, bendito es el fruto de tu vientre, Jesús.
1: Santa María, Madre de Dios, ruega por nosotros los pecadores, ahora y en la hora de nuestra muerte. Amén.
0: Dios te salve María, llena eres de gracia, el Señor es contigo. Bendita tú eres entre todas las mujeres, bendito es el fruto de tu vientre, Jesús.
1: Santa María, Madre de Dios, ruega por nosotros los pecadores, ahora y en la hora de nuestra muerte. Amén.
0: Dios te salve María, llena eres de gracia, el Señor es contigo. Bendita tú eres entre todas las mujeres, bendito es el fruto de tu vientre, Jesús.
1: Santa María, Madre de Dios, ruega por nosotros los pecadores, ahora y en la hora de nuestra muerte. Amén.
0: Gloria al Padre, y al Hijo, y al Espíritu Santo.
1: Como era en un principio, ahora y siempre, por los siglos de los siglos. Amén.
0: Oh Jesús mío, perdona nuestros pecados. Líbranos del fuego del infierno. Lleva todas las almas al cielo, especialmente las más necesitadas de tu misericordia.
2: Dios te salve, Reina y Madre, Madre de misericordia, vida, dulzura y esperanza nuestra. Dios te salve, a ti clamamos los desterrados hijos de Eva. A ti suspiramos gimiendo y llorando en este valle de lágrimas. Ea pues, Señora abogada nuestra, vuelve a nosotros esos tus ojos misericordiosos, y después de este destierro, muéstranos a Jesús, fruto bendito de tu vientre. Oh clemente, oh piadosa, oh dulce Virgen María, ruega por nosotros, Santa Madre de Dios, para que seamos dignos de alcanzar las promesas y gracias de nuestro Señor Jesucristo. Amén.

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esta oración que te ofrecemos llenos de gozo. Cumple tus promesas, que los hombres al conocer tu verdadera imagen se convertirán a ti y retornarán a casa. Haznos instrumentos de tu amor y tu misericordia. Te lo pedimos por Jesucristo nuestro Señor y nuestro Dios, que contigo y el Espíritu

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3: Vamos al dolor y la oración del Papa León XIV. Por las hermanas y hermanos venezolanos afectados por los recientes terremotos que provocaron numerosas víctimas y heridos. Juntos oremos al Señor por el eterno descanso de los fallecidos, por sus familiares a quienes han sido golpeados por esta tragedia y por cuantos trabajan con generosidad en las labores de búsqueda y de asistencia.
4: Dios Padre de bondad y consuelo, acudimos a ti con el corazón lleno de dolor por todos nuestros hermanos y hermanas venezolanos que han sufrido las consecuencias de los terremotos. Recibe en tu misericordia a quienes han perdido la vida y concede el descanso eterno a sus almas. Fortalece a las familias que lloran a sus seres queridos y dales el consuelo que solo tú puedes ofrecer. Mira con amor a quienes han perdido sus hogares, sus bienes y la seguridad de sus vidas. Sé refugio para los desplazados, fortaleza para los rescatistas, sabiduría para las autoridades y generosidad para quienes brindan ayuda. Por la intercesión de la Santísima Virgen, Santa María de Coromoto, protege a todos los afectados, fortalece su fe y acompáñalos en el camino de la reconstrucción y la esperanza. Por Jesucristo nuestro Señor. Amén.
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8: Estamos a ti. Santifica este tiempo de prisión para todos los que se encuentran en la cárcel. Lleva la gracia de la conversión a los criminales endurecidos. Concede la alegría de la salvación a aquellos que nunca han conocido una familia amorosa y concede libertad a aquellos encarcelados injustamente. Enseña a orar a nuestros hermanos en la cárcel y permíteles hallar esperanza en tus palabras de perdón dirigidas al ladrón que murió a tu lado. Amén.
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0: In the name of the Father, and of the Son, and of the Holy Spirit.
1: En el nombre del Padre, y del Hijo, y del Espíritu Santo. Amén.
0: The Lord be with you.
1: El Señor esté con ustedes. Y con tu espíritu.
2: Hermanos, para celebrar dignamente estos sagrados misterios, reconozcamos nuestros pecados.
3: I confess to Almighty God and to you.
1: Yo confieso ante Dios Todopoderoso y ante ustedes, hermanos, que he pecado mucho de pensamiento, palabra, obra y omisión. Por mi gran culpa. Por eso ruego a Santa María, siempre Virgen, a los ángeles, a los santos y a ustedes, hermanos, que intercedan por mí ante Dios nuestro Señor. Dios Todopoderoso, tenga misericordia de nosotros, perdone nuestros pecados y nos lleve a la vida eterna. Amén.

0: Oremos.
1: Oh God, who made the abbot Saint Benedict an outstanding...
0: Dios nuestro, que constituiste a San Benito Abad como ilustre maestro en la escuela del servicio divino, concédenos que, sin anteponer nada a tu amor, avancemos con un corazón generoso en el camino de tus mandamientos. Por nuestro Señor Jesucristo, tu Hijo, que vive y reina contigo en la unidad del Espíritu Santo y es Dios por los siglos de los siglos. Amén.

0: A reading from the book of the prophet Isaiah.
1: Lectura del libro del profeta Isaías.
0: Isaiah died. I saw the Lord seated on a high.
1: El año de la muerte del rey Osías, vi al Señor sentado sobre un trono muy alto y magnífico. La orla de su manto llenaba el templo. Habían dos serafines junto a él, con seis alas cada uno. Con un par se cubrían el rostro, con otro se cubrían los pies, y con el otro volaban. Y se gritaban el uno al otro, «Santo, santo, santo es el Señor, Dios de los ejércitos. Su gloria llena toda la tierra». Temblaban las puertas al clamor de su voz y el templo se llenaba de humo. Entonces exclamé, «¡Ay de mí! Estoy perdido, porque soy un hombre de labios impuros, que habito en medio de un pueblo de labios impuros, porque he visto con mis ojos al Rey y Señor de los ejércitos». Después voló hacia mí uno de los serafines. Llevaba en la mano una brasa que había tomado del altar con unas tenazas. Con la brasa me tocó la boca diciéndome, «Mira, esto ha tocado tus labios. Tu iniquidad ha sido quitada y tus pecados están perdonados». Escuché entonces la voz del Señor que decía, «¿A quién enviaré? ¿Quién irá de parte mía?». Yo le respondí, «Aquí estoy, Señor, envíame».
0: The Lord is King. He is robed in majesty.
1: Señor, tú eres nuestro rey. Señor, tú eres nuestro rey.
0: The Lord is King. In splendor robed.
1: Tú eres, Señor, el rey de todos los reyes.
0: About with strength.
1: Está revestido de poder y majestad. Señor, tú eres nuestro rey.
0: Not to be moved.
1: Tú mantienes el orbe y no vacila. Eres eterno y para siempre está firme tu trono. Señor, tú eres nuestro rey.
0: Your decrees are worthy of trust indeed.
1: Muy dignas de confianza son tus leyes, y desde hoy y para siempre, Señor, la santidad adorna tu templo. Señor, tú eres nuestro rey.

Dichosos ustedes si los injurian por ser cristianos, porque el Espíritu de Dios descansa en ustedes.

0: Jesus said to his apostles,
1: en aquel tiempo Jesús dijo a sus apóstoles,
0: no,
1: el discípulo no es más que el maestro, ni el criado más que su señor.
0: Like his teacher,
1: le basta al discípulo ser como su maestro y el criado ser como su señor.
0: If they have called the master,
1: si el señor de la casa lo han llamado Satanás,
0: how much more those,
1: ¿qué no dirán de sus servidores?
0: Therefore, do not be afraid of them.
1: No teman a los hombres.
0: Nothing is
1: no hay nada oculto que no llegue a descubrirse.
0: Nor secret that will not.
1: No hay nada secreto que no llegue a saberse.
0: What I say to you in the darkness, speak in the light.
1: Lo que les digo de noche, repítanlo en pleno día.
0: And
1: y lo que les digo al oído, pregónenlo desde las azoteas. No tengan miedo a los que matan el cuerpo, pero no pueden matar el alma. Teman más bien a quien puede arrojar al lugar del castigo el alma y el cuerpo. ¿No es verdad que se venden dos pajarillos por una moneda? Sin embargo, ni uno solo de ellos cae por tierra, si no lo permite el Padre. En cuanto a ustedes, hasta los cabellos de su cabeza están contados. Por lo tanto, no tengan miedo, porque ustedes valen mucho más que todos los pájaros del mundo. A quien me reconozca delante de los hombres, yo también lo reconoceré ante mi Padre, que está en los cielos. Pero al que me niegue delante de los hombres, yo también lo negaré ante mi Padre, que está en los cielos.

0: Let's focus on one line of the gospel.
1: Enfoquémonos en una frase en el Evangelio. Ningún discípulo está por encima de su maestro. Ningún discípulo está por encima de su maestro. Piensen en una relación común y corriente entre maestro y alumno. Es el deber del maestro impartir sabiduría, conocimiento y experiencia a su alumno o discípulo. Un maestro en cualquier materia tiene que ser muy habilidoso en la materia que enseña. Tiene que conocerla al revés y al derecho. Sus huesos deben ser formados por la enseñanza, por la materia. Y si no es así, el discípulo, el alumno, no será capacitado correctamente. Un alumno o discípulo debe ser dócil, lo cual significa enseñable, maleable.
0: They must humble themselves and realize that they do not have
1: tener humildad y reconocer que no tiene todas las respuestas.
0: They lack the experience that a good teacher
1: carecen la experiencia que cualquier maestro puede compartir con ellos.
0: In a normal student-teacher relationship,
1: en una relación común y corriente entre maestro y alumno, el alumno puede tener algo que añadir o contribuir que el maestro puede que no sepa. Puede ser el caso incluso que con el paso del tiempo y a través de la guía de un maestro, un buen alumno sobrepasa el conocimiento de su maestro e incluso puede ser un mejor maestro. Un ejemplo de esto sería San Alberto Magno, que fue maestro de Santo Tomás de Aquino. Santo Tomás de Aquino habría de sobrepasarlo en su brillante intelecto. Cualquier maestro humilde tiene la esperanza de que su alumno será mejor maestro que él.
0: Jesus flips the
1: Jesús le da la vuelta a la relación normal entre maestro y alumno. El Señor Jesús es el maestro con M mayúscula. Porque maestro, ya sea obispo, sacerdote, obispo, diácono o laico, que enseña materias de fe y moral, debe someterse por completo a la obediencia de Cristo y la Iglesia. No podemos sobrepasar a Cristo, el Maestro. Él es el Maestro con M mayúscula. Y siempre estamos en esa relación de estudiantes, de alumnos, a sus pies, aprendiendo, queriendo aprender más.
0: Give up learning, never wanting to
1: nunca queriendo
0: get to a point
1: dejar de aprender, nunca queriendo llegar a un punto en que sepamos todas las respuestas.
0: There is no surpassing Jesus.
1: No podemos sobrepasar a Jesús.
0: In this relationship, Christ as teacher,
1: en esta relación, Cristo como maestro y nosotros como sus discípulos o alumnos, es completamente distinta a la relación común y corriente entre maestro y alumno. Él es la palabra eterna. Él es Dios Hijo, el Hijo del Hombre. Y nosotros, los discípulos de Jesús, hemos de siempre permanecer a los pies de Jesús, el Maestro. El alumno de un rabino judío permanece bajo la enseñanza del rabino durante un lapso de tiempo. Y la meta del alumno es llegar a ser rabino, ser maestro.
0: From his rabbi teacher.
1: Y ser dependiente de su maestro rabino y estar por cuenta propia. Nosotros, por otro lado, permanecemos bajo y nos sometemos libremente a Cristo, el Maestro, el Señor. El verdadero discípulo de Jesús no busca un puesto más alto, sino que se satisface con estar por debajo, a los pies de Jesús. El Santo Padre San Benito, tenemos una reliquia de él para que nos bendiga el día de hoy, para pedir su intercesión ante Dios. Él fue el padre de todo el monasticismo occidental.
0: And from a cave in Subiaco,
1: desde una cueva en Subiaco, Italia, comenzó su propia conversión de vida.
0: He wanted to change himself first.
1: Quería cambiarse a sí mismo primero. Quería sentarse con Jesús, a solas con Jesús, ser formado por Jesús. La regla de San Benito comienza diciendo: escucha atentamente, hijo mío, a las enseñanzas del Maestro y escúchalas con el oído de tu corazón. Esa es la primera frase en su regla. Escucha, escucha atentamente. Y esta es la disposición de cualquier buen alumno y discípulo. Escuchar. Escuchar al Señor.
0: Prayer begins first by listening.
1: La oración comienza primero al escuchar. Puede que Dios nos haya dado dos oídos y una sola boca, porque los discípulos escuchan antes de hablar. Utilizamos los oídos para escuchar. De manera que lo que escuchemos pueda viajar y cambiar por nuestro cuerpo y cambiar nuestros corazones y nuestra mente. Y a partir de ello, escuchar la voz de Cristo, la voz de las Escrituras, de la revelación divina, la voz de la Iglesia. Y entonces podemos empezar a proclamar y utilizar la boca para proclamar lo que el Señor nos dice, que Él es el Hijo de Dios. Pero primero tenemos que escuchar. Esto es lo que hace cualquier buen alumno. Cuando oramos, ya puede que sea en la misa, en la mañana o en la adoración, ya sea cuando estemos rezando el oficio divino a lo largo del día, ya sea en sus hogares, en la mañana o en la noche, escuchen. No se apresuren a hablar. Escuchen. ¿Qué está diciendo Dios?
0: Read the word of God.
1: Lean la palabra de Dios.
0: To him, speak to you.
1: Escúchenle hablarles.
0: The prophet Isaiah recognized.
1: El profeta Isaías reconocía su propia pecaminosidad ante la santidad de Dios.
0: Holy is the Lord of hosts.
1: Santo, santo, santo es el Señor de los ejércitos. Su gloria llena toda la tierra. Temblaban las puertas al clamor de su voz y el templo se llenaba de humo. Entonces exclamé: ¡ay de mí! Estoy perdido, porque soy un hombre de labios impuros, que habito en medio de un pueblo de labios impuros, porque he visto con mis ojos al Rey y Señor de los ejércitos. La respuesta del profeta Isaías ante la santidad de Dios es: ¡ay de mí! Estoy perdido. La santidad de Dios. Y decimos esto en cada misa, justo antes de la plegaria eucarística. Sanctus, sanctus, sanctus. Santo, santo, santo. Reconocemos la santidad de Dios. El profeta Isaías dice: porque soy un hombre de labios impuros, que habito en medio de un pueblo de labios impuros. Y solo después de este proceso de purificación puede decir el profeta Isaías: aquí estoy, envíame. Pero solo después de ese proceso de purificación. Y este es uno de los procesos de oración, purificación.
0: Entering into dialogue, listening.
1: Entrar en diálogo y escuchar. San Benito también hacía esto y reconocía su indignidad y su necesidad de conversión.
0: Él
1: nunca se imaginó que miles de personas seguirían su regla de vida y buscarían imitar sus consejos. Los santos son personas que permitieron a Dios cambiarles. No pensaron que podían cambiar a Dios. Los santos dejaron a Dios cambiarles desde dentro, desde el corazón. Su vida no es nada sin esta invasión divina. Den la bienvenida a la innovación divina cuando llegue, porque Dios nos invita primero a responder. Muchos de ustedes, estoy seguro, han pedido a un sacerdote que bendiga una medallita benedictina. Hay una larga oración que el sacerdote reza, un exorcismo, y los exorcistas menores rezan sobre estas medallas benedictinas, y es un poderoso objeto sacramental, y no solo eso, sino que es también una profesión de fe, que el Señor Jesús es rey y que su victoria por encima del pecado y la muerte y el demonio salen victoriosas. Y quizás se han preguntado, ¿qué significan las letras en torno a la medalla? CSPB.
0: Crux Sancti Patris.
1: Crux Sancti Patris Benedicti. La cruz de nuestro Santo Padre San Benito. Y la viga vertical dice CSSML. Crux Sacra Signi Lux. Que la Santa Cruz sea mi luz. Todas estas oraciones pueden, a lo largo del día las podemos decir. Que la Santa Cruz sea mi luz. La viga horizontal dice NDSMD. Non draco sit mihi lux.
0: Let not the dragon be my guide.
1: Que el dragón no sea mi guía. Que el dragón no sea mi guía. Que el dragón no sea mi guía. Estas cosas las podemos decir a menudo a lo largo del día. Y en torno al canto de la medalla más iniciales, BRS, Vater, Retro, Satanás. Vete, Satanás. Vete, Satanás. Dice el santo nombre de Jesús, Jesús. Y luego MSNB, no cuam suave ni vara, nunca me tientes con tus vanidades. Nun quam suave vi nirvana, nunca me tientes con tus vanidades.
0: SMQL,
1: SMQL, sumala que libas. Lo que me ofreces es mal, el mal. Lo que me ofreces es el mal. Vete. Desaparece, en otras palabras. Va de retro, Satanás.
0: And then
1: y luego IBB, Ipse Vina
0: Vivas.
1: Vivas.
0: Drink the poison yourself.
1: Bebe el veneno tú mismo.
0: Drink the poison yourself. And I ask the intercession of
1: y pido la intercesión de San Benito Abad, que los bendiga. Si tienen alguna medallita benedictina con ustedes, que estas santas medallas de San Benito sean bendecidas y cada uno de ustedes reciba un espíritu más profundo de oración, un espíritu más profundo de conversión, como lo recibió San Benito cuando estuvo en esa cueva en Subiaco. En nombre del Padre, y del Hijo, y del Espíritu Santo. Amén.
0: Saint Benedict,
1: San Benito, ruega por nosotros.

0: Let us offer our petitions.
1: Ofrezcamos nuestras peticiones con confianza plena, conscientes que con el Señor todo es posible.
2: For the church.
1: Por la iglesia, que las buenas semillas alimentadas por el amor de Cristo continúen creciendo en el mundo entero. Roguemos al Señor.
2: That the countries of our...
1: Que los países de nuestro mundo utilicen sabiamente sus recursos para el bien de aquellos que sufren. Roguemos al Señor. Que por las oraciones de María, Madre de Jesús, promovamos una nueva valoración por la dignidad de la mujer, el matrimonio y la maternidad. Roguemos al Señor. Por la providencia de Dios, por las necesidades de EWTN, que Dios bendiga 100 veces a aquellos que están inspirados a ayudar a este canal para continuar y conceda el descanso eterno a los que han fallecido. Roguemos al Señor.
2: That the Lord will bless with his...
1: El Señor bendiga con su paz a aquellos que duermen en la muerte. Roguemos al Señor.
0: Lord God, since by the adoption...
1: Señor Dios, pues por la adopción de la gracia nos has hecho hijos de la luz. No permitas que la falsa doctrina oscurezca nuestras mentes, sino concede que tu luz brille dentro de nosotros y siempre vivamos en el resplandor de la verdad. Te la pedimos por Jesucristo, nuestro Señor. Amén.

0: Pray, brothers and sisters, and my sacrifice and yours may be accepted.
1: Oren, hermanos, para que este sacrificio mío y de ustedes sea agradable a Dios Padre Todopoderoso. El Señor reciba de tus manos este sacrificio para alabanza y gloria de su nombre, para nuestro bien y el de toda su santa iglesia.
0: Look kindly, Lord, upon these offerings which we make in honor of Saint Benedict.
1: Acepta, Señor, con bondad los dones que te presentamos en la celebración de San Benito Abad, y haz que, a ejemplo suyo, te busquemos únicamente a ti, a fin de que podamos obtener en tu servicio el don de la unidad y de la paz. Por Jesucristo nuestro Señor.

0: It is truly right and just our duty and our salvation.
1: En verdad es justo y necesario que te alaben, Señor, tus criaturas del cielo y de la tierra. Porque al recordar a los santos que por amor al reino de los cielos se consagraron a Cristo, celebramos tu providencia admirable que no cesa de llamar al ser humano a la santidad de su primer origen y lo hace participar ya desde ahora de los bienes que gozará en el cielo. Por eso, con todos los ángeles y santos, te alabamos proclamando sin cesar.

0: To you, therefore, most merciful Father, we make humble prayer and petition. Through Jesus Christ, your Son, our Lord.
1: Padre misericordioso, te pedimos humildemente por Jesucristo, tu Hijo, nuestro Señor, que aceptes y bendiga estos dones, este sacrificio santo y puro que te ofrecemos, ante todo por tu Iglesia Santa y Católica, para que le concedas la paz, la protejas, la congregues en la unidad y la gobiernes en el mundo entero, con tu servidor el Papa León, con nuestro obispo Steve, y todos los demás obispos que, fieles a la verdad, promueven la fe católica y apostólica. Acuérdate, Señor, de tus hijos y de todos los aquí reunidos, cuya fe y entrega bien conoces, por ellos y todos los suyos, por el perdón de sus pecados y la salvación que esperan, te ofrecemos, y ellos mismos te ofrecen, este sacrificio de alabanza a ti, eterno Dios, vivo y verdadero. Reunidos en comunión con toda la Iglesia, veneramos la memoria ante todo de la gloriosa siempre Virgen María, Madre de Jesucristo, nuestro Dios y Señor, la de su esposo San José, la de los santos apóstoles y mártires, Pedro y Pablo, Andrés, Santiago y Juan, Tomás, Santiago, Felipe, Bartolomé, Mateo, Simón y Tadeo, Lino, Cleto, Clemente, Sixto, Cornelio, Cipriano, y la de todos los santos, por sus méritos y oraciones, concédenos en todo tu protección, por Cristo nuestro Señor. Acepta en tu bondad esta ofrenda de tus siervos y de toda tu familia santa. Ordena en tu paz nuestros días, líbranos de la condenación eterna, y cuéntanos entre tus elegidos, por Cristo nuestro Señor. Bendice y santifica, oh Padre, esta ofrenda, haciéndola perfecta, espiritual y digna de ti, de manera que sean para nosotros cuerpo y sangre de tu Hijo amado, Jesucristo nuestro Señor.
0: On the day before he was to suffer,
1: el cual, la víspera de su pasión, tomó pan en sus santas y venerables manos, y elevando los ojos hacia ti, Dios, Padre suyo todopoderoso, dando gracias, te bendijo, lo partió y lo dio a sus discípulos, diciendo,
0: take this, all of you, and eat of it,
1: tomen y coman todos de él, porque esto es mi cuerpo, que será entregado por ustedes.

0: In a similar way, when supper was ended, he took this precious chalice.
1: Del mismo modo, acabada la cena, tomó este cáliz glorioso en sus santas y venerables manos, dando gracias, te bendijo y lo dio a sus discípulos diciendo: tomen y beban todos de él, porque este es el cáliz de mi sangre.

0: anunciamos tu muerte, proclamamos tu resurrección. Ven, Señor Jesús.
1: Therefore, Lord, as we celebrate the memorial of the Blessed Passion,
0: por eso, Padre, nosotros, tus siervos y todo tu pueblo santo, al celebrar este memorial de la muerte gloriosa de Jesucristo, tu Hijo, nuestro Señor, de su santa resurrección del lugar de los muertos y de su admirable ascensión a los cielos, te ofrecemos, Dios de gloria y majestad de los mismos, que nos has dado el sacrificio puro, inmaculado y santo, pan de vida eterna y cáliz de eterna salvación. Mira con ojos de bondad esta ofrenda y acéptala como aceptaste los dones del justo Abel, el sacrificio de Abraham, nuestro padre en la fe, y la oblación pura de tu sumo sacerdote Melquisedec. Te pedimos humildemente, Dios Todopoderoso, que esta ofrenda sea llevada a tu presencia hasta el altar del cielo por manos de tu ángel, para que cuando recibimos el cuerpo y la sangre de tu Hijo al participar aquí de este altar, seamos colmados de gracia y bendición. Por Cristo nuestro Señor. Amén. Acuérdate también, Señor, de tus hijos que nos han precedido con el signo de la fe y duermen ya el sueño de la paz. A ellos, Señor, y a cuantos descansan en Cristo, concédeles el lugar del consuelo, de la paz y de la luz. Por Cristo nuestro Señor. Y a nosotros, pecadores, siervos tuyos, que confiamos en tu infinita misericordia, admítenos en la asamblea de los santos apóstoles y mártires, Juan el Bautista, Esteban, Matías y Bernabé, Ignacio, Alejandro, Marcelino y Pedro, Felicidad y Perpetua, Águeda, Lucía, Inés, Cecilia, Anastasia y de todos los santos, y acéptanos en su compañía, no por nuestros méritos, sino conforme a tu bondad. Por Cristo, Señor nuestro, por quien sigues creando todos los bienes, los santificas, los llenas de vida, los bendices y los repartes entre nosotros.

0: This is the steward, faithful and prudent.
1: Este es el siervo fiel y prudente a quien el Señor puso al frente de su familia para darles a su tiempo la ración de trigo.
2: Para todos aquellos que no pueden recibir a Jesús en el Santísimo Sacramento, les ofrecemos la siguiente oración. Oh, mi dulce Salvador Jesucristo, tú eres mi bondad soberana, la fuente de todo lo bueno, mi Dios y mi todo. ¡Qué bendición sería para mí si yo pudiera en estos momentos poseerte dentro de mi corazón y allí rendirte mi pleitesía y exponerte mis necesidades y compartir la gracia que concedes tú a aquellos que te reciben! Oh, ven a mí, amadísimo Señor, en espíritu, y toma entera posesión de mi corazón y de mi alma. A ti te ofrezco mi memoria, para que tú puedas siempre habitar en mis pensamientos. Te ofrezco mi entendimiento, para que pueda estar siempre comprometido en contemplar tu amor y bondad. Y mi voluntad, para que tú puedas dirigirla, para que cumpla siempre tu sagrada ley. A ti te ofrezco mi persona por completo. Oh, mi Jesús, hazme cada vez más tuyo. Que la virtud de tu divino sacramento aumente mi fe, fortalezca mi esperanza, purifique mi caridad y colme mi corazón con tu amor. Oh, déjame ser tuyo y tú ser mío a partir de este momento y para siempre. Y no permitas que nada, ni en la vida ni en la muerte, me pueda separar de ti. Amén.

0: Let us pray.
1: Oremos.
0: Having received this pledge of eternal life, we humbly beseech.
1: Al recibir la prenda de la vida eterna, te suplicamos, Señor, que siguiendo las enseñanzas de San Benito, nos dediquemos con fidelidad a tu servicio y amemos con ferviente caridad a los hermanos. Por Jesucristo nuestro Señor. Amén. El Señor esté con ustedes y con tu espíritu. La bendición de Dios Todopoderoso, Padre, Hijo y Espíritu Santo, descienda sobre ustedes. Amén. Pueden ir en paz. Demos gracias a Dios.

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cielo, hasta las nubes tu fidelidad. Tu justicia se asemeja a las altas montañas, tu derecho a los

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0: Jesús dijo también a algunos que se tenían por justos y despreciaban a los demás esta parábola.
1: Dos hombres subieron al templo a orar, uno fariseo, otro publicano. El fariseo de pie oraba en su interior de esta manera:
2: Oh Dios, te doy gracias porque no soy como los demás hombres, rapaces, injustos, adúlteros, ni tampoco como este publicano. Ayuno dos veces por semana, doy el diezmo de todas mis ganancias.
1: En cambio, el publicano, manteniéndose a distancia, no se atrevía ni a alzar los ojos al cielo, sino que se golpeaba el pecho, diciendo:
3: Oh Dios, ten compasión de mí, que soy un pecador.
1: Os digo que este bajó a su casa justificado y aquel no, porque todo el que se ensalce será humillado, y el que se humille será ensalzado.
4: Yo soy la luz del mundo.
0: Un saludo de paz en el Señor a todas las personas que en este momento nos están escuchando, quienes les acompañamos, las hermanas y hermanos guadalupanos, en una emisión más de Una Mirada Llena de Misericordia.
5: Hoy, como en el programa anterior, vamos a seguir meditando de qué manera podemos aprovechar nuestras faltas. Decíamos en el anterior programa que Dios no se asusta de nuestra fragilidad y hacíamos una meditación sobre el pasaje evangélico de la mujer pecadora. Cuando le llevan al Señor esta mujer que ha sido sorprendida cometiendo adulterio, vemos de qué manera Él nos deja ver su rostro compasivo frente al pecador, puesto que mirando a esta mujer a los ojos le dice unas palabras conmovedoras, no la juzga por su pecado y le dice: Yo tampoco te juzgo, vete y en adelante no peques más.
0: Hemos escuchado hace un momento otro pasaje evangélico en el cual basaremos nuestra meditación de hoy, el pasaje del fariseo y el publicano, que ya lo hemos escuchado y vamos a profundizar un poco en él. El pasaje es de Lucas capítulo 18 versículo 9.

0: Quisiera apelar a un comentario teológico hecho sobre este Evangelio, donde el Señor completa su enseñanza sobre la oración. Además de ser perseverante y llena de fe, la oración debe brotar de un corazón sencillo, de un corazón, como ya decíamos, contrito y humillado, que se sabe necesitado de la gracia de Dios. Por eso ante Él se reconoce pecador, reconoce su debilidad, su nada. El Señor, que nunca desprecia un corazón contrito y humillado, resiste a los soberbios y da su gracia a los humildes.
1: La parábola presenta dos tipos humanos contrapuestos: el fariseo, que se limita al mero cumplimiento externo de la ley, y el publicano, por el contrario, considerado pecador público. La oración del fariseo, vemos cómo no es grata a Dios debido a su orgullo, que le lleva a fijarse en sí mismo y a despreciar a los demás. Comienza dando gracias a Dios, pero es obvio que no se trata de una verdadera acción de gracias, puesto que se jacta de lo bueno que ha hecho y no es capaz de reconocer sus pecados. Como se cree ya justo, no tiene necesidad, según él, de ser perdonado, y efectivamente en sus pecados permanece.
0: El Señor dice que el fariseo bajó del templo con sus pecados. Por el contrario, el publicano reconoce su indignidad, su condición de pecador, y se arrepiente sinceramente. Esa debe ser la disposición necesaria que todos debemos tener a la hora de acercarnos a Dios, reconocer con humildad nuestras faltas y luego abandonarlas en las manos de quien realmente conoce y comprende nuestras acciones, a quien sabe de qué estamos hechos.
1: La jaculatoria del publicano que expresa tales sentimientos alcanza el perdón divino. Oh Dios, ten piedad de mí, que soy un pecador. Con razón, explica San Francisco de Sales, algunos han dicho que la oración justifica, porque la oración contrita o la contrición orante eleva el alma a Dios, la une a su bondad y obtiene su perdón.
0: Esta jaculatoria hecha por el publicano es un signo visible del reconocimiento de la debilidad humana y de la divinidad de Dios. Quien es capaz de reconocer sus pecados ante Dios, llega a experimentar en su corazón el amor y el perdón.

0: La primera ventaja que se puede sacar de nuestras faltas en la medida que las reconocemos y nos acercamos con un corazón contrito al Señor a través del sacramento de la confesión es irnos haciendo humildes y dependientes, pero no de nosotros mismos, sino del perdón de Dios, que es inmensamente grande, y no solo es grande, sino que es siempre.
1: Muchas veces esto que dices se nos olvida con mucha facilidad. Olvidamos que el perdón de Dios es grande, que también es cierto que Dios es justicia, pero su justicia está revestida de misericordia. Lo que en realidad agrada mucho al Señor es que seamos capaces de humillarnos ante su presencia, que reconozcamos nuestra miseria y debilidad, pero no que nos asombremos ni nos aterremos, porque no es de admirar que la enfermedad sea enferma, y la debilidad sea débil, y la miseria miserable.
0: Es cierto, Juan José. Además, Dios sí que nos invita a aborrecer el pecado, pero nos hace una invitación mayor, que no nos quedemos estancados en ello, sino que día a día, momento a momento, nos presentemos a Él con confianza. Toda nuestra vida está en las manos del buen Dios, nuestro pasado, nuestro presente, nuestro futuro.
1: De esta manera estaríamos dándole un sentido diferente a nuestro pecado, convirtiéndolo en fuerza de salvación. Pero no he dicho que entonces tenemos que pecar para conocer su misericordia, sino que en el caso de que pequemos, Jesús mismo a través de la cruz nos ofrece la posibilidad de convertir nuestro pecado en una ocasión para acercarnos a su misericordia.
0: Efectivamente, porque la contemplación del misterio de la cruz lleva inscrito en sí mismo la contemplación del propio pecado, pero no ya como una culpa que nos condena, sino precisamente como lo que ha sido vencido mediante el sacrificio redentor de Jesucristo. Así podemos contemplar en la cruz nuestro pecado clavado, crucificado, y a nuestro Salvador quitándole mediante su sacrificio toda fuerza maléfica.
1: Por eso en la Pascua decimos en el pregón: fue feliz la culpa que mereció un Redentor tan grande. Como podemos ver, queridos hermanos, en ningún momento se está diciendo que el pecado sea algo bueno, sino que nuestro pecado nos ofrece la posibilidad de meditar en que Cristo nos ha salvado de él.
0: Vamos a ver, has dicho que Cristo nos ofrece la posibilidad de meditar que en la cruz nuestro pecado ha sido vencido, pero muchos de nosotros estamos constantemente culpándonos.
1: Claro. Pero es que lo primero que hay que recordar es que somos humanos y tenemos memoria. Recordamos inevitablemente. ¿Y qué debemos hacer? En primer lugar, recordar que la acusación viene del maligno. Pero además, para no quedarnos solamente en un pensamiento negativo, es meditar en que Dios nos amó a pesar de nuestros pecados y envió a su Hijo al mundo para que nos librara de ellos. La respuesta de Dios a nuestro pecado no es de acusación, es por el contrario de liberación. Es la respuesta de un padre que ama a su hijo, que a pesar de sus muchos errores no le deja ni le abandona.
0: Entonces es así como debemos mirarnos todos los días, como hijos de la misericordia de Dios, hijos muy amados de su Padre Dios, que es amor. Recuerdo ahora las palabras de un sacerdote que me impactaron mucho, que la medida del amor es el perdón. Contemplemos así a nuestro Padre del Cielo como ese Padre lleno de amor que nos perdona siempre y que puede llenar con su gracia nuestra gran debilidad.
1: Y mirándonos como hijos de la misericordia de Dios, podemos ser misericordiosos con nuestros hermanos. Quien ha conocido la misericordia, solo puede dar misericordia.
0: Queridos oyentes, no olvidemos que nuestras fuerzas son mínimas, somos pequeños, y para luchar contra el pecado debemos estar vigilantes y muy orantes. Que esa sea nuestra arma en este tiempo de Cuaresma para combatir el pecado, como ya hemos dicho anteriormente, contemplar en la cruz a aquel que me amó y acudir a él cuantas veces sea necesario, animados día a día a levantarnos de nuestras caídas, pidiendo ayuda a quien siempre está a nuestro lado y que nos enseña en su palabra lo que debemos hacer para permanecer. Velad y orad para que no caigáis en tentación.
1: Que cuando veamos nuestro pecado, nuestra miseria, corramos y busquemos ayuda. Y no solo eso, sino que cuando veamos la debilidad de los que están a nuestro lado, de mi esposo, de mi esposa, de mis hermanos, de mis hijos, de mis padres, de mis amigos, seamos capaces de dar misericordia. Seamos capaces de recordar que Dios a nosotros también nos ha perdonado mucho. A quien mucho se le ha perdonado, tiene mucho amor. Pidámosle al Señor que nos enseñe a ser misericordiosos como Él es misericordioso.

0: no se enciende una lámpara para colocarla debajo del seremín, sino sobre el candelero para que alumbre a todos. Mateo 5:15.
1: Les rogamos que en este momento, por favor, abrochen bien sus cinturones, porque estamos a punto de iniciar nuestro viaje. Esperamos que disfruten visitando este lugar de Italia. Guadalupanos Tour les desea un feliz viaje.

0: Bien, queridos amigos, esperamos que este viaje sea de su agrado. Les dejo con nuestro guía y capitán, Maximiliano.
1: Hoy, queridos pasajeros, volaremos a Italia, a un lugar muy especial que les va a encantar. Estaremos aterrizando en Buchianico, donde vivió un gran santo, San Camilo de Lelis.
0: Este hombre que vamos a conocer hoy y de quien estaremos hablando puede dejarnos una gran lección de cómo aprovechar nuestras faltas.
1: Un soldado que depone las armas para dejarse herir por la miseria de los hombres.
0: Un joven alocado se libera del peso aplastante del vacío.
1: Un hombre inculto que imprime en el corazón de los enfermos la verdadera caridad.
0: Camilo, un hombre que dejó todo para servir a los enfermos, para sembrar alegría en los corazones tristes y abandonados. Un hombre que niega a sí mismo para ayudarle a cargar la cruz de nuestro Señor, consolándole a través de la ayuda a los más miserables.

0: Como veníamos diciendo, Camilo nació el 25 de mayo de 1550 en Buquiánico, un pequeño pueblo del este de Italia, de la diócesis de Chieti, en la región de los Abruzos, entonces perteneciente al reino de Nápoles, de la corona española.
1: San Camilo de Lelis experimentó en carne propia el dolor. Él estuvo enfermo del alma y del cuerpo. Curó y cuidó a muchos enfermos, y no conformándose con ello, reunió a unos compañeros para que le ayudaran en esta misión. Creó así una nueva escuela de caridad.
0: Nace del matrimonio de Juan de Lelis y Camila Compelio. El padre es soldado y lucha bajo la bandera del emperador Carlos V. Ambos, padre y madre, son de origen noble y, sobre todo ella, bastante religiosos.
1: Tras la muerte de la madre, Camilo contaba con 13 años y, gracias a su carácter inquieto y travieso, se dio el comienzo de su vicio más pernicioso, el juego. No obstante, mantenía un buen corazón y era generoso con los pobres.
0: Visto que no había otra solución, su padre se lo llevó consigo a la milicia desde los 18 años. 2 años después, su progenitor moriría.
1: Camilo quedó totalmente solo y, aquejado de una llaga en la pierna, fue a curarse a Roma, al hospital de Santiago de los Incurables. Allí aceptó trabajar al servicio de los enfermos, pero le despidieron por ser un jugador empedernido. Apostaba todo por el juego.
0: Al no tener nada, Camilo se dedicaba a mendigar por las ciudades. En Manfredonia le dan trabajo en un convento de capuchinos. Estos le envían un día por un recado a un convento cercano, y al regreso...
1: Durante el camino, montado en el asno, pensaba ensimismado en lo que había dicho el padre guardián. Y mientras cabalgaba y pensaba, le asaltó un rayo de luz interior sobre su miserable estado, que creyó que el corazón se le hacía pedazos, roto por el dolor.
0: Incapaz de mantenerse a lomos del asno, debido a la extraña conmoción que sentía, se dejó caer a tierra en mitad del camino, abatido por la divina luz.
1: Cuando llegó a su destino, emprendió una vida de oración y rigurosa penitencia, y expresó a los frailes su deseo de ser capuchino. Los superiores lo aceptaron, pero más tarde tuvo que desistir de su propósito, porque por el roce del hábito se le volvió a abrir la llaga del pie que tuvo años atrás. Esto le hizo regresar al mismo hospital, y allí descubrió que su verdadera vocación era el servicio a los enfermos.
0: El Señor le hace ver a Camilo que esa pasión por el juego debía ser encauzada de otra manera, apasionándose por los más pobres, por los más sencillos, por los más indefensos, por los enfermos.
1: Pasados unos años, la víspera de la Asunción de 1582, San Camilo sintió en sueños la inspiración de crear una compañía de hombres que, por amor a Dios, sirviesen a los enfermos con la caridad y ternura que suelen tener las madres con sus propios hijos enfermos. Con esta idea, junta pronto 4 compañeros. Poco después, para dar más credibilidad a su iniciativa y ofrecer un servicio completo a los enfermos, inicia los estudios en el seminario y en 1584 es ordenado sacerdote.
0: Hemos resumido mucho la historia de este gran santo, del que podríamos decir muchas más cosas, pero queremos que se queden con esta pequeña enseñanza.
1: Esto solía decirlo San Camilo: en primer lugar, cada uno pide al Señor que le conceda un amor como de madre hacia su prójimo, para que pueda servirle con perfecta caridad, tanto en lo espiritual como en lo corporal, ya que deseamos con la gracia de Dios servir a todos los enfermos con aquel amor que tiene una cariñosa madre cuando atiende a su único hijo enfermo.
0: Finalmente, Camilo muere el 14 de julio de 1614... a la edad de 64 años, y quisiera que nos quedáramos con este pensamiento suyo: nuestro corazón está peligrosamente sano, porque lo reservamos celosamente para nuestro servicio, porque es pequeño, porque solo se usa para la circulación interna. Camilo nos ayuda a hacer que nuestro corazón esté enfermo a favor de los demás, a dilatarlo, a destinarlo a la circulación de la esperanza para todos.
1: Así, hemos llegado al final de nuestro tour por Italia. Esperamos que hayan disfrutado.
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1: En En esta última parte del programa y después de haber reflexionado en torno a la vida de San Camilo de Lelis, vamos ahora a disponer nuestra mente, nuestro corazón, toda nuestra persona para que lo que hasta ahora hemos escuchado lo podamos con su gracia vivir, acogiéndonos como el publicano a su infinita misericordia y pidiendo como él que tenga piedad de nosotros que somos pobres pecadores y que descubramos en nuestras faltas la oportunidad para unirnos más al Señor, que aprendamos a dejar que el Señor se haga fuerte en nuestra pequeñez, en nuestra miseria, como lo hizo San Camilo, que de su pasión por el juego llegó a apasionarse por los enfermos. Así, Señor, te pedimos la gracia para ver en medio de nuestra nada una oportunidad para servirte mejor. Y ahora vamos a hacer una pequeña oración compuesta por San Camilo.
2: Señor, haz de mí un instrumento eficaz de tu misericordia. Señor, bendice mi mente para que no sea indiferente ni insensible, sino solícita a las necesidades de mi prójimo enfermo. Señor, bendice mis ojos para que reconozcan tu rostro en el que sufre y me conduzcan a la luz y los tesoros interiores.

Y de esta manera, queridos amigos, hemos llegado al final de nuestro programa, no sin antes recordarles que cuentan también con nuestras oraciones. Y a la vez, les recordamos nuestro correo electrónico guadalupanasradio@yahoo.es, guadalupanasradio@yahoo.es, o visita nuestra página obraguadalupana.com. Hasta nuestra próxima emisión. Que el Señor les acompañe.

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14: 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Yo soy Fede Carranza y el día de hoy comenzamos directamente con un santo doctor de la iglesia que transformó la forma en la que nos encontramos con Cristo, San Agustín de Hipona. San Agustín, doctor de la iglesia, aquel que nos enseña que la vida de pecado no es un impedimento para convertirnos en santos. Aquel que nos muestra en su testimonio un encuentro fuerte con el Señor. Aquel que nos muestra que incluso en el momento más difícil de nuestra vida, Dios está.

Agustín habría de nacer en Tagaste el 13 de noviembre del año 354, hijo de Patricio y Mónica, quien sería también Santa Mónica. Desde joven mostró una habilidad extraordinaria para la oratoria, para el debate, tanto así que su fama lo llevaba a hacer giras dando declamaciones y muestras de oratoria. Pero esto estaba acompañado de una vida desenfrenada de placeres, de gustos del mundo, de muchas actividades fuera del orden. Y en esto es que Agustín después en sus confesiones reflexiona que se sentía avergonzado de la mirada del Señor, pero habría de encontrarse con la misericordia, aceptando que Dios estaba presente y que desde la suciedad y la inmundicia de su pecado, Dios lo veía y lo veía con amor. Ese Dios cuyo nombre es El Roí, el Dios que me ve, el Dios que me mira y me ama. Sin importar mi vida, Él espera encontrarse en el amor, porque me ve en el amor.

decía a mí mismo, que sea ahora, que sea ahora. Ya no recaí en las cosas de antes, sino que me detenía al pie de ellas y tomaba aliento, lo intentaba de nuevo.

realmente si lo que conocíamos de Cristo era todo lo que habría de conocer. San Ambrosio habría de ser pieza clave en su conversión, puesto que le mostraría a Agustín que se podía conocer a Dios a través de la razón que Agustín tanto valoraba. Pero no sería solo la razón, sino también la emoción, el sentimiento de saber que Dios estaba ahí presente. San Ambrosio habría de predicar en una de sus homilías del encuentro con Dios como aquel que sale después de una noche larga al encuentro del sol que nace y lo ilumina, calienta lo que ha sido enfriado y restaura las energías de aquel que está agotado por el pecado. Agustín tomaría esta homilía y la haría parte de su conversión.

Agustín habría de pasar por etapas durante su conversión. Habría de buscar a Dios para luego alejarse, habría de acercarse para una vez más recaer, porque se encontraba dividido entre la vida de pecado y la vida que Dios le llamaba a vivir. No es hasta que vive una conversión plena, acompañado del canto y de la música, que descubre el amor pleno que Dios tenía para él, al grado de llegar a consagrar su vida en el sacerdocio y después como obispo, reconociendo todo el tiempo perdido en donde tarde encontró el amor de Dios.

En su filosofía y en sus escritos, Agustín habría de acercar la idea de Dios a través del método que en la filosofía se le conoce como aristotélico, donde descubriría las dimensiones de Dios para que pudiéramos conocerle a través también de la razón. Dios como causa única de todo cuanto existe, la única verdad perenne, la única verdad que fuera para siempre verdad, la única verdad eterna.

Agustín habría de fallecer un 28 de agosto del año 430 a los 75 años, como obispo en Hipona, habiendo ya creado todo un pensamiento, habiendo impulsado el encuentro con Dios, habiendo escrito la confesión de sus conversiones. Es ahora piedra angular en el estudio de la teología. Agustín, doctor de la Iglesia, padre de la Iglesia, aquel que nos acercaría más al misterio de conocer y descubrir a Cristo en su amor pleno y total. Les damos las gracias por haber estado con nosotros en este tiempo de reflexión, de amor, de encontrar a Jesús a través de la razón, con el sentimiento también de saber que nuestra historia es una historia de conversión constante. Les agradecemos el escuchar nuestra música en plataformas de distribución digital y los programas de EWTN, en donde como familia estamos juntos dando gracias por esta bendición. Y nos despedimos sabiendo que estaremos con ustedes en el próximo programa, invitándolos al corazón de la Iglesia. Concluimos con este canto, en donde nos acercamos a las palabras de Agustín, directamente de sus confesiones, para saber que hemos sido creados para el Señor y nuestra alma anhela volver al Señor. ¿Cómo invocarte a ti, nuestro Dios y Señor? Puesto que, en efecto, cuando te invoco, te llamo a que vengas dentro de mí mismo. Es verdad, Señor, que hay algo en mí que pueda abarcarte. ¿Por qué pido que vengas a mí cuando yo no existiría si tú no estuvieses en mí? Tú mismo me estimulas a llamarte, haciendo que me deleite en llamarte y alabarte, porque nos has hecho para ti. Y nuestro corazón está inquieto hasta que repose en ti.

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1: El pan de la palabra para hoy, sábado 11 de julio. Hoy, como sábado, como todos los sábados, vamos a ponernos en las manos de María. Que ella nos ayude hoy, como lo estamos meditando en esta semana, a meternos al corazón de Cristo. Hoy tenemos también a San Benito, alguien que se quedó tan extasiado con apartarse del mundo para entrar en el corazón de Dios, que fue el padre, le llaman, del monaquismo, es decir, de los monjes cristianos, él que vivió por allá por el año 480. Qué interesante que podamos descubrir, para nunca soltarnos, para que cuando estoy en algún momento difícil de mi vida, cuando siendo iglesia me viene la crítica, me viene la burla de las personas que me dicen santito, que me dicen si eres el padrecito y te quieren hacer burlar, esos son pullas del demonio para apartarte del corazón de Dios. Entra al corazón de Dios. Él quiere ayudarte a que tu corazón aprenda a palpitar al ritmo del corazón de Cristo. Cuando te empieces a familiarizar con esos hermosos impulsos de su corazón, verás la gran diferencia.
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0: Hola, familia hermosa, ¿cómo están? Bienvenidos a su programa, nuestro programa Ojos de Fe. Soy la psicóloga Sandy Caldera, les mando un abrazo a todos, a todas, en casita o donde usted se encuentre. Muchas, pero muchas gracias por estar con nosotros, por compartir, por abrazar este programa que para nosotros, tanto para WTN como para mí, tu psicóloga Sandy Caldera, es un gusto realizar. Hoy quiero compartirte un tema que como psicóloga y como mamá de familia, yo tengo una hija de 18, bueno, casi 18 años, me ocupa mucho. La verdad es que el tema que tenemos hoy es al rescate de la dignidad humana. Fíjense que ayer venía junto a mi hija y venía con mis sobrinas también. Veníamos puras mujeres en un carro, ¿no? Y venía escuchando la música que regularmente están poniendo en las radios, ¿no? En los medios de comunicación. Me daba una tristeza. Obviamente yo soy músico, tengo el honor de cantar para mi Dios desde que tengo un uso de razón. Y soy una persona que ama la música, que creo en el amor, que creo en las cosas que Dios hace. Pero lo que nuestros hijos están recibiendo aquí y ahora, lo que nuestros maridos están escuchando en la calle o nuestras mujeres escuchan en la calle, no es sano. Incluso platicando con esas jovencitas, con mi hija, con mis sobrinas, platicaban ellas sobre el tema de la objetalización del ser humano. Ya no es tanto ni siquiera de la mujer, o sea, porque claro que sí, claro que la mujer tiene que ser más víctima de objetalizarse, obvio sí. Pero estamos de acuerdo en que el hombre también ya entró en un círculo de objetalizarse. ¿Por qué? Porque como te ven, te tratan. Y hay ciertos estándares y ciertos estatus que marcan una, digámoslo así, un antes, un después. Pero es una tristeza, familia. Porque pones el valor de una persona por encima, escúchame, su valor lo pones en, o sea, como que por abajo, perdón, de los valores externos. Si es bonita, tanto. Si es guapo, tanto. Si tiene un carro, tanto. Si tiene dinero, tanto. Y yo pregunto, ¿y dónde quedó la dignidad que Dios te ha dado? ¿Dónde quedó la autoestima bíblica? La autoestima basada en Dios. La autoestima que viene de Dios, que está en Dios, que compartimos. ¿Eh? ¿Dónde? ¿Dónde quedó esa autoestima? Que si te soy bien sincera, en estos momentos la estamos basando en todo menos en lo que verdaderamente vale la pena. ¿Dónde quedaron las madres que le enseñaban a sus hijas el valor de la maternidad? El valor del sí a la vida. ¿Dónde están? Porque ahorita parece que les ofende que una niña tenga el sueño de ser mamá. La ven rara, la abuchean, la critican. ¿Cómo te atreves a querer ser mamá? ¿Cómo te atreves a querer ser esposa, estar en casa, no salir de fiesta, no ser promiscua, porque cuidas y valoras tu templo, tu cuerpo? Ahorita eso es pasado de moda, eso es terriblemente lejano, cuando, perdón, pero debería de ser aspiracional. Las niñas deberían tener esas aspiraciones. Y no estoy hablando de que dejen de estudiar, no. Hablo de que quieran ser tratadas como mujeres, tratados como hombres. Porque ahorita un hombre es tratado de acuerdo al grosor de su cartera. Esa es la realidad. De acuerdo a lo que me puede proveer o dar. De acuerdo a los lugares donde me puede llevar. Y perdónenme, pero cuando Dios nos creó, no traías cartera, mi hermano. No traías los labios inyectados, mi reina. No traías tantas cosas que ahora crees tú que son las que te hacen valer. No traías el carro, ni siquiera sabías manejar. Pero el problema está en eso. Si no me veo de tal manera, si no soy de tal manera, si no actúo de tal manera, si no pretendo, entonces no valgo, no sirvo. Y yo lamento mucho decepcionar a todos los TikTokers, creadores de contenido, que vienen a hablarles a nuestras hijas sobre lo que es el alto valor, a los niños sobre lo que es el alto valor. Eso que ellos les están inculcando no tiene nada que ver con el alto valor. Pero para hablar de lo que sí es alto valor en el nombre de Jesús, voy a pedirte que hagamos una oración. Que pausemos nuestro día. Para mí es un gusto cuando me toca darles mentorías a niñas, a jovencitas. Yo ayer les decía, me decía una de mis sobrinas, deberías hacer cafés donde vayan muchachas, donde vayan mujeres, donde te puedan escuchar. Le dije, es que si ustedes me invitan a hacer esos cafés donde podamos platicar, porque me decía, es que no hay quien nos diga. O sea, sí sabemos, pero no hay quien nos hable. Y yo le decía, sí hay. La cosa es que quieran escuchar. Y estoy a nada de diseñar esos momentos entre mujeres para que tengamos esas plataformas de hablar. De que no eres un objeto, de que no eres una cosa, de que no eres entre más bonita más vales. No. Claro que no estoy en contra de la belleza y de lo astérico, como dicen los jóvenes. Pero estoy en contra de que tu valor tenga que ver única y exclusivamente con eso. Eso no está mal. A mí me encanta la belleza, me encanta. Yo creo que parte de lo que me gusta vivir tiene que ver con que todo esté lindo. Pero no porque todo esté lindo descarto cuando algo no es según los estándares y los estereotipos, no es lindo. Dios no nos creó como clones o como modelos seriados. Entonces, esto es lo que Dios quiere que tú aprendas hoy. Por favor, comparte. Suscríbete a nuestro canal oficial de YouTube bajo Sandy Caldera. 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En redes sociales me sigues como Sandy Caldera. Y vamos a hacer la oración del día. Yo te pido a ti que te sientes devastada o devastado porque no traes un reloj de tal marca, porque no tienes un carro, porque no tienes un estatus, porque no tienes... Rompe con eso y pausa tu día. Pausa tu día. Porque vamos juntos con la oración del día. En el nombre del Padre, y del Hijo, y del Espíritu Santo. Amén. Señor, en este momento nos ponemos en tu divina presencia. Quiero que sepas que realmente te necesitamos, y mucho. En este momento, Señor mío, Dios mío, Padre de amor, Padre de poder, Padre de misericordia, me pongo en tus manos. Te suplico, Señor Jesús, en esta tarde, que vengas a nosotros. Por favor, míranos. Mira que le hemos depositado nuestro valor a cosas, a situaciones, a personas que nos han quitado lo que verdaderamente vale la pena. En este momento, te suplico, te pido, te imploro que me ayudes, que me des tu paz, que me des tu amor. Tú que vives y reinas por los siglos de los siglos. Amén. Qué bonito es poder sentarnos con las nuevas generaciones y testificar con el ejemplo. Educar con el ejemplo. ¿Qué quiere decir? Fíjate, el otro día platicando con una amiga mía que es soltera, me decía, ¿no? ¿Por qué no quieres salir? ¿Por qué no quieres ir? ¿Por qué no quieres hacer? ¿Por qué no? Y yo le decía, no es que no quiera, pero estoy en un lugar de tanta paz y de tanta plenitud. Para mí estar en la casa no es un signo de aburrimiento. Siempre encuentro algo que hacer. O me baño, o me pongo una mascarilla de algo, o me pongo a escuchar un programa, o una caminada. Pero no me parece aburrido estar conmigo. No me parece aburrido. Y al contrario, a mí me aburre más el pretender ser. El ir a un lugar donde se supone que todo el mundo va a divertirse. Yo que nunca lo hice, o sea, nunca de joven salí ni nada de eso, porque pues la verdad vengo de una mamá muy tradicional, que ahora la verdad se lo agradezco, ¿eh? O sea, en su momento sí tal vez era complicado, porque estás más chico, porque no entiendes, pero hoy que soy mamá digo, wow, o sea, si yo, que mi hija tiene sus 5 sentidos completos, gracias a Dios, soy aprensiva, soy de que mándame la ubicación y dime dónde estás y todo eso, pues no me puedo imaginar mi madre, ¿va? Que tenía una niña y con una capacidad diferente, pues créeme que lo entiendo ahora, ¿no? Pero, a ver, lo que yo estoy compartiendo aquí tiene mucho que ver con lo que Dios nos está pidiendo. ¿Y qué es lo que Dios nos está pidiendo? Nos está pidiendo que regresemos a nuestro primer amor. ¿Y qué es nuestro primer amor? Saber que soy tan valiosa para Dios, tan valioso para Dios, para mis padres, para mí, que no me tengo que conformar. Y no estoy hablando del conformismo como todo mundo lo plantea, ¿eh? No estoy hablando de ese conformismo. Yo estoy hablando del conformismo emocional. O sea, un conformismo que por ejemplo, tú dices, me conformo con que alguien me hable, aunque no me hable bien. Me conformo con que alguien me mire, aunque no me mire bien. Yo no entiendo por qué tendríamos que soportar eso si nos consideramos personas valiosas y valientes. No lo entiendo. Yo no creo por qué o no veo por qué a las niñas actualmente se les está enseñando a vender, y perdón que lo diga así, pero cuando ustedes crean contenido, niñas, están vendiendo su cuerpo. No hablo del contenido como este, donde instruyes, donde formas, no. Hablo donde te tienes que mostrar, donde tienes que bailar, donde tienes que viralizarte a costa de hacer el ridículo. A costa de que tu cuerpo ande rodando de aquí para allá, porque la viralización es eso. Es que ahorita te ve uno y mañana te ven millones. Y entre más te expongas, entre comillas, mejor. Pero, ay, caray. yo lo cuestiono demasiado. Y de verdad lo cuestiono. Porque, ¿qué define el valor de una persona? Todos valemos igual. Aquí no hay de alto o de bajo valor. Sí. Los de bajo valor sí se construyen, ¿eh? Eso sí. Porque van bajando sus formas de visualizarse. Por ejemplo, ¿por qué enseñarles a nuestras hijas el valor del verdadero amor? Porque nadie de nosotras o de nosotros, supongo, quiere ver a su hija de mano en mano. O ganándose la vida, arriesgando su vida, su cuerpo, su mente, sus emociones, su corazón. Yo no creo que ninguno de nosotros quiera ver así a sus hijas. Me rehúso, no creo. Sé que mucha gente va a decir, pues si hay dinero por medio, le damos. No. No hay dinero que pague el valor de la dignidad de un ser humano. No lo hay. No lo hay. Y aquí es donde entra nuestra capacidad como mentoras, como personas, de ayudar a nuestros jóvenes, pero también a nuestros adultos. Por ejemplo, mamás muy groseras, muy gritonas, muy histéricas, hacen que sus hijas no quieran ser mamás, porque obviamente, si ser mamá implica volverme como mi mamá, no quiero. Por eso la importancia del modelo. Nosotras, mujeres y madres, pidamos la intercesión de la Virgen María. Pidámoslo. La humildad, la templanza, la ternura, la dulzura, la paciencia, la sabiduría, entre tantas cualidades maravillosas. La humildad, la mansedumbre, el servicio, la sujeción o sumisión a Dios. Pero qué esperanzas, ¿verdad? Con todo lo que se está enseñando, grita, sé grosera, escupe en la calle, sé vulgar, porque es vulgar, perdónenme, pero es vulgar, terriblemente vulgar. Las niñas, si ustedes solapan, bailan, estas cosas son parte de todo eso. Animalizarte, porque estás hablando de un perreo, de un baile donde te sitúas como un animal, porque es lo que es. Cuando Dios envió a su Hijo único para devolverte una dignidad maravillosa, única, irrepetible, preciosa, perfecta, ¿por qué te empeñas en destruirla? ¿Por qué te empeñas en dañarla? Yo me imagino el corazón de Dios cada vez que tú como hijo de Dios metes drogas a ese templo, a ese cuerpo. Yo me imagino el dolor del corazón de Dios cuando un hombre te maltrata, te hiere, te lastima, te usa. A ver, ¿Todas estamos en el camino de que alguien nos dañe? Sí. Pero también estamos en el camino de educarnos y educar a esos hombres para saber cómo tratarnos, a esas mujeres para saber cómo tratarlos. Por ejemplo, una mujer de Dios, Proverbios 31:10, la mujer virtuosa, no habla de la exuberante, de la cirugiada, que no está mal si usted ya de verdad lo sanó, yo no sé cada quien, pero nosotras como mujeres cristianas, como mujeres que estamos tratando de seguir un camino de fe, creemos firmemente que hay cosas de más valor. ¿Amén? Confírmeme en comentarios. ¿Cuál es? La inteligencia, la espiritualidad, la paz interior, la búsqueda de la sanación, una búsqueda incansable, ¿sí? Incansable. Eso es. ¿Y cómo busco todo eso? ¿Y cómo llego ahí? ¿Y cómo hago? Yo le voy a compartir. Cuando usted verdaderamente empieza a cambiar todo el chip, ya no vas a ir a una fiesta y tomar. Ya no vas a hablar de la misma manera, ya no vas a decir unas groserías. Ya no vas a comportarte de la misma manera. Porque verdaderamente, verdadera y realmente, lo que te va a definir es quién eres. Y es que esta pregunta a mí me encantaría. Yo tengo muchas ganas de que hagamos talleres para los jóvenes, para las muchachas, porque se están perdiendo de no ser ellos mismos. Proyectan un alter ego en Instagram, en Facebook, en TikTok. Algo que los haga verse más exitosos. Pero esas personas a las que tú defines como exitosas son hombres y mujeres que, si analizas todo su background, todo, sus emociones, sus amistades, su entorno familiar, todo, ellos probablemente no están viviendo como te están indicando a ti. Pero ¿sabes dónde veo yo el problema? En que ya no analizamos nada. A mí me han dicho, ¿para qué transmitir esos programas? ¿Para qué? La gente solo quiere ver videos o escuchar audios de 30 segundos. Yo te voy a hacer una pregunta. ¿Tú crees que una buena comida se come en 30 segundos? Eso es lo que están inculcándole a nuestros hijos, a nuestros jóvenes. La agresividad, el tema de no escuchar de forma activa, de no escuchar de manera correcta. Ya no. Porque qué aburrido, qué flojera, qué mal. Voy a hablarte desde una perspectiva bíblica. bíblica real, no bíblica así como abstracta que no la entiendas, no. Ser apóstol implica caminar dentro del mundo, pero siendo diferente. Siendo buena persona, tratando de llevar valores. Y todos tenemos cosas a trabajar. Por ejemplo, no sé qué nacionalidad sea usted que me está viendo, pero por ejemplo en el caso mío, de nosotros que somos mexicanos, pues somos muy vigueros, muy groseros. De pronto quieres hablar más bonito y quieres no decir tanta cosa, pero culturalmente como que es muy permitido. Pero fíjese que el otro día me tocó a mí, no hace mucho, ir a un concierto. Veías unas muchachas tan bellas, tan bonitas, estéticamente hablando. Pero cuando las veías actuar, cuando las escuchabas hablar, a mí me salió el instinto de mamá y me daba tanta tristeza. Cuando las veías cómo se comportaban con los hombres que las rodeaban, yo decía, ¿qué mal están? O sea, en serio, ¿qué mal? Porque no te estás dando un lugar. Yo no tengo el honor, la fortuna de tener hijos varones. Pero tengo sobrinos, tengo amigos varones, tengo cercanos, pues, pacientes varones. Y es tan triste decirles cosas como, dale lugar a una mujer, y te dice, ¿y si ella no se lo da? Es tan triste venir y decirle a una mujer, respeta a los hombres, y si ellos no se van a respetar. Quiero que entendamos por qué la familia está teniendo tanta crisis ahora. Porque nos estamos perdiendo de algo maravilloso, que es el buscar la armonía. ¿Qué es la armonía? La armonía es vivir la vida con todas sus notas. Vivirla con toda su música. Es aprender qué quiere Dios de mí. Cuando yo amanezco en esta casa, que es su casa, yo le pregunto mucho a Dios, ¿cómo edificar este hogar? En mi hogar somos puras mujeres, somos mi hija y yo nada más. El único macho más o menos que hay aquí es mi perrito, Sultán. Pero realmente, entrenar y enseñar a una princesa a darse su valor es de lo mejor que te puede pasar. Pero la pregunta es, ¿y tú qué tanto te estás valorando a ti? ¿Qué tanto haces que las personas sepan cuánto vales? Por ejemplo, que no te traigan escondidas, que no se burlen de ti, que seas la que quieran presentarle a la familia, que seas esa niña, esa joven que verdaderamente el hombre o la persona con la que estás se siente orgulloso, tú sentirte orgullosa de ese noviazgo o de esa unión. Ahora, suponte que no tienes a nadie, está bien, eso no te define tampoco. Si quieres estudiar y tomarte tu tiempo y estar solita, tranquila, tranquilo. Pero el problema es que los TikTokers, los YouTubers, no están enseñando eso. Te están enseñando, si no te da un reloj, una bolsa, de perdiz una botella que cueste más de lo que pagas de renta al mes, entonces no sirve. Entonces no vale. ¿Sí te fijas? Los hombres dicen que las mujeres se cosifican, pero también están cosificando al hombre. Porque si no me da lo que yo merezco, entonces no. Y cuando les pregunto, ¿y qué mereces? Pues todo, ¿qué es todo? Pues carros, casas, operaciones, esto y lo otro. Pero yo nunca he escuchado que diga mi lugar, que me presente a la familia, que mueva montañas para verme, que haga tiempo para mí, que me regale flores, que me cuide, que me proteja. No. Hombres, quiero una mujer que me trate como merezco. ¿Y cómo mereces? Pues que me cuide, pero que te cuide no implica que esté dónde estás, a qué horas vienes, cómo vienes y por qué. No, no. Es que si no cambiamos otra vez ese chip para entender que es el amor, vamos a vivir siendo objetos. Si me das lo que quiero, me quedo. Si no me lo das, me voy. Si me llegas al precio, me quedo. Si no me llegas, me voy. ¿Precio? ¿Qué es el precio? El precio ya lo pagó el Rey de Reyes por ti. ¿Y tú te atreves a ponerte precio? Tu ser, tu capacidad de amar, tu inteligencia, tu ternura, todo lo que te convierte en un ser humano, no tiene precio. No lo tiene. Y aquí es donde nosotros tenemos que valorar bastante lo que es ponerte tú un precio. Nadie absolutamente puede pagar por tu compañía, por tu presencia, por tu paz interna. Nada ni nadie puede, porque eso es lo que Jesús te devolvió en una cruz. Eso es. Por eso, cuando veo los Instagrams, los TikToks, y veo a las niñas cómo se exponen, la verdad es que no me genera admiración. Me duele el corazón porque yo pregunto al adulto, a ti, a mí, ¿qué estamos haciendo mal? ¿Qué no les estamos enseñando bien? En ese concierto donde les platico que fui, esas mismas niñas bonitas que vi llegar, si las hubieran visto cómo salían, súper tomadas, cayéndose, las personas que las traían tocando todo su cuerpo para levantarlas. Y ellas creen que se ve bien. Ellas creen que están correctas. Ellas creen que así es. Y la verdad no es así. De ninguna manera puede ser así. Por eso es que ahorita que estamos viendo este tema de volver a lo que éramos, de entender la dignidad humana, tenemos que aprender a sentirnos orgullosos de caminar al contrario. Camina al contrario. Pórtate de la manera contraria. Si tienes acceso a jóvenes, mentorea a esos jóvenes. Ayúdales. Ayúdales. Ayúdales a que crezcan. Vuélvete amigo de los jóvenes, cercano a sus inquietudes. ¿Qué te cuesta? No te cuesta nada. Decimos, los jóvenes están locos, no entienden. ¿Pero les has explicado? ¿Te has sentado con ellos? ¿Te has puesto a preguntarles, oye, ¿por qué actúas así? ¿Te has puesto a decirles, hay otra cosa? ¿Hay otra forma? A lo mejor sí.

pedirle la instrucción para educarlos. Porque qué difícil, ¿verdad? Qué difícil cuando ya nuestros hijos cuestionan todas nuestras decisiones. Cuando ya somos anticuados para ellos. Cuando ya no quieren ni siquiera ir a la iglesia ni a terapia, porque entonces se lo preguntan a la inteligencia artificial. Entonces, es verdaderamente un reto para ti y para mí. Poder llevar un evangelio fresco, una vivencia sana. Ir a donde Dios te llame, pero ir bien. Yo sé que tal vez estás muy asustado. Sé que tal vez estás en tu preocupación. ¿Qué te quieres quedar así? Yo creo que hoy es un buen momento. Un buen momento para que sobrepienses y sobreanalices las cosas. Para que te atrevas a hacer el anticuado. No pasa nada. Para que te atrevas a ser ese hombre o esa mujer que deja la diferencia, que hace la diferencia. Enseñar a tu hija a tener presencia, una presencia de una mujer virtuosa, de una mujer cristiana, de una mujer bien. Enseñar a tu hijo a seguir siendo un caballero independientemente de todo. Que no te dé vergüenza tener a Dios en el corazón. Que no te dé vergüenza pedirle a Dios que te dé las palabras exactas. Una vez que Dios ya te dio las palabras exactas, acércate. Date un lugar para que después puedas enseñar a tus hijos, a tus hijas, a darse ese lugar de respeto, de amor, de ternura, de paz, de paciencia. Que entiendan que estás bien y que todo lo que te está tocando vivir va a ser para bien. Yo en este momento

en este instante, que tal vez hay tanto ruido, tantas personas hablando, tan rápido, yo te invito a que te tomes un respiro. Lentifica tus pensamientos. ¿Por qué te da tanta pena educar en la dignidad humana y cristiana? Este es el día para que Dios te traiga esa instrucción a ti. Por algo estás escuchando este programa. No se trata de juzgar a esas generaciones. No se trata hoy. Va a quedar escrito en tu corazón. Hoy, atrévete a cerrar tus oídos y tus ojos y tus labios a las cosas negativas. Solo positividad. Solo cosas buenas. Solo cosas que edifiquen. Yo quiero terminar con una oración por todas aquellas personas que se han sentido objetalizadas, por todos aquellos hombres y mujeres que no se consideran seres humanos, sino más como un objeto. En el nombre del Padre, del Hijo y del Espíritu Santo. Amén. Señor, no quiero terminar este programa sin antes poner en tus manos a todos los jóvenes y las jovencitas. Sin antes pedirte la capacidad de mirarlos como tú los ves. Ayúdanos, Señor, por favor. En este momento, Señor, entrego con todo el corazón a las familias. Entrego a los padres de familia, a sus hijos, los matrimonios. Entrego, Señor, todo a aquel y aquella que nos está escuchando el día de hoy. Ayúdalos, protégenos, bendícenos y llénanos de tu amor. Tú que vives y reinas por los siglos de los siglos. Amén. Bien, familia hermosa. Al terminar esta oración, quiero invitarlos a que hagamos una intervención activa con nuestros hijos, con nuestros jóvenes. Siéntate a ver las películas que ellos ven. Siéntate a escuchar su música. Acompáñalos. En el momento no los juzgues, después trata de orientar, siempre en el amor, siempre con el amor, siempre diciéndole, sé lo difícil que es vivir en el mundo de hoy, sé lo complicado que es estar viviendo como vivimos, pero quiero que sepas que aquí estoy, papás. Si nosotros no nos acercamos a ellos, ellos verdaderamente van a estar totalmente tentados. ¿Tentados por qué? Por el mundo actual. Tentados porque en este mundo que actualmente está tan perdido, nuestros hijos se sienten verdaderamente fuera de lugar. O sea, esos niños, esos jóvenes que ustedes ven que de pronto no accionan como ustedes quieren, no hacen lo que ustedes quieren,
No siempre es porque son rebeldes, ¿eh? Muchísimas ocasiones no hacen lo que queremos porque nadie los ha orientado, porque nadie los ha guiado. Y en lo que nosotros nos quedamos callados, en la calle, en el mundo, fuera de con nosotros, en la casa, están hablando de ideologías, de adoctrinar a nuestros hijos en contra de la fe. Y eso es muy grave, familia linda. ¿Por qué? Porque están queriendo arrancarlos de la voluntad de Dios, del corazón de Dios. Por eso es que ahorita usted y yo tenemos un gran, gran compromiso. Un gran compromiso. Y le voy a explicar en qué consiste ese gran compromiso. Ese gran compromiso consiste en educar desde el amor de padre y de madre, que es el llamado vocacional que Dios le da. Porque maestros hay muchos, influenciadores hay muchos, pseudo líderes hay muchos, pero padres de familia que levanten la voz y también la educación, la disciplina en Dios, no hay tantos. Porque muchas veces también los padres de familia se dejan callar. ¿Para qué hablo? ¿A quién le importa lo que tengo que decir? ¿Para qué les digo si no me escuchan? Familia, yo siento que el día de hoy es un día para poner un alto en la forma como hemos vivido y como hemos educado a nuestros hijos. Piénsale. ¿Crees que está bien? ¿Crees que eres un buen ejemplo? ¿Crees que quieran ser como tú? ¿Crees que eres un buen testigo? Si la respuesta es sí, te invito a que sigas adelante. Pero si la respuesta es no, agárrate de la palabra de Dios, de la Biblia, en Proverbios, en Sirácides, en Sabiduría, en las cartas de San Pablo, en los Evangelios. Cuando la gente viene y me dice, Sandy, es que no hay un manual para ser papás, yo les digo, se equivocan. Sí lo hay. Lo que pasa es que últimamente lo han estado sacando de contexto. Yo soy Sandy Caldera, le mando un abrazo enorme. Gracias por seguir este programa. Y le recuerdo que me siguen en todas las redes sociales como Sandy Caldera. Muchas gracias, que Dios lo bendiga. Y recuerde que Dios nos ha dado esta misión porque confía en nosotros. Que Dios lo cuide. Muchas gracias. Bendiciones.

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0: En el nombre del Padre, del Hijo y del Espíritu Santo.
1: Amén.
0: La gracia de nuestro Señor Jesucristo, el amor del Padre y la comunión del Espíritu Santo estén con todos ustedes.
2: Muy buenos días a todos. Les saludamos desde aquí del Santuario Nacional de Nuestra Señora de Guadalupe. Gracias por seguir la transmisión de esta misa a través de Radio Santísimo Sacramento y de EWTN, Radio Católica Mundial. El día de hoy estamos celebrando a San Benito, y esta misa la vamos a ofrecer por la vida de Marisol Cloche, hoy en su cumpleaños.
0: Reconozcamos con humildad que somos pecadores delante de Dios y pidamos perdón. Yo confieso ante Dios Todopoderoso y ante ustedes, hermanos, que he pecado mucho de pensamiento, palabra, obra y omisión, por mi gran culpa. Por eso ruego a Santa María, siempre Virgen, a los ángeles y a los santos, y a ustedes, hermanos, que intercedan por mí ante Dios nuestro Señor. Dios Todopoderoso, tenga misericordia de nosotros, perdone nuestros pecados y nos lleve a la vida eterna.

Oremos. Dios nuestro, que constituiste a San Benito Abad como ilustre maestro en la escuela del servicio divino, concédenos que sin anteponer nada a tu amor, avancemos con un corazón generoso en el camino de tus mandamientos. Por nuestro Señor Jesucristo, tu Hijo, que contigo vive y reina en la unidad del Espíritu Santo y es Dios por los siglos de los siglos. Amén.

Del libro del profeta Isaías. El año de la muerte del rey Osías, vi al Señor, sentado en un trono muy alto y magnífico. La orla de su manto llenaba el templo. Había dos serafines junto a él, con seis alas cada uno. Con un par se cubrían el rostro, con otro se cubría los pies, y con el otro volaban. Y se gritaban el uno al otro: Santo, santo, santo es el Señor, Dios de los ejércitos. Su gloria llena toda la tierra. Temblaban las puertas al clamor de su voz, y el templo se llenaba de humo. Entonces exclamé: ¡Ay de mí! Estoy perdido, porque soy un hombre de labios impuros, que habito en medio de un pueblo de labios impuros, porque he visto con mis ojos al Rey y Señor de los ejércitos. Después voló hacia mí uno de los serafines. Llevaba en la mano una brasa que había tomado del altar con unas tenazas. Con la brasa me tocó la boca, diciéndome: Mira, esto ha tocado tus labios. Tu iniquidad ha sido quitada y tus pecados están perdonados. Escuché entonces la voz del Señor que decía: ¿A quién enviaré? ¿Quién irá de parte mía? Yo le respondí: Aquí estoy, Señor. Envíame. Palabra de Dios.

El Señor esté con ustedes. Del Santo Evangelio según San Mateo. En aquel tiempo Jesús dijo a sus apóstoles: el discípulo no es más que el maestro, ni el criado más que su señor. Le basta al discípulo ser como su maestro, y al criado ser como su señor. Si al señor de la casa lo han llamado Satanás, ¿qué no dirán de sus servidores? No teman a los hombres. No hay nada oculto que no llegue a descubrirse. No hay nada secreto que no llegue a saberse. Lo que les digo de noche, repítanlo en pleno día. Y lo que les digo al oído, pregónenlo desde las azoteas. No tengan miedo a los que matan el cuerpo, pero no pueden matar el alma. Teman más bien a quien puede arrojar al lugar de castigo el alma y el cuerpo. ¿No es verdad que se venden dos pajarillos por una moneda? Sin embargo, ni uno solo de ellos cae por tierra si no lo permite el Padre. En cuanto a ustedes, hasta los cabellos de su cabeza están contados. Por lo tanto, no tengan miedo, porque ustedes valen mucho más que todos los pájaros del mundo. A quien me reconozca delante de los hombres, yo también lo reconoceré ante mi Padre que está en los cielos. Pero al que me niegue delante de los hombres, yo también lo negaré ante mi Padre que está en los cielos. Palabra del Señor. Nos sentamos, por favor. Gracias a todos los que nos acompañan en esta transmisión, también a través de Facebook. Mis queridos hermanos, el día de hoy estamos celebrando a un gran santo, a San Benito Abad, o también conocido como San Benito de Nursia. Él nació por allá en el año 480 en Nursia, Italia. Y para los que sabemos un poquito de historia, por ese tiempo acababa de caer el Imperio Romano. El Imperio Romano que estuvo dominando por muchos siglos en esa parte de Europa y de Medio Oriente. También en algunas partes del norte de África. Era un imperio muy grande, muy poderoso. Y pues como ya sabemos, su capital principal, pues el nombre del Imperio Romano era en Roma. Y cuando cae este imperio, ha sido derrotado por otros imperios, no solamente por uno, sino que fue atacado por todas partes hasta que cayó, sucumbió. Y cuando cae un imperio, hay mucha confusión y entran otras culturas, otras ideologías, otras formas, prácticas de vivir. Y cuando Benito llega a la ciudad de Roma, lo mandan a estudiar, él se da cuenta de la gran decadencia moral que hay y no le parece que es un buen ambiente para él. Así que con esto se retira a una montaña y allá está por 3 años viviendo como ermitaño. Y su fama de santidad corre muy rápido y muy pronto muchos hombres se le unen para vivir esa vida de oración. Y con el tiempo él funda algunos monasterios hasta que finalmente escribe una regla, la famosa regla de San Benito, que es la que serviría de modelo, de base para escribir las demás reglas de otras órdenes religiosas. El impacto que tuvo San Benito en esa época fue muy importante, ya que a través de su vida de oración y de evangelización también pudo mantener
digamos, sostener un poco la moral cristiana en Europa, que iba en decadencia. Y a Benito le debemos tanto, ¿no? Es la vida monacal, la vida religiosa, es como los pulmones de la Iglesia. Tenemos tantas órdenes religiosas alrededor de todo el mundo, y gracias a San Benito es que le debemos tantas obras de caridad, obras de evangelización, de formación religiosa, académica, y todo comenzó con la semilla de San Benito. Así, con una pequeña semilla de una persona que se abre a la gracia de Dios. Y esto aplica el día de hoy para todos nosotros, para todos los que estamos escuchando y estamos participando de esta misa, sea aquí en el santuario por la radio. En nosotros está esa semilla que Dios ha puesto en nosotros, un llamado, una vocación que muchas veces nosotros ignoramos, pasamos por alto. Pero nos sorprenderíamos si pudiéramos saber todo lo que Dios puede hacer a través de nosotros. El imperio de Roma cayó y quedó en el olvido. Los nombres de todos esos emperadores no los sabemos todos. Algunos dejaron su huella, pero por las razones equivocadas. Y cuántos millones y millones de personas que hemos caminado, caminamos por este mundo, y que son muy pocos como San Benito, que dejan una huella tan profunda en la historia y que sigue teniendo un impacto aún en nosotros. Con esto, mis queridos hermanos, los invito a que volteemos a ver nuestra propia vida y a ver todo el valor que hay en ella y sentirnos agradecidos con Dios porque nos ha traído, porque nos ha creado. San Benito tenía este lema que es muy conocido de todos nosotros, ora et labora, en latín, que significa ora y trabaja. El trabajo, aunque lo vemos a veces como un castigo, pero nosotros ahora, a través de la gracia, nosotros lo podemos convertir en algo bueno, en algo positivo. El trabajo nos purifica y el trabajo construye el mundo, construye mejores sociedades. Y nunca pensemos que mi trabajo en la fábrica o en el restaurante no es importante. Es importante. A veces no lo hacemos con gusto porque quizás esa no era nuestra vocación, no era nuestro llamado. Pero me gusta mucho esa frase que no sé a quién pertenece, ahí donde Dios te ha puesto es preciso florecer. En ese trabajo que tú haces, por sencillo, por insignificante, humilde que parezca, ahí puedes darle honra y gloria a Dios. Que si eres una ama de casa, es el trabajo más importante que existe en el mundo, y que muchas veces se ve como que es poca cosa y despreciado, pero es el trabajo más importante que hay. Ojalá que el Papa León no esté escuchando, no sé cuál trabajo sea mejor, pero el trabajo de ama de casa es el más importante. Porque allí en la familia es donde se forja el carácter, donde se enseña y donde se prepara al ser humano para desarrollarse y responder a una vocación. Todo trabajo bien hecho y hecho con amor honra a Dios. Todo trabajo, especialmente si nosotros hacemos nuestro trabajo con dedicación y sobre todo con honradez. Eso honra mucho a Dios, y ese trabajo honrado no pasa desapercibido de la vista del ser humano y mucho menos pasa desapercibido delante de los ojos de Dios. Quiero cerrar esta reflexión solamente con un poco de la lectura, de la primera lectura que nos leyeron, que es del libro del profeta Isaías, que de alguna manera conecta muy bien
tanto con la vida de San Benito como el llamado que nosotros tenemos a la santidad, en ese ora continuamente, en ese estar pensando en Dios, conectados con Dios. Aquí el profeta Isaías nos habla de esta misión que en el periodo del reinado del rey Osías, cómo tuvo esta visión, que Dios entra en el santuario y que la orla de su manto llenaba todo el templo, y vio a dos seres celestiales, dos serafines. Estos serafines que son descritos con seis alas y que están delante del trono de Dios de día y de noche, de día y de noche. Es una forma metafórica de decir que están continuamente delante de la presencia de Dios, ya que en el cielo no hay día ni hay noche. Es un continuo día, pero es una forma de hablar, que están allí, no se toman descanso para ir al baño, no se toman un break, nada. Están allí delante de la presencia de Dios continuamente. Y es por eso que a personas, a santos como nuestro Padre San Francisco, se le llama el Padre Seráfico, porque se dice que es el hombre hecho oración. Pero no se nos olvide que es gracias a San Benito. San Francisco de Asís comenzó viviendo una vida al estilo de San Benito también. Y eso es a lo que estamos nosotros llamados. Nosotros como personas casadas y que trabajamos, podemos poner excusas de decir yo no tengo tiempo para orar, pero la oración se lleva en el corazón, se lleva en la mente. No necesariamente tenemos que estar de rodillas o con un librito en la mano para orar. La oración es pensar en Dios. Y de aquí, de este pasaje que nos leyeron de Isaías, es donde nosotros tomamos esa aclamación que usamos en la misa, ese tres veces santo. Santo, santo, santo. Es cierto que como Isaías nos damos cuenta que vivimos, que somos gente de labios impuros, que vivimos en un pueblo de labios impuros, así como se dio cuenta San Benito de la decadencia moral, pero que nosotros no debemos perder la fe y debemos perseverar delante de Dios, orar todo el tiempo, trabajar y construir con esto la obra de Dios. Que por la intercesión de San Benito, el día de hoy, cada uno de nosotros tomemos la decisión de vivir bajo este lema: Ora et labora. Que así sea.

0: Acudamos, hermanos, con la oración ferviente a Dios y pidámosle que se haga digno, que sea dignado contarnos entre el número de sus hijos. Escuche también nuestras oraciones en favor de todos los pueblos de Europa, de los monjes y de todos los hombres.
1: Para que las diversas familias monásticas que siguen la regla benedictina, escuchando dócilmente los preceptos del Maestro e inclinando el corazón a sus palabras, acojan y pongan en práctica las enseñanzas de su Padre entrañable, roguemos al Señor. Para que renuncien con valor a la propia voluntad y empuñando las armas de la obediencia, militen sin desfallecer bajo el estandarte del verdadero Rey, Cristo el Señor, roguemos al Señor. Para que, ceñida la cintura con la fe y las buenas obras, avancen por las sendas del Señor y teniendo por guía el Evangelio, lleguen a contemplar en su reino glorioso aquel que los llamó a la vida monástica, roguemos al Señor. Para que por la acción callada y fecunda de los monasterios amanezca para los pueblos de Europa una nueva aurora de civilización cristiana semejante a la que brilló en su día a través de los monjes, roguemos al Señor. Y también seguimos poniendo en las intenciones de esta Santa Misa por Jason Petrovich, Alma Guerrero, por Marisol Ploché y por el eterno descanso de Antonio González de la Cruz, Denis Ramírez y Sara Arguedas. Por esto oremos al Señor.
0: Te rogamos, Señor. Padre de inmensa bondad que hiciste del Abad San Benito un esclarecido maestro en la escuela del divino servicio, escucha nuestras oraciones que te hemos presentado por Jesucristo nuestro Señor.

0: Oren, hermanos, para que este sacrificio mío y de todos ustedes sea agradable a Dios Padre Todopoderoso. El Señor reciba de tus manos este sacrificio para nuestro bien y el de toda su santa iglesia. Acepta, Señor, con bondad los dones que te presentamos en la celebración de San Benito Abad, y haz que ejemplo suyo te busquemos únicamente a ti, a fin de que podamos obtener en tu servicio el don de la unidad y de la paz. Por Jesucristo nuestro Señor.
1: Amén.
0: El Señor esté con ustedes. Levantemos el corazón. Demos gracias al Señor nuestro Dios. En verdad es justo y necesario, es nuestro deber y salvación. Que te alaben, Señor, tus criaturas del cielo y de la tierra, porque al recordar a los santos que por amor al reino de los cielos se consagraron a Cristo, celebramos tu providencia admirable, que no cesa de llamar al ser humano a la santidad de su primer origen, y lo hace participar ya desde ahora de los bienes que gozará en el cielo. Por eso con todos los ángeles y los santos te alabamos proclamando sin cesar.

Santo eres en verdad, Señor, fuente de toda santidad. Por eso te pedimos que santifiques estos dones que hemos separado para ti, para que los conviertas en el cuerpo y la sangre de Jesucristo nuestro Señor, el cual, cuando iba a ser entregado a su pasión, voluntariamente aceptada, tomó pan, dándote gracias, te bendijo, lo partió y lo dio a sus discípulos, diciendo: tomen y coman todos de él, porque esto es mi cuerpo, que será entregado por ustedes.

Del mismo modo, acabada la cena, tomó el cáliz y dándote gracias de nuevo lo pasó a sus discípulos diciendo: tomen y beban todos de él, porque este es el cáliz de mi sangre, sangre de la alianza nueva y eterna, que será derramada por ustedes y por muchos para el perdón de los pecados. Hagan esto en conmemoración mía.

Así pues, Padre, al celebrar ahora el memorial de la muerte y resurrección de tu Hijo, te ofrecemos el pan de vida y el cáliz de salvación. Y te damos gracias porque nos haces dignos de servirte en tu presencia. Te pedimos humildemente que el Espíritu Santo congregue la unidad a cuantos participamos del cuerpo y la sangre de Cristo. Acuérdate, Señor, de tu Iglesia extendida por toda la tierra, y con el Papa León, con nuestro obispo Jaime y su auxiliar, y todos los pastores que cuidan de tu pueblo, llévala a su perfección por la caridad. Acuérdate también de nuestros hermanos que se durmieron en la esperanza de la resurrección, y de todos los que han muerto en tu misericordia, admítelos a contemplar la luz de tu rostro. Ten misericordia de todos nosotros y así con María, la Virgen Madre de Dios, su esposo San José, los apóstoles y cuantos vivieron en tu amistad a través de los tiempos, merezcamos por tu Hijo Jesucristo compartir la vida eterna y cantar tus alabanzas. Por Cristo, con Él y en Él, a ti Dios Padre omnipotente, en la unidad del Espíritu Santo, todo honor y toda gloria, por los siglos de los siglos.

0: Fieles a la recomendación del Salvador y siguiendo su divina enseñanza, nos atrevemos a decir: Padre nuestro que estás en el cielo, santificado sea tu nombre, venga a nosotros tu reino, hágase tu voluntad en la tierra como en el cielo. Danos hoy nuestro pan de cada día, perdona nuestras ofensas, como también nosotros perdonamos a los que nos ofenden. No nos dejes caer en la tentación
1: y líbranos del mal.
0: Líbranos de todos los males, Señor, y concédenos la paz en nuestros días, para que, ayudados por tu misericordia, vivamos siempre libres de pecado y protegidos de toda perturbación, mientras esperamos la gloriosa venida de nuestro Salvador Jesucristo.
1: Tuyo es el reino, tuyo el poder y la gloria por siempre, Señor.
0: Señor Jesucristo, que dijiste a tus apóstoles: la paz les dejo, mi paz les doy. No tengas en cuenta nuestros pecados, sino la fe de tu Iglesia. Y conforme a tu palabra, concédele la paz y la unidad. Tú que vives y reinas por los siglos de los siglos.
1: Amén.
0: La paz del Señor esté siempre con ustedes.
2: Dense fraternalmente la paz.

Este es el Cordero de Dios que quita el pecado del mundo. Dichosos los invitados a la cena del Señor. Señor, no soy digno de que entres en mi casa, pero una palabra tuya bastará para sanarme.

comunión espiritual. Amadísimo Señor Jesucristo, tú quisiste dejar tu presencia en la Eucaristía y dejarnos en ella tu sacrificio vivo. Por razones que tú conoces, Señor, no puedo estar presente para recibirte sacramentalmente en el pan eucarístico, pero quiero seguir en comunión contigo, ofreciéndote con toda mi fe y mi amor, mis sufrimientos y anhelos personales, uniéndolos a los tuyos y los de todos los santos, y alimentado mi alma espiritualmente con el pan de tu palabra, para seguir haciendo de mi vida

Oremos. Al recibir la prenda de la vida eterna, te suplicamos, Señor, que siguiendo las enseñanzas de San Benito, nos dediquemos con fidelidad a tu servicio y a tu servicio.

0: Amemos con ferviente caridad a los hermanos, por Jesucristo nuestro Señor.
1: Amén.
0: Nos encomendamos a la intercesión de la Reina de los Santos, a nuestra Madre Santísima, diciendo juntos: Dios te salve María, llena eres de gracia, el Señor es contigo. Bendita tú eres entre todas las mujeres, y bendito es el fruto de tu vientre, Jesús. Santa María, Madre de Dios, ruega por nosotros pecadores, ahora y en la hora de nuestra muerte. Amén. El Señor esté con ustedes.
1: Y con tu espíritu.
0: Y la bendición de Dios Todopoderoso, Padre, Hijo y Espíritu Santo, descienda sobre ustedes. Amén.
2: Podéis ir en paz, la misa ha terminado.
0: Demos gracias a Dios.

0: Usted acaba de escuchar la Santa Misa desde el Santuario Nacional de Nuestra Señora de Guadalupe en la Diócesis de Sacramento, California. 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
4: 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Pequeños creyentes, bienvenidos amiguitos a esta muy nueva...

0: llamo Blanquita.
1: Hola, Liborio, buenos días, ¿cómo te encuentras?
0: Ay, un poco triste, ahorita que estoy escuchando la canción me doy cuenta de que no hemos salido de campamento.
1: Liborio, ¿cómo serás? Hace 15 días salimos de campamento. Regresamos apenas que 2 semanas, Liborio.
0: Pero es que a mí me encanta trepar cerros. ¡Amo trepar cerros! Es verano, Blanquita, no me limites. ¡Vámonos al cerro!
1: Bueno, sí, vámonos al cerro. Es una buena idea. Es una buena idea. Vamos al cerro. Que al cabo, pues, mira ya. Pues ya, qué tristeza. Ya México ya lo eliminaron del mundial.
0: ¡Ah! ¡Ah! Y sí. ¿Y si no?
1: No, pero mira, te estoy viendo que vienes con tu camisa de la selección, muy guapo.
0: Sí, mira, amiguitos, pues obviamente nos están escuchando, ¿verdad? Traigo la negra bien bonita, que hasta el escudo de la selección. Aquí está, mira, mis manguitas bien bonitas, acá con sus 3 líneas de la bandera tricolor de México. ¡Qué bonito! Pero no le hagas, hay que seguir. Es verano, Blanquita, es verano y... Pues ya, muchos de nuestros amiguitos ya salieron de la escuela. ¡Qué bonito se veía el viernes la parroquia! Adornada con tantos globos, los chicos con sus uniformes bien bonitos. Todavía estamos en las graduaciones.
1: El viernes y ayer todavía vimos a algunos chicos de secundaria que ya estaban en sus actos académicos. Muchísimas felicidades a todos ustedes. A muchos de nuestros amiguitos desde hace mucho rato ya salieron de vacaciones.
0: ¡Sí! ¡Está haciendo mucho calor! Está haciendo mucho calor, amiguitos, allá de Sacramento, California. ¿Cómo están? Sí, que está haciendo mucho calor. Así que aprovechen este verano, como debe de ser, para salir allá al campo, salir a jugar, comerse unas buenas paletas bien frías.
1: ¡Ay, qué rico! Unas paletas heladas. ¿Cuál es tu sabor favorito, Liborio? A ver, platícame.
0: Me encantan las paletas de chamoy. Esas. ¡Ay, también hay unas que venden aquí cerquita de mi casa!
1: Ok, ahí de donde vives.
0: Sí, hay una paleta especial, paleta de escamocha.
1: Paleta de escamocha, a ver, platícales a nuestros amiguitos que no saben qué es la escamocha, en qué consiste.
0: Bien, fíjense bien, la escamocha es un cóctel de frutas al cual le vamos a poner guayaba bien picadita. Guayaba así, bien picadita. Le vamos a poner manzana, así, bien picadita la manzana. Le vamos a poner jugo de naranja. Le podemos poner también unas uvas picaditas. También se le vale ponerlo. También le ponen carambola, que es una fruta que tiene forma de estrella.
1: Ay, sí, la he visto. Es muy deliciosa, es muy dulce la carambola, ¿sí? Entonces, ¿también le pican carambola?
0: Sí, también le pican mango. Mango así bien madurito, así bien picadito, que esté bien dulce. Todo eso lo revolvemos en jugo de naranja. Le ponemos granadina, que es algo dulce, sí, muy dulce. Le ponemos limón y le ponemos sal.
1: ¿Todo eso?
0: Sí, es muy nutritivo y te ayuda para que no te dé sed. Entonces, todo eso lo revuelves de bien. Y lo pones en tus platitos, ahí en tus moldecitos para hacer tus paletas. Los metes al congelador. Ya cuando lo sacas, le pones polvito de chile. ¡Ah! Es la cosa más deliciosa del mundo. Paleta de escamocha. Pero como a mí me da flojera meter todo eso al congelador, pues voy a la tienda, a la paletería y compro. Paleta de escamocha. La escamocha, ensalada, cóctel de frutas tradicional de Guadalajara, que es donde estamos. ¡Completamente en vivo! Así que... cuídense del calor.
1: Es que me le quedo viendo a Liborio de que todavía ni les está dando la bienvenida cuando ya está dando las recetas para el calor.
0: Es que no, está intenso, hay que hidratarse muy bien, hay que ponerse ropita ligera para que no perdamos tanto, ahora sí que no nos quememos, no nos deshidratemos.
1: También tienes mucha razón, Liborio. Entonces, amiguitos, para el calor hay que taparse muy, ahora sí que no nos quememos, pero que sea una ropa ligera para que podamos sudar, para que no perdamos tanto líquido. Estar hidratados perfectamente.
0: Sí. Y también cositas frías, cositas frescas. No hay que saturarnos de chucherías porque luego eso no nos ayuda a nada.
1: Ándale, muy bien, muy buena recomendación, Liborio. Pero también luego llueve.
0: También llueve, sí, así que traigan el paraguas a la mano. No anden cruzando por donde está todo pegriloso, que se vaya a inundar. No hagan eso.
1: Exactamente. Entonces, a ver, Liborio, entonces, ¿por dónde estamos en vivo?
0: Por Apostólico Radio 1370 de AM. Busca, conoce, ama. Y también a través de Radio Santísimo Sacramento, en Sacramento, California. También en repetición a través de SEDEC de Guadalajara. Y le damos la bienvenida a mi amigo Marcos. ¿Qué onda, Marcos? Que ya está en la cabina. ¿Qué le vamos a hacer sufrir el día de hoy? ¿Qué tal? Se emociona, Marcos. Se emociona, mi amigo. Y ya saben, amiguitos, la línea dinosauria 33-12-60-11-28. 33-12-60-11-28. Para que ustedes, amiguitos, todo lo que nos quieran platicar, todo lo que nos quieran contar, todo lo que les gusta hacer y no les gusta también, platíquenos si tienen alguna pregunta, duda o comentario, pues háganoslo saber. Ya saben de que no solamente a través del programa en vivo, luego también nos pueden mandar el mensaje adelantito, entre semana, porque luego, amiguitos, tienen muchas preguntas. Mis amiguitos luego quieren platicar cosas que le pasó en la escuela, buena casa, y dicen, ay, ¿con quién platico? Pues con mi amigo Liborio. Exactamente, Liborio. Y mira, a propósito de mensajes que llegan en la semana, quiero darle lectura a uno del cual vamos a omitir el nombre. ¿Por qué? Porque ya después cuando le respondí le dio un poquito de pena, pero dije, ah, es un excelente tema, amiguito. Así que su pregunta será el tema de hoy. A ver, está interesante, ya me intrigó, ya me emocioné. A ver, vamos a ver, ¿qué pregunto? Tú le contestaste, yo le respondí entre semana, pero dije, así como este amiguito tenía esta duda, yo me imagino que muchos amiguitos deben de estar pensando o pasando por lo mismo. ¡Oh! Ya me asustaste. No te preocupes, mire, fíjense bien. Y dice, Blanquita, ¿cómo estás? Me encanta mucho tu programa y quiero muchísimo a Liborio. ¡Ah! Muchas gracias. Vamos a mandarle un abrazo de dinosaurio, ¿te parece? Sí, mándale un abrazo de dinosaurio. Ay, a ver, agárrate. Ahí te va. Ahí te va otra vez. Agarra vuelo porque voy a correr. Abrazo de dinosaurio. Ok. Y dice, quiero muchísimo a Liborio. Por favor, ¿me lo puedes regalar? ¿Eh? ¿Qué? Así es, dice, ¿me lo puedes regalar o véndemelo? Solo dime qué come y prometo cuidarlo muchísimo. ¡No! ¡Ay! ¿Qué puedes, Blanquita? Sí, así exactamente, eso pienso. ¿Cómo? ¿Por qué? ¿Realmente estás pensando en venderme, Blanquita? ¿Me vas a vender? ¿Me vas a regalar? ¡Ah! Y no, ya lo dice, ¿cómo? Pues, ¿cómo?
2: No quiero.
0: Exacto, no queremos.
2: No quiero.
0: No queremos. A ver, platica, ¿cómo estuvo? ¿Por qué va a ser el tema de hoy? Fíjense bien, amiguitos. Yo sé, ustedes, amiguitos, que quieren muchísimo, muchísimo a Liborio. Sin embargo, hay muchas cosas que hay que tener en cuenta antes de que alguien se lo lleve a su casa. ¡Ay! ¿Es en serio? ¡Sí, sí me va a regalar, amiguitos! ¡Ayuda! ¿Cómo pues, Blanquita, me vas a regalar? Fíjate, espera, Liborio, no te asustes. ¿Qué te parece entonces, así como te dije al principio, que este sea el día de hoy nuestro tema? Vamos a platicarles a nuestros amiguitos las ventajas y desventajas de adoptar un dinosaurio. ¡Ah! ¡Ah, caray! ¡Sí! ¿Cómo pues? Claro, es que fíjense, ustedes amiguitos dicen, ¡sí, Liborio! Es un gran dinosaurio que me hace reír muchísimo, que yo lo quiero mucho, yo lo quiero abrazar, yo lo quiero tener en mi casa. ¡Mamá! ¡Quiero un dinosaurio! Sin embargo, necesitamos tener en cuenta muchas cosas. Ventajas y desventajas, no solamente de adoptar un dinosaurio, sino también cualquier animalito. ¿Qué te parece, Liborio?
3: ¡Oh! Bueno, sí, tienes razón. No es fácil cuidar a un dinosaurio.
0: No es fácil cuidar a un dinosaurio. Y ahora que nuestros amiguitos están tan emocionados y que te escuchan a través de la radio y te imaginan de mil maneras y que le das tan buenos consejos y que les das abrazos y que les das besitos y que les das también estrellitas alivosas, pues es obvio que los niños digan, yo quiero un dinosaurio, mamá. Consígueme un dinosaurio. Y más ahora de que los niños pues ya salieron de la escuela, salieron con muy buenas calificaciones, sus mamás les dicen, ¿qué quieres? ¿Qué quieres que te regale? Y ellos dicen,
1: un dinosaurio. ¿Quién?
3: Oh, sí, lo mismo pienso. Exactamente, Marco, lo mismo pienso.
1: Pero fíjense bien, vamos a platicar eso entonces. ¿Cuáles son las ventajas y desventajas de adoptar un dinosaurio? Mándanos mensaje a 33 12 60 11 28 y también platícanos. ¿Tienes una mascotita? Platícanos cómo se llama y cómo lo cuidas, para que podamos explicarles a nuestros amiguitos cómo podemos cuidar a un dinosaurio. Pero antes, sí, vámonos a una canción para que nuestros amiguitos nos puedan responder. ¿Tienen mascotita?
3: Sí, que nos digan cómo lo cuidan, cómo se llama, si lo quieren mucho y esas cosas, ¿verdad?
1: Claro, exactamente. Entonces, vámonos, estamos completamente en vivo con mi amigo Liborio.
3: Próximamente regalado.
1: ¡No! ¿Qué pasó, Liborio? Vámonos a la canción.
3: ¡Sí! ¡Ay, qué miedo!
2: Al monstruo de la laguna le gusta bailar la cumbia.

0: ¡Ey, pará! Yo quiero cantar también.
1: ¿Qué?
2: ¿Cómo se
0: dale, pero, no, no, pero déjame, cantar un ratito que todos cantan, yo no puedo cantar.
3: Pero vos sos baterista.
4: Claro.
0: Ah, ¿y por eso no puedo cantar?
4: Bueno, bueno, a ver. Vamos a darle una oportunidad.
0: Dale, yo te acompaño, Nahuel, dale.
5: El monstruo de la laguna.
4: Ajá, a ver.
5: Se para con la cabeza.
4: ¿Qué?
5: Con las patas para arriba.
4: ¡No! Bueno.

0: estábamos bailando, estaba bien emocionado. También el Marcos aquí, mueve la cabeza, mueve los hombros, chanca, chanca, chanca, chanca, chanca, chanca, chanca. Sí, está emocionante. Oye, sí, ahora sí que andaba yo tumbando aquí la cabina. Sí, exactamente, el Liborio nos estaba tumbando la cabina mientras bailaba, porque pues efectivamente, amiguitos, es un dinosaurio enorme, enorme, enorme. Con colmillos muy fierosos. Unos ojos verdes, verdes y muy así, muy, muy como lagartosos. Exactamente. Entonces, pero es muy tierno. Lo sé, lo sé. A ver, Blanquita, entonces, ¿me quieres regalar? No, no te voy a regalar, espérate. Vamos a hablarles a nuestros amiguitos acerca de las ventajas y desventajas de adoptar un dinosaurio. Porque uno de nuestros amiguitos, para los que llegaron tarde, uno de nuestros amiguitos decía... Regálamelo, Blanquita. Yo lo quiero muchísimo. Muchísimo que quiero. Lo mismo digo, Marco. Lo mismo digo. No, no me regales. Fíjense bien, amiguitos. De repente llegamos y le decimos a mamá. Mamá, quiero un dinosaurio. De verdad. El lunes llegamos y decimos. Mamá, mamá, mamá. Quiero un gato, quiero un gato, quiero un gato. El martes llegamos y le decimos a mamá. Quiero un perro, quiero un perro, quiero un perro. El miércoles llegamos y le decimos a mamá, quiero un pollo, quiero un pollo, quiero un pollo. El jueves llegamos y le decimos a mamá, quiero un pato, quiero un pato, sí, el pato. Y luego de repente decimos, mamá, quiero un dinosaurio. Sí, un gato. Pobre. Y pobre de los papás, porque están allí escuchando y escuchando de que todos los queremos, porque están bien bonitos, porque están bien tiernos, porque están bien emplumaditos. Y fíjense bien, a propósito de que mi amigo Liborio trae todavía la camisa aquí de la selección puesta, que me queda bien bonita. Sí, está bonita, es la negra. La negra está más bonita, fíjate. Pues fíjense, sucedió algo durante el mundial. Hubo una mascotita no oficial, porque salió un video bien bonito de que la mascotita iba caminando con su camisa también de la selección. Esta mascotita, este animalito, que sí tiene una familia que lo quiere mucho, que lo cuida mucho desde hace muchos años, y que pues están tan acostumbrados unos a otros, ¿verdad? Que pues casi casi se vuelve como alguien parte de la familia. Es correcto. Y lo cuidan muchísimo y lo quieren mucho. Pero como el video se hizo tan famoso, todo el mundo dijo, quiero un pato. Exactamente, quiero un patito. Y está todo el mundo, quiero un patito, quiero un patito, quiero un patito. Pero fíjense, amiguitos, a veces no pensamos, no nos damos cuenta de qué es lo que significa tener un patito, tener un gato, tener un perro, tener un dinosaurio. Para empezar, Liborio, estás muy grande, ¿verdad?
1: Sí, ahorita acabas de decir de que estaba yo tumbando la cabina.
0: Exactamente, estabas ahorita tumbándonos la cabina. Ahora imagínate, este amiguito que quería adoptarte necesitaría un espacio muy grande para que Liborio pudiera estar a gusto. Necesitan un espacio adecuado.
1: Sí, porque mira, mira mis patotas. Esas patotas, mira nomás, están bien grandototas.
0: Sí, no, amiguitos, de verdad. Le cuesta un trabajo a Liborio subir al elevador aquí del edificio de Radiorama, como no tienen idea. Entonces, para empezar, amiguitos, necesitaríamos un espacio grande para que Liborio pudiera caminar y no tumbarle las cosas a tu mamá con su enorme cola cuando gira, así como ahorita, así como ahorita. Ahí está, mira. Ay, no, ay. Liborio, el celular se apagó. No, sí, ya manden mensajes, ahí está. Entonces, necesitarían espacio. Si tú quieres un gatito, los gatitos necesitan un lugar donde dormir.
1: Sí, porque luego dice mamá que no se suba a la cama porque va a llenar todo de pelo.
0: Y entonces necesitaríamos limpiar nuestra cama o limpiar nuestro colchón o tener una camita especial y enseñarle al gatito que ese es su cama especial. Además, los gatitos hacen del baño en sus cajas de arena, Liborio.
1: Sí, son muy limpios.
0: Así es, entonces esa caja de arena se tendría que limpiar de manera constante con una palita especial para que todo lo que el gatito hace, porque así como comen, así también hacen el baño.
1: Exactamente.
0: Entonces, lo podemos acariciar mucho al gato y decirle, ¡ay, qué bonito gatito, tan chulo! Pero cuando ese gatito crezca, se va a volver bien loco y va a empezar a brincar por todas partes y a correr.
1: Y claro que si a ti te encantan los gatos y dices, no, bueno, yo ya sé cómo cuidarlo, cómo decirle que no se suba a los muebles, que no se suba a la cocina, que no robe comida porque tiene su croqueta especial, que mira que ya le puse su suéter para cuando haga frío, que mira que ya le puse su platito de agua fresca y limpia todo el tiempo porque está haciendo mucho calor. Entonces, tener un animalito representa mucho cariño, pero también mucha responsabilidad. Si tú quieres un perrito, implica también un espacio adecuado según donde tú vivas.
0: Sí, porque hay perritos de todas las razas. Hay perros muy chiquitos, muy tiernos, muy peluditos, que te dicen, oye, es una tacita de té. Y resulta que no, era una jarra de chocolate enorme, empieza a crecer el condenado peludo. Y pues no, no, no. Y de repente, ¡ay, no, ya no lo quiero! ¿Y qué crees que hacen, Blanquita?
1: ¿Qué hacen, Liborio?
0: Los regalan, los tiran.
1: ¡No! ¡Eso no se hace! Imagínate, Liborio, si uno de nuestros amiguitos quiere adoptar un dinosaurio, tiene que tener ese espacio grande. Tiene que tenerlo bien preparado. Y además, consciente de que si lo adopta, es para toda la vida.
0: Es correcto, somos amigos para siempre. Nada de que, ¡ay, lo voy a regalar! ¡Ay, ya me enfadó! Como si fuera un juguete, lo aviento a la caja.
1: Exactamente, los animalitos no son juguetes, no son objetos. Fíjate, Liborio, que este mes, curiosamente, ustedes saben, amiguitos, que cada mes el Papa León nos invita a que hagamos oración por una causa.
0: No, yo no sabía.
1: Sí, fíjate, cada mes el Papa León escoge un tema y dice, todo el mes vamos a hacer oración por este tema. Y este mes, julio, el mes de julio, está dedicado a la vida, a proteger la vida y darle dignidad a los seres vivos, en especial a las personas, por supuesto. Pero fíjate, proteger la vida, porque de repente hay muchas personas que se ponen muy enojonas, que dices, ¡ah! Con que tú eres una persona que protege la vida, ¿eh? Y no saben lo que significa, empiezan luego a atacar. Pero proteger la vida significa toda la vida, toda la creación, le vamos a dar un lugar, el lugar que merece. Si eres un gatito, pues eres un gatito y te trato como gatito. Si eres un perrito, tengo un perrito, lo voy a cuidar muy bien. No los voy a tratar como objetos, no los voy a maltratar y ni de chiste voy a pensar en hacerles algún daño severo. Tener una mascota implica responsabilidad, sí, es mucho cariño,
0: sí, sí, somos muy amorosos y cariñosos,
1: pero también representa cuidarlo, darle todo lo que necesita, alimento, un lugar donde descansar, espacio para jugar, tenerlo limpio, darle una alimentación adecuada, llevarlo al doctor.
0: ¿También se llevan al doctor?
1: Claro, tú vas al doctor, ¿verdad, Liborio?
0: Sí, sí, yo tengo mi veterinaria, tengo mi dotola.
1: ¿La doctora te revisa?
0: Sí, me revisa mis colmillitos.
1: ¡Ah! Oye, qué buenos colmillos tienes. A ver, déjate acomodo tus colmillos. A ver, sí, amiguitos, Liborio tiene unos colmillos muy bonitos, gracias. Porque va con su dotola.
0: Sí, sí, sí, sí, sí.
1: Y también está muy sano, muy fuerte,
0: gracias.
1: Porque come muy bien. Entonces, tener una mascotita representa saber que va a ser muy juguetón. Saber que necesita espacio muy grande para poder jugar. Saber que necesita espacio, lugares, para que pueda estar limpio y para que se sienta cómodo. Y, por supuesto, para que no cause problema a los vecinos. Volviendo al ejemplo del patito, fíjense bien.
0: todo mundo, al ver al patito este del mundial, todo mundo quería adoptar patitos.
1: ¿Qué?
0: Sí, todo mundo quería adoptar patitos. ¿Y qué pasó? Que sí, ya escuchamos que algunos vecinitos, ahí cerca de donde vive Liborio, ya adoptaron patitos. Y pues vivimos en un espacio, en zona urbana, donde no hay lago, donde no hay un río, donde no hay campos, donde no hay jardines muy grandes. Entonces, ¿qué va a pasar con esos patitos? No, pues pobrecitos, a lo mejor la van a pasar muy mal, se van a enfermar quizás. Y no, y espérate, como no hay río ni nada, le ponen su tinita de agua y la verdad es que los patitos... Y sí, la verdad, sí hacen a cada rato.
2: Exactamente, entonces imagínate, cuando ya vean nuestros amiguitos que no es tan fácil, esos patitos a lo mejor van a ir a dar a otro lugar, como si fueran objetos, y no se vale.
1: No, no se vale. Pues Blanquita, ha llegado la hora de irnos a otra canción.
2: Vámonos a otra canción con allá nuestro amigo Marcos que... ¡Ay, profe, ¿cómo está? ¡Saludos!
1: ¡Míralo! ¡Salud, salud! ¿Cómo está?
2: Entonces, vamos a escuchar esta canción e inmediatamente nos vamos a enlazar con el corte. Pero regresamos, estamos completamente en vivo con mi amigo Liborio, el dinosaurio, el que no está en adopción. Vámonos, amiguitos.

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19: Regreso, ya estamos de regreso, mi querida Blanquita. Y allá en cabina, mira los saludos, allá ya los bien serios, mira los cómo están. Y pues bueno, sí, tenemos saludos, Blanquita, tenemos saludos. Y mira, aquí vamos, déjale abro aquí el celular y dice: yo disfrutando de tu programa, Blanquita y Liborio. Mi mamá, Amparito Cortés, ya tempranito está esperando al dinosaurio guapo. ¡Ay, muchas gracias! ¡Me chivea, señora Amparito, me chivea! ¡Ahí le va, prepárese! Ya, acuérdate que la señora Amparito ya está grandecita, ¿verdad? Hay que cuidar y apapachar. Así que le voy a dar un abrazo a dinosaurio, pero despachito, ¿sale? Abrazo. No, Liborio, así, a ver, agarra vuelo, así como les haces también a los niños. Pero no le voy a brincar encima, la tengo que cuidar mucho, porque pues ya es una abuelita y no le quiero lastimar. Bueno, buen punto, muy bien, Liborio, entonces así, agarra vuelo. Bracito, muaca. para la señora Amparita, yo la quiero mucho. Y luego dice, ya hasta movió la panza, saludos y bendiciones. Ah, se puso a bailar con la canción del monstruo de la laguna. Ah, muchas gracias, señora Amparito. Pero por eso le pusimos hace rato la canción despacita ya de los gatitos. Ya. Sí, los gatitos bien vagos, los gatos de la canción se subieron hasta la luna. Así que prepárense, ¿eh? Si quieren adoptar un gato, ya saben, va a treparse hasta la luna aunque tú digas, ¡ah, cómo lo bajo! Pero luego se va a bajar solito. Va a romperte la vajilla, pero se va a bajar solito. Es algo que hay que pensar también. Entonces, a ver, mira, a propósito, mira, también te manda saludos tu abuelita, ¡mi abuela dinosauria! ¡Abuelita! ¿Cómo estás, abuelita? Dice tu abuelita, Liborio, pórtate bien, cuida las cosas, no las rompas. Sí, ya sé, abuelita, ya tengo que sentarme aquí quietecito y acomodo mi colita para no andar tomando cosas. La verdad es que soy un dinosaurio muy bien entendido, muy obediente. Muy bien, exactamente. Y luego también tenemos saludos para nuestra amiga Lorena, de Radio Santísimo Sacramento. ¿Cómo estás, Lorena? ¡Ah, mira, nos está aquí acompañando! ¡Muchas gracias, Lorena! ¡Muchas gracias! ¿Qué tal el calor el día de hoy, verdad? ¿Qué onda? Unas paletas de escamocha con chamoy. Vámonos por unas paletas de escamocha. Pero, a ver, ¿ya desayunaste? Porque eso es bien importante, Liborio. Tan temprano hay que desayunar. Sí. Porque si no, imagínate, me desmayo y todo me sacan por el elevador. No quepo, estoy muy grande, amiguitos. No, entonces es bien importante, amiguitos, comer bien, comamos bien. Tenemos saludos cumpleañeros. ¡Ah! ¡Saludo cumpleañero! ¿Para quién? Pues mira, tenemos un saludo cumpleañero muy especial para la jefa Gina, que el día de ayer, 10 de julio, fue su cumpleaños. ¡Ah! ¡Felicidades, jefa Gina! Ahí le van las mañanitas, dinosaurias, ¿cómo no?

tu cumpleaños y te vamos a mojar, porque así dice la tradición de que te tenemos que bañar. Ahora ruega que llueve, truene, para que también nosotros nos mojemos junto contigo. No, qué onda, Liborio, mejor que cante el mariachi. Vamos a

0: fuera, fuera de presión. Fuera, fuera de presión. Fuera, fuera de presión.
1: En el nombre de Jesús, que se vaya la depresión. Ya. ¿Eso qué fue? Nos censuraron. Ya salimos del aire. No, estamos al aire todavía. ¿Qué pasó? Fuera, fuera, depresión. Fuera, fuera, depresión. Y a propósito de que se nos quite la depresión por este asunto de que ya la selección mexicana ya valió. ¿Qué vamos a hacer, Liborio? Vamos a apoyar al único país latinoamericano que queda, Noruega. No, ¿qué pasó, Liborio? 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Invitados por Radiorama de Occidente. 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Los dos son países amigos, Liborio.
2: Sí. La verdad. Ahora sí que mi santo patrono, San Jorge, pues es de Inglaterra.
1: Ah, ¿verdad? También, hay casa del maestro Román, también es el día de su cumpleaños, también igual que tuyo, San Jorge. Entonces, apoyemos a Inglaterra y también a Noruega. Y, por supuesto, Argentina contra Suiza.
2: A mí me encantan las enchiladas suizas. ¡Piu, piu!
1: Ok, entonces, los invitamos y terminando los partidos, el concierto de Golden Gaga. Ya nos queda solamente una semana, amiguitos, para que disfrutemos de la zona fan y disfrutemos de lo último de esta fiesta mundialista. El 19 de julio será el gran cierre, allí mismo en el Auditorio Benito Juárez, concierto totalmente gratuito. Adivina quién va a estar. ¿Adivina quién va a estar, Liborio?
2: ¿Quién?
1: Bueno, ahí ya van a adivinar mi edad. Cuca en concierto.
2: ¡Oh, Cuca! ¡Pum, pum, pum, pum, pum, pum, pum! ¡Es una cara! ¡No! ¡Es una pizza! ¡No! ¡Es una chica! ¡No! ¡Es una pizza! ¡No! ¡Es la señorita! Sí, ¡vámonos! ¡Vámonos a cerrar el mundial entonces! ¡Ahí, en el Auditorio Benito Juárez!
1: Exactamente, todos cordialmente invitados. Y pero bueno, sigamos con nuestro tema, Liborio. Los pros y los contras de adoptar un dinosaurio.
2: Pros y contras de adoptar un dinosaurio. Ya hablábamos entonces ahorita del mundial, Blanquita. ¿Qué onda con los patitos?
1: Exactamente, lo que decíamos hace un momento. Se vino la moda de los patitos. Porque esos se nos hacen tiernos, se nos hacen bonitos, porque sus plumitas, porque mira qué simpático está caminando detrás de su familia. Yo también quiero un pato, mamá. Y resulta que no tenemos el espacio, no tenemos las habilidades para poder cuidar de un patito. Y lo mismo sucede ahorita como con este amiguito, ¿verdad? Que quería que adoptarte a ti. Es bien importante, amiguitos, que nos demos cuenta de, uno, si realmente cuento con el espacio idóneo para adoptar un animalito, un amiguito. Y para eso, miren, yo les comentaba de que este mes es el mes de la... Bueno, ya sabemos que cada mes el Papa León nos da un tema para el cual hagamos oración y reflexionemos. Aquí ya Liborio me consiguió el documento.
2: Ah, de nada, de nada.

tenemos que acogerla, o sea, recibirla, cuidarla, sin condiciones, o sea, todos, hay que cuidarnos todos, hay que luchar por la vida humana, hay que defender la vida, y por supuesto, con ternura, defender. Aquí dice, fíjate lo que dice el Papa, fíjate, con ternura y con valentía, defender a los que no tienen voz. ¡Ándale! ¡Ándale! ¡No, ya es mi amigo el Papa León, definitivamente! Exactamente. Nos pide con mucha ternura, con mucha, ahora sí que con caridad cristiana, pero también con mucha valentía. No quedarnos callados. Defender a los que no tienen voz, porque muchas veces somos muy indiferentes y fíjate que estamos muy acostumbrados, amiguitos, sobre todo los adultos, a esta cultura del descarte. ¿Qué significa eso, Blanquita? Que si algo ya no me gusta, lo quito, lo guardo, lo ignoro, lo desecho. Esa es la cultura del descarte. Si algo ya no me gustó, como un teléfono. Ah, este teléfono ya no está actualizado, lo tiro. Ay, estos tenis ya no están de moda, ya no me los vuelvo a poner. Ay, este suéter ya está, ahora sí que no, nomás me lo puse dos veces, pero ya no está la moda, ¡puc!, lo tiro. Y hacemos lo mismo también con nuestros animalitos. Ay, no, es que los patitos hacen mucha caquita, la verdad. Y ya, lo voy a regalar, o ya no lo voy a hacer caso. O el gato, ay, el gato está arañándome todo, ya, lo voy a tirar a la calle. No, amiguitos, no hagamos eso. Es importante, toda vida debe ser celebrada. Toda vida debe de ser cuidada. Toda vida debe de ser atendida. Y bajo esa lógica, vamos a darles dignidad. Es decir, darles el lugar que merecen. Darles el lugar que les corresponde. Cuidarlos, atenderlos y que estemos todos a salvo y que estemos felices. Entonces, si yo tengo un departamento, obviamente no voy a adoptar un dinosaurio, amiguitos. No, pues no. ¿Qué sería lo más adecuado para un departamentito? Pues a lo mejor un pececito en su pecera, le limpia su pecera, le pone su alimento allí, que esté muy feliz el pececito, le puedes poner sus plantitas, a lo mejor puedes tener, no sé, yo a mí los pájaros, los canarios me gustan mucho que estén libres, ¿verdad? Así que no, yo no soy partidaria de eso. ¿Tú qué opinas? Bueno, mi abuelita tiene muchos pericos, la verdad, tiene muchos periquitos y los cuida mucho, los quiere mucho, pero pues ya, pobrecitos, ya nacieron en cautiverio, si los suelta ellos ya no viven. Bueno, buen punto, ellos ya están acostumbrados, pero tu abuelita los cuida muy bien. Sí, y les abre y les da su lechuguita y les pone ahí su alpistito y les limpia, todos los días les limpia mi abuelita porque son sus pajaritos y le brindan mucha alegría. Ándale, muy bien, entonces amiguitos, no nos dejemos llevar por la moda y tampoco actuemos de esa manera desechando a alguien que tiene, ahora sí que su corazoncito late y que a final de cuentas tiene vida gracias a que Dios le ha dado ese regalo. Entonces, no adoptemos patitos por moda. No adoptemos, ¿qué te gusta? ¿Qué hay de moda ahorita? ¡Dinosaurios! No, pues ya ves que me quieren regalar. ¡Me quieres regalar! No te voy a regalar, Liborio. ¿Qué te parece si nos vamos ahorita a una bonita canción a propósito de los patitos? Sí, son bien bonitos los patitos, pero la verdad los patitos tienen que estar en un espacio abierto y muy felices y muy contentos, porque son bien pachangueros y pican, pellizcan los canijos. Ah, sí, cierto, pellizcan mucho. Pero bueno, mándanos mensaje. ¿Tienes una mascotita? ¿Cómo la cuidas? 3312-601128, porque estamos en vivo con Liborio y los pequeños creyentes. ¡Vámonos! ¡Vámonos!

0: ¡Órale, qué susto! De repente así como, ¿cómo? ¡Se nos fue la luz! ¿Qué pasó? Me acordé de cuando nos cayó el rayo en aquella vez de la tormenta. Sí, que nos cayó el rayo aquí en el edificio, amiguitos. Pues bueno, entonces, ¿qué es lo que vamos a hacer? Yo quiero adoptar un dinosaurio, Blanquita. Ya vi los pros y los contras. En toda la mente me has leído los contras. No, no son contras, amiguitos. Hay que ser muy responsables. Entonces, necesito un espacio adecuado. Necesito darle su alimentación, que sea la idónea. Necesito un espacio para que juegue. Necesito darle todo el amor, todo el cariño. Y, por supuesto, saber que es un compromiso para toda la vida. Adoptar un gato, un perro, un pato, un pez, un una araña, un dinosaurio, implica mucha responsabilidad. Pero ¿sabes cuál es el pro? ¿Cuál? Te va a dar mucho amor. Te va a enseñar a ser responsable. Te va a ayudar, ahora sí que, a ver muchas cosas y a valorar la vida. Eso es lo más importante. Tener una mascotita nos ayuda a valorar la vida. Porque estamos al pendiente de un ser vivo. Alguien que también fue creado por papá Dios. Pero fíjate bien, hay algo bien importante. De repente cuando los perritos, y eso me ha tocado mucho, que lo primero que dicen es, ¿qué raza es? ¡Ay, sí es cierto! No, amiguitos, no compren, adopten. Fíjense que hay mucha gente muy irresponsable, ¡muy irresponsable! ¡Los estoy viendo! Sí, me los estoy viendo fijamente. Que de repente, pues tiran a los animalitos a la calle y los pobrecitos están sufriendo. Entonces, podemos rescatar. Hay espacios, hay albergues que se dedican precisamente a cuidar, a salvar gatitos, perritos, y otras especies. De repente me ha tocado que también hay culebritas, iguanas, que de repente los salvaron. Pero fíjense bien, los mapaches, las serpientes, los cotorros, esos que están libres aquí en la ciudad, no son mascotas, son animales que merecen estar libres. Y está penado bajo la ley el tener uno de ellos, ¿entendido?
1: Sí, no, nada, andar adoptando, comprando a especies exóticas, no. Adoptemos. Vayamos a los albergues, como bien dice Blanquita, y albergues que se dedican a cuidar perritos y gatitos que los están rescatando. Gente muy valiosa que vale la pena apoyar. Porque ellos han entendido el mensaje de que necesitamos cuidar la vida, que toda la vida es importante. Nada de eso de que los voy a vender con carnita con no sé qué. No, eso no está bien. Y que los dueños de animales están no sé qué. No. Necesitamos cuidarnos, cuidar la vida. Y qué importante el trabajo que hacen los albergues.
0: Exactamente, entonces te invitamos, amiguito, que si de verdad, después de haber escuchado cuáles son los pros y los contras de adoptar un dinosaurio, o un gato, o un perrito, o un pez, un pato. No, patos no, en la ciudad no. Nuestros amiguitos que están en el campo, pues sí pueden tener algún espacio. Si tienen un patio grande, un espacio muy grande, y son capaces de limpiarle y cuidarle, adelante, adopta un pato. Pero mientras, no. Recuérdalo, un lugar que le dé dignidad. Entonces, ya que decidiste, que dijiste, sí, me animo, sí mamá, sí papá, lo voy a cuidar, voy a limpiar, voy a darle de comer y voy a ser muy responsable, ve a un albergue. Hay muchos animalitos que están esperando con mucha emoción que alguien como tú los adopte, los lleve a la casa y les dé mucho amor. Que salgan a correr juntos al campo. Que puedan ver televisión ahí mientras el gato ronronea en tus piernas. Que te esté ahora sí que cuidando cuando vayas caminando a la escuela, cuando regreses y vaya wow, ladrándote y cuidando. Que nadie se le acerque a mi niño, que nadie me le haga nada. Adoptar un hermano peludo es lo mejor que puedes hacer. Y por supuesto, que va a aliviar tu corazón. Ese es un gran pro. Ahora, ¿adoptar a Liborio? No, Liborio no está en adopción. Hay muchos contras para cuidarlo. Sin embargo, te invito a que tú adoptes al animalito que tú quieras, pero que sepas que le vas a cuidar, lo vas a proteger, que va a ser tu amigo para toda la vida, que le vas a dar su lugar. Y que ambos van a crecer con mucho amor y mucha responsabilidad.
1: ¡Ah, qué bonita, Blanquita! Sí, protejamos la vida. Protejamos, ahora sí, en todas sus formas, como bien dijo el Papa León, démosle voz a los que no tienen voz. Vamos a cuidarlos y, por supuesto, Nada, nada, andar ahí lastimándolos, ¿eh? Nada, nada, nada. Esas personas yo creo que vamos a invitarlos a que vayan a dar servicio a un albergue para que se den cuenta de todo lo que significa este trabajo tan arduo de amar y proteger.
0: Exactamente. Pues ya ha llegado el momento de irnos, mi amigo Marcos. Acá, el momento de retirarnos, pero nos escuchamos completamente en vivo.
1: Maestro Román, ya que está aquí, denos 2 horas. Más, más, queremos más. Que sean 2 horas de programa.
0: Pobre maestro Román, lo estamos haciendo sufrir aquí a nuestro coordinador aquí de Apostolicus Radio. Pero bueno, nos escuchamos entonces completamente en vivo próximo sábado, bien tempranito, amiguito, aquí de madrugada.
1: Y si no, pues en la repetición con CD Guadalajara,
0: exactamente. Y bueno, nos vamos a retirar con esta hermosa canción, Mi Perrito Corrientón. No, no busquen marcas, no busquen razas. Adoptemos, démosle amor. Y créanme que cuando tú veas al animalito, a la mascotita, que es ideal para ti, que Dios dijo, este animalito te va a enseñar a amar y a ser responsable, vas a sentir el clic. ¿Cómo no?
1: ¡Sí! Nos escuchamos entonces completamente en vivo el próximo sábado, mi amigo Marcos. Adiós, aquí con Liborio.
0: Y los pequeños creyentes por Apostólicos y Radio Santísimo Sacramento, ¡vámonos!

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0: Hola, ¿qué tal? Muy buenos días y bienvenidos a un programa más de El Placer de Vivir. Es un gusto para mí, Edith González, darles la bienvenida a todos ustedes que nos escuchan en cualquiera de nuestras emisoras de Radio Santísimo Sacramento. Quiero mandar un saludo en especial a los que nos escuchan por allá en el área norte, en las nuevas antenas, y bueno, también a aquellas personas que Dios me da la bendición de conocer en persona y que hablan conmigo y que me dicen que les gusta mucho el programa. Y pues bueno, lo hacemos con mucho amor para la gloria de Dios y para todos ustedes. Y el día de hoy les quiero presentar a mi invitado. Estoy muy, muy, pero muy contenta de tenerlo. A él lo conocí en Guadalajara, en nuestra última visita que tuvimos al encuentro de radios católicas. Y bueno, no podía perder la oportunidad de invitarlo porque el tema de ahora es un tema muy actual, un tema que nosotros tenemos que conocer, aprender para poder seguir las guías de la Iglesia Católica al respecto de este tema. Pero bueno, les voy a presentar a David Rivera. Él es locutor de la Radio Apostolicus. Esta es la radio diocesana de la Arquidiócesis de Guadalajara. Es misionero digital y nos va a apoyar, nos va a compartir toda esa experiencia que él tiene acerca de estos temas digitales. Bienvenido, David.
4: ¿Qué tal? Gracias. Un saludo ahí para todo Radio Santísimo Sacramento en California. Y sí, precisamente aquí tu servidor, David Rivera, desde Apostólico, desde el 1370 de AM, estamos acá en Guadalajara, en la Arquidiócesis de Guadalajara, y pues es para mí un placer estar de invitado contigo en tu programa y poder llegar a la audiencia que amablemente nos escucha en este tema tan importante que compartes el día de hoy en este programa, ¿verdad?
0: Así es, muchísimas gracias. También quiero agradecer a Tony, que como siempre está aquí en los controles apoyándonos. Y bueno, pues vamos a comenzar este programa para la gloria de Dios.
4: Claro que sí.
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0: Señor y Creador nuestro, fuente de toda sabiduría e inteligencia, te damos gracias por el don de la ciencia y los avances de nuestro tiempo. Te pedimos que bendigas y guíes el desarrollo de la inteligencia artificial. Concede a los científicos, programadores y líderes mundiales la lucidez y el discernimiento moral para crear tecnologías que sirvan al bien común, a la justicia y a la paz. Que estas nuevas herramientas nunca reduzcan la dignidad humana a meros datos, cifras o intereses de dominación. Ayúdanos a recordar que el rostro y la voz humana son dones sagrados e irrepetibles, reflejo de tu imagen y semejanza. Señor, ilumina nuestras conciencias para que no caigamos en la tentación de la autosuficiencia, el engaño o la superficialidad. Que la tecnología nos una en el amor al prójimo y fortalezca nuestra capacidad del encuentro real. Danos un corazón humilde para buscar siempre la verdad y un espíritu despierto para usar la tecnología con responsabilidad. Por Jesucristo, nuestro Señor. Amén.
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0: Pues el tema de esta semana es la dignidad humana en la era de la inteligencia artificial. La Iglesia Católica reconoce que la inteligencia artificial puede ser una herramienta al servicio del bien común, siempre que su desarrollo y uso respeten la dignidad humana y estén guiados por principios éticos. en la carta encíclica Magnifica Humanitas del Santo Papa León XIV sobre la custodia de la persona humana en el tiempo de la inteligencia artificial, nos recuerda que la pregunta más importante no es qué puede hacer la inteligencia artificial, sino qué tipo de personas queremos llegar a ser con la ayuda de esta tecnología. El Papa nos invita a todos a asumir una responsabilidad compartida para que la inteligencia artificial contribuya al florecimiento de la humanidad, ya que el verdadero progreso consiste en crecer hacia la plenitud de nuestra humanidad, permitiendo que la innovación tecnológica esté siempre guiada por la verdad, la justicia, la solidaridad y el amor. Así es que, bueno, vamos a comenzar, David. Si nos puedes explicar primero qué es esto de la inteligencia artificial. No sé, cuando yo lo escuché la primera vez, me imaginé así como que robots estilos Terminator que caminan, que hablan y que parecen personas humanas. Y que, o sea, es lo primero que se nos viene a la mente, pero ¿qué es realmente esto de la inteligencia artificial?
4: Mira, irónicamente el nombre trata de asemejar algo que podamos entender nosotros como humanos, porque se llama inteligencia artificial, pero no es inteligente, o sea, no tiene nada de inteligencia. Lo que una inteligencia artificial hace es propiamente poner una serie de datos, algoritmos, estadísticas en secuencia y tratar de adelantarse al resultado de acuerdo al promedio o a lo que se prevé. Es decir, ciertamente una inteligencia artificial es un programa que calcula estadísticas, calcula métricas, saca conclusiones dependiendo del área en el que estés, con una velocidad tremenda que un cerebro humano tal vez nosotros no estamos acostumbrados a ver. Y sin embargo, pues es artificial porque no es humano, pero tampoco es inteligente. Es decir, yo muchas veces pongo el ejemplo de el Mexicanos Dije. No sé si ustedes recuerdan el programa de concurso de Marco Antonio Regil, uh-huh, que decía 100 mexicanos dijeron. Supuestamente, en ese programa, lo que se trataba era que, pues, ¿cuál es la pregunta? Por ejemplo, una pregunta que decían, ¿los pingüinos en dónde están? Y la respuesta de mayor puntaje era en el Polo Norte. Si tú investigas en ciencia, está en el Polo Sur, pero 100 mexicanos dijeron que estaban en el Polo Norte. ¿Qué sucede? Que muchas veces, si la inteligencia artificial no está bien acotada y bien programada, lo que hace es que te dé el resultado más popular, el más predictivo, no el correcto, no el que está bien, no el ético, el más conocido y el más popular. Y eso no siempre está bien.
0: Es verdad, sí es cierto. Creo que este ejemplo que acabas de dar queda muy claro, ¿verdad? Que no es la máquina, sino realmente el sistema que acumula todos estos datos, y eso es lo que hace que a través de diferentes dispositivos, una computadora, una tablet, igual también ahora que sí están creando robots que se basan, pero en esa información, que a final de cuentas quien lo ha puesto toda esa información, de alguna manera somos también nosotros. O sea, nosotros también colaboramos para que estas respuestas, para que esta información quede ahí plasmada para que otras personas puedan utilizarla. Pero hay riesgos en esto. Yo creo que en esto la Iglesia Católica entró muy a tiempo a tratar este tema, y yo creo que por eso nuestro Papa León quiso dar este mensaje, esta primera encíclica acerca de este tema. ¿Cuál es el mensaje principal? ¿Cuál es la preocupación principal que el Papa quiso expresar en esta carta encíclica, Magnifica Humanitas?
4: Bueno, hay que siempre preservar lo que nos hace humanos. Es decir, en este mundo de la inteligencia artificial es de nosotros, en nuestra naturaleza, asombrarnos de todo lo que la inteligencia artificial nos acerca con una velocidad impresionante que nos tomaría días, semanas poder hacer, y que de repente nos trae el resultado en unos minutos, a veces en unos segundos. Y a veces, cuando nosotros, lo voy a poner en una especie de... El Papa usa una especie de analogía, donde dice, con este tipo de herramientas que podemos construir la Torre de Babel o el pueblo de la Tierra Prometida de Jerusalén. ¿Por qué? Porque si nos vamos por el, uy, tengo aquí una gran herramienta y puedo hacer esto, y sentirnos todos poderosos, estamos alimentando el ego, estamos alimentando cosas que a veces nos dejan ese hueco, ese vacío espiritual. En cambio, si la utilizamos como lo que es, una gran herramienta, podemos, preservando lo que nos hace humanos, construir un gran pueblo con una herramienta muy útil. Este es un primer punto donde el Papa nos hace ver que tomemos conciencia de que una herramienta es eso, una gran herramienta. Si tú lo ves así, pues, vista desde el punto de vista de, de un cirujano. O sea, para un cirujano un bisturí es una herramienta clave para poder extirpar un tumor. Con sus conocimientos y con su habilidad y su humanidad puede salvar a una persona. Pero esa misma herramienta puesta en manos de alguien que quiere malévolamente matar a alguien, pues también lo puede hacer. Entonces, es la misma herramienta, pero debe ser enfocada con criterios de ética, de responsabilidad. Esto es algo muy importante porque no perdamos de vista que la inteligencia artificial está siendo creada y patrocinada por empresas privadas, que obviamente tienen intereses que a veces no son públicos, sino son privados. Entonces, son cosas muy importantes que hay que empezar a considerar y que el Papa dejó muy bien asentado en la encíclica Magnifica Humanitas.
0: Así es, yo creo que en este aspecto, si nosotros de nuestra generación, ¿verdad?, nos tocó empezar a ver cómo tomó esa tecnología ya de mayores, nuestros muchachos, nuestros jóvenes, ellos ya la manejan muy bien todo lo que tiene que ver con toda la tecnología que hay actualmente. Y a nosotros nos tocó aprender a usar todas las aplicaciones, a ver qué es, o sea, todas estas plataformas nuevas que hay de comunicación, cómo utilizar los buscadores, o sea, muchas cosas que fueron avanzando muy rápido. Y yo creo que si nos pusimos las pilas desde un principio, ahorita ya sabemos que, bueno, okay, esto de la inteligencia artificial es otra cosa más, que tengo que tomar la misma precaución como cuando yo al principio buscaba algo en internet, buscaba las fuentes, checaba que todo estuviera bien. Y yo lo utilizaba, como bien lo dices, como una herramienta, como algo que me ayude a mí con un buen propósito para hacer algo bueno. Entonces, y yo creo que si nosotros mantenemos en esa línea de ver a la inteligencia artificial como una herramienta que no quite a la persona, que no trate de sustituir a la persona, porque aquí es donde se corre el riesgo de ir perdiendo poco a poco la dignidad de lo que es el ser humano, para qué nosotros somos creados. Dios, como tú dijiste, el ejemplo del doctor, Dios nos ha dado a cada uno talentos y una inteligencia y que sirven para algo, para una misión que tenemos aquí. Y si nosotros empezamos a hacer de lado todo eso y nada más centrarnos en usar la tecnología, la inteligencia artificial para hacer mi trabajo, lo que a mí me corresponde, ahí es donde está el riesgo.
4: Totalmente, mi estimada Edith. Y fíjate que viene dignidad humana. Es algo bien importante y resalta muy de una forma excelsa en la encíclica, porque lo que nos hace humanos jamás lo podrá imitar la máquina. Es decir, esa capacidad de tener un talento, de tener una emoción, de tener una reacción humana, jamás la podrá imitar una máquina, un algoritmo. Un hecho, por ejemplo, son de lo que tenemos que empezar a cuidar, que estas herramientas nos dan una capacidad muy grande, al grado que hay que saber diferenciar. Y algunas generaciones, pues muy jóvenes tal vez nosotros no nos tocó ver eso, porque nosotros todavía lo hicimos a mano. Si a ti, a mí, a muchos de nuestra generación se va la internet o se va la luz, todavía podemos sin problemas encontrar una dirección, llegar a alguna parte, buscar forma de comunicarse. Es decir, ¿por qué? Porque en su momento, cuando nosotros éramos chicos, no había internet, no había muchas cosas, y sabemos hacerlo. ¿Qué sucede? La analogía que te quiero poner es, si te vas a lo largo de la historia, desde la Revolución Industrial, cuando el hombre no tenía máquinas y usaba la cosa con fuerza física, el promedio del ser humano era muy fuerte. Empezaron las máquinas y perdió el promedio de esa fuerza muscular. Sigue habiendo, pero ahora es más por gimnasio y otras cosas, ¿no? Pero ya no porque usa máquinas. La cuestión mental, del ejercicio mental. Yo recuerdo haber visto a mi abuelito sumar a mano con papel y lápiz y hacer conciliaciones bancarias y todo, sumando de tres en tres, o sea, tres columnas en tres columnas, ¿sí? En lápiz y papel, y sumando y todo. Ahora dime, ¿quién suma de tres en tres, de uno en uno? ¿Quién suma sin una calculadora ahora, no? O sea, ¿por qué? Porque hemos delegado, fíjate bien, hemos delegado esa función en un instrumento. Ahora, no que lo deleguemos en un instrumento, una calculadora, no quiere decir que no sepamos sumar. Te aseguro que si se va la luz y que todo lo demás, lo vamos a hacer más lento, seguro. Pero podemos sumar. ¿A dónde voy con esto? La inteligencia artificial está programada de tal forma que puede tratar de adivinar los siguientes pasos y tú puedes creer que está pensando. No, está tratando de adivinar la siguiente secuencia. Y si tú crees que piensa, y por de pura chiripada, como decía el chavo, se te ocurre delegarle tu capacidad de pensar, de raciocinio, de hacer todo, cuidado. Porque donde pierdas como ser humano la capacidad de ponerte a pensar y quieras dejarle que la máquina piense por ti, estamos perdiendo una capacidad esencial, que es así, es la que dice el Papa, cuidado, no perdamos la dignidad humana. Tenemos una capacidad que se llama pensar, que eso nos hace de entrada diferente del chango, ¿no? Uh-huh. O sea, si no, ¿a dónde vamos? No podemos dejarle nuestra capacidad de inteligencia a un programa que con el simple hecho de que se le acabe la pila, se acabó nuestra inteligencia. Eso no se puede.
0: Es un gran riesgo realmente que nosotros corremos, porque es que realmente cuando uno está ahí interactuando con la maquinita, te habla y te responde, o sea, ya está inconscientemente, ya piensas, ay, estoy chateando con alguien. No, o sea, no parece. Es una persona. O sea, a veces hasta queremos, ay, por favor y con cuidado, ay, muchas gracias, responderle, pero es que no, o sea, nosotros nos podemos dejar llevar muy fácilmente por eso, porque realmente pareciera que es una persona, alguien que está pensando y que realmente está tratando de ayudarnos lo mejor que puede, pero siempre tener eso en mente. No es una persona, no piensa, no ama, no siente, no sufre. Lo que yo puedo pensar, sufrir, amar, todos esos sentimientos que a nosotros nos ayudan a tomar decisiones, la inteligencia artificial no lo tiene. Aunque parezca que sí, pero no lo tiene. Entonces es muy importante. Ahora, esto todavía se está desarrollando. No sé, hace poco tiempo tuvimos una conferencia con uno de nuestros obispos aquí de California, el obispo Cantú de la Arquidiócesis de San José, y él comentaba, en esa área donde él está, hay muchas empresas que están son líderes en el desarrollo de todo esto de la inteligencia artificial, y precisamente acudieron a expertos de la diócesis para que formaran parte de grupos donde pudieran ayudarlos a que este desarrollo tuviera una línea de ética y moral que no se saliera de control. Esto también, sí, tengo entendido que se lo pidieron al Vaticano, el Papa, muchas empresas. O sea, realmente las empresas que están desarrollando estos, hay algunas que, como tú lo mencionabas, David, sí tienen sus propios propósitos y tienen algo muy definido que quieren lograr con todo esto, pero aún así también hay otras empresas que realmente quieren que se use para el bien común, para lo más justo posible, que llegue a las personas que debe de llegar y que se utilice de una manera correcta. Entonces, todo este desarrollo tiene que ir orientado hacia los principios básicos de la doctrina social de la Iglesia. O sea, el Papa insiste en que es para el bien común, la solidaridad, la justicia, la paz. Entonces, ir guiando todo este desarrollo creo que también nos corresponde a nosotros, ¿no es así?
4: Sí, sí, definitivamente, como bien lo dices, Edith, realmente la cuestión de la ética e ir guiando la inteligencia artificial, como lo dice el Papa en la encíclica, es clave. ¿Por qué? Porque si no ponemos unos parámetros, la inteligencia artificial como un instrumento es tal cual. Puede irse hacia todo lo que nosotros calificamos como malo, maligno, diabólico, malévolo. O sea, ¿por qué? Porque no tiene un principio. O sea, no, esto son algoritmos que dan un resultado y que van hacia alguna parte cuando tú los programas. Entonces, es bien delicado, y de hecho, hay varias de las aplicaciones actuales, ChatGPT, Gemini y todo lo demás, que obviamente les ponen un límite donde les hacen, si esto se torna sangriento, si esto, no les ayudes o no contestes. Uh-huh. Y sin embargo, ha habido formas en las cuales personas con realmente una sagacidad mental engañan a la inteligencia artificial, hacerles pensar que es una simulación y que si están en competencia deben de responder, y hacen que la inteligencia artificial, creyendo que está en un ambiente controlado, responda con malignidad sobre cosas que no debería responder y que les ilustra a la gente cosas realmente tremendas. Y que no quiero ir sobre ejemplos porque pues no quiero dar ideas, pero a lo que voy es esto: que mal usada esa inteligencia artificial definitivamente es algo que debemos de ponerle un alto, porque podría acabar matándonos a nosotros mismos.
0: Es un riesgo muy grande el que esta herramienta primero se está desarrollando muy rápido y es una velocidad tan rápida que se puede salir de control. Entonces, yo pienso que nosotros, tomando en cuenta la responsabilidad que tenemos al momento de utilizar estas herramientas, utilizarlas para cosas positivas, para promover cosas, siempre con la verdad y siempre buscando realmente para algo bueno. O sea, hay muchísimas cosas, y a lo mejor ustedes pueden decir, no, pues es que yo no sé eso de la inteligencia, yo nunca lo he usado, no sé, o sea, no, es que todos estamos utilizándola. Si usted tiene su teléfono celular y se pone a buscar, dame la receta más rica de cómo hacer las croquetas de pollo, ahí está la inteligencia artificial. Quien está dando el resultado, como nos explicó David, es la receta que más gente ha visto, que a más gente le ha gustado, que le han dado mejor reviews, que está muy bien, y esas son las primeras que van a salir. O sea, eso es la inteligencia artificial. Si yo lo estoy utilizando para buscar recetas, para ver dónde puedo comprar algún artículo, para cosas del día a día, ya la estamos utilizando, y la estamos utilizando para algo bueno. Entonces, simplemente tratar de ver cómo nosotros podemos irnos educando, podemos ir ayudando, porque va a llegar un tiempo, no sé si esté lo correcto, David, pero a mí me comentaron que va a llegar un tiempo en que se va a terminar de desarrollar la inteligencia artificial, va a llegar el tiempo en que, ok, ya está todo esto de la base de datos, todo eso lo que se está así, y ya va a ser muy difícil tratar de modificar o de cambiar esos algoritmos, esos sistemas que ya están puestos. Entonces, si ya está algo puesto, va a ser muy difícil poder removerlo, poder quitarlo, porque está dentro de toda esa masa inmensa de datos.
4: Fíjate que has dicho algo bien interesante, mi estimada Edith, porque ahorita se está cocinando el pastel. ¿En qué sentido? Estamos poniendo la masa, estoy haciendo una analogía, estamos poniendo la masa, los huevos, la harina, batiéndole. Se está conformando todo lo que es la base de la inteligencia artificial a nivel mundial. De hecho, no existe todavía ni siquiera una legislación. Y este Magnífica Humanitas es una encíclica que no es una ley. No es una ley como en otros países que conocemos, como Estados Unidos o México, que tiene indicaciones, sanciones, y de aquí no te salgas, y restricciones. No. Magnífica Humanitas es una directriz muy grande a nivel mundial, y qué bueno, alguien tenía que hacer algo. Es de mi entender, mi estimada Edith, que, por cierto, Italia es el primer país que por ahí ya empezó a tratar de legislar sobre la inteligencia artificial. Va tan rápido que es un pastel a nivel mundial, y ahorita se está configurando, y va a llegar un momento donde, como todo, toda campana de Gauss, todo promedio, llegue a un promedio donde, pues esto es lo máximo en promedio. Habrá más, habrá menos en promedios, pero cuando llegue a ese promedio, le van a poner un, pues esto es y de aquí no te salgas, ¿no? Ahorita lo estamos viviendo nosotros, nos tocó en esta época, ver cómo se está desarrollando este crecimiento de la inteligencia artificial. ¿Por qué te digo que va a haber un promedio? Porque ciertamente el promedio de toda la humanidad llega a una inteligencia estándar. Así como hay grandes genios, también habrá dentro del mundo de la inteligencia artificial grandes programas que sean muy selectos para ciertas cosas específicas. ¿Para qué? Pues no sabría decirte, pero en el futuro va a haber un programa muy especial que tú lo uses y de repente te lleve de aquí a Júpiter. No sé, estoy inventando. Es que en el futuro no sabemos qué va a haber. Uh-huh. Es de nuestro entender que en la cuestión cuántica, ya inclusive Apple mencionó que está jugando con la, ¿cómo se llama? La transportación cuántica. Si la transportación cuántica de información ya existe, ¿qué les impide después hacerlo en la materia? Y cuando eso suceda, van a transportar gente de un lado a otro, en lo que tú parpadeas y ya estás en otra parte. Y vamos a ver otros mundos, pero tiene que ser regido con algo que esté dentro de la ética, dentro del ser humano. O sea, son muchas cosas que a lo mejor ahorita estamos hablando de cosas que parecen fantasía. Pero, ¿qué te voy a decir? Julio Verne, cuando hizo su libro del viaje a la luna o todo lo demás, era una fantasía. Y en el 69 llegamos. Entonces, no sé, todo va muy en línea de hasta dónde puede llegar la tecnología, pero dentro de un parámetro ético y humano.
0: Uh-huh. Claro que sí, yo creo que la clave aquí es verlo con ojos de fe, esperanza, que no cunda el pánico, como dice el Chavo del Ocho. Tranquilos, que no pasa nada. Lo que nos corresponde a nosotros es educarnos, entrarle al juego con responsabilidad y con mucha prudencia. Ahorita, después de la pausa musical, vamos a entrar a algunos sís y algunos nos que nos pueden ir guiando en cómo ir navegando y cómo ir utilizando esta nueva tecnología de la inteligencia artificial. Nos vamos a la pausa y regresamos.

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1: En la presentación de la encíclica Magnífica Humanitas, el Papa León XIV planteó la necesidad de regular el uso de la inteligencia artificial para evitar que se convirtiera en un instrumento de guerra, control o exclusión. El pontífice también advirtió sobre el impacto de los algoritmos, el acceso desigual a la tecnología y los riesgos frente al empleo y la educación. Escuchemos este resumen de Vatican News.
2: En este momento clave de la historia, la Iglesia está llamada a descifrar las nuevas cosas a la luz del Evangelio y de la dignidad humana. Hace 35 años, mi venerable predecesor, León XIII, observó la situación de los obreros, de sus familias desarraigadas y de las nuevas formas de pobreza generadas por la rápida transformación industrial. Comprendió que la Iglesia no podía permanecer al margen. En un punto de inflexión histórico que amenazaba la dignidad humana, la encíclica Rerum Novarum pronunció un mensaje evangélico y social sobre las nuevas cosas que se acercaban. Hoy nos encontramos ante una transformación de magnitud similar, con consecuencias quizás aún mayores. La inteligencia artificial ya influye en muchos ámbitos de nuestra vida y afecta a decisiones que configuran la convivencia humana. También está cambiando drásticamente la forma en que se libran las guerras. Con apertura al misterio y con el clamor de los pobres y de la tierra, resuenan en mi corazón. Magnífica Humanitas nació de la escucha con la que León XIII escuchó a científicos e ingenieros que trabajan con sincero entusiasmo en tecnologías capaces de aliviar el sufrimiento inmenso, a líderes políticos y funcionarios públicos que han buscado con perseverancia normas justas, a padres y maestros profundamente preocupados por el futuro de las nuevas generaciones.
3: El pontífice pide liberar la inteligencia artificial de lógicas que la transforman en instrumentos de dominio, exclusión o muerte, e invoca el desarme de las tecnologías para que se pongan al servicio del bien común.
0: Acción en la defensa de la dignidad humana.
1: Bueno, pues después de escuchar este mensaje que el Papa León XIV dio cuando presentó esta encíclica de la que hemos estado hablando el día de hoy, vamos a continuar. Bueno, si apenas están sintonizando, déjenme decirles que tenemos a David Rivera. Él es locutor en Apostolicus, la radio católica de la Arquidiócesis de Guadalajara. Desde allá él ha estado compartiendo con nosotros acerca de, bueno, de lo que es este llamado que nos hace el Papa a tener el uso de la inteligencia artificial para el bien común, la justicia, la paz, y poco a poco hemos podido ver cómo lo podemos ir logrando. Pues vamos a continuar. ¿Qué te parece, David, si vemos sí. algunas cosas?
4: Oye, sí, antes de continuar, creo que se me pasó a decir... Pues, ¿por qué yo estoy siendo invitado a tu distinguido programa desde la Arquidiócesis de Guadalajara como locutor? Porque pues hay cientos de locutores. Lo que sucede es que dentro de Apostolicus, el 1370 de AM, tenemos un programa los sábados a las 4 que precisamente se llama Humanidad Magnífica. Y en este programa hablamos durante toda la hora de lo que viene siendo la encíclica de Magnífica Humanitas, y somos todo un equipo de personas que estamos pues desmenuzando artículo por artículo, leyendo la encíclica, dando ejemplos y sobre todo fomentando la parte humana dentro de esto. Y solamente quería acotar ese punto para que se entendiera el por qué estamos aquí, ¿verdad?
1: Gracias por aclarar. Y es que es verdad, esta encíclica es una encíclica que no es mucho, muy grande, imposible de leer, pero realmente no es nada más dar una lectura y ya. David, como David lo acaba de decir, él y su equipo se han tomado el tiempo de poder leer, analizar y poco a poco ir reflexionando en cada uno de los detalles de los de las cosas que el Papa aquí nos propone. Y obviamente, pues aquí en El Placer de Vivir solamente tenemos una hora de hablar de, para hablar de todo esto. Pero,
4: bueno, no vamos a acabar, pero lo vamos a intentar.
1: Vamos a intentar hacer un resumen para que ustedes sepan, tengan una idea de qué se trata esto y también ustedes puedan seguir investigando y aprendiendo un poco más de esto, porque como lo comentábamos, nosotros somos parte de esto, somos usuarios, somos responsables, sí, de poder utilizar esta tecnología con prudencia, responsabilidad. Y pues yo creo que si no lo sabemos cómo, es un muy buen tiempo para poder educarnos y formarnos en este mundo digital, para que nosotros podamos promoverlo de la mejor manera, tomando en cuenta nuestra ética, nuestra moral católica, cristiana, y que estos sistemas se vayan desarrollando de una manera que realmente beneficien a toda la comunidad. Así es que no sé, David, si nos quieras dar algunos consejos, ¿cómo podemos realmente utilizar esa inteligencia artificial para algo bueno?
4: Miren, lo que yo primero les encomendaría hacer como buena costumbre es, ciertamente vivimos en un mundo donde es una herramienta que a futuro va a ser indispensable. Yo les sugeriría que antes de empezar a utilizar la inteligencia artificial, tomaran unos segundos, medio minuto si quieren, y primero, de una manera muy humana, hicieran un silencio y se pusieran en una actitud de meditación y de oración hacia Dios, donde le digan: Espíritu Santo, de verdad, ayúdame a usar esta herramienta que le has dado nombre para potenciar sus capacidades y dame el discernimiento necesario para utilizarla conforme a que esto sea para la mayor gloria de Dios siempre. Y que con ese criterio, decir, esto es algo que es para el bien del hombre y todo, empiecen a utilizar.

0: Y ahora, eso que resultado que te trajo, ¿cómo lo puedes aplicar? ¿Cómo puede ser algo benéfico para ti y para todo el ser humano? Porque eso es clave. Si tú más o menos usas unos criterios así, pues vamos bien. Vamos bien. Si cuando el resultado que te dé la inteligencia artificial, tú lo pones a criterio y dices, oye, esto me hace bien a mí, pero le perjudica a alguien más, cuidado. Cuidado, porque ahí puedes estar haciendo un abuso de tus capacidades de poder manejar una inteligencia artificial en beneficio exclusivamente tuyo o de unos pocos, y en perjuicio de otro. Y es ahí donde entra la ética. ¿Por qué? Porque justamente ahí es donde tenemos que tener la capacidad. Si esto le perjudica a alguien, cuidado. Evalúa por qué perjudica. Y si es así, busca caminos alternativos donde tú puedas lograr tu resultado sin el perjuicio de nadie. Porque esa es la parte clave. Así es como a veces los grandes monopolios se han hecho, donde con el beneficio de unos pocos se perjudican otros muchos. No, no quiero dar nombres de marcas ni de nada, pero hay cosas que a veces le hacen bien económicamente a unas empresas y perjudican a muchas otras, si más o menos saben a lo que me refiero.
1: Sí, así es. Creo que estos criterios que tú nos das son muy importantes que nosotros los tomemos en cuenta. Y es verdad, es que se nos va haciendo costumbre y ni siquiera pensamos, nada más ahí le ponemos toda la información, quiero esto, esto, esto, esto, esto, esto, otro, y así como nos la da, así la imprimimos, así la damos, así la repartimos, y no, o sea, nosotros
0: No.
1: realmente tenemos que saber que primero, como nos dijo David, qué es lo que quiero y si lo que quiero va en función del bien común y de los demás. Esto que estoy buscando, buscar la justicia, buscar la verdad, me va a ayudar a mí, va a ayudar a los demás. Y buscarlo con esos criterios, meterle todos esos criterios, muy importante siempre tratar de buscar fuentes fidedignas, fuentes que nosotros sepamos que son confiables para lo que estamos haciendo, especialmente nosotros como católicos, siempre buscar que los resultados que me da vengan la fuente, que sea una fuente confiable de la Iglesia Católica, y irnos a la fuente también a verificarlo, ¿verdad? Siempre estar
0: Claro.
1: verificando toda esta información. Y yo creo que compartirla es bueno, pero también sin tratar de engañar. O sea, compartir la información con los demás, lo que estamos haciendo, y dicen, ¿sabes qué? Sí, pues esta parte es inteligencia artificial. O sea, yo me apoyé en esta situación, me apoyé en esto otro. Y sobre todo cuando hay imágenes, videos y audio, no sé, nosotros que trabajamos en los medios, yo creo que siempre reconocer que hay partes que utilizamos en nuestro trabajo que se generan por inteligencia artificial también es bueno poder decirlo.
0: Sí, bueno, de hecho, fíjate que yo utilizo una especie de mezcla muy, muy interesante, Edith. Yo desarrollé una inteligencia artificial especializada, yo le llamo Salve. Es un sistema avanzado de luz y voz para evangelizar. Tiene unas capacidades interesantísimas en todo lo que es la Iglesia Católica, encíclicas, la Biblia, todo lo demás. O sea, la verdad es que evangeliza tremendamente bien. Y aún así, a pesar de que yo le pido y le meto y saco, nunca agarro y hago justo lo que dijiste, de que como salió lo pongo. No, siempre lo leo. ¿Por qué? Porque a veces hay palabritas que a veces no es mi estilo, ¿no? Por ejemplo, te voy a decir un ejemplo muy sencillo. Que tú das una especie de cátedra y luego viene la palabra. Pero lo más importante es esto. Digo, ah, espérame, a mí no me gusta decir, pero de vez en cuando se me sale. Yo a veces digo, sin embargo, entonces yo borro la palabra pero manualmente y le pongo, sin embargo, a pesar de, o cosas así. Y eso son estilos que yo creo que dan ese sello humano, porque te voy a decir una cosa. Cuando algo es demasiado perfecto, de verdad, demasiado perfecto, dudas que sea humano. O sea, si es tú, ah, esto no puede ser, o sea, ¿me entiendes? Entonces, inclusive a veces pequeños errores le dan ese toque humano a lo que escribes, a lo que haces, en fin, ese tipo de cosas, y siempre será algo muy bello, porque cuando hay esos pequeños errores, a veces inclusive al aire, a veces inclusive

0: programa en vivo, a veces inclusive en un post, en algo, dices tú, mira, aquí se nota que esto es la firma, porque si te fijas, en toda obra, abajo siempre firma el autor, y la firma del autor jamás va a ser, a menos que me corrijan ahorita, un círculo perfecto, o un triángulo perfecto, o una sucesión de Fibonacci perfecta. Siempre va a ser letras, figuras y todo, que son más humanos que no sé qué, porque no son perfectos. Uh-huh. Y eso es parte de lo que nos hace ser humanos, porque la emoción del corazón está hecha de una forma que su frecuencia sea perfecta para nuestro Dios Padre y de regreso en amor para nosotros, pero no tiene una figura perfecta, ni un color perfecto, ni una figura perfecta, ni una palabra perfecta. Realmente la frecuencia del amor es algo tan bello que solamente estando en armonía con Dios y en la dicha de estar con Él, es donde ahí se nota que esa parte humana nos hace perfectos dentro de nuestra total imperfectitud, que solamente estando en gracia con Él se puede lograr. Y eso es algo que una máquina jamás, jamás, jamás podrá alcanzar.
1: Eso es muy cierto, David. Yo creo que entre las cosas que nosotros tenemos que evitar es precisamente eso, el depender totalmente de esta tecnología y de hecho hasta llegar a un punto de evitar las relaciones personales. En lugar de preguntarle a un colega, en lugar de hacer una lluvia de ideas, a lo mejor, en lugar de preguntar a los estudiantes, en lugar de ir a preguntar a mi maestro, a mis compañeros, basarnos solamente en esta herramienta es algo que realmente está poniendo en juego las relaciones personales, el pensamiento crítico, como ya lo comentábamos. Entonces, bien atentos a evitar estas cosas que pueden irse haciendo más comunes y ya un muy mal hábito al momento de utilizar la inteligencia artificial. Siempre solicitar, cuando nosotros pedimos y damos contenido, que realmente no sea contenido, como tú lo comentabas, que haga daño a alguien más. Si yo recibo algo ofensivo, discriminatorio, que no está bien, en ese mismo momento yo lo puedo corregir, puedo poner así tal cual. Esta información no es apropiada, no quiero volver a recibir esta información. O este tipo de lenguaje no es lo que yo busco, no es lo que yo necesito, no es lo que yo quiero. Déjalo así bien claro, porque es una manera de reportar que esto, no queremos que siga esto avanzando. Entonces, exacto, muy, muy importante nosotros poder decirlo, poder hacerlo y no nunca utilizar estos medios para manipular, para engañar, para perjudicar a otras personas. Aunque me haya llegado a mí, no difundirlo, reportarlo, como cualquier otra tecnología que ya hemos estado acostumbrados a recibir mensajes de WhatsApp o cosas que no, es exactamente lo mismo.
0: Sí, el discernimiento es clave. Y importante, fíjate que nosotros como seres humanos, si tú te fijas, es muy raro que exista, digo, a menos que me digan que lo del Dalai Lama nunca se junta con nadie, ¿no? No, pero estamos hechos para estar en sociedad, en grupo, en tribu, en bola, o sea, como tú le llames, o sea, siempre tenemos una interacción humana. Y fíjate que la inteligencia artificial ha promovido un poco el aislamiento en algunos seres humanos de juventud muy, muy chiquitos, o sea, niños que los papás en un afán de pues entretenerlos, les sueltan esto sin ningún criterio y tratan ellos de aprender o ver y a veces se aíslan creyendo que realmente están hablando con alguien, ¿no? Y aprenden cosas que no deberían y cosas así. Y lo peor de todo es que van perdiendo capacidades humanas. La capacidad de convivir. La capacidad, tú y yo lo sabemos, ahorita estamos en la radio. Y la radio, las inflexiones de la voz, hacen que entiendas la emoción con la que estás transmitiendo. Sin embargo, en la televisión y en la vista humana, cuando tú ves la cara de alguien, hay microexpresiones y rasgos dentro de nuestra cara que hacen visualizar emociones. Bueno, pues has de saber que hay niños que se ha diagnosticado en la actualidad que no saben reconocer las emociones con las microexpresiones que tú y yo conocemos, como enojo, como asombro, como todo lo demás, porque están acostumbrados a ver emojis. Estoy hablando de casos extremos recientemente, pero que de alguna forma es un síntoma grave de algo que puede ir en el sentido incorrecto de la tecnología.
1: Así es, todos estos riesgos que, como les compartíamos, ¿verdad? No es para alarmarnos, sino para ponernos en acción, para ponernos las pilas y hacer lo que nos corresponda a nosotros. Vamos a pasar a nuestro último segmento. Sí.
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1: Bueno, en estos últimos minutitos que nos quedan, David, si nos puedes volver a repetir alguna información de dónde podemos escuchar estos programas, este programa que tú tienes, a través de tus redes sociales, por favor.
0: Claro que sí. Muy bien, pues estamos aquí a sus órdenes, aquí para todo el auditorio de Radio de Santísimo Sacramento y de este programa de Vivir con esta felicidad como siempre. Nosotros transmitimos desde el 1370 de AM. Esto localmente es en Guadalajara, en la zona occidente de México. Sin embargo, ustedes pueden encontrar nuestros programas a través de www.apostolicus.com en internet, www.apostolicus.com, y ahí llegamos, se ha medido a 100 países en los 5 continentes. Eso es algo muy interesante porque el alcance internacional que hemos tenido a través del internet ha difundido bastante lo que es la arquidiócesis de Guadalajara, por ser una radio diocesana que habla de todo tipo de temas, inclusive unos que pues también dentro del catolicismo, pero algunos que están en el límite, invitando a personas que vengan a unirse a estar también más cerca de Dios, ¿verdad?
1: Ahí está. Bueno, muchísimas gracias por compartirnos esta información, David. También pueden encontrar una guía de la Conferencia de Obispos Católicos de Estados Unidos. Se nos ofrece una guía para esta lectura de la encíclica Magnífica Humanitas en la página www.usccb.org. Pues muchísimas gracias por acompañarnos. Gracias, David, y gracias a todos ustedes. Nos escuchamos la próxima semana con el favor de Dios. Bendiciones.
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Muy buenas tardes, hermanos. Muy buenas tardes, hermanas. Bienvenidos. Vamos a cantar, vamos a orar de una manera muy especial hoy en Discípulo y Profeta. Muchas veces hemos tomado cursos de oración, me incluyo, hace años, añísimos, yo creo que ya alcanzamos casi los 50 años de estar pretendiendo, y está bien, queriendo aprender el camino del Señor, como le decimos, el camino de la fe, tratando de aprender así como los discípulos se acercaron a Jesús y le dijeron: Maestro, enséñanos a orar. Nosotros hemos preguntado eso al Señor muchas veces, ¿cómo hemos de orar? ¿Cómo será bueno orar? Y descubrimos en el camino de la oración, pues que hay un montón de formas de orar. Que la oración de petición, de alabanza, de adoración, de... Y luego empieza uno con las oraciones de contemplación, oraciones de silencio, oraciones en lenguas, oraciones, un montón de oraciones. ¿Y cuál es la que nosotros tenemos que abordar? Bueno, pues la que sea necesaria, porque nosotros vamos caminando este camino de la fe y vamos a ir cambiando. No es que esté bien una y otra esté mal, simplemente que a veces necesitamos de una y a veces necesitamos de otra. Son como las medicinas. No vas a tomar la misma medicina para todas las enfermedades. La oración es ese acompañamiento que necesitamos. Es necesaria la oración. No es, a ver cuando me sobre el tiempo, o el sábado, o el día del Señor, como dicen nuestros hermanos, o el domingo, como decimos los cristianos. No es solo el día del Señor, es en todo momento, a todas horas durante el día. A veces en momentos de mucha paz y mucha alegría, a veces en momentos de tristeza quizá, o a veces en momentos de odio, de coraje, de furia. Ahí necesitamos una oración que nos rescate y nos devuelva al camino. Hoy vamos a tocar tres, y nomás por el juego de la palabra. Allá en nuestros tiempos, hace muchos años, se usaba un modelo de oración en cuanto a la música. Y se decía que se hablaba de la doble A, y la doble A era alabanza y adoración. Se oye muy bonito, pero hoy les tengo tres. El programa de hoy se llama la triple A. Vamos a aprender esta forma de oración, la triple A le he llamado. Pero para ir entendiendo y profundizando en las cosas de la oración, lo primero, como siempre les digo, lo primero, que la paz del Señor esté en nuestros corazones. Esa tierra que se vuelva tierra fértil y no tierra pedregosa. Esa tierra que sea rica, lista, para que la semilla de la palabra crezca y dé frutos. Cantemos juntos.

Y ya de una vez vamos a pedir al Señor Espíritu Santo que haga que nuestros corazones sean capaces de escuchar la palabra, que sean capaces, porque sin el Espíritu Santo no vamos a poder dar esos pasos, esos caminos de fe que nos animamos a hacer desde hace ya muchos años. Sin el Espíritu Santo estamos perdidos, porque sin el Espíritu Santo se nos ha perdido ese celular por donde nos habla el Señor. Sin el Espíritu Santo no podríamos ni decir Señor. Gracias a Dios por el Espíritu Santo que vive en nosotros. Ahora vamos a renovar esa experiencia, renovar esa vivencia, esa presencia del Espíritu en nuestro corazón.

confirmamos que te creemos, Señor, cuando decides hacer morada en nuestro corazón. Ayúdanos a ver ese misterio, a ver esa realidad, porque a veces te perdemos de vista. Sabemos que ahí estás, pero a veces como que no te creemos. Aumenta nuestra fe para saberte presente en todo momento, iluminándonos desde el corazón, porque tú nos amas, porque tú lo has decidido. Por eso, llena ese corazón que a veces siento vacío, siento seco, ese corazón que a veces es de piedra, es a veces duro de cabeza, a veces no quiere oír tus palabras, sino las propias. Te pedimos que nos hagas dóciles a tu palabra, que seamos borreguitos que conocen la voz de su pastor. Por eso,

Gracias, Señor, porque siempre estás ahí presente. Pues en ese programa que se llama La Triple A, ahorita se los explico. En el programa pasado vimos cómo Jesús se encuentra con nosotros. Se ve con nosotros. Él decide encontrarse con nosotros. No somos nosotros los que vamos a Él. Es Él el que viene. Así empieza el misterio de nuestra redención. A veces pensamos que somos nosotros. Y no, es Él. Él siempre toma la iniciativa. Vimos, pues, cómo algunas condiciones debe haber en nuestro corazón para que se dé ese encuentro. Está como aquella puerta que dicen que se usaba mucho, que tocas, que se ve una puerta que no tiene pomo por fuera y que Jesús está tocando. Es nuestro corazón y que nosotros tenemos que abrir por dentro. Bueno, algo así. Pero el Señor es el que toca la puerta siempre y se encuentra con nosotros a veces sin que se lo pidamos. Hay muchas citas bíblicas de eso. Él llega y hace su milagro, aunque no le hayan pedido nada. Me encantan esas citas, porque no depende de nosotros, sino de Él, de su amor hacia nosotros. Bien, en este programa veremos los tres frutos de ese encuentro. Los tres frutos que en nuestra vida deberían de brotar. A ver, revisa, vamos a ir revisando si lo hacen o no. Deberían de brotar tres frutos de ese encuentro con Jesús. A eso lo llamaremos la triple A. ¿Por qué? Porque los tres frutos de encontrarse con Jesús empiezan con A. Muchas veces en los evangelios hemos visto que cuando Jesús se encuentra con algunos hombres y mujeres y los sana después de que les saca algún demonio o los enseña o cualquier cosa, dice que se produce un fruto primero. Ese fruto es que se van alabando a Dios. En sus bocas aparece como agradecimiento, curiosamente, aparece la alabanza. Alaban a Dios. Y se fue por el camino alabando a Dios. O el pueblo que había visto el milagro que hacía, alabaron a Dios. Por eso la primera A de alabanza. Esto debe ser un fruto de ese encuentro que decimos que tenemos con el Señor. ¿Qué es la alabanza? Es decir lo que Dios es. Proclamar a Dios por lo que es. En los salmos encontramos muchas alabanzas. Hoy vamos a empezar con un salmo, precisamente el salmo de la misa de hoy. El salmo de la misa del día de hoy es un salmo que habla de alabanza. Déjame ver dónde está. Aquí está. Este salmo es el salmo 104 y está muy bonito. Vamos a orar con este salmo, que era una alabanza. Es una alabanza a Dios, que nace de una boca agradecida, que nace de un pueblo agradecido, que reconoce la grandeza de su Dios. Cantad al son de instrumentos, hablad de sus maravillas, gloríense de su nombre santo, que se alegren los que buscan al Señor. Acudan al Señor y a su poder, busquen continuamente su rostro, recuerden las maravillas que ha hecho, sus prodigios, las sentencias de su boca. Estirpe de Abraham, su siervo, hijos de Jacob, su elegido. El Señor es nuestro Dios, Él gobierna toda la tierra. Salmo 104. Qué bonito, ¿verdad? Qué bonito es alabar al Señor de esta manera. Porque Él es grande, porque Él es el Rey de Reyes, el Señor de Señores. Alabemos al Señor ahora con un canto. Este canto aparece en el álbum Reunidos en tu Nombre 2. Es un canto muy, muy viejito, pero está inspirado en este salmo y en el salmo... Ay, no me acuerdo. Es un salmo que nos pone a cantar a todos. Si cantas feo, no le hace. Sacrificio de alabanza para los que te oyen. Y si cantas muy bonito, pues canta, para que seas inspiración de alabanza para otros. Y que este primer fruto del encuentro con el Señor, la letra A de alabanza. Vamos a cantar este salmo.

Cuando quieras alabar al Señor y no tengas palabras, ve a los salmos. Inclusive ya hay catálogos, porque no vaya a ser que caigas en uno de esos salmos de queja avanzas, esos salmos en que el pueblo de Dios está triste, abandonado, lamentándose. ¿Por qué te has apartado de mí, Señor? Bueno, de esos no, esos no son alabanza. Pero sí puedes encontrarte, busca en internet, salmos de alabanza, y te van a aparecer un montón. Léelos, uno, no leas todos, uno al día, por ejemplo, y te quedas con esa primera letra A, de alabanza, que debe ser fruto del encuentro que tenemos con el Señor Jesús. ¿Y por qué el Señor Jesús nos provoca la alabanza a Dios Padre? A mí me gustan mucho las citas donde el Señor hace un milagro a un enfermo, a un endemoniado, y el resultado es la alabanza a Dios. Curiosamente no dicen, y alabaron a Jesús. No dice así, dice, alabaron a Dios. El resultado del encuentro con Jesús no es la alabanza a Jesús. Se oye raro, ¿verdad? Pero vamos entendiéndolo. El resultado del encuentro con Jesús es el que Él quiere. Jesús nos lleva al Padre. La alabanza no es para Jesús. Se oye raro. La alabanza a la que nos quiere llevar Jesús es a la alabanza al Padre. Nunca diga, dice Jesús, nunca nos pidió, alábenme a mí, no, al Padre de los cielos. Entonces, vamos a entender esta primera A de alabanza. Es un fruto de habernos encontrado con Jesús. La segunda forma de alabar en la alabanza, por eso forma de alabar, es dar gracias. Dar gracias es una forma de alabar al Señor. Porque al dar gracias estoy diciéndole a Él que estoy contento con lo que me da. Que estoy contento. A veces dar gracias, le damos gracias por cosas buenas, que creemos buenas, que nos pasan. Pero cuando damos gracias por algo que no nos gusta mucho, ¡ay, qué feo se siente! Pero es necesario. Por eso todas las gracias son alabanza a Dios, porque quiere decir que confío en Él, que creo que aquello que me envió es su palabra, su decisión, signo de su amor, y por eso lo acepto. Todo eso significa dar gracias, y por eso es una alabanza. Vamos pues a dar gracias con otro canto, en este momento que estamos de la primera letra, como fruto del encuentro con el Señor, es la alabanza. Y en esto damos gracias. Vamos a darle gracias porque Él ha escuchado nuestra voz siempre. A veces no nos damos cuenta, pero Él siempre, siempre va cambiando nuestro corazón. Y lo va haciendo más como Él quiere. A veces ni nos damos cuenta. Cantemos dando gracias a Dios.

Dar gracias es una forma de alabanza. La primera letra A de esta triple A que estamos celebrando, orando y cantando el día de hoy, es ese fruto de los tres, ese fruto que tiene que dar de nuestro encuentro con el Señor. El primero es la alabanza. Y vamos a cantar ahora un canto que es una decisión del corazón. Como les decía, alabar al Señor cuando nos va bien es fácil hasta cierto punto. Pero alabar al Señor cuando no nos va tan bien, cuando según nuestros criterios estamos sufriendo, estamos tristes, estamos angustiados, temerosos, llenos de alguna enfermedad, alguna cosa que decimos algo malo, esa es una decisión del corazón. Es una poderosa alabanza. Es estar en presencia de Dios, encontrarnos con Él y alabarlo en todo momento. Aquí quiero cantar un canto de Rubén Urbalejo. Un saludo a Rubén, donde quiera que ande. Es un canto que cantábamos mucho hace muchísimos años. Es uno de los más viejitos. Y en este... ¿Dónde está? Aquí está. Es el canto 102, o sea, 104. Es un canto de alabanza, de entrega total. Ahí no es dar gracias por cosas que nos pasaron o no nos pasaron. Es simplemente alabanza pura. Estas alabanzas son muy poderosas porque así como esté nuestro corazón, desde ahí yo decido alabarle. Y eso es sacrificio de alabanza. Como esté, triste, contento, enojado, lo que sean, muchas veces creemos que hay que estar en una disposición. Les he preguntado yo a asambleas que he participado y les digo, ¿cómo debe estar nuestro corazón para la alabanza? Y todo el mundo empieza a decir cosas muy bonitas. Tiene que estar alegre, agradecido con Dios, lleno del Espíritu. Y empiezan a decir puras cosas, así como si estuviera viendo Santa Teresa de Ávila yo ahí sentado. Y no, es precisamente lo contrario. La misma Santa Teresa estaba en una noche oscura durante un montón de años, con el corazón triste, oscuro, y desde ahí brotaba su alabanza. Desde ahí brotaba su fe. Es una prueba muy fuerte. La decisión del corazón de alabarle es una oración poderosísima. Yo te invito a que la hagas. Si esperas a que tu corazón esté con el, pues en el séptimo cielo, en el monte Tabor, gozando de la presencia divina de Dios, con una alegría desbordante, pues va a ser muy fácil la alabanza. Yo te reto a cuando estás triste, cuando estás enojado, cuando estás triste, enfermo quizá, ahí que brote por decisión de tu corazón, que brote la alabanza a tu Dios que te ama. Cantemos. Estar en tu presencia, Señor, encontrarnos contigo siempre. Nuestras manos se levantan en alabanza. A tiempo y a destiempo, cuando sentimos paz y alegría y cuando sentimos tristeza también. En todo momento de nuestro corazón, porque así lo decidimos, brota nuestra alabanza. Por tu Espíritu Santo que vive en nosotros, manifestamos ese milagro de la alabanza a pesar de todo. Es una decisión de nuestro corazón.

Sí, Señor, pone en mi corazón siempre un deseo de alabanza, una decisión de alabarte. Porque al encontrarme contigo, que es todos los días, el primer fruto que me brota del corazón es la alabanza, pero a veces me quedo callado. Quiero que me bendigas con ese don de la alabanza y que al mismo tiempo me haga confirmar mi fe.

0: Te lo pedimos, Señor. La alabanza, una decisión del corazón. Bien, este es el primer A, la primera A de la triple A del programa de hoy. Como fruto del encuentro con el Señor, hay tres A que deben de surgir. El primero, la A de alabanza. Y ya hicimos la tarea de la oración, ya cantamos, ya oramos. Y vamos a ir a una pequeña pausa para seguir con las siguientes dos A que nos acompañarán. Así pues, ya regresamos aquí en Discípulo y Profeta.
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Carta a los Efesios 4, 31, 32. Arranquen de raíz de entre ustedes disgustos, arrebatos, enojos, gritos, ofensas y toda clase de maldad. Más bien sean buenos y comprensivos unos con otros, perdonándose mutuamente como Dios los perdonó en Cristo.

Oh Padre, en la nueva alianza de Cristo, sigues creándote un pueblo con gentes de todas las naciones que encuentran su perfecta unidad en el Espíritu. Haz que tu iglesia, fiel a la misión recibida, camine siempre en unión de los hombres como fermento y alma de la sociedad que ha de ser renovada en Jesucristo y transformada en familia de Dios. Por Jesucristo.

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3: La triple A. En el programa pasado vimos, pues, que nos estamos encontrando con Jesús todos los días, a todas horas, por iniciativa de Él. Él es el que se encuentra con nosotros. Y como fruto de ese encuentro deben surgir, por lo menos deberían de surgir, tres frutos importantes que hemos llamado la triple A. La primera A es, ya lo vimos, la alabanza. Al encontrarnos con Jesús debe de brotar de nuestro corazón, por decisión propia o por inspiración, cualquiera de las dos, o si son las dos mejor, debe de brotar la alabanza. La segunda A, como fruto de ese encuentro con Jesús, es una de la cual tú y yo hablamos mucho y experimentamos mucho, la A de adoración. Se ha confundido mucho, se ha hablado mucho de la adoración hoy en día porque hay grupos de música actuales y se ha llevado mucho lo que los americanos, nuestros hermanos en grupos de oración, le llaman worship, adoración. Y es estar cantando como media hora y llegan a estados alterados de conciencia medio raros, ¿no? Te emociona, sí, te emociona mucho. Y se ha criticado mucho la emoción como fruto de ese momento de worship. Esto es tema que sigue candente. Unos dicen que sí se vale, otros dicen que no se vale, otros dicen que es... Y ahí empieza la cosa. Yo te quiero invitar a la adoración y entendiéndola desde sus orígenes para que no le tengas miedo a la adoración. Pero también, cuidado, porque hay veces que hacemos cosas que no son adoración. Somos platillo y ruido y nada más. Cuidado, ¿qué es adorar? La adoración es necesaria, es un fruto de esos que debe de darse cuando nos encontramos con Jesús. Adorar. Adorar significa orientar todo nuestro ser, apuntar todo nuestro ser, nuestro pensamiento, nuestras palabras, nuestros sentidos, nuestros silencios, todo, enfocarlo, orientarlo, ¿sí queda claro? A Dios que está con nosotros y en nosotros. A veces usaremos la música, a veces no. No necesariamente un worship, bueno, así se llama cuando tiene música. Pero una adoración como tal puede no tener música. O puede tenerla. O al revés, si estás cantándole al Señor durante media hora, puede que no sea una adoración. Porque realmente estás distraído. No estás orientando todo tu ser, tu pensamiento, tus palabras, tus sentidos, orientados a Dios que está contigo. Y a veces nos perdemos en esa mentada adoración mal hecha. ¿Qué es una adoración bien hecha? Cuando no nos distraemos, cuando todo nuestro ser está solo consciente de que el Señor está ahí, en nosotros. ¿Cuánto debe durar una adoración? Pues nos decía un santo padre por allá, el padre Carlos Carpenter, adorador, por cierto, que da lo mismo, que sería mejor que estuviéramos un minuto en verdadera adoración que dos horas como pericos hable y hable, aunque sean lenguas. Y nos sorprendía entonces, ¿vale más un minuto de adoración sincera y real? Sí. Y luego ya vete a tu casa, no importa, porque eso te va a alimentar el alma. Lo demás es ruido y nada más. Puedes llegar a eso, cuidado. ¿Qué es adorar? Somos vasijas de barro que llevamos el tesoro del Espíritu Santo dentro. Cuando ese Espíritu Santo se manifiesta y nos hace darnos cuenta del misterio de Dios con nosotros, ahí empieza la adoración. Primer momento de esta adoración que vamos a hacer con dos cantos. Dios nos declara su amor y cantamos esto. Dios nos declara siempre, Él, como les dije, Él siempre va a tener la iniciativa. Dios nos declara su amor y nos dice: estoy contigo, en todo momento. Te amo.

Declaración de amor de parte de Dios, nuestro Señor. En adoración nosotros vamos a responder a ese encuentro de amor con el Señor. Nuestras palabras, nuestros pensamientos, nuestros sentidos, todo debe estar orientado a la presencia de Dios en y con nosotros. El Señor nos habla y nos dice, vengan a mí, que yo los haré descansar. Y nosotros acudimos a eso. Ya dijimos hace un par de programas que nosotros aceptamos esa invitación y queremos estar ahí porque estamos cansados. Condiciones, estar cansado y necesitarlo. Y ya le dijimos que sí. Ahora, en este segundo momento de adoración, una buena receta, por si lo quieres llamar así, es que este momento es muy importante en la adoración. Este momento de orientar todo nuestro ser, nuestro pensamiento, antes que pedirle cosas, es estar con Él, es abandonarse a Él, entregarnos en sus manos. Nuestra alma quiere descansar en Él y lo hace. Nuestra alma tiene sed de Dios, de su presencia. Eso es adoración. Pedirle cosas en un momento de adoración, ¿está bien o está mal? Está bien, no hay problema, no hay reglas, Dios nos conoce. Sin embargo, sería mejor que vayamos purificando esos momentos, porque a veces las peticiones nos llevan

preocupa un poco eso, porque a mí me distrae, como soy músico, y cuando toca la batería y se equivoca, o cuando toca el del piano y se equivoca, pues ya me sacó de la oración y de la adoración, porque soy muy fijón. Y a veces el silencio resulta mejor herramienta para la adoración. Yo te invito a que experimentemos, te invito a que hagas ejercicios de adoración para ver cuál es tu forma de adorar al Señor. Acuérdate que se trata de orientar todo tu ser, tu pensamiento, tus sentidos, tus palabras, tus silencios, a ese milagro de Dios con nosotros. Bien, la segunda oración cantada de este encuentro, vamos a decirlo, es un salmo. Este salmo viene en el disco Hasta el Final de los Tiempos. Es el Salmo 63 que le decía el Señor: Señor, tengo sed de ti. Tengo sed de ti. Esa es una adoración. Reconocernos necesitados, sedientos de la presencia de Dios. Que así sea.

conscientes de la presencia del Señor en nuestras vidas, en todo momento, mantengámonos, aunque sea un minuto. Si puedes una hora, mejor, pero aunque sea un minuto, en verdadera adoración. Todo tu ser pensando en el Señor, orientado a su presencia, tal vez sin decir palabras, tal vez sin pedirle nada, tal vez sin darle gracias por nada, simplemente en silencio, en adoración.

Bien, pues este momento de la segunda A de estas tres de la triple A, como fruto del encuentro con Jesús, la primera A es alabanza, la segunda A es adoración. Y todo esto para que podamos seguir caminando en los caminos que decimos, los caminos de fe, porque si no alabamos, si no adoramos, poco a poco se nos va olvidando, porque Él sigue ahí, Dios no se va, nosotros somos los que lo empezamos a olvidar. Y eso nos pone muy tristes. La tercera A de esta triple A, esa es la que yo le puse porque allá en nuestros tiempos que les decía que había cassettes como completos que se llamaban Proyecto Doble A, decían, que era alabanza y adoración. Y a mí me parece que hay una muy importante que siempre me gusta terminar los programas con esta y creo yo que es necesario porque a veces disfrutamos tanto la presencia del Señor que se nos olvida que hay un envío. Precisamente esta tercera A es A de anuncio. La tercera A es un fruto que debe brotar de nuestro encuentro con el Señor, es anunciarlo, anunciar la buena nueva del reino. Vayan y anuncien que ha llegado el reino de los cielos, nos dice el Señor. Precisamente el Evangelio de hoy dice eso. Tomó a sus discípulos y les dijo, vayan, les doy autoridad sobre los demonios, vayan y sanen a los que están enfermos, vayan a anunciar que ha llegado, no es llegará, allá en el 2048, no, que ha llegado el reino de los cielos. ¿Lo estamos haciendo? Nos reta, pues, Jesús nos envía a que anunciemos, a que seamos testigos. A Jesús nos lo pide, es una forma de oración muy poderosa. Anuncian. Pero es que yo no sé predicar. No te estoy diciendo que... Bueno, si puedes aprender, aprende. Pero anunciar al Señor es simplemente decir a los demás cómo te ha ido en los caminos de fe con el Señor. Quizá muchos no te van a recibir. Sí, seguramente. Pero nosotros vamos a hacer esa oración de anuncio. Vamos a ser testigos del poder de Dios. Vamos a contar lo que nos ha pasado. Por eso construimos, componemos canciones, por eso cantamos, por eso estamos con todos reunidos en esta, en este fruto del encuentro con el Señor, que es la, el anuncio también. Así que no falta ninguna de las tres A, alabanza, adoración y anuncio. Tenemos que llegar a Él. Y aquí vamos a cantar un canto ya para terminar. Es un canto de anuncio que ya, yo he cantado mucho en este programa, este canto. Es el canto número 74. Es un canto de envío de parte del Señor. El Señor nos lo está diciendo. Es el anuncio que tenemos que dar. ¿De qué se trata el anuncio? Simplemente decir que el reino de Dios ya está aquí. Decir que el reino de Dios ya llegó. A pesar de lo que estamos viviendo. Con esa fe. Porque la fe es la locura de Dios a veces. Tal vez no se vea a los ojos de los hombres que el reino de Dios ya está aquí. Pero a eso estamos invitados. A anunciar, vayan y anuncien que ha llegado el reino de los cielos. Así nos pide el Señor.

Muchas gracias, hermanos, por haber compartido con nosotros la triple A. Acuérdate, A de alabanza, A de adoración y A de anuncio. Estos tres A deben de ser el fruto de encontrarnos día a día con el Señor. Vamos a ejercitar los tres. Yo te invito a que así lo hagas. Alabanza, adoración y anuncio. Muchas gracias por haber estado con nosotros. Gracias a Katia Barliño allá en los controles. Gracias a Maye. Gracias a ustedes porque seguimos orando y cantando todos los días. Todos los días, a toda hora es buen momento para adorar al Señor, para alabarle y para anunciar que el reino de Dios ya está entre nosotros. Muchas gracias. Que Dios les bendiga.

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8: Pan de la Palabra para hoy, sábado 11 de julio. Hoy, como sábado, como todos los sábados, vamos a ponernos en las manos de María. Que ella nos ayude hoy, como lo estamos meditando en esta semana, a meternos al corazón de Cristo. Hoy tenemos también a San Benito, alguien que se quedó tan extasiado con apartarse del mundo para entrar en el corazón de Dios, que fue el padre, le llaman, del monaquismo, es decir, de los monjes cristianos, él que vivió por allá por el año 480. Qué interesante que podamos descubrir, para nunca soltarnos, para que cuando estoy en algún momento difícil de mi vida, cuando siendo iglesia me viene la crítica, me viene la burla de las personas que me dicen santito, que me dicen si eres el padrecito y te quieren hacer burlar, esos son pullas del demonio para apartarte del corazón de Dios. Entra al corazón de Dios. Él quiere ayudarte a que tu corazón aprenda a palpitar al ritmo del corazón de Cristo. Cuando te empieces a familiarizar con esos hermosos impulsos de su corazón, verás la gran diferencia.
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10: El ángel del Señor anunció a María.
14: Y ella concibió por obra del Espíritu Santo. Dios te salve María, llena eres de gracia. El Señor es contigo. Bendita eres entre todas las mujeres. Y bendito es el fruto de tu vientre, Jesús. Santa María, Madre de Dios y Madre nuestra, ruega, Señora, por nosotros los pecadores, ahora y en la hora de nuestra muerte. Amén.
10: He aquí la esclava del Señor.
14: Hágase en mí según tu palabra. Dios te salve, María, llena eres de gracia. El Señor es contigo. Bendita eres entre todas las mujeres, y bendito es el fruto de tu vientre, Jesús. Santa María, Madre de Dios y Madre nuestra, ruega, Señora, por nosotros los pecadores, ahora y en la hora de nuestra muerte. Amén.
10: Y el Verbo de Dios se hizo carne
14: y habitó entre nosotros. Dios te salve María, llena eres de gracia, el Señor es contigo. Bendita eres entre todas las mujeres, y bendito es el fruto de tu vientre, Jesús. Santa María, Madre de Dios y Madre nuestra, ruega, Señora, por nosotros los pecadores, ahora y en la hora de nuestra muerte. Amén.
10: Ruega por nosotros, Santa Madre de Dios,
14: para que seamos dignos de alcanzar las divinas gracias y promesas de nuestro Señor Jesucristo. Amén. Te suplicamos, Señor, que derrames tu gracia en nuestras almas, para que quienes hemos conocido por el anuncio del ángel la encarnación de tu Hijo Jesucristo, por su pasión y su cruz, seamos llevados a la gloria de su resurrección, por el mismo Cristo nuestro Señor. Amén.

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3: Por su dolorosa pasión,
4: ten misericordia de nosotros y del mundo entero.
3: Por su dolorosa pasión,
4: ten misericordia de nosotros y del mundo entero.
3: Por su dolorosa pasión,
4: ten misericordia de nosotros y del mundo entero.
3: Por su dolorosa pasión,
4: ten misericordia de nosotros y del mundo entero.
3: Por su dolorosa pasión,
4: ten misericordia de nosotros y del mundo entero.
3: Por su dolorosa pasión,
4: ten misericordia de nosotros y del mundo entero.
3: Por su dolorosa pasión,
4: ten misericordia de nosotros y del mundo entero.
5: Padre eterno, te ofrezco el cuerpo y la sangre, el alma y la divinidad de tu amadísimo Hijo, nuestro Señor Jesucristo,
4: como expiación de nuestros pecados y de los del mundo.
5: Por su dolorosa pasión, por su dolorosa pasión, por su dolorosa pasión, por su dolorosa pasión, por su dolorosa pasión, por su dolorosa pasión, por su dolorosa pasión, por su dolorosa pasión, por su dolorosa pasión, por su dolorosa pasión,
3: Padre eterno, te ofrezco el cuerpo y la sangre, el alma y la divinidad de tu amadísimo Hijo, nuestro Señor Jesucristo,
4: como propiciación de nuestros pecados y de los del mundo entero.
3: Por su dolorosa pasión,
4: ten misericordia de nosotros y del mundo entero.
3: Por su dolorosa pasión,
4: ten misericordia de nosotros y del mundo entero.
3: Por su dolorosa pasión,
4: ten misericordia de nosotros y del mundo entero.
3: Por su dolorosa pasión,
4: ten misericordia de nosotros y del mundo entero.
3: Por su dolorosa pasión,
4: ten misericordia de nosotros y del mundo entero.
3: Por su dolorosa pasión,
4: ten misericordia de nosotros y del mundo entero.
3: Por su dolorosa pasión,
4: ten misericordia de nosotros y del mundo entero.
3: Por su dolorosa pasión,
4: ten misericordia de nosotros y del mundo entero.
3: Por su dolorosa pasión,
4: ten misericordia de nosotros y del mundo entero.
3: Por su dolorosa pasión,
4: ten misericordia de nosotros y del mundo entero.
5: Padre eterno, te ofrezco el cuerpo y la sangre, el alma y la divinidad de tu amadísimo Hijo, nuestro Señor Jesucristo,
4: en expiación de nuestros pecados.
5: Por su dolorosa pasión,
4: ten misericordia de nosotros y del mundo entero.
5: Por su dolorosa pasión,
4: ten misericordia de nosotros y del mundo entero.
5: Por su dolorosa pasión,
4: ten misericordia de nosotros y del mundo entero.
5: Por su dolorosa pasión,
4: ten misericordia de nosotros y del mundo entero.
5: Por su dolorosa pasión,
4: ten misericordia de nosotros y del mundo entero.
5: Por su dolorosa pasión,
4: ten misericordia de nosotros y del mundo entero.
5: Por su dolorosa pasión,
4: ten misericordia de nosotros y del mundo entero.
5: Por su dolorosa pasión,
4: ten misericordia de nosotros y del mundo entero.
5: Por su dolorosa pasión,
4: ten misericordia de nosotros y del mundo entero.
5: Por su dolorosa pasión,
4: ten misericordia de nosotros y del mundo entero.
3: Padre eterno, te ofrezco el cuerpo y la sangre, el alma y la divinidad de tu amadísimo Hijo, nuestro Señor Jesucristo,
4: en expiación de nuestros pecados y de los del mundo entero.
6: su dolorosa pasión.
7: Ten misericordia de nosotros y del mundo entero.
6: Por su dolorosa pasión.
7: Ten misericordia de nosotros y del mundo entero.
6: Por su dolorosa pasión.
7: Ten misericordia de nosotros y del mundo entero.
6: Por su dolorosa pasión.
7: Ten misericordia de nosotros y del mundo entero.
6: Por su dolorosa pasión.
7: Ten misericordia de nosotros y del mundo entero.
6: Por su dolorosa pasión.
7: Ten misericordia de nosotros y del mundo entero.
6: Por su dolorosa pasión.
7: Ten misericordia de nosotros y del mundo entero.
6: Por su dolorosa pasión.
7: Ten misericordia de nosotros y del mundo entero.
6: Por su dolorosa pasión.
7: Ten misericordia de nosotros y del mundo entero.
6: Por su dolorosa pasión.
7: Ten misericordia de nosotros y del mundo entero.
8: Santo Dios, Santo Padre, Santo Inmortal, ten piedad de nosotros y del mundo entero. Santo Dios, Santo Padre, Santo Inmortal, ten piedad de nosotros y del mundo entero. Santo Dios, Santo Padre, Santo Inmortal, ten piedad de nosotros y del mundo entero.
6: En el nombre del Padre, y del Hijo, y del Espíritu Santo.
9: Amén.

Dios te salve María, llena eres de gracia, el Señor es contigo. Bendita tú eres entre todas las mujeres, y bendito es el fruto de tu vientre Jesús. Santa María, Madre de Dios, ruega por nosotros pecadores, ahora y en la hora de nuestra muerte. Amén.

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1: ¿Qué llevas en tu mochila? ¿Has sentido alguna vez como que no avanzas en el camino? Como que caminas, das pasos, pero no te mueves a ningún lugar. No llegas a ninguna parte. A veces como que sientes que caminas en círculos y sucede lo mismo todos los días. Una monotonía que pesa, que es como un equipaje cargado de piedras y de cosas que no necesitas. Cuando es así, es necesario que revisemos qué es aquello que llevamos en nuestra mochila, en nuestro equipaje. Hay veces que esas cosas que llevamos dentro no nos ayudan en nada, porque pesan mucho o porque sencillamente están ocupando un espacio que pudiera estar ocupando algo más útil en nuestra vida. Cuesta mucho desprenderse de esas cosas que llevamos cargando por mucho tiempo, porque estamos apegados a esas cosas. Estamos apegados a objetos, a recuerdos, a personas, a situaciones que muchas veces nos hacen más mal que bien. Nos retrasan el camino, nos retrasan el vuelo. Porque pensamos que quizá eso que llevamos en la mochila lo vamos a utilizar más adelante y quizá pueda ser de ayuda, pero es todo lo contrario. Recuerda que a veces es mejor andar ligeros de equipaje.
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0: Bienvenidos familia de EWTN. Yo soy su servidora Patricia Sandoval y les acompaño desde los estudios de Birmingham, Alabama. Y para este programa tan lindo, tengo a mi gran compañera desde el estado de California, Astrid Bennett de Orduño. ¿Cómo estás, amiga? ¿Cómo te encuentras el día de hoy?
1: Muy bien, Patti, bendecida. Y bueno, este tema me fascina porque todos tenemos una historia que contar de cómo Dios actuó en nuestras vidas cuando pusimos nuestra confianza en Él. Pero nuestro testimonio no solamente es sobre lo que nos pasó, sino de la grandeza de Dios. Cuando compartimos el testimonio, hablamos principalmente de qué grande es Dios. Y cuando tenemos el valor de compartirlo, muchas vidas se pueden salvar. Podemos ser instrumentos de esperanza. Y bueno, Patti, tú eres un ejemplo extraordinario de esto, porque a través de tu testimonio se han salvado tantas vidas, se han sanado corazones y se han transformado mentes. Y vemos con tu testimonio que Dios puede sacar un gran bien de las heridas más profundas.
0: Para gloria de Él. Y antes de comenzar con nuestro tema, amigos, nos vamos con nuestra compañera desde la Argentina, Gisela Barreto, nos trae algunos informes. Vamos contigo, Gisela.
2: Astrid, gracias, Patti. En México, la Suprema Corte quiere legalizar el aborto del niño por nacer hasta los 9 meses de gestación. Esto ya es realidad en Jalisco, Aguascalientes, Morelos y Puebla. Por otro lado, el parto humanizado o parto respetado, que es respaldado por la Organización Mundial Global, ¿no? Mundial de la Salud, la OMS, y promovido mediante leyes e implementados por los programas de salud pública a nivel global, pero especialmente en Latinoamérica. De hecho, lo vemos muchísimo, más seguido en Colombia y en Argentina. Ahora en el sur de dicho país, Argentina, en Mendoza, han recalcado que se respeta el parto respetuoso para las madres con el cuidado de la gestante y del bebé. Lo que sí se apoya y se ha hecho especial hincapié todas las personas que no están ideologizadas y por supuesto todos los providas es el respeto de los tiempos biológicos y natural del nacimiento, el vínculo temprano con la madre y el bebé, o sea, de la madre y el bebé, el acompañamiento, que la gestante pueda estar con su cónyuge luego de haber dado a luz. Lo que no se apoya es la confusión de agenda de derechos sexuales y de reproductivos. Nos estamos refiriendo a el aborto y a las ideologías de género que, por supuesto, tergiversan todo lo bueno que puede haber en este proyecto. Y, por supuesto, la excesiva desregulación, que es estos partos que solemos ver que ocurren dentro de los hogares, por ejemplo, en bañeras, dentro del agua, pero que no cuentan con la aparatología o los médicos de emergencia por si sugiera alguna eventualidad tanto con el infante como con la gestante. Y por supuesto lo que no se apoya es el no respeto a la objeción de conciencia de los médicos.
0: Oremos por todos los bebitos que se encuentran en el vientre materno y especialmente oremos por el fin del aborto en México y encomendamos a México, a toda Latinoamérica, a nuestra patrona, emperatriz de las Américas, la Virgen de Guadalupe, nuestra madre. Ella es la patrona de todo el movimiento pro vida. Y recordemos, amigos, que el enemigo nunca gana. El Señor es victorioso. Conocemos cómo se termina esta historia. Es la victoria de Cristo y la victoria de la Virgen Santísima. Ella defiende a los niños no nacidos. Seguimos orando por todos los jóvenes y la pureza del mundo entero. Y bueno, Astrid, comenzando con nuestro tema el día de hoy, Dios usa las heridas sanadas para traer esperanza a otros. En la palabra de Dios en Juan 15:26 dice que el Espíritu Santo es el Consolador y da testimonio acerca de Jesucristo. Y también tenemos muchos santos y muchos mártires que han dado testimonio y han muerto por su fe. En Apocalipsis 12 dice que nuestros hermanos lo han vencido con la sangre derramada del Cordero y con el mensaje que ellos proclamaron, no tuvieron miedo de perder la vida, sino que estuvieron dispuestos a morir. Así, gracias a la misericordia del Señor, yo pude sanar después de haber tenido 3 abortos. Yo fui al viñedo Raquel y bueno, yo tuve una gracia muy especial durante ese retiro. Sábado por la noche, o sea, un sábado por la tarde, yo estaba rezando y tuve la gracia de ver a mis 3 hijos abortados, a mi hija Mariana, a mi hijo Emmanuel y a mi hija Rosario. Y bueno, cuando yo los vi en esta visión, me dijeron, mamá, yo nunca esperaba escuchar esa palabra, porque en mi corazón yo pensé que ya no existían, yo los maté. Ellos viven eternamente en la gloria del Señor. Me dijeron mis hijos que me amaban mucho y vi la misericordia de mis hijos. Y bueno, en ese retiro realmente es cuando yo decidí, cueste lo que cueste, proclamar la verdad y no guardarme la misericordia del Señor, sino que compartí mi testimonio públicamente para que otras mujeres y otros hombres que están sufriendo después de haber tenido un aborto puedan sanar. Y bueno, y si Dios, si es para la gloria del Señor, si una vida se puede salvar a través del testimonio, pues gloria a Él, ¿no? Pero quería recordar unas palabras tan preciosas de San Juan Pablo II. En su encíclica Evangelium Vitae, él se dirigió a las mujeres que han recurrido a un aborto y él las llamó a ellas profetas de la vida. Él les dijo y les escribió las siguientes palabras. Quisiera decir ahora una palabra especial a las mujeres que han recurrido al aborto. La Iglesia sabe cuántos factores pueden haber influido en su decisión. Y no dudo de que en muchos casos fue una decisión dolorosa e incluso desgarradora. La herida en su corazón quizá aún no ha cicatrizado, pero no se dejen vencer por el desaliento y no pierdan la esperanza. El Padre de las Misericordias está dispuesto a darles su perdón y su paz en el sacramento de la reconciliación. Al mismo Padre y a su misericordia pueden confiar con esperanza a su Hijo. Finalmente, les recuerda que su experiencia puede convertirse en una fuerza para defender la vida. Gracias también a su dolorosa experiencia, podrán estar entre los defensores más elocuentes del derecho de todos a la vida. Astrid, cuando uno cuenta testimonio, no se puede debatir un testimonio. Gracias al Señor, Él me ha puesto con muchos políticos, muchos partidos, muchas personas en debates, y cuando cuento el testimonio, es algo que realmente no se puede debatir. Y yo misma he visto la gloria del Señor en estos debates, que al contar testimonio, al contar la grandeza y la misericordia del Señor, tiene el poder de convertir esos corazones endurecidos. Recuerdo que yo estaba en la Argentina hace unos años y yo estaba en un debate en vivo por la tele con una mujer muy pro aborto, y cuando yo empecé a contar mi testimonio, yo pude ver su reacción, pude ver como que esta mujer estaba pensando en algo, como que su mente iba rápido, como que recordando cosas. Yo pienso, no quiero asumir, pero yo pienso que ella tal vez ha tenido un aborto, y vi cómo el Señor empezó a cambiar su corazón en este programa en vivo. No me pudo debatir, al contrario, al final del programa me abraza, me agradeció y me dijo, Patricia, quisiera hablar contigo en privado sobre mi vida. Y realmente creo que el Señor obró un milagro en el corazón de esta señora. Pero si vemos también las Sagradas Escrituras, Astrid, la Biblia, son testimonios grandes, poderosas. Y realmente estos testimonios no se trata de nosotros, sino se trata de Él. del poder que tiene el Señor, de agarrar una herida de un pasado que tal vez ha vivido la miseria, y que el Señor puede transformar esa miseria, ese pasado, en algo maravilloso para los demás, Astrid.
1: Sí, Patty, me encanta que hayas mencionado de que tú fuiste a un retiro de sanación. Me parece importantísimo que una persona que sienta el llamado a compartir su historia, gloria a Dios, pero tómense el tiempo de pasar tiempo con Él, entregarle las heridas, dejar que Él entre en esa herida y te sane. No vamos a sanar del todo. Toda la vida nos pasaremos sanando poco a poco, confiando en Él, y gloria a Dios, porque eso quiere decir que vas a depender más y más en Él. Pero sí, tómate ese tiempo para entregarle esa herida, para que Él la transforme y la use. Y también, Patty, el poder de las personas que pasaron por un aborto como tú. Otro testimonio que también está siendo muy popular y tiene toda la lógica son los testimonios de las personas que hubieran sido abortados, que eran el blanco y que alguien intervino y pudo salvarlos. Como tú acabas de mencionar, el poder de hablar con amor, la verdad, un testimonio es contundente y está salvando vidas. Mi esposo y yo hace poco pudimos hablar con una joven pareja que estaban contemplando el aborto. Mi esposo lastimosamente perdió una bebé en su juventud al aborto, un aborto que no quería y que hasta el día de hoy, 30 años después, le sigue afectando. Pero él pasó por la sanación de Viñedo de Raquel y él ahora comparte su testimonio, y es un privilegio ver cómo Dios lo utiliza como su instrumento. Y también que...

0: Dieron a luz, tienen a su bebé, toda la familia está muy feliz y contenta porque esos niños vienen a transformar las vidas para bien, vienen a sanar, vienen a unir, vienen a bendecir. Y para mí es un privilegio ver a mi esposo cómo él comenzó después de que tuvo su sanación y también que se acercó a Dios, empezó a contar su historia y hace unos días también presencié cuando él compartió su historia en una parroquia y después de que él contó su historia, una señora se le acercó para decirle, mi hijo perdió un bebé al aborto y mi esposo le estaba dando esperanza a esta mujer porque los testimonios llaman a otras personas a involucrarse, a entregar sus heridas y ver que pueden transformarlas para bien. Romanos 8:28. Dios todo lo aprovecha para aquellos que le aman.
1: Yo admiro mucho a tu marido, Astrid, porque los hombres procesan el trauma posaborto de una manera muy diferente que las mujeres. Ellos como que sufren más en silencio que las mujeres. Y para que él tenga esa valentía, ese coraje de contar su testimonio ante un público, realmente pues lo admiro muchísimo porque sé que no es fácil y yo también te admiro mucho a ti, así que lo estás apoyando y me encanta ver cómo el Señor ha hecho maravillas en tu vida. Antes de conocer a Antonio, tú eres realmente una gran defensora de la vida, pilar para nuestra iglesia, un regalo para nuestra iglesia, pero verlos juntos ahora como matrimonio en esta misión por la vida, les quiero dar las gracias por esa entrega. Por ese ejemplo que nos
0: da. Gloria a Dios.
1: Sí, gloria a Dios. Gracias. Yo también quería contar un testimonio maravilloso que es mi milagrito. Mi ahijadita, su nombre es Genevieve Grace. Y bueno, durante la pandemia, Astrid, sabemos que fueron tiempos muy difíciles. Y yo recuerdo pensar, Señor, ¿cómo voy a contar testimonio si ahora no puedo viajar? Me sentía muy restringida, pero cuando tú dices sí al Señor, y con lo poco que tenemos, Astrid, el Señor puede obrar milagros. Durante la pandemia, yo di mi testimonio en un podcast de Leah Darrow, ex modelo, top model, convertida para la gloria del Señor. Y bueno, estaba una madre embarazada en crisis escuchando el podcast. A las 3 de la mañana, yo creo que fue mi angelito de la guarda, Astrid, quien me levantó, ¿no? Me dio como el empujón. Yo despierto de la nada y reviso mis mensajes por las redes sociales, por Facebook. Recibí un mensaje que dice, me urge hablar contigo, tengo mi cita hoy a las 9 de la mañana en Planned Parenthood, voy a abortar mi cuarto bebé y acabo de escuchar tu testimonio. Entonces, bueno, a las 3 de la mañana yo estoy en pleno chat con esta madre, consolándola. Y yo recuerdo decirle, no te preocupes, mira, Dios te ama, tú puedes, ¿cuál es tu situación? Casada con 3 hijos, su esposo la acababa de dejar. Dice, estoy sola, mi esposo me acaba de abandonar con 3 hijos, no puedo tener este cuarto hijo. Le dije, mira, hay mucha ayuda, hay muchos recursos, por favor, yo estoy aquí dispuesta para ayudarte en lo que se pueda. Y recuerdo, yo te mandé un mensaje por la mañana, Astrid, te envié la información de esta joven y tú la orientaste a un centro de ayuda de mujeres en su área, y gracias por eso. Bueno, ella decide decir sí a la vida. Ella había tomado la primer dosis de misoprostol y ella le dijo esa mañana al Señor, Señor, si yo sigo con este embarazo, tú tienes que darme una seña de que mi hija está bien. De que mi hija no va a nacer mal, no voy a tomar la segunda dosis, pero tienes que darme una seña. Y cuando ella sale a caminar por la mañana, ella ve un arco iris precioso y ella lo vio como una seña del cielo de que todo iba a estar bien. Nace su hija Genoveva Gracia, y bueno, yo soy su madrina de bautismo, y ella me dice que su hija es la luz de la familia, es la alegría de los niños, de sus 3 hijos. Yo tuve la dicha de conocerla hace unas semanas y abrazarla, y realmente es un milagro de Dios. Y algo muy bonito también es cuando salimos a caminar la familia de bueno, mi comadre, ¿no? Salimos a caminar una tarde, vimos un arco

0: iris en el cielo juntas, pero en forma de una cruz. Y ella empieza a llorar y dijo, esto es una seña del Señor de que me ama mucho. Y realmente no le ha faltado nada, nada, nada, nada, Astrid. El Señor le ha dado todo a esta familia y bueno, gracias al Señor, esta mamá está dando su testimonio. Y bueno, Astrid, quería compartir por qué es importante compartir el testimonio en el movimiento Pro Vida. Primero, un primer punto, porque el testimonio convierte una idea en una realidad humana. Cuando una persona comparte su historia, los demás dejan de ver el aborto como un tema abstracto y comienza a ver vidas reales, heridas reales y esperanza real. Número dos, porque los corazones se transformarán más por una experiencia que por un argumento. Hace unos años yo tuve también la dicha de compartir mi testimonio ante 600 jóvenes en Europa, en el país de Malta, y un joven después de mi conferencia llega y me dice, Patricia, ahora lo entiendo. Hemos tenido aquí pláticas sobre el aborto con estadísticas, con números, pero escuchando tu testimonio, me dijo en inglés, I get it, lo entiendo, me llegó al corazón. Número tres, porque dar voz a quienes no pueden hablar por sí mismo es importante. Así, yo trabajé detrás de las puertas de un centro de aborto, el centro más grande mundialmente, Planned Parenthood. Nunca se me va a olvidar, Astrid, cuando tuve que buscar las partes de los bebitos no nacidos, de los bebitos abortados, los rostros de esos niños no nacidos. Ese grito silencioso que le llaman, Astrid, la angustia en la cara de los bebés, la expresión de dolor y las bocas abiertas, porque esos bebés gritaban, lloraban, pero no tenían voz. Nosotros tenemos que ser su voz. Nosotros tenemos que ser sus abogados en la tierra. Y mira, yo escuché un sacerdote decir que cuando nosotros lleguemos ante el trono de Dios, cuando nuestro tiempo de misericordia se ha terminado y el libro de nuestra vida está frente de nosotros, ¿no? El día de nuestro juicio, ellos van a ser nuestra voz. Ellos van a ser nuestros abogados. Ellos van a gritar al Padre, Padre, Padre, ten misericordia de estas almas porque nos amaron. Nosotros tenemos que ser sus voces aquí en la tierra. Número cuatro, porque ofrecen esperanza a quienes están sufriendo. Cuando das un testimonio, una mujer que ha vivido un aborto, una crisis de embarazo o una experiencia de sanación puede mostrar que siempre existe un camino hacia la misericordia y la restauración. También porque el testimonio inspira a otros a actuar. Después de mis conferencias, muchas personas llegan muy inspirados, muy tocados por el Espíritu Santo y me dicen, también quiero compartir mi historia. ¿Cómo puedo comenzar? ¿Cómo puedo contar mi experiencia? Y ellos se sienten, están prendidos por el fuego del Espíritu Santo de también querer ayudar a otras almas que están sufriendo. Número seis, porque revela el poder de Dios en medio de las dificultades. Los testimonios muestran cómo la gracia puede sacar bien del dolor, luz de la oscuridad y vida donde parecía haber desesperación. Último punto, porque un solo testimonio puede salvar una vida. Nunca sabemos quién nos está escuchando. Yo tuve una experiencia preciosa en Colombia. Hace unos años fui a un colegio para contar mi testimonio ante también miles de jóvenes. Regresé a ese mismo colegio el año entrante, Astrid, para contar el testimonio de nuevo. Y me llega un trabajador de la escuela, del colegio. Y me dijo este señor, me dice, tu testimonio salvó a mi nieto. Y le dije, ¿cómo? Me dice, es que yo estaba recogiendo la basura aquí en el auditorio del colegio y tú comenzaste a contar tu testimonio. Y yo estaba detrás del auditorio y solo podía escuchar el eco de tu voz. Y me quedé paradito junto al bote de basura. Y cada palabra que yo escuchaba, cada eco, yo lo guardé en mi corazón. Mi hija me habla unos meses después y me dice, papá, estoy embarazada y voy a abortar. Y este señor le dijo, no, hija, acabo de escuchar un testimonio muy fuerte. Ahora mismo manejo hacia Bogotá y te quisiera contar este testimonio. Le cuenta este testimonio, le ofrece todo su apoyo y bueno, esta vida se salvó. Entonces, hasta los ecos, hasta las obras, el Señor no desperdicia nada. El Señor usa todo para su gloria y para salvar una vida.
1: Sí, Patty, creo que muchos están siendo llamados a compartir su historia, ya sea de haber sufrido por un aborto o de haber sobrevivido un aborto. Dice San Pedro, estén siempre dispuestos a dar razón de su esperanza. Primero de Pedro 3:15. Creo que una idea práctica, Patty, para las personas que se sientan llamadas a compartir su historia, tal vez puede ser tomarse esta semana unos 10 minutitos, pedirle la luz al Espíritu Santo y escribir su historia. ¿Dónde estaba Dios en ese momento de tu vida? ¿Cómo te mostró su amor? ¿Cómo te mostró su misericordia? ¿Y cómo te sostuvo en la prueba? Que Dios te guíe y pídele a Dios, el Espíritu Santo, que te dé la oportunidad de compartir tu historia con una persona para darle esperanza, para iluminarla.
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3: Al dolor y la oración del Papa León XIV, por las hermanas y hermanos venezolanos afectados por los recientes terremotos que provocaron numerosas víctimas y heridos. 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
4: Dios Padre de bondad y consuelo, acudimos a ti con el corazón lleno de dolor por todos nuestros hermanos y hermanas venezolanos que han sufrido las consecuencias de los terremotos. Recibe en tu misericordia a quienes han perdido la vida y concede el descanso eterno a sus almas. Fortalece a las familias que lloran a sus seres queridos y dales consuelo que solo tú puedes ofrecer. Mira con amor a quienes han perdido sus hogares, sus bienes y la seguridad de sus vidas. Sé refugio para los desplazados, fortaleza para los rescatistas, sabiduría para las autoridades y generosidad para quienes brindan ayuda. Por la intercesión de la Santísima Virgen, Santa María de Coromoto, protege a todos los afectados, fortalece su fe y acompáñalos en el camino de la reconstrucción y la esperanza. Por Jesucristo nuestro Señor. Amén.
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16: Tengo

0: coches más lejos de donde él estaba. Y al llegar a un lugar, una sacudida brusca del tren les hace perder el equilibrio. Han chocado contra una máquina.
1: ¿Qué dices, hermana? ¡Un accidente!
0: Un accidente. Y el vagón donde iba a ir primeramente Rafa...
1: Porque estaba muy cerca de la locomotora, has
0: dicho. Exactamente, y le agarraron la maleta y se lo llevaron como varios vagones más allá. Ven, ven, vente con nosotros.
1: Pero tenía una explicación eso, porque no lo entendí
0: muy
1: bien.
0: No, lo hicieron porque, bueno, pues porque para estar todos juntos, el grupo estaba en el otro lado, entonces le agarraron la maleta, no, vente con nosotros, tal, no sé qué.
1: Bien.
0: Resulta que ha chocado contra una máquina el tren y el vagón donde primeramente se había instalado Rafa quedó hecho papilla.
1: Wow.
0: La protección de la Virgen. ¿Ven?
1: Si él hubiera tenido
0: cosas, a veces uno hace cosas y no sabe por qué las hace. Pues mira, justo yo iba a ir a este lugar, pero resulta que no voy. Y resulta que a lo mejor en ese lugar hay un accidente.
1: Fíjate.
0: Dios nos protege, ¿ven? Otro dato. 31 de mayo. Están en plenos exámenes. Rafa va a buscar la papeleta de los proyectos, es decir, sus evaluaciones, podríamos llamarlo, y lee con emoción, sobresaliente, la mejor nota, el primero de la carrera. Y pocos días después recibía una carta de uno de sus amigos que al principio se habían opuesto a lo de la Virgen y que era de tontería, que no sé qué, y le dicen... Bueno, bueno, comenzaste el curso defendiendo la fiesta de la Inmaculada. Saliste ileso del choque del tren aquel otro día.
1: Qué
0: y
1: fuerte.
0: Ahora este sobresaliente justo el último día del mes de las flores. Así te paga la señora tu valentía, porque dio la cara por ella el día de la Inmaculada.
1: Qué bonito, ¿eh? Hermana, me gustan mucho estas historias.
0: Esa historia la contó una religiosa que se llamaba, quizá yo creo que ya habrá muerto para esa fecha, Pilar Basterrechea, esclava del Sagrado Corazón.
1: Fíjate.
0: Qué
1: de
0: bonito.
1: Santa Rafaela María, me parece.
0: Sí,
1: que
0: sí, sí.
1: ¿Eh? Ah, qué bonito.
0: Hay que
1: ¿no?
0: ser valientes en defender a la Virgen. No nos importe lo que piensen de nosotros.
1: Sí,
0: porque
1: sí.
0: Además, cuando uno es valiente, a veces se burlan, pero en el fondo del corazón, esas personas nos admiran porque ellos no son capaces de dar la cara por la religión y admiran al que es valiente y que no le importa y no tiene respeto humano. ¿Ves?
1: Ahí
0: Así
1: está.
0: Que podemos sacar un hermoso propósito de esta historia. Por ejemplo, Carla.
2: Sí. ¿Qué hemos aprendido? Pues dar la cara por algo que
0: vale la pena.
1: Claro.
0: ¿Eh? Sobre todo por defender las cosas de Dios y de la religión.
2: Sí. ¿Eh? Y después ellos te van a pagar, ¿no? Sí.
0: La Virgen la primera que te va a pagar y te va a recompensar con gran generosidad.
1: Así
0: y después
1: es.
0: Vas a tener siempre buenos amigos.
2: Y tú te sientes bien por hacer ese daño.
0: Oye, Carla, un aplauso.
1: Claro que sí, muy bien dicho.
0: Sobre todo la mayor paga es que uno se siente satisfecho y feliz con lo que ha hecho. Aunque, mira, imagínate que ahí hubiera habido alguien en el curso que de repente hubiera pegado a Rafa o le hubiera molestado. Igual se hubiera sentido bien porque dice, me lo han hecho por amor a la Virgen.
1: Claro.
0: Así que
1: sí.
0: Bien pagado está, no me importa, ¿ve? Pero además es que la Virgen, ¿ve? Le recompensó, le sacó libre de ese accidente que hubo y después sacó muy buenas notas.
1: Muy bien. Bueno, ¿sabéis lo que es el ángelus, verdad?
0: Sí.
1: ¿Qué es?
2: El ángel.
0: El ángel del Señor anunció a María una oración...
1: Claro.
0: Que se reza tres veces al día.
1: Exactamente. Bueno, ¿qué les parece? No les voy a invitar. Vamos a recitarla.
0: A ver.
1: Vamos a ver si podemos aprender esta canción,
0: ¿ya?
1: Que se llama Ángel. Es el Ángelus, pero cantado.
0: Ah, sí.
1: A ver, vamos a intentar hacerlo. Pero no lo vamos a hacer al aire. Porque si no, los amiguitos se pueden asustar un poco.
0: Vamos
1: de tan feo que canta la abuela. Vamos
0: bueno.
1: a escucharlo. Pero a prestar mucha atención, ¿eh? A ver cómo cantan.

0: Ahora, amiguitos, ¿lo sabías, Junior?
1: Así que vamos a hablar de los gallinosaurios.
2: ¿No,
1: ¿no eran unos dinosaurios del tamaño de una gallina?
2: Sí, pero sí, no, pero creo que no se llamaban gallinosaurios, me parece.
3: No tenían, no tenían, bueno, sí que tenían alas, pero no como las de la gallina.
2: ¿Hacían así?
1: ¿Así hacían?
3: No.
1: Eran unos dinosaurios frustrados.
2: Ah, bueno, resulta, vamos a hablar de los dinosaurios, que ya no existen, ¿eh? Hace millones de años, mucho antes de que naciera la abuelita Begoña y de que...
1: No tanto.
2: Hermana María Esther, déjame que está en la parte que me toca a mí, ¿eh? Bueno, los dinosaurios dominaban el planeta. Es decir, que ellos estaban habitando el planeta antes de que nosotras estuviéramos por allí dando vueltas. ¿Mm? A ver, Neila, ¿tú sabes algo de esta época, aunque no hayas vivido ahí? Venga.
3: En aquella época el clima era cálido, de tipo tropical.
2: Ah, ¿ves? Y ahí tenían la piel oscura. ¿Tenían pecas los dinosaurios?
1: No, porque dijimos que los de piel oscura...
2: Es verdad.
1: No tenían pecas.
2: Ay, hermana, ¿te encuentras bien, hermana María Esther?
1: Ya estoy mejor.
2: Ay, venga, pues dinos algo tú también, aunque no has vivido en esa época, dinos algo de los dinosaurios.
1: De lo que usted me ha contado que vio, pues por ejemplo...
2: Qué graciosa eres, ¿eh?
1: Que había desiertos...
2: Uh-huh. Bosques, había muchos helechos. Los dinosaurios saben que ponían huevitos, ¿no?
3: Sí.
2: Lo saben, ¿verdad?
1: ¿Huevitos?
3: Pero enormes.
2: Bueno, eran huevotes, eran unos huevotes. Bueno, ponían huevos porque eran ovíparos. Exacto, como unos lagartos.
3: Pero gigantes.
2: Gigantotes, ya lo creo, y muy bien dicho. Bueno, y también...
1: como para una tortilla para... 20 personas.
2: Más o menos. ¿Cuánto nos ahorraríamos ahora si nos vendieran
1: huevos de dinosaurios?
2: Porque ahora voy a comprar uno, los huevos y las gallinas, y tiene que comprar una docena como mínimo, ¿eh? Bueno, entonces, y estos dinosaurios estaban muy bien adaptados a su hábitat, es decir, al lugar donde había, como dijimos, helechos, pero eran helechos gigantes, no como los que tenemos en las macetas ahora, hermana María Esther, ¿eh? Carla, ¿y tú sabes algo de esta época?
3: Sí.
2: A ver.
3: Algunos eran tan pequeños como una gallina.
2: Ahí está, es lo que decíamos antes.
3: Otros eran 4 veces más altos que una jirafa.
2: ¿Qué dices?
1: ¿Y eran amigos entre ellos?
2: ¿Habéis visto alguna jirafa alguna vez en el zoológico?
1: Sí, abuela.
2: Pues yo hace poquito he ido al zoológico de Barcelona. No, de Madrid. Y he visto ahí una jirafa, pero son altísimas. Quiere decir que 4 veces más grande. ¿Estás segura, Carla?
3: Sí.
2: Ay, madre mía. ¿Y entonces?
3: Y pensaban como 15 elefantes juntos.
1: ¿15 elefantes
2: madre
1: juntos?
2: Mía.
1: ¡Qué bárbaro! Eso no
3: la son... Tendrían que ser gigantes, ¿no?
1: Eran rascacielos dinosaurios.
2: Más o menos,
1: ¿algo
2: más
1: así?
2: O menos, sí, sí, ya lo creo. Bueno, ¿y por qué sabemos tantas cosas de los dinosaurios? Porque ustedes nos están contando, estamos todos contando cosas que sabemos. ¿Por qué sabemos tanto, Carla?
3: Los fósiles, restos petrificados de antiguos seres vivos, son la llave de acceso fascinante mundo de los tiempos más remotos.
1: Uh-huh. A través de los fósiles, de los huesos, entonces, que se han
2: claro,
1: encontrado.
2: Son los restos petrificados, como decía esa. Se estudian muy bien, muy bien.
3: Hay una cosa rara, que los dinosaurios tenían las piernas muy largas y las manos muy chiquititas.
2: Ah, ¿sí?
1: Quizá porque en aquel tiempo era suficiente.
2: Ah.
1: Lo que más necesitaban quizá era correr.
2: Claro.
1: Y...
2: Ah, muy bien, aquí Neila me está mostrando una foto preciosa de un dinosaurio que no sé cuándo se
1: ha salido
2: tomado.
1: Muy favorecido.
2: Ha salido muy favorecido y sonriente y mostrando los dientes. Claro, porque están apoyados en dos patas, uh-huh, que son las que dejan las huellas en el suelo.
1: Claro.
2: ¿Eh? Y las otras, que a lo mejor
1: las usaban para
2: tomar los alimentos.
3: O comer, o coger algo.
1: Exacto. Uh-huh.
2: Claro, exactamente.
1: Bueno, entonces, hablando de dientes, ¿qué sabemos de los dientes de los dinosaurios?
2: A ver.
3: Los dientes petrificados de dinosaurios nos dicen, por ejemplo, si el animal era herbívoro o carnívoro.
2: ¿Qué significa eso?
1: que depende
3: si comía hierba o carne.
2: Hierbas o carne.
1: Muy bien, exactamente. Depende de las caries que tuviera.
3: Claro, a lo mejor tenía los dientes más afilados.
2: Muy bien dicho, Carla, es verdad. Los que tenían menos afilados eran herbívoros, que comían hierbas.
1: No lo necesitaban.
2: Claro,
3: los que tenían los dientes de cuchillo, lo que clavaban.
2: Claro, a la carne, claro. Bueno, y por eso también los cuernos, las garras, que son pequeñitas, como decía Neila antes, y las púas, nos permite saber cómo se defendía.
1: O sea que podemos casi reconstruir la vida de estos animales que son milenarios.
2: Exacto.
3: Con
1: los fósiles que se han encontrado de ellos.
2: Uh-huh.
1: Y sobre las pisadas, eso sí que es interesante porque se han mantenido pisadas.
2: No me hubiera gustado que me pisara un dinosaurio.
3: Las pisadas son enormes, ¿no?
2: Enormes, exacto.
1: ¿Qué sabemos de ellas?
3: Las pisadas nos indican si el dinosaurio caminaba sobre dos o cuatro patas y si lo hacía con rapidez o lentitud.
2: ¿Ves lo que nos mostraba antes Neila? Por eso tiene las patas de arriba, porque los animales...

0: Ah, porque buscan huellas, como los detectives.
1: Así es, hermana.
0: Pero de dinosaurios.
1: No es nada fácil, aunque parezca que sí. Porque recordemos que eran de millones de años atrás.
0: Claro.
1: Y no es fácil, no lo encuentras al ras de la tierra.
0: Además que después de esas huellas habrán pasado muchas cosas encima.
1: Ajá.
0: Muchos otros animales, o incluso ha crecido más maleza, hierba, qué sé yo.
1: Exactamente, pues sí. A ver dónde se encuentran entonces los restos. Carla, ¿tú lo sabes?
2: Con frecuencia los restos se hallan escondidos bajo estratos rocosos. De ahí que en las excavaciones.
1: ¿Qué pasa en las excavaciones?
2: Deba proceder mucha cautela.
1: ¿Qué significa eso?
0: Que si sacan todas las rocas así a lo bruto, pues
1: exactamente,
0: se estarán llevando muchísimas huellas y cosas que ellos necesitan. Tienen que ir poquito a
1: exactamente.
0: Poco.
1: Cuidado, aquí no se puede utilizar dinamita. Porque desaparecen los huesos,
0: en las minas,
1: los fósiles,
0: claro,
1: y los paleontólogos
0: casi,
1: también.
0: Casi de forma manual, a lo mejor.
1: Mira, yo diría, o con una palita de
0: poco
1: estas de
0: poco,
1: jardín,
0: poco,
1: más o menos.
2: O lo de la playa. Que
1: de la playa también. Bueno,
0: esa se va yo a creo que con eso pasarían otros 1000 años.
1: Claro que sí. Bueno, y entonces, ¿cómo hacen, Neila, tú lo sabes, para que esos restos no se echen a perder, no se pierdan? ¿Qué pasa?
2: Para no dañar los restos durante el transporte, estos se cubren con una capa de yeso que se quita al llegar al laboratorio.
0: Tienen que llevar todo.
1: Fíjate,
0: a un laboratorio.
1: Exacto. No es ponerlo entre telas o cojines.
2: Lo yesan, ¿no?
1: Claro, como un yeso, exactamente. Pues y así los llevan al laboratorio y después hacen tic, tic, tic.
0: ¿Y cómo hacen para reconstruir al dinosaurio, entonces?
2: Lo pegan, ¿no?
1: ¿Cómo lo...? Bueno, sí, es verdad. ¿Qué hacen?
2: A continuación empiezan un trabajo muy delicado.
1: Pues eso, ¿y cómo es este trabajo?
2: Es algo así como montar un puzzle.
1: ¡Ah, ¿ves?
0: Claro, ¿ves? Sí, pieza por pieza.
2: Cuando todas las piezas están encajadas, se puede ver el esqueleto del animal.
0: O sea, que han llegado a encontrar esqueletos completos. Vaya, vaya.
1: Bueno, ¿qué más? ¿Tenemos tiempo de contar algo más o lo dejamos para otro programa?
0: Sí, nos da tiempo, nos da tiempo.
1: Bueno, a ver, Neila, vamos a ver.
0: ¿Habría
1: hasta
0: varios?
1: Ahora hemos comentado solamente, bueno, esto de gasinosaurio no es así. Tienen muchísimos nombres. Yo me acuerdo, por ejemplo, del pterodáctilo.
0: ¿Tero qué?
1: Dáctilo. Este volaba.
2: Ya, el que tenía las alas con...
1: Exactamente, unas
0: el
1: alas muy grandes.
0: ¿El broncosaurio o no?
1: No, ese no, ese es no? otro.
0: Ajá.
1: ¿Tú conoces alguno, Neila? Ah, es que hay muchos dibujos y por eso los están mirando muy... Ah. Este tiene cabeza
2: de
1: bueno.
2: Este tiene cabeza de jirafa.
1: Cabeza de jirafa, es verdad. ¿Tú conoces alguno, Neila? A ver, cuéntanoslo.
2: Uno de los depredadores más grandes de todos los tiempos fue el temido Tyrannosaurus rex.
0: Tyrannosaurus rex.
1: Exacto, sí.
2: Que tenía unas garras en forma de puñal y unos dientes muy afilados. Era muy temido por los herbívoros.
1: Ah.
2: El Tyrannosaurus salía en muchas películas.
1: Sí, generalmente suelen... Yeah. Sí, porque eran los más conocidos.
2: Yeah.
1: Exactamente.
0: Qué
1: interesante. Debe ser un trabajo en el que, miren, los paleontólogos tienen que aplicar una virtud que debe ser de todo cristiano.
0: Ya sé cuál es.
1: ¿Cuál es? A ver,
0: la paciencia.
1: Exactamente.
0: Porque a lo mejor han tardado meses o casi
2: un año
0: o más para poder reconstruir. Pero bueno, vale la pena porque...
2: Porque ves el esqueleto y cómo era, ¿no?
0: A lo mejor les falta algún hueso, dónde está,
1: exactamente,
0: quién sabe, ¿no?
1: Sí, sí, sí.
2: Y sabes que si era el víboro,
0: todo,
2: cómo se llamaba.
0: Todo, estudiándole cosa por cosa. Y pero qué bonito porque es un estudio que sirve después pues para toda la humanidad. Todos nos favorecemos.
2: Eso se ponen en museos.
1: Exactamente, sí. Eso sí que nunca lo he visto yo. En un museo.
2: Ahí sí.
1: ¿Sí? ¿Un Tyrannosaurus rex?
2: No, pero así...
1: Esquelético. Eso sería. Esquelético.
0: Claro, es esqueleto.
2: Eso también salió en el zoo, parecía de una ballena.
0: Qué impresionante.
1: Sí, realmente.
0: Bueno, a los que les guste este tipo de trabajo, ya saben, tienen que estudiar paleontología.
1: Exactamente, sí. Para que todo salga bien.
0: Para que todo salga bien. Bueno, ¿qué más nos queda? A ver,
1: ¿qué más? A ver, momento que tenemos
0: ay,
1: una serie...
0: ¡Nenolina!
1: ¡Ay, sí! Ahora toca grandes personajes.
0: ¡Vamos,
1: tenemos tiempo!
0: ¡Sí, sí!
1: ¡Vamos!

0: Ay, yo quiero que cuenten a todos los niños la historia de...
1: Nenolina.
0: ¿Sabéis lo que significa esa palabra en italiano?
2: ¿Qué? No.
3: ¿Qué?
0: Niña alegre.
3: ¿Ah, sí?
0: Nenolina, sí.
3: Fíjate, qué bonito.
0: La llamaban así.
1: Ah, yo pensaba que se llamaba así.
0: No, su nombre verdadero...
1: Antonieta Meo.
0: Meo era el apellido, Antonieta Meo.
3: Uh-huh.
0: ¿Eh?
3: Miren, es bueno recordar, ¿por qué hablamos de una niña que todavía no está canonizada?
0: Uh-huh.
3: Porque realmente tuvo una vida muy santa. Y recordemos las palabras del Papa que quería mucho a los niños, como todos los papas. Pero este quería mucho a los niños y por eso quería que los recibieran a Jesús cuanto antes. El Papa San Pío X. ¿Saben qué decía él?
0: ¿Qué decía?
3: Habrá santos entre los niños. Y se ha cumplido.
0: Y se ha cumplido, hay varios.
3: Uh-huh. Exacto, ¿eh? Bueno, Carla, ¿qué nos puedes contar de este gran personaje, aunque era pequeñita, Nenolina? ¿Dónde nació? ¿Qué día? Esas cositas que son muy interesantes.
1: Antonieta nació el 15 de diciembre de 1930 en una familia acomodada de Roma.
3: Ajá.
1: La casa de la familia está a pocos pasos de la iglesia de Santa Cruz de Jerusalén.
3: Que es una iglesia preciosa, donde está enterrada justamente Nenolina ahora.
0: Está ahí ella.
3: Sí, está allí, exactamente.
1: Mi hermana, dice su hermana
3: Margarita. Sí, Margarita.
1: Era una niña alegre, inquieta y traviesa, como lo son todos los niños a esa edad. A los 3 años, en octubre de 33, la apuntan a la guardería de las monjas que está a 2 pasos de su casa.
3: A ver.
1: Iba de buena gana, y a menudo cuando jugábamos juntas, decía, yo en la escuela me divierto mucho, hasta iría de noche.
3: Oh. ¡Qué mona, verdad! Fíjense, tenía 3 añitos cuando
0: ya
3: la apuntaba.
0: Ya le gustaba ir a la escuela.
3: Ya le gustaba, ¿eh?
1: Se encariñó enseguida con la maestra. Las monjas decían, no hay quien la pare, pero es muy despierta y aprende enseguida. Es una niña madura para la edad que tiene.
3: Qué bonito, ¿verdad?
0: Añitos, sí.
3: Uh-huh. Bueno, aquí viene la crucecita en la vida de todos nosotros,
0: ¿eh?
3: Donde tenemos que aplicar el contento, señor contento. Uh-huh. Y Nenolina sí que lo aplicó, porque cuando todavía no había cumplido los 5 añitos, sus familiares, sus papás, su hermana, vieron que tenía la rodilla izquierda bastante hinchada.
0: Ay.
3: Y pensaron que se había hecho al caerse.
0: Daño, a lo mejor, un golpe o algo.
3: Bueno.
0: ¿Pero era así o qué pasó?
3: Bueno, eso lo vamos a ver en otro programa, hermana.
0: Ay,
3: porque nos queda poquito tiempo. Y entonces, yo creo que este gran personaje, que era pequeñito de edad y grande en santidad, merece que le dediquemos más
0: otro
3: tiempo.
0: Otro programa.
3: ¿Qué quieres, Neila? Dilo.
2: Que si la niña se llama Nenolina, ¿por qué le ponen el nombre de Antonieta?
3: Porque no, se llamaba Antonieta.
0: Ella se llamaba Antonieta y le decía Nenolina. Mira, es por ejemplo como aquí en España, a las que se llaman Rosario les dicen Charo. Y uno dice, pero si se llama Rosario, sí, pero el apodo de toda la Rosario es Charo, ¿no? O cosas así.
3: Uh-huh.
0: Es como un pequeño apodo. Y a ella se ve que era una niña muy alegre, entonces le decían Nenolina.
1: Le quiere decir niña contenta.
0: Niña contenta.
3: Claro. Bueno, ¿y qué
0: en
3: más?
0: Grandes personajes hemos empezado a hablar de
2: Nenolina.
3: En el próximo programa seguramente vamos a hablar.
0: Seguiremos hablando de ella.
3: Como ya está, allí hay una señora. ¿La conocen a esa señora que está
0: nos
3: así?
0: Está haciendo.
3: ¿Quién es?
1: Mi madre.
3: Ha venido la mami, entonces se tiene que ir.
0: Y nosotros también.
3: Sí, nosotros también, pero hoy va a despedirse Neila, como lo hacemos en cada programa, y todos invitamos a los niños a rezar mucho por las almas del purgatorio. Neila, te toca despedirte. Con fuerza, ¿eh? Venga.
2: Benjamines, hasta el próximo programa.
4: Si Dios quiere.

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Palabra del domingo 15 del tiempo ordinario. En estas lecturas que hoy vamos a escuchar, este 14 de julio, mi querida familia católica, tenemos que defender muy bien, entender muy bien, razonar muy bien lo que es esta iglesia que somos, católica. Católica quiere decir, como el Papa mucho lo está diciendo hoy, de puertas abiertas. Pero tenemos que entender muy bien lo que quiere decir puertas abiertas, porque eso quiere decir católica. Católica quiere decir que Dios está llamando, que está llamando a pertenecer a su familia. Y católica quiere decir que no hay distinciones. Está llamado el pobre, está llamado el rico, está llamado el hombre, la mujer, está llamado todo ser humano. La única condición es que sea un ser humano. Pues entonces, todos estamos llamados. Ahora, entrar a pertenecer a la Iglesia de Cristo, hay un camino muy concreto. Y Jesucristo dice: yo soy el camino. Porque pertenecer a la Iglesia quiere decir que acepto el precio de Cristo, y esa iglesia es la humanidad que está siendo salvada, que acepta el precio que Cristo pagó. No es porque yo estoy pagando una entrada, no es porque yo me sienta especial, no, yo acepto que Cristo pagó por mí. Esa es la gran verdad. Y la puerta de entrada de la iglesia es el bautismo. Y hay un catecismo antes del bautismo para que la persona entienda y decida si bautizarse y entrar a la iglesia de Cristo. Tenemos que entender este proceso, porque no vamos a cambiar la doctrina de Cristo. Yo soy el camino, dice Cristo. No, nadie va al Padre si no es por mí. Por lo tanto, la iglesia es para seguir a Cristo. No vamos a cambiar reglas, porque las reglas las puso Cristo. Porque el camino es Cristo. No vamos a seguir a otra persona. No vamos a modificar condiciones. Es Cristo quien pone, quien ha establecido ya el camino, y es Él mismo. Su forma de amar, su forma de vivir, su forma de pensar. Todo ser humano aceptamos esa forma de ser. Ser cristiano quiere decir: acepto que mi forma de pensar es la de Cristo. Renuncio a todo lo otro que el mundo me invita para aceptar a Cristo. Así son las cosas. En la primera lectura, precisamente, al profeta que habla la verdad, y esta es nuestra verdad. La verdad de la iglesia es la verdad de Cristo. Y muchas veces la verdad de Cristo a las personas del mundo no les gusta. Y esto es la gran tensión que estamos viviendo últimamente. Tener una iglesia con las puertas abiertas no quiere decir que todos van a entrar como les dé la gana. No.
Todos son llamados y la puerta es el bautismo. Renuncia al mundo para empezar a vivir la vida nueva. Un cristiano que todavía está bajo la... que se sienta obligado a defender sus derechos, porque mi cuerpo, yo voy a hacer lo que mi cuerpo me pida. Entonces, eso no es ser cristiano. Yo voy a hacer lo que Cristo me pida, aún en contra de lo que mi cuerpo me pueda pedir. Un cuerpo, una naturaleza que sabemos que está desordenada por el pecado. Y por eso el cuerpo tiene que morir. Tiene que haber una purificación. El cuerpo se va a morir. Y Dios me va a dar una carne gloriosa. Hemos estado diciendo y repitiendo desde que celebramos la Pascua, pero pues esa es la doctrina católica. Vamos a escuchar los retos que un verdadero profeta, es aquel que habla la verdad de Dios. El profeta es el que escucha, entiende la verdad de Dios y la dice.

Primera lectura, tomada del libro del profeta Amós, capítulo 7, versículos del 12 al 15. En aquel tiempo, Amasías, sacerdote de Betel, le dijo al profeta Amós: vete de aquí, visionario, y huye al país de Judá. Gánate allá el pan profetizando, pero no vuelvas a profetizar en Betel, porque es santuario del rey y templo del reino. Respondió Amós: yo no soy profeta ni hijo de profeta, sino pastor y cultivador de higos. El Señor me sacó de junto al rebaño y me dijo: ve y profetiza a mi pueblo Israel. Palabra de Dios.

muy importante saber que en la iglesia la persona que se siente verdaderamente iglesia, ya le da solamente la palabra iglesia, puede traer muchos prejuicios y muchas ideas ya preconcebidas en la mente de muchas personas, porque la iglesia tiene 2000 años de historia y siempre ha sido incomprendida, malentendida. Porque estamos en un mundo en donde hay muchas apariencias y es muy fácil decir soy cristiano, soy católico, pero lo digo por intereses mundanos y no porque en realidad me interese la verdad de Cristo. Y aquí es donde viene el gran reto para los verdaderos cristianos que son de la iglesia, que es una santa, católica y apostólica. Solamente Dios sabe quiénes son los verdaderos miembros de su iglesia. Por sus frutos lo conocerán, dice nuestro Señor Jesucristo. Por sus frutos los conocerán. Y sus frutos vienen de esa unión sincera y auténtica de mente, corazón y fuerzas con la mente, el corazón y las fuerzas de Cristo. Porque quien dirige la iglesia es Cristo. El Papa, obispos, sacerdotes no son encargados de alguien que se murió. No, Cristo no ha muerto. Cristo está vivo. Y Cristo está vivo y presente aquí en su iglesia. Y por eso la iglesia permanece, aun cuando muchos papas no han sido santos. Aun cuando muchos obispos y sacerdotes no han sido santos. La presencia de la iglesia con su con la estructura que la mantiene, que la dirige, es un misterio, es como el esqueleto, pero quien realmente le da la vida interior, la mantiene viva y fresca, es la santidad de sus diferentes miembros. Hay muchos papas que no fueron santos, pero también hay papas santos. Hay muchos obispos que no son santos, pero también hay obispos santos. Hay muchos sacerdotes que no son santos, pero también hay sacerdotes santos. Y también hay muchos padres y madres de familia que son santos. Y hay muchas monjas que han sido santas. Y ha habido muchas viudas que han sido santas. Y ha habido muchos jóvenes y jovencitas, inclusive mártires, que son santos. Ellos son los que mantienen la iglesia con el filo de la santidad siempre adelante, en marcha. El que tú de Cristo escuches su palabra y te sientas con la responsabilidad de decirlo, porque cuando tú asimilas la palabra de Cristo, empiezas a ver el mundo de otra manera, empiezas a ver tu barrio, la sociedad, tu país, con unos ojos muy distintos, y entonces sientes dentro de ti el impulso de decir la verdad, con mayúsculas, no la tuya, no la del vecino, no la política, sino la verdad de Cristo. Esa verdad que es trascendente, la verdad que nos lleva a la humanidad a una dimensión absolutamente preciosa y para la cual hemos sido creados. Vamos a escuchar la segunda lectura.

Segunda lectura, tomada de la carta del apóstol San Pablo a los Efesios, capítulo 1, versículos del 3 al 14. Bendito sea Dios, Padre de nuestro Señor Jesucristo, que nos ha bendecido en Él con toda clase de bienes espirituales y celestiales. Él nos eligió en Cristo, antes de crear el mundo, para que fuéramos santos e irreprochables a sus ojos por el amor, y determinó, porque así lo quiso, que por medio de Jesucristo fuéramos sus hijos, para que alabemos y glorifiquemos la gracia con que nos ha favorecido por medio de su Hijo amado. Pues por Cristo, por su sangre, hemos recibido la redención, el perdón de los pecados. Él ha prodigado sobre nosotros el tesoro de su gracia con toda sabiduría e inteligencia, dándonos a conocer el misterio de su voluntad. Este es el plan que había proyectado realizar por Cristo cuando llegara a la plenitud de los tiempos: hacer que todas las cosas, las del cielo y las de la tierra, tuvieran a Cristo por cabeza. Con Cristo somos herederos, también nosotros. Para esto estábamos destinados por decisión del que lo hace todo según su voluntad, para que fuéramos una alabanza continua de su gloria, nosotros los que ya antes esperábamos en Cristo. En Él, también ustedes, después de escuchar la palabra de la verdad, el evangelio de su salvación, y después de creer, han sido marcados con el Espíritu Santo prometido. Este Espíritu es la garantía de nuestra herencia, mientras llega la liberación del pueblo adquirido por Dios, para alabanza de su gloria. Palabra de Dios.

Qué palabras tan sublimes de San Pablo. Parece ser que aquí entró como en un éxtasis y lo escribió. Simple y sencillamente por escuchar a Cristo y descubrir el gran proyecto que Dios tiene para la humanidad. De ahí es donde sale, donde nace la Iglesia. La Iglesia con mayúsculas. La Iglesia que solo puede ser santa, porque todos aquellos que estamos en este mundo y que bien podemos decir, todos podemos decir, yo no soy digno. No soy digno de tal santidad. Y porque no soy santo, no soy miembro de la Iglesia. Sí, estamos nadando entre esas aguas que este mundo es sucio, que este mundo empequeñece nuestra alma, que este mundo no tiene nada para la grandeza que busca nuestra alma. Y por eso todos podemos decir que no somos dignos. El santo más santo en este mundo dijo, no soy digno. Santa Teresita dice que con todo su esfuerzo, en una escalera de 1,000,000 de escalones, solamente puede subir 100. Algo así dijo. Sí, sin embargo, es nuestra fe en Cristo, es nuestro impulso sincero, honesto, el que Dios lo tiene por hecho. Cuando en nuestro corazón realmente queremos seguir a Cristo, cuando en nuestro corazón ya renunciamos a este mundo, allí es donde solamente Dios sabe quién honesta y sinceramente ha renunciado en su corazón a todas las maldades de este mundo y de su príncipe tenebroso. No le juego, no le voy a entrar el juego a todo lo que este mundo nos está diciendo. Muchas veces se nos juzga a los que queremos decir la verdad de que estamos hablando como con odio y estamos juzgando. No, es que tenemos que decir la verdad. Y la verdad muchas veces a muchas personas que tienen su corazón en este mundo les duele. Y nosotros comprendemos, porque nosotros mismos, los profetas, los que queremos ser profetas, hemos sentido el dolor de arrancar las raíces de este mundo. Así como cuando limpias un campo y arrancas la maleza. Y te duele que arranques toda la podredumbre que el mundo ha sembrado en ti. No estamos odiando a nadie, no estamos separando a nadie, no estamos condenando a nadie, no es tiempo de juicio ni de condena, eso se lo dejamos a Dios. Sí, estamos todos llamados a la santidad, y eso es lo que quiere nuestra alma. Vamos a escuchar el

del Santo Evangelio según San Marcos, capítulo 6, versículos del 7 al 13. En aquel tiempo llamó Jesús a los 12, los envió de dos en dos y les dio poder sobre los espíritus inmundos. Les mandó que no llevaran nada para el camino, ni pan, ni mochila, ni dinero en el cinto, sino únicamente un bastón, sandalias y una sola túnica. Y les dijo, cuando entren en una casa, quédense en ella hasta que se vayan de ese lugar. Si en alguna parte no los reciben ni los escuchan, al abandonar ese lugar, sacúdanse el polvo de los pies, como una advertencia para ellos. Los discípulos se fueron a predicar la conversión. Expulsaban a los demonios, ungían con aceite a los enfermos y los curaban. Palabra del Señor.

Sí, mi querida familia católica, escuchar la palabra de Cristo y hablar en su nombre es un gran reto, porque aquí está bien claro de que vamos a expulsar a espíritus inmundos. Espíritus inmundos. No es la gente la que vamos a enjuiciar. El asunto es que en el mundo hay muchos espíritus inmundos. Y vemos cómo hay personas que tienen un gusto muy grande por esas inmundicias. Tenemos que delatar esos espíritus inmundos. Una persona que se bautiza tiene que renunciar a esos espíritus inmundos. Muchas veces la gente nos va a decir: tú te crees muy santo, porque estamos, nuestra palabra no es nuestra, es la palabra de Dios. Y por muy suave que tú quieras hacerlo, como un doctor que tiene que poner una inyección, y podrá hacerlo muy suave, pero una inyección es una inyección. Y sabemos, tenemos que ser comprensivos de que a la gente le va a doler. Claro, uno no lo tiene que hacer con ganas de fastidiar, con ganas de herir a la persona. Pero lo tenemos que decir. No decirlo a la persona no es amarla. El amor es estricto. Y Jesucristo le dijo bien claro a la pecadora: yo tampoco te condeno. Yo te amo. Yo quiero darte el amor de Dios. Vete y ya no lo vuelvas a hacer. No le dijo: no, tú tienes derecho a hacer lo que tu cuerpo te diga. No, pobrecita, tú, sino tú sigue. No, eso no es ser cristiano. Por lo tanto, estamos ante un mundo que nos va a tachar de incomprensivos, nos va a tachar de intolerantes, pero es que la verdad es la verdad, y la verdad nos hará libres. Todos los cristianos, todos los que hemos querido seguir a Cristo, nos ha tocado arrancar maleza, raíces amargas de nuestra mente, de nuestro corazón. Es decir, esto no lo voy a querer, esto ya no lo voy a defender, porque no va con lo que Cristo quiere. Es un reto muy grande y es un acto de valentía. Muchas veces ese va a ser un sufrimiento, y comprendemos a todos aquellos que sufren con la verdad, porque nosotros la hemos vivido. Y Jesucristo dice: alégrense cuando digan con mentira toda clase de mal contra ustedes por mi causa, porque de la misma manera trataron a los profetas antes que a ustedes. Así que pongamos a flor de piel y con todo nuestro corazón, amemos a la humanidad, pero esa humanidad que tú ves con los ojos de Dios, esa humanidad limpia, esa humanidad que va a ser purificada, no sin sufrimiento. Y para eso es también el sacramento de la reconciliación y el de la Eucaristía.
todo eso que a mí me duele. Y me duele en el nombre de muchas personas que me escuchan. Allí las pongo en la Eucaristía, para que el Espíritu Santo les ilumine y les dé la fortaleza de limpiar. Limpiar a fondo para poder empezar a saborear el gusto por la verdad, la libertad y la firme esperanza de que Cristo nos está esperando a todos unidos en su nombre, allá en la casa del Padre. La bendición de Dios Todopoderoso, Padre, Hijo y Espíritu Santo, descienda sobre ustedes y les acompañe siempre.

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4: Hola, muy buenas tardes. Les damos a cada uno de ustedes un saludo cordial. Aquí tu servidora Patti Maciel. Aquí empezando con la cosa más hermosa del programa y el espacio más bonito, que es la belleza de María. Te damos una bienvenida. Te agradecemos de todo corazón que nos acompañes el día de hoy. Pues también reconocemos a Tony que nos está acompañando aquí en los controles. Estamos muy contentas de estar en vivo y en directo dando este programa que esperamos que lo disfrutes. Patti, ¿cómo estás?
1: Muy buenas tardes, con mucho gusto los saludamos, les agradecemos que sintonizan Radio Santísimo Sacramento a la hora de la belleza de María, porque es la hora más bella, la hora de nuestra Madre Santísima, y así, precisamente como lo dices, Patti, hay un programa preparado para hoy que está muy interesante, muy bonito, los invitamos a que se queden con nosotros y vamos primero a la oración.

0: Dios, Padre de amor, alcánzanos el privilegio de servirte y amarte como tú lo quieres y mereces, por el amor expresado en Jesucristo, que huya de todo pecado, por la confianza que tenemos que aceptemos siempre tu voluntad, por tu dichosa muerte, que nos enamoremos cada vez más de la Eucaristía y seamos de oración constante. Alcánzanos la gracia de vivir y morir cristianamente, amando la cruz hasta el final, llevando una vida humilde, de acuerdo con el mensaje de la fe y amor que nos ofreces y nos anunciamos. En el nombre del Padre, el Hijo y el Espíritu Santo. Amén.
1: Bendita sea tu pureza, y eternamente lo sea, pues todo un Dios se recrea en tan graciosa belleza. Flores para María, María.
2: Traigo una rosa blanca.
0: Y vamos a dar inicio al programa que preparamos con mucho cariño para cada uno de ustedes. Espero que te sigas quedando con nosotros, que estés escuchando lo que vamos a compartir. Y el tema de hoy es redescubriendo la reverencia con María, esa reverencia que tendremos con nuestro Señor. Pues sabemos que nuestra Santísima Virgen María, ella completa, nos enseña la reverencia que no solo son sus palabras, sino todo la manera de vivir delante de Dios. Y esa invitación ella nos las hace a nosotros y nos exhorta, ¿verdad? Entonces, que la reverencia no viene siendo solamente lo que tú y yo decimos día a día, cómo nos comunicamos con los demás, sino es un estilo de vivir, es una comunión con Dios, es una relación con Dios. Y nuestra Santísima Virgen María nos lleva a ver que la reverencia no viene desde el miedo, sino una actitud de un profundo, primero, respeto, una adoración llena de humildad y disponibilidad ante la presencia de Dios. Toda su vida, toda ella, fue un sí reverente a nuestro Dios.
3: Y bueno, sabemos que ella es la llena de gracia. Pero ahorita que platicaba sobre esto, Patty, sobre María, pensaba de que, bueno, el respeto, por ejemplo, a nuestros papás, quizá nuestras mismas mamás nos lo van inculcando, ¿no? En nuestros casos, cuando nosotros éramos chicas, Patty, que nuestros papás salían a trabajar y que dejábamos muchas horas sin verlos, nuestras mamás se encargaban de cuando llegaba de trabajar, al menos mi mamá decía, oh, corran, reciban a su papá, ayúdenle con las cosas que trae. Le ayudábamos incluso a quitarse los zapatos de trabajo. Y ella nos enseñaba ese respeto o esa reverencia, ¿verdad? No, que no es la misma que le damos a nuestro Señor para nada. Pero ella nos enseñaba a ser de esa forma con nuestros papás. Seguramente, obviamente, la Santísima Virgen también en sus padres, que eran personas orantes, que eran personas de fe, que eran personas adheridas completamente a la voluntad de Dios, pues ella también aprendió ahí ese amor y esa reverencia con el Señor. Y aunque no tenemos en las Sagradas Escrituras tantos pasajes que nos hablen de cómo era María o aspectos de María, en general son muy poquitos, pero en algunos muy concretos vemos esta reverencia, ¿verdad? Desde cuando ella reconoce esta grandeza del Señor, ahí cuando ella proclama el famoso Magnificat, ahí la reverencia comienza. Cuando, y ella nos lo muestra, ¿verdad? Cuando nosotros dejamos de ser el centro y reconocemos, como María lo hizo, que Dios es el Señor de toda nuestra vida.
0: Sí, ella nos lleva a que tú y yo miremos primeramente que demos gracias al Señor antes de pedir. Que lo reconozcamos, que todo lo que nosotros tenemos viene de ese Dios que viene de Dios. Y que nosotros también tenemos como que correrle, ¿verdad? Como de evitar esa autosuficiencia, eso que pensamos que nosotros podemos por nuestra propia capacidad, y que hagamos como ella, que reconozcamos la grandeza de Dios en todo, en lo menos, en lo más pequeño y en lo más grande. También de ella podemos ver que la reverencia sabe escuchar la voz de Dios antes de actuar. Y cómo muchas veces nosotros nos precipitamos, ¿verdad? Cómo corremos y nos llenamos de muchas veces de ansiedad, de nerviosismo, y respondemos antes de meditar, antes de consultarlo con Dios, y estoy hablando de decisiones pues fuertes, decisiones que pueden marcar nuestra vida, ¿verdad? Pero en todo eso se lleva a ese consultar a Dios y sobre todo en ese aprendizaje que nos mencionabas, Patty, que viene siendo algo que a medida con el tiempo, entre más lo practicamos, más podemos nosotros tener esa aplicación en nuestro diario vivir.
3: Y a ejemplo de María, esta reverencia de la que nos hablas, Patty, de saber escuchar la voz de Dios y sobre todo no actuemos antes de hacer ese discernimiento, ¿verdad? Bueno, hoy significa esa reverencia que podemos orar antes de tomar alguna decisión. De esa forma también estamos siendo reverentes al Señor. No dejarnos llevar únicamente por las emociones que de repente nos dan ciertas noticias, ¿no? Como en la Anunciación a María, que seguramente fue una emoción que te quedas así como que ¿qué está pasando? ¿Qué está ocurriendo? Sino simplemente, bueno, como ella, primero escuchar la palabra y de esta forma estamos siendo reverentes.
0: Así es, y creo que esa postura pues nos lleva a la segunda, ¿verdad? Este otro punto que viene siendo que María guarda el misterio en su corazón. La reverencia también se puede expresar de esta manera, saber guardar esos pequeños espacios, momentos de silencio. Y sabemos mucho que pues vivimos en una cultura donde todo se comenta y se publica. Ya no quedan secretos. Todo lo puedes encontrar de una persona si tú lo sigues en las redes sociales. Ya más bien parecemos bichos raros los que no estamos constantemente posteando, ¿verdad? Alimentando nuestras redes sociales. Ya nosotros ya nos vemos como extraños a los que sí lo hacen, ¿verdad? Entonces María nos enseña que hay momentos que deben convertirse primero en oración antes que en una opinión. Y creo que hay mucho que aprender a este respecto, porque también en las redes sociales nosotros podemos reaccionar, también podemos dar un comentario no agradable, también podemos nosotros empañar la reputación, el criterio de otro tipo, de las demás personas. Entonces también ahí podemos arrebatarnos cuando las emociones. Entonces María nos dice, ¿qué tal que si guardamos un poquito de silencio y hacemos los pasos que nos indicabas, Pati, que es el orar, ¿verdad?, que es el a nivelar, gestionar nuestras emociones, y tal vez si podemos comentar, si podemos decir, si nos corresponde hacerlo, si no, practiquemos la prudencia.
3: Otra forma de que María nos enseña a ser reverentes al Señor, como podemos seguir el ejemplo de ella, es que María respetó los tiempos de Dios. Y ahí, de esta forma, también nos enseña a nosotros a ser reverentes con el Señor, respetando sus tiempos. Muchas veces, bueno, a mí me ha pasado, ¿verdad?, que quiero actuar y que quiero que Dios actúe conforme a mis tiempos, ¿verdad?, a como yo quiero. Señor, por favor, respóndeme, o Señor, por favor, concédeme esto que te estoy pidiendo, pero pues ya, porque como que no me puedo esperar más. Y entonces, en el ejemplo de María, pues podemos ser reverentes, reconocer que Dios tiene sus tiempos y que es muy trillado el dicho, pero muy cierto, los tiempos de Dios son perfectos. También en Isaías 55:8 leemos, mis pensamientos no son vuestros pensamientos. Dios ya lo sabe todo, Dios lo tiene en sus manos. Y ya sabemos que los planes de hoy de Dios para nosotros son muchísimo mejores de lo que nosotros nos pudiéramos imaginar.
0: Así es, entonces a nosotros nos tocaría confiar, esperar, y luego caminamos si el Señor nos da la señal verde, ¿verdad? Si el Señor nos indica, vamos adelante. Otro punto es que María trata con respeto todo lo que le pertenece a Dios. Ella, en esa presencia, nos conduce siempre al respeto por Cristo. Ella nos enseña a vivir con esa reverencia. ¿Reverencia a qué? A la Santa Eucaristía, a nuestra Santa Iglesia, a la Palabra de Dios, a los sacramentos y también la dignidad de cada ser humano que son creadas a imagen de Dios. Entonces, aquí María nos enseña a que tú y yo, pues también respetemos la vida, desde cualquier tipo de vida, pero nosotros la respetamos porque además de estar nosotros viviendo en reverencia con todo esto que ella nos invita a que hagamos.
3: Y bueno, también ella nos enseña a ser reverentes aceptando que no todo necesita sernos explicar.

no del temor. Su fiat viene siendo el mayor acto de referencia de la historia después del de Cristo, ¿verdad? Entonces, ella nos motiva, nos inspira a que tú y yo vivamos en esa obediencia reverente. Como lo decías, muchas veces no podemos entender, muchas veces no tenemos esa capacidad, y tal vez a veces no nos toca entender, sino nos toca confiar, ¿verdad? A que el Señor, que nos ama tanto, nos quiere tanto, tiene ese plan perfecto para nosotros. Nosotros nos toca respirar, ¿verdad? Aceptar esa realidad que viene siendo nuestra cruz y esperar a que Él actúe, esperar que Él tome todo bajo su control, su dominio, y nosotros simplemente respirando, esperando en Él y confiando, y después caminamos. ¿Qué les parece si vamos a escuchar una alabanza y regresamos aquí a tu programa de la belleza de María en unos minutitos?

0: Gracias que continúan con nosotros aquí en La Belleza de María. Hoy estamos con el tema Redescubriendo la Reverencia con María. Y vamos a ver qué decían algunos santos al respecto. Por ejemplo, uno muy mariano, San Bernardo de Claraval, él decía: en María jamás hubo un movimiento que no alabara a Dios. Qué bonito, Pati, este pensamiento de San Bernardo de Claraval.
1: Así es, ahora vamos a ir con lo que nos dice San Luis María Griñón de Montfort. Enseñaba que acercarse a María nos conduce a una reverencia más profunda hacia Jesucristo, porque ella nunca se busca a sí misma.
0: Por su parte, Santa Teresa de Calcuta decía que en el silencio del corazón es cuando podemos escuchar la voz de Dios, y María es el modelo perfecto de ese silencio reverente.
1: Así es, entonces ahora vemos esta postura de Nuestra Santísima Virgen María, toda reverencia. Vemos lo que dicen varios santos sobre esa postura, ¿verdad?, de Nuestra Señora, ese mensaje al cual ella nos invita, a ti y a mí, a participar constantemente, ¿no?, ponerlo en práctica. Ahora, podríamos decir, ¿qué nos estaría faltando, verdad? Si ya nosotros somos católicos practicantes, lo creemos, tú que estás escuchando esta radio. Ahora, ¿qué podíamos, cómo podemos ponerlo en práctica en nuestro diario vivir, en nuestra vida normal, verdad? Pues ya lo que hacemos muchas veces es hacer una breve oración antes de comenzar el día. Empezar el día con darle al Señor, pues, ese diezmo, las primicias del día. Lo segundo sería leer la palabra de Dios con calma y dejar que ilumine la vida. Sería esa lección divina, ¿no? Que nosotros entremos en meditación y sobre todo, no sé ustedes, radioescuchas, pero muchas veces creo que la vida nos lleva muy rápido. La vida nos lleva muy deprisa y si no nos damos cuenta y nos paramos un momentito y nos damos un fuerte respiro hasta las mismas oraciones, hasta la misma lectura de las Sagradas Escrituras, las queremos hacer con rapidez. Entonces aquí la invitación es que pausemos, hagamos espacios para que la palabra de Dios también se encarne en nosotros. Porque muchas veces no es el que no la leamos, sino el que no la saboreamos, ¿verdad? No la hacemos nuestra, no la ponemos poner en práctica porque no la hemos aprendido bien.

0: ¿verdad? ¿Cuántas veces no hemos escuchado las mismas sagradas escrituras en la Santa Misa y no sabemos todavía cuál evangelio es? Sabemos de lo que nos va a decir, nos anticipamos, pero no la sabemos, ¿verdad? Al revés y al derecho. Entonces aquí creo que la invitación es que leamos las sagradas escrituras con mucha calma y sobre todo que le permitamos que nos hable al corazón.
1: Y también, bueno, ya que hemos orado, ya que hemos leído la palabra de Dios, también participar en los sacramentos. Por ejemplo, cuando vayamos a la Santa Misa, bueno, pues hacerlo reverentemente, con recogimiento, con una preparación interior, sabiendo a qué vamos a asistir, ¿verdad? ¿A qué vamos? ¿Qué es lo que ocurre en la misa? Para que podamos no solamente tener esa actitud reverente, ¿verdad? Sino también, pues, disfrutar todo lo que ocurre en la misa, porque si supiéramos todo lo que es, o cada parte, qué significado tiene, te maravillas.
0: Y creo que es a lo que nos lleva María, ¿no? Con todos estos tips que nos daba, todas estas maneras de vivir, nos lleva a este momento sublime, que es la Santa Misa. Es el momento para nosotros de tanto gozo, de tanta alegría, porque vamos a recibir a nuestro propio Señor. Es cuando nuestros corazones se vuelven a compartir como en un tabernáculo, porque lo tenemos dentro de nosotros. Y es esa preparación con todas esas cosas que ponemos en práctica, ¿a qué estamos yendo a la Santa Misa, verdad? A celebrar y sobre todo a recibir ese gran misterio que se nos da. Y María nos invita a que lleguemos ahí.
1: Bueno, también podemos ser reverentes, cómo practicar esa reverencia al estilo de la Santísima Virgen María, el trato con las demás personas, bueno, también tratarlas con respeto, ahí estamos reconociendo en la otra persona la imagen de Dios, lo estamos reconociendo como un hijo de Dios, como una creación de Dios. Entonces, cuando nosotros no tratamos bien a la otra persona, cuando somos maleducados, cuando somos agresivos, cuando incluso llegamos a los golpes o a las malas palabras, pues ahí también estamos faltando a ser reverentes con el Señor, porque no estamos viendo en el otro al mismo Cristo reflejado y estamos dejando de ser reverentes. Quizá esto difícilmente lo estamos pensando cuando estamos con la otra persona, pero como dices, Pati, si lo pensamos con calma, tiene mucho sentido.
0: Sí, es no engancharse, Pati, ¿verdad? Cuando, o sea, conflictos vamos a tener todos y todos los hemos tenido, todos los hemos experimentado. El conflicto no es el problema. El problema es que nos enganchamos, ¿verdad? Nos dejamos dominar por el conflicto y ahí ya perdemos control. Ahí ya le dimos el control a la persona que probablemente en ese momento nos está acusando, no sé. Entonces aquí es como, date espacio a no reaccionar. Y si estamos reaccionando, ¿por qué estamos reaccionando? ¿Por qué estamos reaccionando? Porque a veces ni siquiera pensamos, ¿verdad? ¿Por qué nos molestamos? Ah, es que así soy. No, discúlpame, pero no. Así reaccionas. Y así has aprendido a reaccionar. Entonces ahora por fe, en esta petición que nos hace el Señor, es por respeto, primero respeto a nosotros, tratamos a las demás personas con esa ley de oro, como nos gustaría que nos trataran. No hacemos nada fuera de esa ley de oro, y creo que Jesús nos la vino a implementar muy bien, ¿verdad? Pongamos la mejilla 70 veces 7. Entonces, creo que es una manera de llevar a este respeto y nosotros ser ese respeto.
1: Y bueno, con María aprendemos muchas cosas acerca de la verdadera reverencia. Y de repente nosotros podemos pensar que solamente se queda en esos actos externos, ¿no? Somos reverentes, bueno, cuando entramos a una iglesia, cuando vemos que el Santísimo está expuesto, nos arrodillamos, inclinamos la cabeza, guardamos silencio, nos mostramos reverentes de esa forma. Y esto tiene mucho valor y es muy importante. Pero con María también aprendemos que esa reverencia auténtica va a nacer en nuestro corazón, va a nacer en el fondo de nuestro corazón que reconoce la santidad de Dios. Y no solamente reconocerla, sino dejamos que transforme nuestro interior con su presencia. ¿Y cómo respondemos ante ello? Con humildad como María, con mucha confianza como María, con mucho amor como María.
0: Sí, y creo que es la primera parte para tener reverencia. Es desde ese corazón, Pati, un corazón que no reconoce la santidad de Dios, lo grande que es Dios, le es difícil arrodillarse, le es difícil postrarse, le es difícil guardar silencio, porque no sabe lo que está allí, porque no reconoce que nuestro Señor está en cada tabernáculo de cada iglesia. Entonces, es el corazón que se ha podido humillar y que ha podido reconocer la presencia de Dios el que tiene un comportamiento de reverencia dentro de la iglesia. Porque el que no se comporta así está haciendo las cosas al revés, porque no hay esa conexión. No nos damos cuenta de lo que tenemos dentro de nuestros sagrarios, de nuestras iglesias, de nuestras parroquias. Muchas veces hemos estado, yo creo, un poquito distraídos. Y María nos viene a decir, la reverencia empieza desde adentro, desde que conocemos nosotros que tenemos a nuestro Dios en cada una de nuestras iglesias.
1: Bueno, y para concluir, bueno, con este tema de cómo vamos a redescubrir la reverencia con la Santísima Virgen María, pues nos gustaría que todos nosotros, también tú, Pati, también yo, nos formuláramos algunas preguntas. Y, por ejemplo, que nos preguntáramos cómo es nuestra forma de orar, cómo es mi participación en la misa, cómo hablo con Dios, cómo trato a los demás. Todo esto refleja la reverencia que he aprendido de la Santísima Virgen María, o todavía tengo esos espacios donde me falta todavía voltear a verla para aprender más y mejor.
0: Sí, porque podemos notar donde está nuestra Santísima Virgen María, siempre ella nos va a conducir a una actitud de un profundo respeto y adoración hacia Cristo. Es lo que ella nos inclina. Ella inclina su cabeza a que tú y yo hagamos lo mismo. Entonces, que podamos aceptar el día de hoy esta reverencia de María, creo que significa que vamos a aprender a poner en práctica lo que ella viene enseñándonos desde que ella recibió su sí, ¿verdad? Ese fiat que dio para la humanidad entera. Nosotros también desde ahí podemos aprender y abrirnos a ver cómo está mi manera de orar, como lo decías, cómo estoy participando en la Santa Misa, cómo vamos allí y sobre todo nuestra relación con Dios. Y María creo que ella viene siendo ese modelo de vida, por eso nosotros la seguimos, por eso nosotros la volteamos a ver. Tú hablabas del mensaje al principio de lo que enseñaba tu mamá, ¿verdad?, cuando regresaba a tu papá. Es lo que viene a hacer María. María nos viene a enseñar a que tú y yo seamos mejores hijos con Dios, a que le veamos cerquitas, desde el amor, no desde el miedo, y que la reverencia crezca de los de dentro de nuestro corazón, para que cada que vayamos a un templo, a una iglesia, tú y yo conectemos con lo sagrado que hay ahí, con la divinidad de nuestro Dios ahí, y desde ahí surja ese fruto del amor, de la conexión que tenemos con Dios.
1: Bueno, hemos llegado al final del programa. Les agradecemos mucho su valiosa atención y los esperamos el día de mañana aquí en otro programa de La Belleza de María. Bendiciones. Muchas gracias por haber estado con nosotros. Puedes comunicarte y hacernos tus peticiones de oración. Envíanos tu mensaje de texto al 916-999-1240.
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del cielo y de la tierra. Creo en Jesucristo, su único Hijo, nuestro Señor, que fue concebido por obra y gracia del Espíritu Santo. Nació de Santa María Virgen, padeció bajo el poder de Poncio Pilato, fue crucificado, muerto y sepultado, descendió a los infiernos, al tercer día resucitó entre los muertos, subió al cielo y está sentado.

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0: Señor, si es posible que esto pase, que se haga tu voluntad y no la mía, y podemos clamar, Señor, ¿dónde estás? ¿Por qué me abandonaste? O sea, no es un clamor que Dios se va a vengar de nosotros porque sintamos el dolor y la tristeza. O sea, en estos momentos, pues nos decimos a la gente, no lo pienses, ¿no? O sea, puedes pensarlo, pero busca la respuesta después de Dios que te va a dar en tu corazón. Te va a dar una respuesta de que no estás abandonado, que no estamos solos, pero es todo un proceso y humanamente, emocionalmente, pues claro, hay que vivir un duelo, hay que vivir el proceso, seguimos en el momento del dolor, todavía hay gente que no aparece, hay gente que sigue gritando dentro de los escombros. Y
1: más de 1.700 personas muertas.
0: Sí, sí. Y probablemente haya más de eso todavía, claro. Porque son, o sea, esos edificios gigantescos que han caído, pues hay muchos todavía que están abajo. Y quiero recordar que en esa misma zona de La Guaira, hace en el 1999 hubo una, por las lluvias, lo que se llama un deslave, claro. De las montañas bajaron ríos y corrientes de lodo que enterró a mucha gente, y mucha gente quedó todavía, o sea, murió al final después de que no los pudieron encontrar tapiados debajo del lodo. O sea, es una zona que realmente ha sufrido en menos de 20 años, pues, o en 20 años ha sufrido, pues, ya con este una segunda situación, que probablemente sea responsabilidad también de los hombres, porque hacer esos edificios tan altos en un área con unas bases frágiles, pues es también responsabilidad del hombre.
1: Hay quienes dicen que el ser humano es como la araña, que tú le desbaratas la telaraña y vuelve a construir el mismo lugar.
2: Y el anterior muy fuerte que hubo fue en el 1967,
0: sí,
2: ¿correcto?
0: Sí, sí, el 67 fue de 6.6, no fue tan fuerte como este, y los daños fueron no tan grandes como ahora, pero sí, hubo uno anterior. Yo tenía apenas 2 años en aquel tiempo y no recuerdo cómo fue, pero sí.
1: No te acuerdas, caramba. No,
0: cuentan.
1: Yo me acuerdo, sí me acuerdo, la primera sacudida que yo experimenté fue en Costa Rica, en San José. Sí, empezó a mover la cosa, el edificio donde yo estaba en el octavo piso, y de pronto yo dije, creo que estamos experimentando un terremoto. ¿Y qué hago? Pues una lámpara que tenía arriba empezó a moverse así, y la cama empezó a moverse de otro lado, y yo estaba en una especie de sillón, y también empezó a moverse, todo empezó a moverse, y yo dije, ¿y qué hago? ¿O salgo, bajo por las escaleras, o me quedo aquí? Y dije, pues Señor, si es mi turno, aquí me quedo. Y bueno, pues empecé a orar, y como que me sirvió mucho, porque me dio mucha paz. Y qué bueno que en los momentos difíciles de nuestra vida podamos tomar la decisión más importante. Señor, aquí estoy, ¿qué quieres que haga con mi vida? Claro. Y el Señor va a guiarnos y va a enseñarnos el camino. ¿Sí? Una cosa que quería preguntarte, Ricardo, y lo hago con el mayor respeto, ¿verdad? Pero hay gente que dice que todo esto sucedió a consecuencia de unos brujos y unos satánicos que empezaron a gritar momentos antes de que aconteciera este terrible incidente, ¡que se mueva la tierra, que se mueva la tierra! Yo vi el video. Entonces yo no sé hasta qué punto eso es cierto o no es cierto, porque con la inteligencia artificial de hoy día, muchas cosas se pueden hacer, ¿no?
0: Claro, hay mucha especulación, y como dice usted, a través de los medios, ahora que pues con los videos se puede hacer muchas cosas y crear. Si fue así, pues bueno, yo no creo de todas maneras que ha sido. Por supuesto, el mal está en el mundo, y el mal, pues hay respuesta a nuestras acciones malignas, especialmente cuando hay culto a Satanás, pero como decíamos, ha habido movimientos en otras oportunidades, y la tierra, pues en esa zona precisamente es una falla que ocurre. Pues yo no especularía diciendo sí, fue culpa o responsabilidad de los brujos. Lo que sí, pues quiero estar alejado, porque hay mucho brujería en nuestros países, y pues sí, o sea, yo pienso que Dios no va a escuchar a
1: los... El mal existe, ¿no?
2: El mal existe,
0: por supuesto.
1: El mal existe, y o nos encaminamos en el camino del bien o nos encaminamos en el camino del mal, depende de nosotros. Ahora, siempre va a haber consecuencias, ¿no es cierto?
0: Claro. Claro, pues hay muchas especulaciones que se puede hacer. Bueno, esto es culpa de que yo no hice unas acciones, o el gobierno, o el país, o la situación política. Yo pienso que no debemos mezclar estas cosas, aunque, por supuesto, como decía, una mala política de haber hecho unos edificios mal hechos, pues por supuesto predispone a que cuando hay un evento natural, pues pues ocurran desastres, ¿no?
1: Haciendo señas a Douglas, a ver si nos pone una alabanza bonita para hacer un pequeño descanso. Pero perdón, ¿qué me ibas a decir?
2: Sí, que sí, ha habido bastante presencia, especialmente en un lugar, ¿verdad? La montaña de María Leonza, que le llaman, donde se conoce como un lugar donde hay muchos brujos, que se hace mucha brujería. Uh-huh. Y es una cosa que está activa, ¿no?, en el país y en muchos de nuestros países, lamentablemente. Pero ciertamente Dios es más poderoso. Yo lo voy a investigar porque no lo había visto, de verdad.
1: Uh-huh.
2: Desde entonces hemos estado aquí varios días grabando, pues, programas de televisión, y no he estado tan metida en estos últimos 2-3 días, pero nos vamos a poner al día para ver cómo estuvo eso. Y muchas veces estos programas, estos videos, de todavía se puede definir visualmente si son realidad o no la inteligencia artificial.
1: Claro. A mí me llamó mucho la atención la vez que estuve en Cuba hace como 10 años ya. Yo no quería ir a Cuba, pero fui porque la arquidiócesis de La Habana me invitó a predicar allá, y fui, y me llamó mucho la atención ver, por ejemplo, al lado de la casa donde estamos quedando para desayunar, un lugar donde se reunía la gente para su culto de brujería.
0: Wow.
1: Y de santería y todo lo demás, ¿no? ¿Por qué sucede eso? Yo sé que, es decir, la religión en Cuba se ha suprimido, se ha oprimido, se ha aplastado a tal punto que es más fácil, pues, uno pensar lo que uno quiere, y sobre todo si necesita ayuda de un poder superior, pues tal vez más fácil, y tal vez por ignorancia, el poner su fe en algo que realmente puede ser dañino, ¿verdad?
2: Claro que sí.
1: Puede ser dañino, definitivamente. Entonces, pero si sabemos que puede ser dañino o que es dañino, entonces, ¿por qué hacemos esas cosas? Por ejemplo, yo una vez estuve en Miami y yo estaba buscando la iglesia de San Lázaro. Pero San Lázaro, el hermano de Marta y María, ¿sí? Uh-huh. Y me indicaron que la iglesia estaba cerca, pero San Lázaro, el de las funetas.
2: Exacto.
1: Sí. Y no es aquí, no es, es en otro lugar. Pero sin embargo, era una iglesia como cualquiera otra, ¿verdad? Con imagen y todo lo demás. Pero era santero, o sea, era santería.
0: Wow.
1: Y uno dice, ¿cuánto más hay que evangelizar? ¿Cuánto más hay que proclamar la palabra de Dios? Pues lo que dice San Pablo, ¿no? A tiempo y a destiempo. ¿Sí?
0: Así es.
1: Rebatiendo, amenazando, aconsejando, siempre dispuesto a enseñar, pues en tiempos difíciles.
2: Sí.
1: Segundo Timoteo capítulo 4, versículo 1 en adelante. Sí.
2: Y el mal es real, y si eso sucedió es una tragedia, porque como dice el dicho muy coloquial, no tientes al diablo, ¿no?
1: Claro, pero siempre hay consecuencias, ¿no es cierto?
2: Siempre
1: claro.
2: Hay consecuencias.
1: Siempre hay consecuencias, desafortunadamente. De nuevo, dos caminos, y cuando caminamos en el camino opuesto al camino de Jesús, las consecuencias nunca van a ser buenas ni positivas.
2: Así es.
1: Vamos a ver si Douglas tiene algo preparado para nosotros. Douglas, muchísimas gracias por tu intervención. Que Dios te bendiga y te haga santo.

0: sea Dios, pues en medio de nuestras tribulaciones, dificultades, problemas dolorosos, paz. Jesús es paz. Mi paz te dejo, mi paz te doy. No como la paz del mundo, que es pasajera. Y a veces buscamos en el mundo lo que nunca vamos a encontrar, cómo llenar el vacío que tenemos en el corazón, cómo dar sentido a nuestra vida cuando todo parece derrumbarse a nuestro alrededor, cómo mantener la paz cuando hay tanto dolor en nuestro corazón que pensamos que ya nada se puede hacer. Pues sí, hay una esperanza, y esa esperanza es la esperanza por excelencia, la esperanza que es primordial si la sabemos recibir y vivir, y esa esperanza se llama Jesucristo. Él es nuestra esperanza, Él es nuestra vida, Él es nuestra paz, Él es nuestra meta y el propósito y razón de nuestra existencia. Si tenemos esa aseguranza de que Dios está con nosotros, ¿quién puede estar en nuestra contra? ¿Sí? Por eso la palabra de Dios nos dice en el Antiguo Testamento, aunque las colinas se den al suelo y las montañas se derrumben, mi amor por ti jamás pasará. Te tengo grabado en la palma de mi mano y tú a mí me perteneces. Y bueno, pues hablando acerca de los problemas, las dificultades que tenemos en la vida, ¿qué está haciendo en particular la Iglesia Católica para aliviar el dolor de tantas personas, particularmente en Venezuela, en estos tiempos?
1: Sí, inmediatamente pudimos ver por redes el arzobispo de Caracas, el obispo de La Guaira, inmediatamente visitando las comunidades, especialmente porque varias parroquias perdieron la iglesia, o sea, las iglesias se cayeron los techos. Ay, claro. Inmediatamente el arzobispo estaba visitando a ver cuál era la necesidad de si hubo daños en la gente, en los sacerdotes, por supuesto, y ha habido un movimiento también de Cáritas, pues de las estructuras de la iglesia internacional, uh-huh, en ayudas al país. Pues una de las cosas importantes que todos como católicos y como cristianos, como ciudadanos en Venezuela, ha dado un gran ejemplo, que a pesar de que estamos golpeados desde hace muchos años por las situaciones políticas, sociales, económicas, financieras, la gente salió a las calles a ayudar. O sea, conozco muchos amigos y he visto en nuestras redes sociales cuando nos hablan que sacaron sus martillos, sus mandarrias, sus equipos, para poder ayudar a levantar escombros.

0: Si estás hambriento, dale comida. Si está sediento, dale agua. Si está sepultado, pues sácalo. Uh-huh. Y es lo que ha pasado en estos momentos, que pues es una esperanza también, ¿no? De lo que ocurre en nuestro país, que la Iglesia ha hecho una buena obra, primero en evangelizar a nuestra gente y, por supuesto, encaminar mano a mano con los que están en necesidad.
1: Y ha habido una unión muy grande de países cercanos, ¿no? En coordinación con los Estados Unidos, que están como que coordinando la ayuda de varios países, y los primeros que llegaron con equipo pesado y especializado para ayudar en desastres fue El Salvador, que muchísimas gracias a El Salvador por eso, pero Honduras, Chile, todos han estado colaborando para hacer llegar la ayuda.
2: Una pregunta en relación a eso precisamente, ¿es cierto que se ha detenido la ayuda a las personas damnificadas, sobre todo por parte de los militares, es cierto o no?
1: Lamentablemente sí, hay...
0: Sí, no quisiera politizar la situación, uh-huh, y nadie quiere politizar la situación, pero realmente desde el punto de vista estructural del sistema en el cual vivimos, hay testimonios de el espacio aéreo se ha cerrado, se ha limitado el espacio aéreo.
2: ¿Por qué?
0: Bueno, no sé cuál es la intención del gobierno de mantener control sobre el espacio aéreo de los aviones que vienen.
2: ¿Pero el gobierno de Venezuela en este momento no está bajo la autoridad de Estados Unidos, sí o no?
0: No completamente. Ha habido, pues, hay todavía una transición que todavía la gente en el país no la entiende bien, y nosotros la vemos un poco más clara de acá, pero como no estamos adentro no nos damos cuenta de que todavía la gente sí ve, o sea, el costo de vida sigue estando muy alto, la inseguridad en la calle sigue todavía presente. Uh-huh. Por ejemplo, mucha gente que está de fuera del país está organizando ayudas y se les ha cerrado con permiso en mano y todo. Veía hace poco, hoy precisamente, una Miss Universo de Venezuela, Pilín León, que vive en Colombia y organizó junto con varias organizaciones de Colombia ayudas, y ella reportaba y mostraba, mira, aquí tenemos los permisos y todo, y uh-huh, no nos han dejado pasar, no puede el avión pasar.
2: ¿Pero orden de quién?
0: Del gobierno, del sistema
1: local.
0: Del sistema venezolano, del gobierno venezolano.
1: De hecho, el espacio aéreo estando cerrado es un hecho, porque hay un equipo especializado de rescatistas de catástrofes grandes como esta, uh-huh, que son especializados en desenterrar personas en desastres, y está varado ese equipo europeo en un aeropuerto internacional, porque no Venezuela, el aeropuerto en Venezuela no le da el permiso de aterrizar.
2: Pero pregunto yo, ¿y qué se gana con eso?
0: Bueno, lo que se ha ganado en estos últimos 20 años con sistema represivo y no autoritario y no sé qué diabólico será, no sé cómo llamarlo. Bueno, aunque respeto a la gente que lo sigue, porque tengo pues familiares lejanos que también pues son seguidores del gobierno y que lo entienden, pero no podemos entender fácilmente realmente por qué esta situación, o sea, por qué frenar a la gente. Y ya en una oportunidad pasó cuando había ayuda que entraba por Colombia de camiones que venían al país, hizo un concierto en las fronteras también y se les negó el paso con la ayuda humanitaria que era para el país en otros momentos también. O sea, no es la primera vez que eso pasa, y todavía pues no, se me pregunta por qué no quisiera emitir opiniones de mis sentimientos, porque podía pues cerrar el programa.
2: No creo, no, pero es decir, como que no se concibe una situación de emergencia tal como lo que está sucediendo particularmente en el área de Caracas, que lo más imprescindible, lo más necesario, que por una parte es desenterrar a las personas que están enterradas, y por otra parte pues dar algún tipo de lo básico para que las personas puedan sobrevivir, medicina, comida, etcétera.
1: Una de mis sospechas, padre, también es que el régimen no quiere que otras naciones, otros gobiernos, que sí tienen sistemas que funcionan muchísimo mejor, que tratan de mejor manera, no perfecta, de conseguir el bien común, uh-huh, que tienen sistemas políticos completamente diferentes a los que ellos quieren, tengan el brillo de decir la ayuda de ellos fue la que resolvió. Es mucho más fácil decir, como en el huracán María. Ajá. Estados Unidos mandó vagones de billones y billones de dólares de ayuda, y yo sé de fuentes fidedignas que muchos de esos insumos, esas comidas, todo

0: pudrieron en vagones que venían en barcazas porque no se daba autoridad por una ley que hay en Puerto Rico, usándola de excusa, pero era que la ayuda venía de Estados Unidos y entonces no queríamos que brille cierto gobierno, cierto presidente.
1: ¿No es Estados Unidos un estado asociado?
0: Sí, con Puerto Rico sí, pero hay gente en Puerto Rico que no le gusta esa asociación también. Entonces,
1: bueno, pero mientras exista, pues, claro. ¿Por qué no darle de comer a la gente?
0: Pero ese es el extremo que podemos llegar con ideologías, ¿no? Sí, con ideologías políticas que no están informadas por el amor, como sería pues nuestra fe católica, por ejemplo. Entonces, estas tragedias suceden lamentablemente, pero yo sí sospecho seriamente que hay mucho de eso, porque no tiene lógica ninguna.
2: Y la base de eso es el antiamor, que es el egoísmo, precisamente. Exacto. O sea, que estamos llenos de gente vacía de amor, que lo que predomina es el egoísmo y es una actitud completamente egoísta.
1: El poder.
0: Exacto, la ansia de poder y el poder utilizar y manipular la noticia como tal país estaba coordinando la ayuda y fue un fracaso. Entonces, nosotros somos los buenos. Simplificando la discusión, pero sí hay mucho de eso, y lo hubo en Puerto Rico durante María, y todavía muchas personas que no se dieron cuenta de lo que pasó hablan de que la ayuda fue ínfima y de que no se coordinó bien, cuando yo sé de primera fuente que lo que realmente sucedió.
1: Ahora, yo no sé si el señor Rubio, Marcos Rubio, que están planificando enviar, creo que no sé qué cantidad enorme de ayuda a Cuba, y decía que a través, sí, de la Iglesia Católica y de otra agencia creíble. Pero no sé si eso se realizó, no tengo idea.
0: La ayuda comenzó a llegar desde el
1: día. ¿Sí?
0: Sí, bueno, la de Estados Unidos a Venezuela empezó ya desde el día siguiente, comenzó a llegar. Lo de Cuba, de verdad no sé si se ha generado, y ese es el problema, no solo en Puerto Rico y en Venezuela y en Cuba, pero en otros países hemos tenido la demostración de que muchas veces el peligro de por qué se hace eso y se quiere hacer a través de agencias fidedignas como la Iglesia es que las personas que son egoístas, volvemos al egoísmo, que es la antítesis del amor, pues hasta incautan todos esos bienes para su propia riqueza.
1: Muy cierto. Bueno, pues tenemos que seguir luchando, tenemos que seguir predicando, tenemos que seguir poniendo en práctica el más importante de los mandamientos que el Señor nos ha dejado, que es el ámense como yo los he amado. Evangelio según San Juan, capítulo 13, versículos 34 y 35. Que el Señor los bendiga en abundancia, hermanas y hermanos. Es un placer estar con ustedes en esta hora. Muchísimas gracias, chicos. Sí.
0: Gracias.
1: Es un gusto de verdad estar con ustedes. Ojalá que se repita pronto. Me doy por agraciado de que pues hemos tocado un tema que yo creo que es importante. Douglas, muchísimas gracias por tu ayuda, y también Marisela, y también pues Miguelina, calladita aquí al lado, pues ha estado con nosotros rezando. Estoy seguro que la bendición de Dios Todopoderoso, Padre, Hijo, Espíritu Santo, descienda sobre ustedes y esté con ustedes y con Venezuela en este día y por siempre. Hermanas y hermanos, que pasen un día muy feliz y hasta la próxima, Dios mediante.

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11: La castidad es la virtud espiritual que libera al amor de todo uso, violencia y egoísmo. San Juan Pablo II. Hola gente buena, ¿cómo dice que le va? Espero que esté teniendo un super martes mágico, musical y divertido, llenito del amor de Dios y con todo, ahora sí que con todo lo que eso conlleva y con toda la energía, con toda la actitud, con toda la belleza. Ahorita que estamos pues en un momento muy apasionante de la vida, porque pues oiga, el fútbol siempre tiene su pasión, ¿verdad? La Copa del Mundo es algo que a los latinoamericanos, a estadounidenses, europeos, asiáticos, africanos, del lugar donde usted quiera, a la hora de la hora, pues es algo que siempre nos va a apasionar. Y yo creo que tiene mucho que ver porque pues Dios nos ha dado talentos, ¿verdad? Y hay muchas frases de grandes atletas o personajes pues que han tenido grandes talentos en los deportes, y muchos coinciden que cuando ponen esos talentos a su máxima expresión, ellos sienten que hacen sonreír a Dios, ¿no? Porque Dios te dio esos talentos y pues quiere que los uses. Entonces creo que el fútbol y todas estas expresiones apasionantes, ¿no?, de los fanáticos que vemos cuando el jugador pues logra meter un gol, pues tiene mucho que ver con esto, ¿no? Con cómo poner esos talentos que Dios nos ha dado al servicio de los demás y también al máximo, ¿no? Llevar esos talentos a sus capacidades máximas, y eso seguramente hará sonreír a Dios. Así que pues yo le invito a que en su vida, que a lo mejor no es usted un jugador de fútbol, ¿no? O a lo mejor sí, no lo sé, pero que esos talentos que Dios ha dado, primero conocerlos, saber cuáles son, y luego llevarlos a sus máximas capacidades. También las virtudes, obviamente, ¿no? No solamente nuestros talentos, que padre tener un talento padrísimo para correr, ¿no?, saltar a altura, tocar el violín, ¿no?, las artes, la música, el deporte, la ciencia, pero también las virtudes. Y cómo llevar esas virtudes también a sus máximas capacidades, la virtud de la humildad, ¿no?, que es como una de las virtudes por excelencia. Y todas ellas, ¿no?, la laboriosidad, el respeto, la honestidad, bueno, es decir, tantas virtudes que hay y que necesitamos todo el tiempo estarlas trabajando y llevarlas al máximo. Así que también esa sea nuestra copa de la vida, ¿no? Como decía esta canción también de uno de los mundiales, bueno, pues tenemos una copa que es para la eternidad, y ahí es donde nos la jugamos, en vivir esas virtudes, en poner esos talentos al servicio de los demás. ¿Y qué le digo? Pues el día de hoy tenemos tremendo programa, sí, tremendo, tremendo, tremendo programa, porque vamos a estar hablando justamente de una virtud que es esencial para la vida, y que es la virtud de la castidad. Y además se me hace padrísimo porque estamos celebrando el mes de julio. En el mes de julio la iglesia, además de tener un montón de santos, que ya sabe que nuestra madre iglesia nunca terminamos de asombrarnos por las grandes vidas de todos estos santos y todo lo que nos inspiran, pero además en el mes de julio celebramos la preciosísima sangre de Cristo. Y es una fiesta que a mí me encanta. Entonces todo el mes, así como el mes de junio, estuvimos celebrando al Sagrado Corazón de Jesús, y también obviamente el Inmaculado Corazón de María, pero la fiesta más grande es la del Sagrado Corazón de Jesús, y también el Castísimo Corazón de San José, aunque es una fiesta menor, pero en el mes de julio pues vamos a estar celebrando la preciosísima sangre de Cristo. Así que bueno, pues que todo este mes esa preciosísima sangre de Cristo nos esté lavando, nos esté limpiando, nos esté haciendo nuevos y podamos vivir la pureza del corazón, la pureza de intención y por tanto vivir la castidad en todos los aspectos de nuestra vida. Vamos a estar platicando en la primera sección sobre Santa María Goretti, cuya fiesta es el 6 de julio, así que queda como perfecto, y conocer su vida, ¿no? Y lo que esta super santa de la pureza vivió, porque ella por proteger justamente su pureza, pues es mártir. Entonces le voy a estar contando la historia de Santa María Goretti, pero también en la receta de la semana, pues que le digo, vamos a tener la receta de eso, sobre cómo vivir esa castidad que luego a veces parece que cuesta tanto o que es tan difícil, sobre todo en un mundo hipersexualizado, pues no, hay que simplemente mantener los ojos puestos en nuestro Señor, en nuestra Madre Santísima, en nuestro querido Señor San José, en esta Sagrada Familia que nos da un ejemplo de vida de cómo ir viviendo esa pureza. Y en la entrevista hoy, usted, vamos a tener una tremenda entrevista porque pues vamos a estar hablando con nuestros amigos de Catolizare sobre justo este tema tan terrible que es la adicción a la pornografía y cómo lograrlo combatir, que obviamente pues, se combate con la virtud de la castidad. Y bueno, gente buena, pues creo que ahora sí me aventé un súper preámbulo. Ay, disculpe, pero pues le tenía que platicar un poquito de todo y me da como siempre un gustazo saludarle. Yo soy Marce Palos, puede seguirme en las redes sociales de Amares Conferencia. ¿Y qué le digo? Comenzamos. Gente buena, pues, oiga, le estaba platicando que justo el día de hoy es la fiesta de Santa María Goretti, quien es virgen y mártir. Y esta santaza de la pureza, bueno, pues tiene una historia que la verdad a mí se me hace preciosísima y por eso quisiera compartirla con usted, porque me parece preciosa. Y se le conoce como una niña buena como un ángel. Los habitantes del pueblo donde vivió, al preguntar por ella, se expresaban de esta manera, una niña buena como un ángel. Marita, la segunda hija de Luigi Goretti y Assunta Carlini, vivió en Ferriere di Conza, en la provincia de Latina. Sus padres eran dos campesinos emigrados del Pontino da Corinaldo, provincia de Ancona, con sus seis hijos. María Goretti nació allí el 16 de octubre de 1890. Y bueno, pues esta pequeña María era muy afable, generosa, pura de corazón, dedicada siempre a las tareas domésticas y cuidando a sus hermanos más pequeños, mientras sus padres trabajaban sin descanso en el duro trabajo del campo. La fe, la continua oración, especialmente el rosario, pues acompañaban a esta pequeña incluso cuando a los 10 años perdió a su amado papá debido a la malaria. El sufrimiento no debilitó la voluntad de Marita, más bien desde ese momento sintió que tenía que apoyar a su mamá, que se quedó sola cuidando a la familia. Las precarias condiciones económicas pues empujaron a la familia Goretti a asociarse en el trabajo con la familia Serenelli, que vivían en la misma granja y que también ellos trabajaban en el campo propiedad del conde Masoleni. Mientras los Serenelli, padre e hijo, se dedicaban al cultivo y Assunta cuidaba a los niños, María se ocupaba de vender los huevos hasta Netuno. Preparaba las comidas de los campesinos y remendaba los vestidos. La intensa actividad cotidiana no apagó en la niña su deseo de orar, aunque no había estudiado. En 1902, con apenas 11 años, un año antes del previsto, pidió recibir el sacramento de la comunión. Estaba dispuesta a renunciar a horas de sueño con tal de poder participar en la misa dominical en Campo Morto, distante varios kilómetros de su casa. Su paz espiritual se vio turbada cuando desarrolló físicamente, y el joven Alejandro Serenelli, que María consideraba como un hermano, pues se dio cuenta de su cambio de niña a mujer y comenzó a molestarla con morbosas atenciones. Alejandro la acosó varias veces y pues María puntualmente le decía que no ofendiera a Dios actuando de esta manera. El joven amenazó de muerte a María si lo denunciaba a la familia y el silencio fue una cruz pesada que comenzó a cargar. Pero la niña no quería que empeoraran las relaciones entre ambas familias, que ya eran tensas por otros motivos. María encontró consuelo confiándose en la Virgen. El 5 de julio de 1902, mientras las familias Serenelli y Goretti estaban trabajando en los campos y María estaba sola en la casa, Alessandro la agredió intentando violarla. La niña le advirtió que lo que estaba haciendo Dios lo prohibía y que por eso se iría al infierno, esperando así proteger su castidad. El joven, ciego de la rabia, la apuñaló repetidamente con un punzón, hiriéndola mortalmente. Al día siguiente, antes de morir, la niña lo perdonó, confiando a su madre su íntimo deseo que también él la alcanzara en el paraíso. El joven se convirtió en 1910 mientras estaba en la cárcel, y una vez que salió en 1928 pidió perdón a Asunta Goretti, la madre de María. El Papa Pío XII quiso que María fuera proclamada santa el 24 de junio de 1940. Hoy día, el santuario de la Virgen de las Gracias en Neptuno, que custodia sus restos mortales, es una meta constante de peregrinaciones. Bueno, pues esta bellísima historia, que además hay una película, y bueno, me parece que son varias las películas, yo creo que nos inspira mucho a ser capaces de proteger, pues, quienes somos, y no hay que olvidarlos que somos, bueno, primero hijos amadísimos de Dios, hermanos amadísimos de nuestro Señor Jesucristo y templos preciosos del Espíritu Santo. Y esa parte a veces se nos olvida. No, pues se nos olvidan las tres, ¿no? Se nos olvida que somos hijos amadísimos del Padre Celestial, que somos hermanos amadísimos de nuestro Señor Jesucristo y obviamente que somos preciosos templos del Espíritu Santo y por tanto tenemos que proteger esa pureza. Y ahora sí que a rajatabla, cueste lo que cueste, como en el caso de Santa María Goretti, pues dar la vida por protegerla y que eso sea una forma de verdad tener ese celo por Dios, ¿no? Ese celo por la dignidad de quienes somos, de que valemos la sangre de Cristo y que pues no podemos permitir nada que nos manche. Y en una sociedad hipersexualizada, bueno, pues esto a veces parece cada vez más difícil, ¿no? Porque todo te presiona a que vivas una sexualidad desordenada, a que eso que es tan bello, que es tan puro como la sexualidad, pues se manche de las formas más terribles y más dolorosas, porque al final de cuentas es, como dice San Pablo, pues es un pecado que se queda en la carne y que lastima, y que lastima mucho. Por eso hay que tener ese cuidado y esa caridad, pues para verdaderamente vivirla como se debe. Y bueno, gente buena, pues ¿qué le digo? Esa fue esta hermosísima historia de Santa María Goretti que nos inspire para vivir esa hermosa virtud de la pureza. ¿Y qué le parece si nos vamos a la receta de la semana?

0: que esto de vivir la pureza no es fácil. Así que pues le vamos a dar aquí algunos consejos prácticos para fortalecer esa belleza de la pureza todos los días. Le recuerdo que el Papa Juan Pablo II, en todo lo que el trabajo que él hizo hermosísimo sobre la teología del cuerpo, todo esto que él desarrolla al final del día, pues él nos habla y nos invita a vivir esa castidad, y que al inicio del programa yo le hablaba de esta frase que él dice, ¿no? La castidad es la virtud espiritual que libera al amor de todo uso, violencia y egoísmo. Por tanto, si la castidad es la virtud que libera al amor de todo uso, violencia y egoísmo, pues la lujuria va a ser el vicio que va a esclavizar al amor, al uso, a la violencia y al egoísmo. O sea, el amor, que es algo tan puro, se esclaviza al uso, a la violencia y al egoísmo por la lujuria, ¿no? Eso que pues no debería de ser, ¿no? Porque el amor es algo bello, es algo bueno, es algo que incluso es más fuerte que la muerte, es el amor echa afuera todo el temor. Pero cuando cambiamos el amor por lujuria, y ya no es más amor, porque ya no hay más amor ahí, sino que lo que queda es la lujuria, pues nos quedamos esclavizados a ese uso, a esa violencia, a ese egoísmo. Y lo vemos, pues, en la historia que acabo de contarle, ¿no? Este joven Alessandro, cómo se queda totalmente, cómo distorsiona, ¿no? Todo eso, esa pasión que tenía por María Goretti, seguramente un impulso sexual que todos lo tenemos, pero al no encauzarlo de una manera adecuada, pues se trastorna y él se vuelve esclavo de su uso, de su violencia, de su egoísmo, y pues termina con este asesinato terrible. Entonces, por eso es muy importante pues ver, a ver, ¿yo soy libre o soy esclavo? ¿Soy libre de mis pasiones o soy esclavo de mis pasiones? ¿Y cómo verdaderamente puedo hacer que mi castidad me esté liberando, ¿no? Que esa castidad, que esa virtud me esté todo el tiempo liberando de esa esclavitud en la que puedo caer en cualquier momento? Entonces, por eso es muy importante, porque ahorita, pues le decía yo, es como parece muy complicado practicar esta virtud ante todas estas ofertas terribles que desvalorizan al ser humano. Pero hay que entender la trascendencia, porque la Biblia, fíjate, nos dice algo muy bonito, dice: bienaventurados los limpios de corazón, porque ellos verán a Dios. Sale. El hace unos meses tuvimos la visita aquí del señor obispo. Mi marido ya le he comentado que es católico bizantino, y por lo tanto al momento que yo me casé con él, pues también nuestra familia es católica bizantina, yo ya soy católica bizantina. Entonces vino nuestro señor obispo y dijo algo que me encantó, y dijo: la bienaventuranza, esta bienaventuranza específicamente de los limpios de corazón, bienaventurados los limpios de corazón porque ellos verán a Dios, dice, es la única que se puede leer de atrás para adelante también. Y dice: bienaventurados los que ven a Dios porque son limpios de corazón. Entonces dije yo, ah, qué fuerte, ¿no? Capaz, si somos capaces de ver a Dios, entonces pues porque tenemos limpio el corazón. Entonces, eso se me hizo muy bello, ¿no? Como el acercarte, el contemplar a Dios en la hora santa, aunque a lo mejor hayas caído, hayas tenido pues muchas caídas en este tema de la pureza, el que te acerques a contemplar a Dios también te limpia, ¿no? Bienaventurados los que ven a Dios, porque ellos serán limpios de corazón, así es como le dijo el señor obispo, ¿no? Entonces, si tú te acercas también a los sacramentos, pues vas a poder ir limpiando ese corazón, que te va a permitir ver a Dios con mayor claridad. Entonces, me hizo muy bonito esa, porque es muy esperanzador. Entonces, bueno, pues, ¿cómo lograr mantener ese corazón puro? Porque pues no es tan fácil, ¿no? Bueno, pues hay que dominar principalmente cuatro cosas para mantener ese corazón puro: la caridad, la castidad, el amor a la verdad y la ortodoxia de la fe. Así es que se define un vínculo claro entre la pureza del corazón, la del cuerpo y la de la misma fe. Entonces, la caridad, la castidad, el amor a la verdad y la ortodoxia de la fe. De esa manera, pues, vamos a poder tener esta vivencia mucho más fortalecida de nuestra pureza. Y obviamente el Catecismo de la Iglesia pues hace una profundísima reflexión al respecto, porque dice: a los limpios de corazón se les promete que verán a Dios cara a cara y que serán semejantes a Él. La pureza de corazón es el preámbulo de esta visión. Ya desde ahora esta pureza concede ver según Dios, recibir al otro como un prójimo, nos permite considerar el cuerpo humano nuestro y del prójimo como templo del Espíritu Santo, una manifestación de la belleza divina. Aunque, pues es cierto que lamentablemente la impureza recubre el ambiente y es una oposición contra la que debemos de luchar. En específico, la lucha por la tentación de la carne, pues resulta una contienda compleja entre la visión espiritual y la que el mundo nos muestra. Solo de la mano de Dios es que vamos a poder alcanzar un corazón puro que nos permita ser justo ese templo del Espíritu Santo. Pero como en todo, también debemos poner nuestro esfuerzo y determinación para lograrlo. Así que, pues, por eso es muy importante purificar nuestro pensamiento, ¿sale? Para lograr vivir esa pureza, pues necesitamos purificar el pensamiento. Fíjate, Santa Teresa de Ávila, ella, súper tremenda santa, ¿no? Ella justo le llamaba que la mente era la loca de la casa. Y es muy cierto, ¿no? Porque a través de nuestros pensamientos, pues vamos haciendo historias o fantaseando y desarrollando deseos que van a ir en contra de nuestra vida cristiana. Y pues no. O sea, hay que cortar esos pensamientos que te alejen de esa aspiración por un corazón puro. Hay que salir y hacer otra cosa, ¿no? Entonces hay que aprovechar para hablar con Dios, ofrecer tu lucha. Alguna vez, hace muchos años, yo escribí algo que era como muy divertido, porque decía: si te persigue la tentación, reza. Si te persigue más, corre mientras reza. No, entonces hay veces que es importante huir simplemente. No te quieras poner a dialogar con la tentación, porque eso no funciona. No, nadie le ha ganado en la discusión. Eso ya está más que comprobado. Entonces mejor cuando venga la tentación, reza. Si se pone más dura, reza mientras corres. ¿Sale? No le hagas mucho al Mickey Mouse, decimos en mi pueblo, porque cuando nos queremos poner como muy salsas a dialogar con ella, terminamos muy, muy mal. Luego, obviamente, pues hay que practicar la pureza de intención, que consiste en buscar el verdadero fin del hombre, manteniendo como firme meta el encontrar y realizar la voluntad de Dios para con nosotros. Esto va a costar, pero intentarlo es la clave. O sea, ¿qué es la pureza de intención? Pues de lo que yo quiero. Yo quiero esto, pero en lugar de buscar hacer eso que yo quiero, mejor le pregunto a Dios: oye, pero tú, Señor, ¿tú qué quieres? Yo quiero esto, pero tú quieres esto. Ah, muy bien, entonces voy a esforzarme por hacer tu voluntad, no la mía. Y así se va a ir purificando la intención. Luego también, tercero, purificar la mirada, ¿sale? Porque tengo que aprender a ver al otro como ese hijo amadísimo de Dios que es, como ese hermano amadísimo de nuestro Señor Jesucristo, como ese templo precioso del Espíritu Santo. O sea, tengo que ver al otro así. Por eso es muy importante. Hay que recordar con la mirada, cada vez que veo al otro, verlo como ese hijo amadísimo. Obviamente, pues hay que practicar la castidad. La pureza exige el pudor que preserva la intimidad de la persona, ordenando sus acciones en conformidad con el respeto a la dignidad de los demás. La castidad y el pudor, pues, van a proteger el amor verdadero, invitan a la donación completa y al compromiso definitivo entre el hombre y la mujer. La invitación es a optar por un estilo de vida modesto que resista a la presión de modas e ideologías actuales. Entonces, esta castidad que te decía, ¿no? ¿Qué es la castidad? Bueno, pues es esa virtud espiritual que libera al amor de todo uso, violencia y egoísmo. Simplemente lo libera. ¿Por qué? Porque es terrible que ahora en todo tipo de relaciones ya no hay una amistad verdadera, ¿no? Porque ya hay amigos con derechos. En toda relación se mete este morbo, se distorsiona. Esto que antes entendíamos, por ejemplo, la amistad como una relación de amor benevolente, en donde simplemente se disfrutaba de forma fraterna estar con el otro como hermanos, pues ahora en todo tipo de relaciones de amistad se mete un tinte sexual. Y entonces eso es como traicionar, ¿no? Porque entonces nunca puedes sentirte a salvo con nadie, ya que en todo tipo de relación hay un dejo en donde hay una posibilidad de un contacto sexual, cuando eso no tendría por qué ser así. Por eso la amistad es amistad, ¿no? Y ahora todo se ha trastornado. Digo, es verdad que hay, y es muy bonito cuando entre una chica y un chico hay una amistad muy bonita y luego esa amistad trasciende a un noviazgo y terminan casándose. Oye, pues qué belleza, eso es algo muy bello. Pero a lo que voy es que ahora estas amistades, entre comillas, y lo digo entre comillas porque no son verdaderas amistades, simplemente distorsionan todas las relaciones y son amigos con derechos, no son novios, no se comprometen, pero tienen relaciones, pero salen con otras personas, se acuestan con más gente, pero también entre ellos. Se termina siendo algo terrible y algo que destruye a la persona, destruye la moral y no le da espacio a la persona para tener un espacio seguro y decir, oye, este es mi amigo, ¿no? Con el que yo sé que puedo estar segura y no va a pasar nada. O lo mismo un chico con una chica, bueno, ella es mi amiga y no está buscando nada, ¿no? Ya todo está tan hipersexualizado que todo se distorsiona y se termina pues perdiendo esa capacidad de tener esos espacios seguros del amor benevolente, de sentirse amado incondicionalmente, porque eso es la amistad, ¿no? Se te ama incondicionalmente, pero ya cuando hay un elemento sexual, pues ese amor deja de ser amor y deja de ser incondicional, obviamente, ¿no? Luego, pues hay que purificar el corazón. Para lograrlo vamos a necesitar de la oración sí o sí. Eso se requiere, ¿no? Y hay veces que es importante, pues, tomar algún curso o taller de oración, ¿no? Estos talleres de oración y vida, hay tantos talleres bellísimos de oración, ya que esta vida de oración me va a permitir profundizar en vivir la castidad, en purificar la intención y la mirada. Todo va en un mismo paquete, ¿no? Entonces, purificar tu corazón pues va a implicar alejarte y rechazar todo aquello que va a herir tu pureza. Cuidado con lo que ves, con lo que escuchas. Esto de eres lo que comes, sí es cierto. Y entonces, bueno, pues si yo quiero vivir la pureza, pero pues escucho reggaetón, ¿verdad? Híjole, qué difícil, ¿no? Ya que toda esa música, que además es terrible, lastima, ¿no? Lastima el oído, primero, y lastima la dignidad de la persona, lastima su corporidad, lastima todo. Entonces, es terrible cuando, a mí me toca verlo en consultoría, cuando acompaño a personas que quieren vivir la castidad o que están teniendo problemas para vivir la castidad o tienen alguna adicción a la pornografía, a la masturbación, pues lo primero es saber qué estás escuchando, qué estás viendo, qué tipo de series ves. No, pues Games of Thrones o la que sea, no, ahora todas son súper hipersexualizadas. O me leo todas las novelas eróticas que me encuentro, bueno, pues va a ser muy difícil que si estás consumiendo todo ese material pornificante, porque pues es eso, pornificante, difícilmente vas a poder purificar. Entonces hay que despornificarse. Fíjate qué fuerte, ¿no? Pero sí, es una desintoxicación de tanta pornografía y tanta terrible visión de una sexualidad distorsionada. Entonces eso hay que desintoxicarse para poder pues volver a esa pureza del corazón y entonces pues ver a Dios, ¿verdad? Y obviamente, como lo decía este santo obispo que nos visitó, que le digo con mucho cariño, que decía, bueno, pero también si tú ves a Dios, y él se refería a la hora santa, ¿no? A estar ahí en presencia de él, a ir a misa, pues eso también es ver a Dios y eso también te va a ir haciendo un corazón puro. Entonces hacerlo para vivir con el propósito para el cual Dios nos creó. Santa Catalina de Siena tiene una frase preciosa y dice: sé lo que Dios te ha destinado a hacer y encenderás fuego en el mundo. La pornografía, este mundo hipersexualizado, nos aleja de eso para lo cual Dios nos ha destinado ser, ¿sí? O sea, ya no lo quita, ¿no? ¿Por qué? Porque distorsiona y destruye el objetivo de la sexualidad, que es donarse, es la lógica del don, y la trastorna, todo esta hipersexualización, la trastorna, esa belleza de la lógica del don, la trastorna en la lógica del dominio, de la dominación. Y entonces yo uso, en lugar de yo donarme al otro, simplemente uso al otro. No tomo de él lo que se me antoja y luego lo boto. Y eso es terrible. Entonces, por eso necesitamos pues volver a nuestro buen Dios y tener todas estas virtudes que se requieren, la templanza, la moderación, tomar buenas decisiones en la vida. Todo eso nos va a ayudar a perseguir ese deseo de una profunda santidad. Las tentaciones siempre van a estar presentes, toda la vida, ¿sale? Pero con la gracia de Dios es que podemos combatirlas, y muchos santos son vivos de ese ejemplo. Ahí está Santa María Goretti, ¿no? Es el que les acabamos de leer la historia, pero también hay historias como las de un San Agustín, ¿no? Que después de vivir una vida súper desordenada, pues regresa a vivir una vida llena de pureza. Así que todo se puede. Todo se puede en esta vida, gente buena. ¿Y qué le parece si nos vamos a la rolita de la semana, ¿no? Porque pues oiga, hay que motivarnos con la rolita. A mí me encantan las canciones porque te motivan. Y la canción es La pureza y la inocencia, de Tomás Penacino. Vámonos a la rolita.
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0: Gente buena, ¿cómo dice que le va? Pues, oiga, fíjese que siempre reflexionar sobre la pureza, sobre todo lo que pues, vivimos, ¿no? En este mundo siempre es muy interesante lo que nos toca, ¿no? Y hay veces que pues eso se requiere como más fuerza, como que más punch. No es tan fácil porque a veces necesitamos que alguien nos acompañe para vivir a mayor profundidad y entender mejor eso que necesitamos vivir para poderle hacer frente a todas estas realidades tan terribles que estamos viviendo. Y por eso el día de hoy quise invitar a un gran amigo, que él es el psicólogo Jesús Ramos, para platicar sobre todo este tema de cómo vivir la pureza, cómo hacerle frente a la pornografía, ¿no? Y que todos necesitamos. Mi queridísimo Jesús, ¿cómo estás? Bienvenido.
1: Hola Marcela, ¿qué tal? Muy bien, gracias a Dios. Muchas gracias por
0: saludarte.
1: La invitación.
0: No, hombre,
1: igualmente,
0: con mucho gusto. Con muchísimo gusto. Oye, mi querido Jesús, pues nada, este tema que la verdad sí es muy apasionante y que tiene un montón de vértice. ¿Tú qué ves en la consulta, digo, al ser psicólogo, y ahora sí, como dicen en mi pueblo y de los buenos, ¿qué te topas más con lo que las personas batallan justamente para poder vivir la virtud de la castidad?
1: Sí, fíjate que en consulta me llega continuamente pacientes que tienen problemas con esta parte del consumo de la pornografía. Creo que la pornografía, me atrevería a decir que es el consumo de esta, es una de las primeras dificultades o de las más grandes en este tema de la pureza, de la castidad. Si bien vivimos en una sociedad erotizada, totalmente erotizada, ¿verdad? Esto es un proceso que ha comenzado desde esta parte de la liberación sexual por ahí, por los años 70. Entonces empieza un proceso de erotización. El culmen de esto es el consumo de la pornografía. Claro. Y el consumo de la pornografía en tanto a una esclavitud. O sea, sí. En tanto a una adicción que es, exacto, que esclaviza a muchos hombres, a muchos, en el caso de los hombres, y las mujeres también, ¿no? Si bien en los varones es más recurrente, pero también en las mujeres se ha reportado un crecimiento en el índice de consumo también, de manera importante en los últimos 10 años.
0: Fíjate. Entonces, que esto que mencionas es... Perdóname que te interrumpa, mi querido Jesús. Esto que mencionas del incremento en el caso de la población femenina del consumo de la pornografía, yo creo que es algo bien alarmante, ¿no? Porque cómo, o sea, cómo si las mujeres no somos, nuestra respuesta psicosexual no es visual, sino auditiva y olfativa, ¿cómo en qué momento se hizo este cambio para que la mujer también consumiera pornografía?
1: Sí, claro, claro. Y es exactamente en eso que acabas de decir, Marcela. Fíjate que el consumo de pornografía en hombres está centrado en el consumo de videos. Ajá. Videos ya sea de pornografía ligera o de pornografía totalmente explícita. Pero en el caso de la mujer, la pornografía entra, como lo dices, con lo auditivo. Y en este caso... Si te das cuenta, si tú pones a un poco de atención algunos géneros musicales, como reggaetón, ajá, es pornografía auditiva.
0: Tal
1: y
0: cual.
1: Va más dirigida hacia las mujeres. Es decir, habla acerca del placer que sienten las mujeres, de cómo van a de cómo va a ser, de qué le va a hacer el hombre. O sea, en una relación sexual explícita, ¿no? Entonces... Claro. Ya desde hace algún tiempo se viene viendo como el reggaetón o algunos géneros musicales, ¿no?, son más dirigidos como una pornografía target más femenina.
0: Qué fuerte.
1: Entonces, todo esto nos afecta en esta parte de vivir la pureza, ¿no? Bien interesante el tema que estabas diciendo. estabas comentando.
0: Y es que es muy triste, mi queridísimo Jesús, porque luego te cambia la mirada. Y entonces, en tu experiencia, ¿no?, en todos estos casos de las personas que tienes el honor de atender y acompañar, o sea, cuando ellos buscan ayuda, ¿cuál es la razón por la que dicen, no, es que ya, o sea, esto sí lo tengo que arreglar?
1: Claro, una persona busca ayuda debido a que empieza a experimentar esta parte del no poder manejar la pornografía. La pornografía al final es inmanejable.
0: Claro.
1: Hay alguien que dice, algún término que dice, problema con el manejo de la pornografía. La verdad es que la pornografía es inmanejable. Tarde o temprano te va a llevar a la pérdida de afectar tu voluntad.
0: Qué fuerte.
1: Entonces, los problemas que presenta la gente, las personas que se presentan en la consulta, pues se presentan porque ya la esposa los sorprendió consumiendo pornografía o vio en su celular, o las personas se han vuelto aisladas, solitarias socialmente, o, por ejemplo, en el caso de los hombres, tienen problemas con relacionarse con mujeres, y más mujeres bellas, mujeres que se acercan a este prototipo de mujer que se presentan en los videos de pornografía. Personas que o han gastado dinero, o personas también, fíjate, esto es bien interesante, personas que quieren seguir a Dios, que creen en Dios, pero que no pueden dejar de consumir.
0: Qué fuerte.
1: También estas personas sufren esa consecuencia, ¿no?
0: Claro.
1: Entonces, claro que hay muchos síntomas que se van manifestando cuando ya tienes verdaderos problemas por el consumo de la pornografía.
0: Sí, y fíjate que ahorita mencionas varias cosas, ¿no? Dices, esto no se pueden relacionar con mujeres, o ya se quedaron con la idea de lo que ven en estos videos y están buscando algo que no existe, ¿no? Porque al final de cuentas, pues, eso que se ve no es algo que suceda en la realidad. Hay un documental terrible que se llama Pornocracy y te explica que las personas, por ejemplo, que entran a esta industria de la producción de pornografía, de los videos y todo, pues son personas que no duran más de 6 meses porque todo lo que se ve que hacen corporalmente es imposible de realizar, ¿no? Entonces, les inyectan cosas o a veces hasta les quiebran partes de su cuerpo para poder realizar esos movimientos, ¿no? Los drogan, no alcoholizan, etcétera. Entonces hay todo un tema, además, todo el tema de la trata de personas que está detrás de la pornografía, ¿no? Entonces, todo esto que las personas se enganchan de algo que es irreal, ¿no? Solo por el ¿cómo se llama? La promesa falsa de alcanzar un placer que nunca se va a acabar, ¿no? Porque eso es como que lo que te promete la pornografía. Es algo terrible porque deja lastimada a la persona y en lugar de buscar el amor para el cual su corazón fue creado, se conforma con el placer simplemente, ¿no? Y esto, mi querido Jesús, pues me parece terrible porque cada vez más lo vemos en la sociedad. Estamos buscando un placer en lugar del amor mismo.
1: Claro, claro, claro. Pero además del placer, fíjate que es uno de los reforzadores, porque eso la obtención del placer refuerza la conducta, ¿no?, volver a consumir. También anestesiamos.
0: O sea, qué fuerte.
1: El consumo de la pornografía. Es una manera de anestesiar algo. De anestesiar a lo mejor un manejo, una deficiencia en el manejo de las emociones. o de anestesiar el rechazo de otras mujeres, de mujeres, por ejemplo, hay hombres que consumen pornografía porque dicen que nunca van a poder estar con una mujer como las que salen en los videos, y entonces es la manera de estar, ¿no? Entonces anestesia esta parte de la masculinidad, es bien importante, es un tema aparte, ¿verdad? Pero anestesia esta parte de creer que uno tiene una incapacidad como hombre, o anestesia la relación con el matrimonio, con tu esposa, con tu esposo. He tenido pacientes donde ellos dicen, tengo una mala relación con mi pareja, no sé cómo hacer porque tengo rencor con ella, y entonces la manera más fácil de vengarme es viendo pornografía. Porque es como si yo fuera infiel, ¿no? Entonces anestesia la relación con su esposa, anestesia la relación con el propio cuerpo, anestesia

0: diste algo que es muy doloroso. Yo creo que estas dos cosas que dijiste de anestesiar, ¿no? Que tanto lo hacemos también con las redes sociales o la adicción a las series, ¿no? Pero en el caso de la pornografía tiene todavía un agravante más grande, que es la distorsión total de la sexualidad. Y luego, mi querido Jesús, le pegaste al tema de la fidelidad, ¿no? O sea, a la hora de la hora, quien mira pornografía es infiel.
1: Sí. A ver, es infiel donde hay un deseo por la otra persona.
0: Ajá. Claro.
1: Es infiel donde la propia intimidad, ajá, se desde la persona a la que estamos mirando y la nuestra, se abre. Uh-huh. Entonces, claro que hay el corazón desea a alguien más. Y entonces,
0: claro,
1: hay una infidelidad. O sea, finalmente, hay una infidelidad en ese momento.
0: Y fíjate qué importante decirlo, porque luego muchas personas creen que consumir pornografía no tiene nada de malo. No estoy haciendo nada malo, no me estoy yendo con nadie, no estoy teniendo un contacto real con nadie, y entonces no es infidelidad. Y basta con, lo dice la escritura, pues con que haya deseado en el corazón para que ya sea una infidelidad.
1: Así es. Y bueno, esto también nos abre, y no solamente ahí, Marcela, sino que si uno pudiera analizar el guión de videos, ¿no?, que están colgados en internet, de pornografía, nos podemos dar cuenta que hay una trama común. Ajá. Siempre es como lo prohibido, y luego la mujer que es sexualmente, una mujer sexualmente dispuesta, ¿no? Y entonces hay toda una narrativa acerca de la narrativa en estos videos. Y que la persona que está casada, por ejemplo, si empieza a consumir eso y lo consume frecuentemente, empieza a vivirse dentro de esa misma narrativa. O sea, tenía un paciente que me decía, no, es que yo, antes de ver pornografía, para mí, pensar en tener relaciones sexuales con alguien más que no fuera mi esposa, era así como, prohibidísimo. Ajá. Después de 15 años de ver pornografía, esta persona se da cuenta cómo se cree toda la narrativa que hay en medio del video de pornografía. Y entonces me dice que si está con una mujer, a veces se le vienen pensamientos como esta, si estará sexualmente disponible, o si le platican algo, luego lo encasilla en esta narrativa de la pornografía, ¿no? Este tipo de creencias y pensamientos llevan eventualmente a una persona a desear a una mujer, cualquier otra mujer que no sea su esposa.
0: O a una mujer, a un hombre. O sea, y también de sabor. Y también algo, mi querido Jesús, que me ha tocado ver, incluso empieza también a haber como pensamientos homosexuales en algunas de las personas después de un alto consumo de pornografía. Porque van pasando de pornografía soft a pornografía hard, y termina siendo cada vez más perversa, que incluso pues van cambiando su preferencia sexual, ¿no? Muchísimas cosas terribles que puede pasar.
1: Y sí, qué bueno que lo mencionas, porque eso yo lo veo en consulta todos los días. O sea, el organismo tiene un efecto de adaptabilidad al estímulo. O sea, tienes un estímulo, y primero el estímulo genera en ti una respuesta, ajá, y entonces esa respuesta se repite cada vez que se va presentando el estímulo. Sin embargo, el organismo se va adaptando a ese estímulo. Y entonces, para tener ese mismo nivel de respuesta, ajá, el estímulo tiene que ser mayor. ¿Por qué? Pues porque tenemos esa adaptabilidad de manera natural. Nuestro cerebro se adapta a 20 situaciones. Entonces,

0: lo que dices es bien cierto, porque el estímulo cada vez va teniendo menor, va siendo más, nos vamos adaptando más y va teniendo menor efecto. Y entonces, en la mayoría de mis pacientes que llegan a mi Señor Jesús, listo, deja la pornografía, empecé con una categoría, ¿no? Y luego subí a otra, y luego busqué otra, y luego busqué otra. Pasa por la categoría homosexual, gay, ¿no? Y entonces cuando se espantan y dicen, oh, espérate, aquí algo está pasando. De las personas que piden ayuda, ¿no? Porque de las personas
1: Claro.
0: que no piden ayuda, pues se siguen. El paciente que él era boyerista, o sea, le gustaba observar a las mujeres, y él parte de su historia, parte desde la pornografía, hasta que pidió ayuda cuando su esposa le cachó que puso una cámara para ver a su hija desnuda, ¿no?
1: Sí,
0: Hasta ahí él
1: qué
0: llegó.
1: terrible. Qué terrible,
0: Así.
1: mi querido Jesús. Yo creo que este tema, la verdad, da para muchísimo, pero yo sé que ustedes en Catolizare, de que hay que recordarle a nuestra querida audiencia, bueno, pues Jesús, él tiene este proyecto padrísimo de Catolizare, que es una organización de católicos, de psicólogos católicos y familiólogos, en donde, bueno, pues ahí estamos varias personas que colaboramos para atender a personas en distintas circunstancias de su vida. Y ahorita justo, mi queridísimo Jesús, está sacando un curso para poder combatir esta adicción tan terrible en cualquier hombre o mujer, ¿no? Que la tenga.
0: Sí, así es. En estas próximas fechas, déjame, preciso, estamos sacando un curso para quien quiera conocer los mecanismos, que me llevan a consumir pornografía. Eso es algo muy importante porque finalmente nosotros tenemos un mecanismo, ¿sí? Donde empezamos por un activador, luego vamos por una serie de creencias, luego vienen pensamientos, conductas que nos llevan a preparar y se da el consumo de pornografía. Entonces, en este curso voy a enseñar el mecanismo, o sea, lo central es el mecanismo de consumo de pornografía, por lo cual una persona que ha intentado varias veces consumir pornografía.
1: Querido Jesús, se nos acabó el tiempo. Gente buena, si usted está interesado en este curso, por favor, entre a la página de Catolizare. Se escribe Catolizare con TH y ahí puede encontrar más información sobre este maravilloso curso. Así que los invitamos a que conozcan. Y bueno, gente buena, pues se nos acabó el programa, pero ¿qué le digo? Yo soy Marce Palos. Puede seguirme en las redes sociales de Amares Conferencias. Como cada semana, fue un gustazo poder estar con ustedes. Muchísimas gracias a mi querido Jesús Ramos de Catolizare. Y ya le comento, si está interesado, pues entra ahí a la página de Catolizare para que pueda, pues, superar estas situaciones, si ese es su caso, o bien si conoce a alguien, bueno, pues que este sea un material que le sea de utilidad. Que Dios me los bendiga hartamente. Le mando un abrazo muy grande, que es en la mejor programación del mundo mundial en EWTN, Radio Católica Mundial. Cuídense mucho, un abrazo.
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5: Vamos al dolor y la oración del Papa León XIV por las hermanas y hermanos venezolanos afectados por los recientes terremotos que provocaron numerosas víctimas y heridos. Juntos oremos al Señor por el eterno descanso de los fallecidos, por sus familiares, a quienes han sido golpeados por esta tragedia y por cuantos trabajan con generosidad en las labores de búsqueda y de asistencia.
6: Dios Padre de bondad y consuelo, acudimos a ti con el corazón lleno de dolor por todos nuestros hermanos y hermanas venezolanos que han sufrido las consecuencias de los terremotos. Recibe en tu misericordia a quienes han perdido la vida y concede el descanso eterno a sus almas. Fortalece a las familias que lloran a sus seres queridos y dales el consuelo que solo tú puedes ofrecer. Mira con amor a quienes han perdido sus hogares, sus bienes y la seguridad de sus vidas. Sé refugio para los desplazados, fortaleza para los rescatistas, sabiduría para las autoridades y generosidad para quienes brindan ayuda. Por la intercesión de la Santísima Virgen, Santa María de Coromoto, protege a todos los afectados, fortalece su fe y acompáñalos en el camino de la reconstrucción y la esperanza. Por Jesucristo nuestro Señor. Amén.
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20: Hay personas que sobreviven a la vida y hay otras que le enseñan al mundo cómo vivirla, porque cuando el sufrimiento se encuentra con Dios, deja de ser una derrota y comienza a convertirse en una misión. Mi gente hermosa, ya escuchaste, yo soy tu amiga Lucy, feliz de estar un lunes más contigo, 3 de la tarde, tiempo del centro, 4, tiempo del este. Gracias de corazón por estar en este espacio donde te invitamos a ser generador de esperanza, portador de alegría y heraldo del amor, y con el cariño y la gratitud de siempre, saludo a nuestra productora y a todas nuestras estaciones.